0: 7 décimas, humedad 86%. Se reanuda el servicio de cremaciones en el cementerio municipal, luego de las tareas de adecuación a las nuevas normativas de la empresa Litoral Gas. Se restableció el servicio y uno de los hornos ya se encuentra operativo. En este marco, la municipalidad reprograma los turnos pendientes y mantiene disponibles las alternativas de traslado al crematorio de Rafaela. En diálogo con LT10, Luz Balbastro, directora del cementerio municipal, brindó más detalles sobre este tema.
1: En este momento tenemos un horno ya funcionando, continuamos sobre la regularización de los otros tres y estamos trabajando también como un plan de contingencia y a la par con el crematorio de Rafaela, que tiene la capacidad de dos hornos. Nos vamos a sentar mañana con el ingeniero gasista en función de las indicaciones que nos ha dejado Litoral Gas y estimo que en breve vamos a estar ya proyectando la rehabilitación completa. Bien.
0: Un incendio en una vivienda de barrio Sargento Cabral dejó daños materiales. Amplía la información desde el móvil, Valentín González.
2: El incendio ocurrió en horas del mediodía en calle Tucumán al 4800. Al arribar al lugar, el personal de bomberos constató que el foco ígneo se había originado en un tomacorriente aéreo situado en el dormitorio y que ya había sido extinguido por el propietario mediante el uso de un balde con agua. Tras controlar la situación, los efectivos realizaron una inspección para descartar la presencia de restos incandescentes y llevaron adelante las tareas correspondientes. Como consecuencia de este incendio se registraron daños materiales, lo que sí, no hubo heridos.
0: Información nacional e internacional con José Pepe Cossi.
3: El gobierno enviará ayuda humanitaria a Venezuela luego de los devastadores terremotos. Desde Cancillería enviarán aviones de las Fuerzas Armadas con personal militar, brigadistas y perros de rescate. Se estima que hay más de 180 muertos y cientos de desaparecidos. Del exterior, el gobierno de Venezuela elevó la cifra de víctimas de los terremotos. Confirmaron 188 muertos, 1.520 heridos y 157 desaparecidos. La presidenta encargada, Delcy Rodríguez, presentó durante la madrugada el primer balance oficial tras la tragedia e informó que la cifra no incluye posibles víctimas en la ciudad de La Guaira.
0: Información del deporte con Julio Canteros.
4: Hablamos de Copa Argentina porque la organización de este certamen confirmó sedes y horarios para los próximos partidos de Boca y River en la competencia. El Genei se enfrentará a Sarmiento el 16 de julio a las 21:45 en la cancha de Newell's, en el Coloso Marcelo Bielsa, mientras que el Millonario se medirá con Aldo Civi un día más tarde a la misma hora, pero en Salta. Los dos encuentros corresponden a los 16avos de final, luego de los triunfos en sus respectivas presentaciones en el certamen. El equipo por entonces dirigido por Claudio Úbeda se impuso por 2-0 a Gimnasia de Chivilcoy, en tanto el conjunto que tenía a Marcelo Gallardo como técnico venció 1-0 a Ciudad Bolívar.
0: El pronóstico indica para mañana cielo despejado con leve nubosidad variable, condiciones estables, temperaturas con suave tendencia en ascenso, la mínima prevista en 7 grados, la temperatura máxima 18. Ahora en Santa Fe cielo despejado, temperatura 9 grados 7 décimas, humedad 86%, informó Martín Blanc a las 21:04 minutos.
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1: Bueno, habiendo escuchado Rapsodia Sueca de nuestro querido Mantovani, vamos con los anuncios semanales, tres anuncios muy importantes. Primero, que la luna, la propia Selene, los invita a que vayan a observarla estos días. 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Bueno, también recordamos, esto lo venimos comentando a través del año, lo que es la Expo CODE del 2026. Una exposición de modelismo estático, Scratch, Transformers 3D, por el 64 aniversario del CODE, retomando nuestro eslogan, al servicio del saber. Así que pueden venir, justamente, se van a hacer los días 8 y 9 de agosto, desde las 10 de la mañana hasta las 7 de la tarde. Va a estar una exposición de modelismo estático, Scratch, Transformers, 3D, aeromodelismo, radio controlado, coleccionismo y mucho más. Lo que va a estar, que ustedes han visto en su momento el año pasado y que llama mucho la atención, es el crucero de Lara General Belgrano, escala 1.23 del modelista Sergio Titi Gamela. 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Y vamos a hacer una breve lectura en estos últimos minutos de la tripulación de Artemis 3, el primer europeo a bordo de una nave de Orión. A la nave Orion. Esto está escrito por Daniel Marin, y toda esta información lo van a encontrar en Noticias del Universo, también presente en la página OpsCode. Así que ya conocemos los nombres de la tripulación de Artemis 3, la misión que pondrá a prueba hasta dos modelos de módulos lunares HLS en órbita baja terrestre. Los cuatro astronautas son Randy Bresnik, que es el comandante, Luca Parmitano, piloto de la ESA, Frank Rubio, especialista de misión, y Andre Douglas, especialista también de misión. Como reserva de la NASA está el astronauta Bob Hines, recordando que esta misión Artemis 3 no es la misión Artemis 3 original, que debía ser la primera del programa en alunizar con seres humanos, sino que se trata de una misión añadida el pasado marzo para dar tiempo a ensayar maniobras y tecnologías claves para el descenso sobre la Luna. Esta misión está prevista para mediados del 2027, mientras que el primer alunizaje será con Artemis 4 y la anteriormente denominada Artemis 3 en 2028, si no hay retrasos. La tripulación elegida destaca por dos características: por la participación europea y porque no hay ninguna mujer, un guiño de Eismark al presidente Trump. La inclusión de un astronauta europeo era un secreto a voces después del intenso trabajo por parte de la Agencia Espacial Europea y su director general, Josef Aschefberger, para asegurarse una plaza en una misión de Artemis. Aunque la ESA fabrica el módulo de servicio ESM de la nave Orion y ha participado en varios módulos de la ahora fallecida estación lunar Gateway, la agencia desaprovechó la oportunidad de intercambiar esta contribución por un asiento en una misión de alunizaje y, en una decisión increíblemente miope, decidió canjear la construcción de los cuatro primeros ESM por los gastos asociados con la participación europea en la ISS hasta el 2030. Mientras la ESA se quedaba fuera, un astronauta canadiense ha volado a la Luna este año en Artemis 2 y Japón ya ha asegurado una plaza en una misión Artemis futura. Finalmente, el pasado diciembre, la ESA y la NASA llegaron a un acuerdo para un astronauta alemán, que probablemente será Alexander Gerst, viaje en la misión Artemis 4, que ahora será Artemis 5 o 6 como muy pronto. No obstante, este astronauta alemán no pisará la Luna, sino que ese mérito recaerá sobre un astronauta muy posiblemente francés, en una misión posterior por determinar. Pese a todo, la ESA ha conseguido presionando estos últimos meses y se ve que la NASA ha sido magnánima con la agencia europea después de la cancelación sin previo aviso de la estación Galloway, por lo que Luca Parmitano ha conseguido un lugar en la tripulación de esta misión Artemis descafeinada que no irá a la Luna y que se quedará en órbita terrestre. A cambio, el italiano ocupará el asiento de piloto y no será un simple especialista de misión, que de simple no tiene nada. La elección de un italiano para Artemis 3 se considera altamente probable después de que se hubiera elegido un alemán para la primera misión Artemis a la Luna con un europeo. De haber elegido un francés, eso habría significado que el primer astronauta europeo en la superficie lunar debería ser un italiano. Alemania, Francia e Italia son los tres países que más contribuyen a la ESA. Algo posible, sin duda, pero que hubiera complicado la selección de astronautas para la misión de alunizaje. Sea como sea, la cancelación de Galloway ha alterado las relaciones entre la NASA y la ESA dentro de Artemis, así que las cosas no estaban tan claras y muchos apostaban por un alemán para este vuelo. Si se elegía un italiano, las dos opciones eran Samantha Cristoforetti o Luca Parmitano. Finalmente ha sido este último. Parmitano, 49 años, es veterano de dos misiones espaciales a la ISS y acumula 366 días y 23 horas en el espacio. Además de haber efectuado 6 paseos espaciales con una duración total de 33 horas, en uno casi se ahoga. También te recordamos la labor, ¿no?, de ser un astronauta y que tener...
2: entrenamiento.
1: ¿Eh?
2: Un entrenamiento.
1: Un entrenamiento y mucho valor, digamos, claro. Sabiendo que la gran posibilidad de la muerte... Con respecto al resto de la tripulación, como comentábamos, destaca la ausencia de mujeres, pero por lo demás todos eran candidatos a una misión Artemis. El comandante Randy Bresnik, Radolf James Bresnik, de 58 años, ha participado en dos misiones espaciales, acumulando 149 días y 12 horas en el espacio, y ha realizado 5 paseos espaciales con una duración total de 32 horas. Dada su edad, es miembro de la selección de la NASA de 2004, es difícil que Bresnik participe en una misión Artemis posterior, pero siempre ha sido uno de los favoritos en las apuestas para las tripulaciones del programa Artemis desde que se creó en 2019 e incluso antes con las misiones M, Exploration Mission, del sistema SLS Orion. Frank Rubio, Francisco Carlos Rubio, de 50 años, fue seleccionado en el grupo de 2017 y solo ha participado en una misión espacial, pero ha estado más de un año en el espacio, 370 días y 12 horas, y ha llevado a cabo 3 paseos espaciales con una duración total de 21 horas. André Douglas, 40 años, es el único novato de la tripulación. Fue el seleccionado astronauta en 2021, pero ha sido reserva de la tripulación en Artemis 2, así que estaba entre los candidatos a pesar de su inexperiencia. Durante la presentación de la tripulación, también se ha actualizado el estado de Artemis 3. Al ser una misión en órbita baja terrestre, la misión volará sin la etapa superior ICPS, lo que permitirá reservar esta etapa ya construida para el Artemis 4. A partir de Artemis 5 se usará la nueva etapa Centauro 5. Durante unos meses se especuló con que Artemis 3 podría incorporar la ISPS para mandarla a Orion a una órbita alta o muy elíptica, pero finalmente no será así. El escudo térmico de la nave Orion usará el nuevo diseño para evitar un desgaste excesivo durante la reentrada, aunque para esta misión no se podrá probar la velocidad de escape y de todas formas el perfil de reentrada elegido para Artemis 2 permitió que el escudo aguantase la reentrada sin problema. Según el plan original del pasado marzo, la nave Orion de Artemis 2 debía acoplarse con un módulo lunar HLS, de SpaceX y también con otro Blue Moon Mark II de Blue Origin. Sin embargo, la reciente explosión del cuarto ejemplar del cohete New Glenn de Blue Origin en la rampa de lanzamiento, causando graves daños en la misma, va a complicar que la empresa de Bezos pueda cumplir los plazos para esta misión. En cualquier caso, el plan es lanzar primero la versión experimental del módulo lunar, digamos el módulo Blue Moon Mark II, que podrá permanecer en órbita hasta 90 días. Este módulo experimental utilizará elementos del Blue Moon Mark II, la cabina de la tripulación, y otros del modelo primero, para acelerar su desarrollo. Pero en cualquier caso, no utilizará propelentes criogénicos. La nave Orion de Artemis 3, la primera dotada de un sistema de acoplamiento, se unirá con el Blue Moon 2 y los astronautas estarán hasta 2 días acoplados. En ese tiempo, la tripulación pasará al interior del módulo y probará sus sistemas de soporte vital, poniendo a prueba la maniobrabilidad del conjunto. Después le tocará el turno al módulo lunar Starship de SpaceX, que será lanzado como la Orion y el Blue Moon en una órbita baja inclinada a 33 grados. La Orion se acoplará con la Starship, pero no pasará a su interior, pues el vehículo que lanzará SpaceX no será, para sorpresa de todos, una Starship lunar, sino una Starship B3, más o menos convencional, con un puerto de atraque y muy probablemente sin tanques frontales. Por lo tanto, no podrá amerizar o aterrizar suavemente. La Orion estará acoplada solo un día a la Starship, seguramente por limitaciones de la Starship B3, y luego amenizará en el Pacífico. Dicho esto, otra sorpresa de la presentación ha sido la falta de actualizaciones del sistema Starship, pues SpaceX se ha limitado a mostrar los mismos renders que hemos visto últimamente. Por otro lado, Blue Origin ya ha construido un modelo del interior del módulo lunar Blue Moon Mark II, mientras que SpaceX está terminando el suyo. Artemis 3 durará un total de 14 días. Este otoño, la NASA planea llevar a cabo un traslado a la rampa de la SLS para verificar que no se vuelvan a repetir las ubicuas fugas de hidrógeno que retrasaron a Artemis 2. La NASA ha confirmado que para Artemis 4 está estudiando la posibilidad de usar la Starship para reembolcar la nave Orion desde la órbita baja hasta la órbita lunar. Ojo, no se mencionó en el módulo Blue Moon Mark II o su remolcador para esta tarea, solo la Starship. Con respecto a la escafandra lunar de Axiom, que acumuló un retraso considerable, la NASA solo ha mencionado que se realizarán pruebas de las interfaces entre el traje y el módulo lunar. O sea, los astronautas no se pondrán la escafandra y mucho menos efectuarán un paseo espacial con la misma. Por lo tanto, la situación es la siguiente. Blue Origin sí lanzará un módulo lunar para Artemis 3. Aparentemente no será el mismo vehículo que se usará en la Luna, sino una versión de prueba, quizá con elementos del módulo no tripulado Blue Moon Mark I, aunque contará con una sección presurizada real en la que vivirán los astronautas hasta 2 días. Ahora bien, ¿tendrá Blue lista la rampa SLC-36 a tiempo para un lanzamiento a mediados del 2027? ¿Será capaz de alcanzar antes la fiabilidad necesaria en las operaciones con el New Glenn que le permitan lanzar un módulo lunar? Pero sin duda lo más llamativo es que SpaceX no tendrá lista una Starship HLS real para Artemis 3 y simplemente lanzará una Starship B3 con un sistema de acoplamiento. ¿Para esta tarea trivial es necesaria una misión tripulada en órbita baja? En los años 70 el Apolo 9 puso a prueba el acoplamiento entre el CSM y el LM porque era una técnica sobre la que existían muchas incógnitas. Hoy en día, tras cientos de acoplamientos en órbita, incluyendo la amplia experiencia de SpaceX con las Dragon, esta estrategia no tiene sentido. Y para colmo, ni siquiera se probará realmente la escafandra lunar. ¿Y qué pasará si el Blue Moon Mark II no está listo y Artemis 3 se reduce a lanzar un cohete SLS solo para que una Orion se acople con una Starship B3 del montón en órbita baja? Por eso casi mejor lanzar la Orion a la ISS y ya está. Evidentemente, la opción de SpaceX garantiza que la misión no se retrasará por su culpa. Pero a cambio tenemos una misión Artemis Lite que apenas servirá para poner a prueba los puntos más críticos de la siguiente misión de alunizaje, que era el objetivo inicial. Bueno, en este lado del charco podemos consolarnos que al menos irá un europeo. comenta nuestro amigo español.
2: Bueno, bueno, bastante complicado todo. Claro, en la época de Apolo, antes de Apolo 11, que fue la primera misión que desciende en la Luna, tuvimos Apolo 7, Apolo 8, Apolo 9 y Apolo 10 como misiones de prueba. En Apolo 7 se prueba el cohete, en realidad fue el Saturno 1B, que era un cohete de menor potencia, digamos, pero suficiente para llegar a la órbita, que se probó en Apolo 7, Apolo 7 por primera vez, la cápsula de 3 astronautas y el módulo de servicio. En Apolo 8 es lo mismo, pero ya con un cohete Saturno 5 se hace el primer viaje humano a la Luna. Se usa el Saturno 5 porque para ir a la Luna se necesita más potencia para poder alcanzar al satélite, y ahí también se estrena el Saturno 5. En Apolo 8 lo que se hace es un viaje a la Luna, circunvalan la Luna, lo hacen 8 veces los astronautas, lo que no pasó en Artemis 2. En Artemis 2 no tenía un motor para frenar el viaje y ponerse en órbita lunar. Tuvieron que utilizar la gravedad lunar para hacer una especie de elipse, luego pasar nuevamente cerca de la Luna y, por física, digamos, por atracción gravitatoria, impulsar la nave hacia la Tierra con el envión que llevaba en ese viaje, que fue un viaje impresionante, digamos, con una perfección absoluta, que permitió por primera vez volver después de más de medio siglo a estar cerquita de la Luna. En Apolo 8 fue todo lo contrario. En órbita lunar llegó el módulo de mando con el módulo de servicio. El módulo de servicio tenía un motor que podía funcionar 2 veces nada más. Una vez para frenar la nave y entrar en órbita lunar, y otra vez para salir de la órbita lunar y volver a la Tierra. Bueno, esa es la prueba que se hizo, que era vital para cuando bajen a la Luna y volver. En Apolo 9 se hace un viaje a la órbita baja ya con el módulo lunar, para probar los acoplamientos y desacople, para abrir y cerrar las patas del módulo en ingravidez. Se utiliza esa misión de baja altura para hacer esas pruebas, separaciones y acoplamientos. Dura algunos días, se hacen varias pruebas, todo fue exitoso, vuelven a la Tierra, se descarta el módulo lunar, se arroja directamente al océano. Después viene Apolo 10. Apolo 10 es la antecesora de Apolo 11, que hace una maniobra parecida a la de Apolo 9, pero en órbita lunar. O sea, viajan a la Luna, circunvalan la Luna, los astronautas pasan por un pequeño túnel de lo que sería el módulo de mando de Apolo, pasan directamente al módulo lunar, se desprenden, hacen acople y desacople en órbita lunar, altura 50 kilómetros más o menos de la Luna, y luego regresan a la Tierra, descartando el módulo lunar, que se arroja directamente contra la Luna, se estrella, por supuesto, porque no podía entrar de vuelta, y después va a venir la más célebre de todas las misiones, Apolo 11, que ya con todas las pruebas previas se hace el primer descenso del hombre en la Luna. Todo fue muy rápido, todo sucede entre el año 1967 y 1969. En 2 años se hace todo este desarrollo de las pruebas, pero convengamos, el Apolo, por supuesto, el Saturno, mejor dicho, el cohete Saturno empezó a experimentarse a principios de los años 60. Antes del hombre ir a la Luna, hubo 2 programas espaciales, el Mercury y el Gemini, y después vino el Apolo. O sea, todo estaba relacionado con todo en esa realmente ese desafío de llegar a la Luna en menos de 10 años, ¿no? Bueno, terminamos nuestro programa con Corcho Gay en los controles. Nos estamos escuchando, Nacho, el próximo programa, el próximo jueves. A nuestros queridos oyentes, si tienen algún tema para sugerir, que quieran saberlo, que quieran escuchar, que relatemos algo sobre eso. Y desde ya nuestra invitación, como siempre hacemos, que nos vean en el CODE a partir de las 7 de la tarde, todas las tardecitas, noches, en la costanera de nuestra querida Santa Fe de la Vera Cruz. Nos despedimos con Mantovani.

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Hola, muy buenas noches. Se pasaron 33 minutos de la hora 21. Nos encontramos aquí por el aire de LT10, dispuestos a compartir música 10 hasta la medianoche. Ernesto Corchogay está a cargo de la selección musical y puesta en el aire. Saludamos al operador de nuestra planta transmisora. Mi nombre es José Pepe Cosi. Estaremos disfrutando de la música y también de algunas palabras.

0: Escuchamos a Maná con estos temas: Te lloré un río, Vivir sin aire, Si no te hubiera sido y Labios compartidos. 21:52 minutos en el país. Vamos a actualizar datos del tiempo en nuestra ciudad. La temperatura 8 grados 7 décimos, humedad 92%, la presión atmosférica 1016, décima 6 hectopascales, con cielo despejado. El pronóstico del tiempo elaborado por el Centro de Informaciones Meteorológicas de la Facultad de Ingeniería y Ciencias Hídricas de la UNL indica para el día de mañana viernes cielo mayormente despejado con alguna nubosidad variable por momentos, condiciones estables, temperaturas con suave tendencia en ascenso, vientos leves a moderados del sector nor-noreste. La mínima estimada para nuestra capital 7 grados y la máxima 18. Para el fin de semana se espera el sábado con cielo despejado, nubosidad en gradual aumento durante la jornada, condiciones estables a relativamente estables, temperaturas con suave tendencia en ascenso y vientos leves del sector noreste rotando al este-noreste y luego al este-sureste hacia la tarde-noche. La temperatura mínima estimada para el sábado 8 grados, la máxima 19. Y finalmente para el día domingo se espera cielo parcial nublado a nublado, condiciones relativamente estables a estables, alguna posibilidad de lluvias débiles y dispersas o lloviznas durante la jornada, aunque las mismas se mantienen bajas. Temperaturas en ascenso de las mínimas, descenso de las máximas y baja amplitud térmica, vientos moderados a regulares del sector sur-suroeste. La temperatura mínima estimada para nuestra ciudad, 11 grados, y la máxima para el domingo, estimada en 15. 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

0: estará abierta la inscripción presencial al Bachiller Libre para Adultos 2026, destinada a ingresantes de primero, tercero y quinto año. La atención es de 9 a 14.30 en el tercer piso de APUL, primero de mayo 3164. Recuerden, primer año debe presentar fotocopia de DNI, partida de nacimiento y certificado de séptimo grado. Mientras que tercero y quinto, además, deben presentar el certificado de estudios incompletos. Ahora bien, pasando al plano nacional, compartimos una columna de nuestra federación sobre la salud mental y el consumo problemático. Cuando hablamos de consumos problemáticos, solemos pensar que se trata de una situación ajena o que afecta únicamente a determinadas personas. Sin embargo, es una realidad que puede atravesar a cualquier integrante de nuestra comunidad laboral, compañero, compañera de trabajo o incluso nosotros mismos. Estos consumos son fenómenos complejos que no pueden explicarse únicamente por una sustancia o conducta. Están vinculadas a las trayectorias de vida de las personas, sus vínculos, condiciones de trabajo, contexto social y las redes de apoyo con las que cuentan. Por eso requiere de una mirada integral, libre de prejuicios y centrada en el cuidado. No todos los consumos son problemáticos. Según la legislación vigente, hablamos de consumo problemático cuando una práctica o sustancia afecta negativamente la salud física o mental de una persona y sus relaciones sociales. Esto incluye tanto consumo de alcohol, tabaco u otras sustancias, como también conductas compulsivas vinculadas al juego, las apuestas online, las tecnologías o las compras. Detrás de cada situación hay una historia singular. La prevención comienza muchas veces con algo tan sencillo como estar presente para el otro, escuchar sin juzgar, sin interrogar y sin buscar soluciones inmediatas que puedan convertirse en el primer paso para que una persona se anime a hablar de lo que está pasando. La escucha activa permite generar confianza, conocer las necesidades de cada situación y construir caminos de acompañamiento adecuados. Por eso, promover ambientes laborables saludables implica también generar espacios de diálogo, capacitación, escucha y acompañamiento frente a estos consumos problemáticos. La prevención no debe basarse en la sanción ni en la estigmatización, sino en políticas de cuidado que garanticen derechos y fortalezcan las redes de apoyo. Cambios significativos en el comportamiento, dificultades en los vínculos, ausencias frecuentes, alteraciones en el estado de ánimo o situaciones de malestar sostenido pueden ser algunas señales que indiquen la necesidad de acompañamiento. Ante estas situaciones, es importante recordar que nadie tiene que enfrentar el problema solo. Existen dispositivos, equipos y recursos preparados para brindar orientación, contención y acompañamiento. Construir una cultura del cuidado implica comprender que pedir ayuda es un acto de fortaleza y que acompañar a quien la necesite es una responsabilidad colectiva, porque cuidarnos también es parte del trabajo. Si estás sufriendo una de estas situaciones, puedes acercarte a la Secretaría de Ámbitos del Trabajo Saludable, Género y Diversidad de APUL de lunes a viernes de 10 a 13 horas para poder brindarte nuestra ayuda. Bien, compañeros, eso ha sido todo por hoy. Quien les habla, María José Miele, los espero el próximo miércoles minutos antes de las 22 por LT10. Hasta luego.
1: Para mantenerse informados, APUL los invita a escuchar los miércoles y jueves minutos antes de las 22 entre escobas y computadoras. Será hasta la próxima.
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4: Hora 22 en todo el país. El cielo se encuentra despejado, la temperatura 8 grados 7 décimas, humedad 90%. El Consejo Municipal aprobó un régimen para empezar a erradicar las caries urbanas. Se trata de aquellos espacios en desuso y abandonados que se encuentran en distintos barrios de la ciudad y pertenecen a privados. En diálogo con el móvil del ET10, el concejal Lucas Simonielo destacó la importancia de este paso inicial y detalló las acciones que deberán ejecutar.

0: estar las personas a cargo de esos espacios.
1: Obligaciones tiene que ver con desratizar, quitar las aguas servidas, todo lo que tiene que ver con el control de plaga. Parece raro, ¿no? Estamos hablando de cosas tan básicas. Hay personas, hay 10 personas de Santa Fe que tienen dos o más inmuebles abandonados. Yo estoy seguro que no viven así. Digo, hay 20 caries en la ciudad de propietarios que no viven en Santa Fe. Yo estoy seguro que en los lugares donde viven, no viven así. Estamos hablando de cuestiones básicas e importantes.
0: Información del ámbito nacional e internacional con José Pepe Cosi.
2: Aumentó la desigualdad en nuestro país en el primer trimestre del año. El 10% más rico gana 15 veces más que los sectores con menores ingresos. El coeficiente de Gini tocó su valor más alto desde comienzos de 2024. Según el INDEC, el décil más rico concentró al 33,5% del ingreso total, con un promedio casi 19 veces superior al del décil más pobre. Del exterior, Estados Unidos anunció ayuda de $150 millones para Venezuela luego de los terremotos. Washington desplegó equipos de búsqueda y rescate en Fairfax County, Los Ángeles. El balance oficial subió a 188 muertos, más de 1.500 heridos y 157 desaparecidos.
0: Información del deporte con Andrés Marenoni.
3: La Liga Profesional hizo oficial el programa de las primeras tres fechas del torneo clausura y Unión arrancará como visitante frente a Platense el viernes 24 de julio a partir de las 21:15. En la segunda jornada, en el Estadio 15 de Abril, el jueves 6 de agosto a partir de las 19, será local de Lanús, en tanto que en la tercera jornada volverá a salir de Santa Fe, esta vez para visitar a Gimnasia de Mendoza el sábado 1 de agosto a partir de las 15:30.
0: El pronóstico indica para mañana cielo despejado con leve nubosidad variable, condiciones estables, temperaturas con suave tendencia en ascenso. La mínima prevista en 7 grados, la temperatura máxima 18, ahora en Santa Fe cielo despejado, temperatura 8 grados 7 décimas, humedad del 90%, informó Martín Blanc a las 22:03 minutos.
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5: Jornadas de jóvenes investigadores. 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

22, 6 minutos y nosotros te seguimos haciendo compañía por LT10 con esta propuesta que llamamos Música 10 hasta la medianoche.

Depeche Mode disfruta el silencio. Men at Work, más abajo hay desarles, viajar, viajar. Pasaron 17 minutos de la hora 22 en el país. El fenómeno del niño ya empezó a jugar sus primeras cartas en el corto plazo. Tras la confirmación global del inicio del evento, el Servicio Meteorológico Nacional bajó al llano las previsiones específicas para este invierno, el periodo clave donde la atmósfera comenzó su proceso de acople definitivo. Santa Fe y la región del litoral, las tendencias meteorológicas ya están marcadas en el mapa. La franja litoral y el norte del país se amacarán durante este trimestre hacia condiciones más húmedas y más cálidas que el promedio histórico, mientras que el resto de la región central del territorio nacional acompañará con un escenario de mayor humedad generalizada. Aunque el fantasma de un evento extremo genera preocupación en los cascos urbanos y los sectores productivos de Santa Fe debido a la saturación previa de los suelos, los datos históricos del Servicio Meteorológico Nacional para los meses de frío traen un marco de previsibilidad. De acuerdo con el mapa histórico que difunde el Servicio Meteorológico, la señal hídrica es contundente para esta zona. En 7 de cada 10 inviernos, bajo la influencia del Niño, la región húmeda registró precipitaciones por sobre la media normal. Sin embargo, no todos los eventos invernales se traducen automáticamente en desastres o colapsos. Para poner en perspectiva el comportamiento real del fenómeno, el Servicio Meteorológico Nacional compartió una radiografía estadística y desde 1981 hasta el presente, cuyo último antecedente invernal bajo estas condiciones fue en 2023. El Niño se activó 10 veces durante la temporada de invierno en el país. De ese total histórico, solo 4 oportunidades alcanzaron la categoría de eventos intensos o fuertes. Los registros de 1982, 1991, 1997 y 2015, mientras que los 6 restantes se distribuyeron en intensidades moderadas o directamente débiles. Finalmente, la información del organismo oficial termina de configurar el rompecabezas de lo que puede esperarse para las próximas semanas bajo este forzante oceanográfico. 6 inviernos resultaron más lluviosos de lo normal, 5 se presentaron más cálidos y 4 fueron más fríos a nivel general, confirmando que la variabilidad local siempre juega su propio partido. Último informe entonces del Servicio Meteorológico Nacional con respecto al fenómeno del Niño que se pronostica para los próximos meses. 22:20 minutos, 8 grados, 4 décimas la temperatura en Santa Fe. Seguimos compartiendo la música en este tramo de la noche del jueves por LT10.

Pilayon, Chico Felices, Queen, Quiero Ser Libre, When in Rome, La Promesa. 22:33 minutos. Los dos terremotos que devastaron Venezuela en cuestión de segundos sorprendieron por una característica poco habitual. Un primer sismo de magnitud 7,2 fue seguido apenas un minuto después por otro aún más potente, de 7,5. Para el geólogo Carlos Ramonel, el origen de la actividad sísmica en Venezuela reside en la configuración tectónica de su zona norte. Allí se produce el contacto entre la placa sudamericana y la placa del Caribe. Esta última se desplaza de forma diferencial respecto a la sudamericana hacia el este, con una velocidad promedio de 2 centímetros por año. El especialista explicó que este movimiento no es uniforme, lo que genera una acumulación de tensión en las masas rocosas que sirven de límite entre ambas placas. Se va produciendo una tensión, aprovechando la elasticidad relativa de esas masas rocosas, hasta que llega un momento en que esa energía elástica se libera de golpe y se produce un sismo, detalló el investigador. En términos de energía liberada, Ramonel comparó el evento ocurrido a unos 150 kilómetros al oeste de Caracas con el terremoto de Caucete ocurrido en San Juan, Argentina, en 1977. Señaló además que aunque los sismos de magnitud 6 son poco frecuentes en esa zona, solo 5 registros en el último siglo. Su impacto es significativo debido a la escala logarítmica con la que se miden. Actualmente los institutos sismológicos utilizan la magnitud de momento, una medida más precisa que la antigua escala de Richter. Esta métrica resulta de calcular el área de la fractura, la cantidad de desplazamiento, el coeficiente de elasticidad de las rocas involucradas. Uno de los factores que incrementó la gravedad de los recientes sismos en Venezuela fue su profundidad, registrada entre los 10 y 20 kilómetros. Ramonel calificó a ambos como sismos superficiales, lo cual influye directamente en cómo la geología local absorbe y exacerba la propagación de las ondas sísmicas, haciéndolos particularmente peligrosos. Finalmente, sobre la ocurrencia de réplicas, el geólogo aclaró que estas pueden prolongarse por varios días, mientras los macizos o rocosos se reacomodan tras el desplazamiento inicial, aunque no es posible anticipar cuándo ocurrirá un nuevo sismo a corto plazo. El experto recordó que estos eventos son parte de la dinámica natural y cotidiana de nuestro planeta. Si querés escuchar la nota completa realizada al geólogo Carlos Guillermo Ramonel, que es investigador del CONICET y docente de nuestra Universidad Nacional del Litoral, realizada aquí en nuestra emisora, lo podés hacer ingresando a la web www.lt10.com.ar. 22:36 minutos, seguimos con la música.

Laura Branigan, Autocontrol, Michael Zambello, Maníaco, Erasure, Un Poco de Respeto. 22:48 minutos. El turismo internacional registró en mayo una mejora en la comparación interanual, aunque esa dinámica no alcanzó para revertir el déficit del sector. Según informó el INDEC, ingresaron al país 379,9 mil turistas no residentes, lo que implicó una suba del 20,4% frente al mismo mes de 2025. En paralelo, 661,9 mil argentinos viajaron al exterior, una baja de 12,1% interanual. Así, esta combinación reflejó dos movimientos simultáneos. La Argentina recibió más visitantes extranjeros y al mismo tiempo registró menos salidas de residentes al exterior. Sin embargo, el saldo turístico continuó en terreno negativo, con una diferencia de 282.000 turistas a favor del emisivo. Si se considera el total de visitantes internacionales, que incluye turistas y excursionistas, el déficit fue de 446.9 mil personas. La caída del turismo emisivo se explicó en mayor medida por la vía terrestre. Por ese canal salieron 227,2 mil turistas residentes, 27,5% menos que en mayo del año pasado. En cambio, la vía aérea se mantuvo casi sin cambios, con 382,9 mil salidas y una baja de 0,3% interanual. De esta forma, la contracción se concentró en los viajes regionales y de cercanía antes que en los desplazamientos de mayor distancia. Para Aldo Elías, vicepresidente de la Asociación de Hoteles de Turismo de la República Argentina, la caída del turismo emisivo y el aumento del receptivo tiene factores compartidos. Coinciden en que el tipo de cambio se sigue ajustando, con lo cual Argentina dejó de ser tan cara como lo era un año atrás, señaló. 22:50 minutos, 8 grados la temperatura actual en Santa Fe, elevada la humedad 96%. Seguimos con Música 10.

0: Escuchamos a Whitney Houston, Quiero bailar con alguien que me ame, y Rick James, Super Freak.
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23 minutos, así estamos comenzando la última hora de este jueves 25 de junio de 2026. Vamos a compartir los principales títulos del portal de noticias lt10.com.ar. Fallo histórico, la Corte ratifica el financiamiento universitario y la UNL celebra un paso fundamental. 30 ya fueron cremados en Rafaela, retoman las cremaciones.

En el cementerio hay 137 ataúdes en espera. Barrio Roma, si no se puede vivir, el reclamo de los vecinos por desbordes cloacales. Fenómeno del Niño, Puyaro acuerda potenciar obras hídricas con Chaco y Santiago del Estero. Nueva normativa, ¿podrá intervenir la municipalidad en baldíos y casas abandonadas? En la provincia desarticulan una banda criminal dedicada al narcomenudeo. Revés para Milei, financiamiento universitario, la Corte obliga al gobierno a cumplir la ley. ¿Qué pasó con el resto? El dólar oficial se mantuvo en máximos del año. Y Adorni, no hubo quórum en el Senado y se levantó la sesión. Esperaban para ser debatidos los pliegos de Cancillería, jueces y el proyecto de propiedad privada impulsado por el oficialismo. Otros títulos, en este caso... Tragedia, terremotos en Venezuela confirman 188 muertos y 1.520 heridos. Hay más de 30.000 personas reportadas desaparecidas en Venezuela. En el ámbito deportivo, actualidad sabalera, Colón tiene encaminado a Bota y aguarda la resolución de los últimos detalles. Por el lado de Unión, es oficial, ya tiene agenda, así será su arranque en el Clausura. 7 grados 8 décimas la temperatura en Santa Fe, 96 el porcentaje de la humedad, de 1016.4 hectopascales la presión atmosférica. Si querés ampliar algunos de estos títulos, lo podés hacer, como siempre te recomendamos, ingresando a www.lt10.com.ar. Te seguimos acompañando hasta la medianoche. Ernesto Corchogay en la selección musical y puesta en el aire. Mi nombre es José Pepe Cossi, seguimos de esta manera.

Irene Cara, What a Feeling, Mother Talking, Eres mi corazón, eres mi alma. Cindy Lauper, Las chicas solo quieren divertirse. 23:14 minutos. La fachada occidental del Partenón de Atenas en Grecia podrá ser apreciada en su forma más completa de los últimos 220 años. Después de que se completara la restauración del frontón del oeste del templo y la retirada definitiva de un andamiaje exterior que ocultaba una buena parte del mismo. Hoy contemplamos el frontón occidental del Partenón como no lo habíamos visto en dos siglos. Es un momento de importancia histórica para el monumento, para la Acrópolis y para la civilización mundial, señaló en un comunicado el Ministerio de Cultura de Grecia. El frontón occidental del Partenón de Atenas está situado sobre el friso oeste de la estructura y se conformaba de un muro de mármol antitemático que forma triangular y que servía como fondo y soporte a una serie de excepcionales esculturas que representaban el célebre certamen que se convocó en el Olimpo para elegir al dios que sería el patrono de Atenas, disputa en la que la diosa Atenea venció a Poseidón, añadió la cartera en el comunicado. En este muro de mármol triangular, situado en la parte más alta de la cara occidental del templo, en el que se ha restaurado para recuperar su geometría original a través de la soldadura de una serie de fragmentos originales que se conservaban separados del templo y un relleno con mármol nuevo, informó el ministerio. El espectáculo es verdaderamente impresionante. El frontón, que generaciones de ciudadanos griegos y visitantes de todo el mundo se habían acostumbrado a ver incompleto, recupera su unidad arquitectónica, añadieron. Además, los andamios exteriores de la cara occidental de este templo de 2.500 años de antigüedad, que ocultaban buena parte de su estructura mientras llevaban a cabo intervenciones clave durante las últimas dos décadas, fueron retirados permanentemente. A cambio se instaló un nuevo sistema de andamiaje funcional detrás de las columnas de la fachada occidental que se integra estéticamente con el monumento, anunció el gobierno heleno. 23:16 minutos, tenemos más música para compartir.

Y en este segmento sonaron los Pet Shop Boys, Siempre en mi mente, Bronski Beat, Chico de Pueblito, Alpha Bill, Grande en Japón. 23:28 minutos. Noruega decidió dar un giro en su política educativa y limitar al máximo el uso de la inteligencia artificial en las escuelas. El gobierno anunció que a partir del próximo ciclo lectivo, los alumnos de primaria no podrán utilizar herramientas de inteligencia artificial generativa, en una medida que busca reforzar la lectura, la escritura y las habilidades básicas de aprendizaje. La decisión fue presentada por el primer ministro Jonas Gahr Støre, quien advirtió sobre los riesgos que implica la utilización temprana de estas tecnologías en el proceso educativo. Según explicó, la inteligencia artificial puede llevar a que los estudiantes omitan etapas fundamentales para adquirir conocimientos y desarrollar capacidades esenciales. Lo más importante en la escuela es que nuestros hijos aprendan a leer, escribir y hacer matemáticas, sostuvo el mandatario al anunciar las nuevas disposiciones que entrarán en vigor con el inicio del curso escolar a fines de agosto. La restricción alcanzará a los estudiantes de primero a séptimo grado, es decir, a niños de entre 6 y 13 años. En esos niveles, la regla general será la prohibición del uso de herramientas de inteligencia artificial, tanto en el ámbito escolar como para actividades vinculadas al aprendizaje. En cambio, los alumnos de secundaria básica de entre 14 y 16 años podrán utilizar estas tecnologías de manera limitada y bajo supervisión docente. Para los estudiantes de 17 a 19 años, el objetivo será aprender a emplearlas de forma responsable y adecuada como preparación para los estudios superiores y el mercado laboral. La medida forma parte de una revisión más amplia del modelo educativo noruego. En los últimos años, el país había apostado fuertemente por la digitalización de las aulas. Primero incorporó computadoras y luego extendió el uso de tabletas, reduciendo progresivamente la presencia de libros y la escritura manual. Sin embargo, las autoridades consideran que esa transformación no produjo los resultados esperados. El debate se intensificó tras la caída de los desempeños académicos y las dificultades detectadas en comprensión lectora y escritura. Por ese motivo, el gobierno también impulsará la legislación destinada a financiar la incorporación de más libros a las escuelas con la intención de recuperar hábitos de lectura tradicional y fortalecer la concentración de los estudiantes. La iniciativa se suma a otras medidas adoptadas recientemente por Noruega para reducir la exposición de los menores a la tecnología. En 2024 se prohibió el uso de teléfonos inteligentes en los establecimientos educativos y este año el Ejecutivo anunció su intención de impedir el acceso a redes sociales para menores de 16 años. Con estas decisiones, Noruega se posiciona entre los países que buscan limitar el impacto de las pantallas y la inteligencia artificial en la educación temprana, priorizando los métodos de enseñanza tradicionales para reforzar los aprendizajes básicos. 23:32 minutos, 7 grados 3 décimos la temperatura en esta fría noche de jueves en Santa Fe.

Madonna, La Isla Bonita, Pet Shop Boys, Domino Dancing, Kenny Loggins, Footloose. 23:43 minutos, 7 grados a la temperatura actual en Santa Fe, 99 el porcentaje de la humedad, 1016.3 hectopascales la presión atmosférica. Vamos a repasar el pronóstico del tiempo para el día de mañana viernes. Se espera cielo mayormente despejado con alguna nubosidad variable por momentos, condiciones estables, temperaturas con suave tendencia en ascenso, vientos leves a moderados del sector nor-noreste. La mínima estimada para nuestra capital 7 grados y la máxima 18. Para el día sábado, cielo despejado con nubosidad en gradual aumento durante la jornada, condiciones estables a relativamente estables. Temperaturas con suave tendencia en ascenso, vientos leves al sector noreste, rotando al este-noreste y luego al este-sureste hacia la tarde-noche. La mínima estimada para el sábado 8 grados, la máxima 19. Y finalmente para el día domingo se espera cielo parcial nublado a nublado, condiciones relativamente estables a estables, alguna posibilidad de lluvias débiles y dispersas o lloviznas durante la jornada, aunque las mismas se mantienen bajas. Temperaturas en ascenso de las mínimas, descenso de las máximas y baja amplitud térmica, vientos moderados a regulares del sector sur-suroeste. La temperatura mínima estimada para el domingo, 11 grados y la máxima 15. Último tramo ya de este espacio con Música 10.

0: Michael Jackson, Billie Jean, Rick Astley, Never Gonna Give You Up. 23:54 minutos. Nos estamos despidiendo. Gracias por habernos elegido como tu compañía para este tramo de la noche del jueves. Ernesto Corchogay estuvo a cargo de la selección musical y puesta en el aire. Saludamos al operador de nuestra planta transmisora. Mi nombre es José Pepe Cosi, estuve a cargo de las palabras. Te deseamos una muy buena noche y hasta la próxima.
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1: Muy, pero muy buenos días. ¿Cómo les va? Bienvenidos al viernes, el último viernes de junio, 26 de junio. Muy frío esta madrugada, muy fría nuevamente, 5 grados 7 la temperatura, 99 el porcentaje de humedad, 1014 hectopascales la presión atmosférica. Pronóstico adelante, una máxima para hoy de 18 grados con cielo mayormente despejado. Mañana sábado entre 8 y 19 grados y entre 11 y 15 grados para el domingo. Marca el Centro de Informaciones Meteorológicas de la Facultad de Ingeniería y Ciencias Hídricas de la Universidad Nacional del Litoral. Reitero, 5 grados 7 décimas en el día de la cartografía en la República Argentina, recordando el decreto de Rivadavia de 1826, creando el departamento topográfico. Bueno, Día Internacional de la Lucha contra la Droga y el Narcotráfico, Día del Hincha de Colón, recordando aquella gran movilización al Yató Carreras para la final con Banfield, que perdió a penales en el año 1993. Bueno, en 1792 nacía Juan Pablo López, gobernador y caudillo de Santa Fe. En 1821 nacía Bartolomé Mitre, va a ser el primer presidente de la Argentina unificada. En 1822 es el día de la cumbre de Guayaquil entre San Martín y Bolívar. En 1827 renunció de Rivadavia a la presidencia de las Provincias Unidas del Río de la Plata, le va a suceder Vicente López y Planes. Bueno, 1942, el nacimiento del músico brasileño Gilberto Gil. 1943, asumía como interventor federal de Santa Fe el capitán de navío Julio Cárrega. Bueno, los jugadores en el año 49, dice que usaron por primera vez números en las camisetas. Novena fecha del campeonato de la AFA. Aquel día Vélez le ganó a Chacarita 2-0. Estudiantes Ferro empataron a 1. Newell's ganó a Tigre 1-0 visitante. Banfield y Boca igualaron a 1. Atlanta le ganó a San Lorenzo 2-1, Huracán perdió con Independiente 4-2, Central perdió con Platense 3-1, River goleó a Gimnasia 4-0 y Racing a Lanús 6-1. En el año 54 nacía Ricardo Chiqui Pereira, cantante de tangos. En el 60 la independencia de Somalia y de Madagascar. En 1970 la muerte de Leopoldo Marechal. En 1974 Pinochet asumía el gobierno de Chile después del golpe. En 1966 River ganaba su segunda Libertadores, vencía al Deportivo Cali. 2002 mataban a Santillán y Costecchi en Puente Pueyrredón. Es prácticamente la decisión de Duhalde de renunciar a la presidencia provisional después de este hecho. 2008 fallecía Tomás Camilo Verdad, había sido intendente de Santa Fe entre el 83 y el 87, diputado provincial por el PJ. El descenso de River en el 2011. En el 2016 Argentina perdía penales contra Chile, la final de la Copa América Centenario en Estados Unidos. En 2017 la muerte de Jerónimo Venegas, titular de Huatre y del partido Fe. Estamos a 6 años de la muerte de Hermes Wiener, primer gobernador socialista del país, tenía 77 años. Y en el 2025, a los 93 años, en Los Ángeles, fallecía Lalo Schifrin, autor de la música de más de 100 películas, entre ellas la música de Misión Imposible. Un dato para recordar en este día, reitero, 5 grados 7 la temperatura. En la mañana de hoy, el diario Buenos Aires Negocios pone en tapa que en un contexto de presión cambiaria, el Tesoro busca renovar 16,3 billones. El dólar subió más del 5% en la actualidad del mes. En la licitación se ofrecen títulos de corto plazo para mejorar el desempeño. El Fondo Monetario elogió el programa económico por la caída del riesgo país y ve un mercado más favorable. El oficialismo consiguió otro blindaje para Adorni. Mayor brecha de ingresos, los más ricos ganan 19 meses más que los pobres. En Venezuela, solidaridad mundial ante la catástrofe. Bueno, Argentina, Jordania y el sueño de los 7 que aún no debutaron en el Mundial. Y Miami se prepara para recibir a la escaloneta, dice también en tapa el diario Buenos Aires Negocios en esta madrugada. Y les doy la tapa del semanario El Economista, que aparece los viernes. Semana de alivio para el gobierno, respira Adorni. El oficialismo frenó la interpelación a Adorni por su patrimonio y logró media sanción del Super Rigi, mientras Milei y Karina lo ratifican en el cargo. ¿Puede Cabo Verde ser campeón del mundo? Se pregunta el economista en tapa. Scaloni ganó copas y además construyó una cultura. Nueva ley de sociedades, cambio de paradigma. Negocios. Huawei busca subirse al tren de la inteligencia artificial en la Argentina. Son algunos de los temas de tapa hoy de El Economista, este semanario que aparece en la ciudad de Buenos Aires. 10 minutos pasaron de las 5. Tenemos una temperatura en la ciudad de Santa Fe de 5 grados 7 décimas. Y como todas las madrugadas, Ever Cerelli está en la puesta en el aire.
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1: Lo despedimos a Kevin Johansen. Y como debe ser, con un fin de fiesta.
2: Vamos. Silencio.

0: Kevin Johansen, semana de apertura con él, con este norteamericano argentino y este, hoy de la mano de Ever, este hermoso tema, fin de fiesta, fin de semana a las puertas con frío, hoy 5-7 la temperatura, 5 grados 7 es la temperatura a esta hora en la ciudad de Santa Fe. A ver, la EPE tiene anunciado corte de servicios aquí en Santa Fe y en Santo Tomé. Santo Tomé va a ser de 8.30 a 11.30, entre Avenida Mitre, Hernandarias, Avenida del Trabajo y Masía. Esto de 8.30 a 11.30, Avenida Mitre, Hernandarias, Avenida del Trabajo y Masía. Bueno, en Santa Fe de 8 a 10, Aristóbulo del Valle, Llerena, La Baiza y San Jerónimo. De 8 a 12, Aristóbulo del Valle, Los Pinos, Los Ceibos, Los Paraísos y Las Acacias. Reitero, de 8 a 10, Aristóbulo del Valle, Llerena, La Baiza y San Jerónimo. De 8 a 12, Aristóbulo del Valle, Los Pinos, Los Ceibos, Los Paraísos y Las Acacias. De 8.30 a 12.30, dos cortes, Hernandarias, Alberti, Avenida de Circunvalación y Menchaca. Ruta 168, Soria y Callejón 3 hasta la 168. Reitero, dos cortes de 8.30 a 12.30. Hernandarias, Alberti, Avenida de Circunvalación y Menchaca. Y Ruta Nacional 168, Coria y por Callejón 3 hasta Ruta 168. Y de 9 a 13, dos cortes de servicio en la zona norte, Avenida Blas Parera, Piedrabuena, La Madrid y Alberti, y Avenida Peñalosa, Callejón Aguirre, Arseno y Quiroga. Los dos cortes de 9 a 13, Blas Parera, Piedrabuena, La Madrid y Alberti, Peñalosa, Callejón Aguirre, Arseno y Quiroga, informó la empresa provincial de la energía. A esta hora, La Gaceta en San Miguel de Tucumán, revés judicial para el gobierno por los fondos universitarios. Mantuvo vigente la cautelar. Evitan el debate sobre Adorno y cae la sesión en el Senado. Fórmula 1 en Austria, donde hoy, desde hoy Colapinto buscará seguir sumando con el Alpine. Venezuela, sismos, destrucción y muertes y desapariciones. Bueno, Leal no descarta integrar una nueva fórmula en la Universidad Nacional de Tucumán. Esto sí, si Sergio Pagani queda afuera. Nota a Santiago Kovaldov. Veo a la Argentina devastada por la incertidumbre. Bueno, y todo lo que tiene que ver con el Mundial, ¿no? Messi y el Dibu Martínez quieren jugar mañana. Un heroico Ecuador venció a Alemania y dio un gran paso, dice La Gaceta en San Miguel de Tucumán. El Liberal en Santiago del Estero, camiones chocan de frente. Bueno, los dos choferes, uno calcinado, fue en la ruta 34, kilómetro 589, cerca del ingreso de Villa Mailín. Bueno, Scaloni define si juega Messi. Batacazo de Ecuador, los resultados de ayer, Costa de Marfil 2, Curazao 0, Países Bajos 3, Túnez 1, Japón 1, Suecia 1, Turquía 3, Estados Unidos 2, Paraguay 0, Australia 0. Bueno, Elías Suárez firmó un acuerdo histórico con sus pares de Chaco y Santa Fe por los bajos submeridionales. Está también en la tapa del diario El Liberal, que dice que Biagio asume como técnico a las 15 de Mitre de Santiago del Estero, que Boca oficializó su primer refuerzo, el lateral Lozano, y que Ángel Correa se acerca a River, sería el segundo refuerzo. Lo todo lo pone en tapa en la madrugada de hoy el diario El Liberal en la ciudad de Santiago del Estero. Bueno, 5 grados 7 décimas la temperatura. 5 grados 7 décimas es la temperatura actual en la ciudad de Santa Fe. Marcar también que el modo vacuna de la Municipalidad de Santa Fe sigue hoy en el Cubo, allí en la ciudad universitaria de Barrio El Pozo. Va a estar de 10 a 16, mientras que mañana el vacunatorio itinerante estará en el Tour Sudamericano del Parque Sur, en 1 de mayo al 1400, de 10 a 16. 1 de mayo al 1400, de 10 a 16, el vacunatorio. Mañana además se va a estar justo allí en la zona de habilitación de la remodelación de la Avenida JJ Paso, que se va a hacer mañana aquí en la ciudad de Santa Fe. 5:19 minutos, estaba mirando la tapa hoy del diario 2001 de Venezuela, ¿no? Van 235 muertos por los terremotos, dice el diario, van 235 muertos por el terremoto, en una edición especial de emergencia. Los centros de acopio reciben donaciones para afectados, el gobierno crea un fondo para construir edificios, Estados Unidos levanta sanciones para las ayudas económicas, está todo en la tapa hoy del diario 2001 en Venezuela, mientras que el Universal a esta hora dice que la presidenta interina Delcy Rodríguez visita Macuto para constatar labores de búsqueda y salvamento. Bueno, pone el dato de una redactora del Universal, Melissa Sousa de Visconti, que está desaparecida en La Guaira, que Estados Unidos levantó sanciones contra Venezuela para permitir ayuda al país tras terremotos, y Cabello informó que son más de 100 las edificaciones de La Guaira colapsadas tras los fuertes sísmicos. Venezuela registra ya 138 réplicas tras terremotos de magnitud 7,2 y 7,5. Un desastre. Y según este diario son 188 los fallecidos y más de 200 personas atrapadas en Caracas. Y bueno, ahí está toda la decisión del gobierno argentino de ayudar, no solo a través de algún tuit que hizo ayer el secretario general de la, el nuevo vocero, sino también el Ministerio de Defensa, que precisó que las Fuerzas Armadas se preparan para participar en las acciones de búsqueda, rescate y brindar asistencia humanitaria. El ministro Carlos Presti dijo que ante la tragedia que atraviesa el pueblo venezolano, el Ministerio de Defensa mantiene alistados medios y personal de Fuerzas Armadas para brindar asistencia comunitaria en coordinación con la Jefatura, la Cancillería y los cascos blancos, ¿no? Así que bueno, está todo listo, la Argentina ya está lista para mandar contingentes a Venezuela para ayudar ante la desgracia, ante este terremoto que sufrió el país latinoamericano. En la madrugada, el diario Lancasti dice: la Corte Suprema de Justicia falló a favor de las universidades. El tribunal dejó firme la medida cautelar que ordenó al gobierno cumplir con la actualización de salarios y becas en base a la inflación acumulada desde diciembre de 2023. La sentencia se produjo dos semanas después que el gobierno y los rectores pactaran un aumento salarial del 24,33% y una actualización del 20% para gastos de funcionamiento. Bueno, avanza el corredor Cumbre de Narváez. Prestadores de servicios turísticos, artesanos, estudiantes y vecinos participaron de la primera jornada de trabajo para desarrollar este vector turístico en el Aconquija. Catamarca tiene mucho para crecer en materia de turismo, para mostrar lo que es en materia turística esa provincia. Bienvenido la inversión que se está haciendo en esa provincia para buscar mejoras en el sistema turístico. Y hablando de turismo, a ver, el gobierno, mejor dicho, el IPEC, dio a conocer el tema, el relevamiento de la evolución del turismo en la provincia de Santa Fe. Estamos hablando de los datos de mayo, donde se habla de aeropuertos, pasajeros transportados, tuvo una variación interanual de abril a abril del 26%. La tasa de ocupación de habitaciones en hoteles turísticos tuvo una suba del 7,6% en la ciudad de Santa Fe, una caída del 2,9% en Rafaela y una suba del 6,7% en Rosario. Estos son datos de la actividad turística. El indicador que elaboró el IPEC se hace con datos de encuesta de ocupación hotelera que realiza el INDEC en las principales ciudades de la provincia de Santa Fe, este relevamiento presentado por el IPEC en las últimas horas. 5:23 minutos, 5 grados 7 décimas es la temperatura, y la Comisión Nacional Electoral, mediante una acordada, impulsa la realización de programas de capacitación y educación cívico-electoral dirigido a jóvenes electores de 16 y 17 años y a futuros votantes próximos a la edad de sufragio. Esto se van a hacer en ámbitos de establecimiento de educación secundaria en todo el país, en coordinación con los respectivos ministerios de educación de la nación y las provincias. La decisión podría implementarse con la participación activa de las universidades nacionales, como así también de las ONG y la sociedad civil con incumbencia acreditada en materia electoral. Es la postura de la Comisión Nacional Electoral, de la Cámara Nacional Electoral, que promueve programas para incentivar el voto joven en la República Argentina. En la ciudad de Santa Fe, a las 5:24 minutos, la temperatura actual está en 5 grados 7, la humedad 99%, 1014 hectopascales. Está Ever Cerelli en la puesta en el aire en la madrugada.
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0: 5:27 minutos, vamos a nuevos diarios, vamos a repasar diarios, como lo venimos haciendo habitualmente, como hacemos en este espacio. Hoy el diario Río Negro dice: el gobierno interviene para contener la suba del dólar, es el título principal del diario patagónico. Advierte por una crisis humanitaria tras el doble terremoto en Venezuela. Figueroa, el gobernador de Neuquén: la ley de GNL es un hito histórico, lo votó la legislatura de esa provincia. Río Negro busca ampliar el comercio y las inversiones con la Unión Europea. Descartan un escenario eruptivo del volcán Aucamahuida en la Patagonia Argentina. Está todo en la tapa hoy entonces del diario Río Negro. Mientras que en Córdoba, en la madrugada, la voz del interior pone el acento en que Venezuela, golpeada por dos sismos, llora y busca a las víctimas. Ecuador hizo grande, le ganó 2-1 a Venezuela y clasificó para la segunda ronda del Mundial. La pareja de Barrelier, la cuarta detenida, Marianela Palmero, está acusada de encubrimiento agravado por el crimen de Agostina. Senado, sin sesión, Adorni ganó tiempo. 300.000 usos en primer mes del estacionamiento nuevo en la ciudad de Córdoba. Bueno, a la memoria de Yoyo, el músico habría cumplido ayer 64 años, un libro repasa su vida y su obra, y el central frenó al dólar antes de llegar a 1.500 pesos. La entidad intervino para mantener la cotización en 1.495 pesos, parte de los títulos de La Voz del Interior en la ciudad de Córdoba en la madrugada, ¿no? Y bueno, y hoy también recordamos que la municipalidad anuncia cortes de tránsito por intervenciones en la vía pública. Está cortado Güemes entre Iturraspe y Córdoba por obras de ASA. Francia entre Pedro Ferré y Luciano Torren, también por obras de ASA. General López entre San Martín y 25 de Mayo. El puente colgante entre la Rotonda de la Mujer y las Letras Corpóreas de 9 a 16. Y Salta y Roque Sáenz Peña. Todo esto, estos cortes, están anunciados por la Municipalidad de Santa Fe para la mañana. Reitero, Güemes entre Iturraspe y Córdoba, Francia entre Pedro Ferré y Luciano Torren, General López y San Martín, el puente colgante de 9 a 16 entre la Rotonda de la Mujer y las Letras Corpóreas, y Salta y Roque Sáenz Peña. 5 grados 7, Martín, 5 grados 7 la temperatura, 5 grados 7 la temperatura. Tenemos una temperatura de 5.7. A las 5:29 minutos vamos a Ever Cerelli, el tango nuestro de cada mañana.
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0: Y hoy estaríamos recordando el nacimiento de Ricardo Chiqui Pereira, patagónico él, nacido en General Roca, barítono en sus comienzos, alternaba con los bajos. El paso del tiempo hizo que su voz se acomodara a otra tonalidad, fue definitivamente bajo, uno de los pocos que hubo en el panorama reciente del tango. Falleció un 28 de diciembre de 2025. De la mano de Ever, el Chiqui Pereira, como dos extraños.

0: Chiqui Pereyra, Tangazo, como dos extraños, 5:33 minutos, 5:07, se mantiene ahí la temperatura esta madrugada, dice la capital de Rosario. Financiamiento universitario, la corte ordenó aplicar la ley, el título principal. Dos terribles terremotos devastaron Venezuela. Bueno, la selección argentina necesita a sus goleadores. Ecuador hizo el milagro, derrotó a Alemania, consiguió la clasificación. Bueno, las cocheras subterráneas retornan a la agenda del debate en Rosario. Adorni gana tiempo, el oficialismo hizo caer la sesión en la Cámara Alta. Cae el líder de la banda acusado de asesinar a un policía federal. Pablo Echarri en Rosario, reencontré el oficio de actor, le dice a la capital. Me voy al litoral en la madrugada. Intercambios de Santa Fe y Uruguay sobre monitoreo y evaluación de políticas públicas. Balanza turística, el dato del INDEC que anticipa el movimiento argentino rumbo al Mundial. Bueno, legisladores y comunas de Santa Fe se activan frente a la certeza del niño fuerte. Argentina enviará ayuda humanitaria a Venezuela tras el terremoto. Son algunos de los temas de tapa del litoral. En Rafaela, el diario La Opinión. Bueno, el plan integral de pavimentación y repavimentación de 243 calles de Rafaela. También en tapa. Los taxis podrán tener hasta 20 años de antigüedad y sin requisito de color. El consejo que homenajeó a Peñarol por sus 90 años, parte de la tapa del diario Rafaelino. Y el diario Rosario 12 en la madrugada, el diario Rosario 12 en esta madrugada, dice en tapa o pone en tapa la reunión de gobernadores en Chaco, llamado de atención al centralismo porteño. Puyaro reclamó obras hídricas al gobierno nacional. Bueno, las garantías constitucionales no son un tema menor. Esta polémica del gobierno con una jueza que declaró, no le invalidó un procedimiento de flagrancia, ¿no? Así que, de flagrancia, así que es algún título o está en la tapa hoy del diario Rosario 12. 5:35 minutos, reitero, mañana madrugada fría en la ciudad de Santa Fe. Ya va a ser un día hoy con temperaturas más baja que la de ayer, está 5,4, 5 grados 4, 99 el porcentaje de humedad, 1013 hectopascales, la presión atmosférica.
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0: Dana, muy buen día, ¿cómo te va?
2: Buen día, Mario. Buen día para toda la audiencia. ¿Cómo estás en este viernes?
0: Frío, demasiado frío para mi gusto. Pero bueno, estamos en invierno, lo que digo siempre, se termina la semana. Hoy es el último día hábil de la semana, así que bueno, al mal tiempo, buena cara.
2: Pero bueno, hay que acompañarlo con algún cafecito, hay un matecito por ahí.
0: Estoy extrañando los mates de mi amigo Daniel Jovellano, pero bueno, ya le decíamos una pronta recuperación.
2: Ah, bueno, el saludo para Daniel, entonces esperemos que sea nada grave.
0: No, pero viste, lo típico de esta época, los resfríos que te dan algo de fiebre, bueno.
2: Bueno, hay que fortalecer con cítricos. Pero bueno, vamos a cerrar, Mario, la jornada, lo que es para el campo en información en este espacio, si te parece. Argentina es uno de los principales exportadores de miel del mundo y bueno, y mantener este estatus sanitario es clave para seguir accediendo a los mercados internacionales. Todavía no está presente en nuestro país, por eso, aunque todavía no está presente en nuestro país, el SENASA volvió a reforzar las medidas de prevención frente a una plaga que preocupa a toda la cadena apícola, el pequeño escarabajo de las colmenas. Se trata de un insecto que ya fue detectado en países vecinos como Brasil, Bolivia y Paraguay y que puede provocar importantes pérdidas productivas, ataca a las colmenas, afecta a la cría y bueno, y contamina claramente la miel y puede llevar incluso el abandono de las colonias por parte de las abejas. Para conocer cómo puede prevenirse esta plaga y qué debe tener en cuenta los productores, vamos a compartir la palabra de Mauricio Rabinovich, referente del Programa Nacional de Sanidad Apícola del SENASA. ¿Lo escuchamos?
3: Dale. PEC, o pequeño escarabajo de las colmenas, como su nombre lo indica, es un escarabajo, es un parásito de las colmenas y que afecta a las mismas. De hecho, nuestra situación con respecto al PEC es de libre, a pesar de que se encuentra ya en varios países limítrofes como Bolivia, Paraguay y Brasil. Deberíamos prestar atención a varios aspectos que hacen más propicio la instalación y la permanencia del PEC en los apiarios. Por ejemplo, mantener el apiario limpio, referentemente a la luz, al sol, no a la sombra, las colmenas fuertes, con buen estado de nutrición y, en definitiva, procurando mantener en buen estado el material de las colmenas, evitando que tengan grietas, rajaduras, que tengan aberturas por donde pueda ingresar el escarabajo por otro lado que no sea la plancha de vuelo. En el caso de las colmenas, en donde la práctica del apicultor sea tener un alimentador interno, llegar hasta la cámara, verificar el interior del alimentador y el espacio que queda entre el alimentador y la pared de la cámara, para verificar que en esos espacios donde están más restringido el acceso de las abejas, no se pueda instalar el PEC ahí. La principal vía de dispersión es a través del movimiento de colmenas, núcleos en donde haya abejas, y que estas abejas, estas colmenas, este material apícola vivo esté en zonas donde ya se ha detectado la presencia del PEC. Por lo tanto, es importante que los productores específicamente se informen y sean informados del riesgo que implica mover este tipo de material, no solamente material apícola vivo, sino material apícola usado, que esté en los lugares en donde ya se ha detectado el PEC, para evitar de todas formas que pueda este movimiento ingresar material a nuestro país.
2: Bueno, aquí escuchábamos la palabra de Mauricio Rabinovich, que es referente del Programa Nacional de Sanidad Apícola del SENASA. Nos pareció interesante esta información, porque reforzó justamente el SENASA estos datos clave, ¿no?, a nivel nacional. Desde 2016, recordemos que Argentina mantiene una alerta sanitaria permanente para evitar su ingreso. La clave, obviamente, explican, como lo explica Rabinovich, es la prevención, controlar los movimientos de material apícola, mantener apiarios en buenas condiciones sanitarias y, bueno, y denunciar rápidamente cualquier sospecha y comunicarse de inmediato con el SENASA. Un dato importante es que esta plaga no está presente en Argentina y que justamente por eso todas las medidas apuntan a evitar su ingreso. En materia sanitaria, la detección temprana sigue siendo la mejor herramienta para proteger una producción estratégica para nuestro país. Nos pareció clave este tipo de información técnica, quizás no de coyuntura, para poder cerrar la semana en materia informativa, Mario.
0: Lo que pasa además que, viste, hoy los mineros, mejor dicho, los apícolas están dulces, más allá de todo, digo, porque tienen buenos negocios exportadores en el mundo, además, ¿no? Entonces, a cuidar. Si vos no tenés que cuidar mucho lo tuyo para poder seguir exportando al mundo, ¿no?
2: Exactamente, justamente por estos días que venimos con buenas noticias para los apicultores a nivel nacional.
0: Dana, que tengas un muy buen fin de semana, cuídate del frío y Dios mediante el lunes nos reencontramos para empezar a cerrar el mes y recibir a julio, ¿te parece?
2: Ya llega julio,
0: hay que avanzar.
2: Hay que avanzar, ya nos comimos la mitad del año, así que...
0: No todavía, nos faltan algunos días, no anticipe.
2: No anticipamos, pero ya está, avanzamos ya en el sexto mes, parece increíble cómo pasa este 2026, y bueno, Mario, que tengas buen fin de semana, nos encontramos el lunes.
0: Muy bien, 5 grados 4 décimas la temperatura en la ciudad de Santa Fe, frío. Felicitaciones al Club Náutico El Quillá, ayer... volvió a la primera del torneo de apertura de básquetbol, ¿no? El Quillá anoche le ganó el segundo partido por el ascenso a Alumni de Laguna Paiva, 68-62, se quedó así 2-0 con el título y el ascenso arrancó mal, se acomodó en el segundo cuarto y finalmente le pudo ganar 68-62 el equipo de Víctor Cepeda, que ahora va a competir en la zona prefederal donde estuvo el año pasado. Así que felicitaciones a la entidad del Lago, que anoche en su estadio cerrado le ganó a Alumni de Laguna Paiva. 5:42 minutos, Ever.
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0: minutos, tenemos una otra madrugada fría. Bueno, estamos en invierno, yo insisto con esto. La temperatura actual 5 grados 4 décimas, 99 el porcentaje de humedad. Sepa que el diario La Nación pone como foto principal Venezuela entre las ruinas. Venezuela busca sobrevivientes y el mundo moviliza su ayuda. Los dos potentes sismos dejaron por lo menos 188 muertos en varias ciudades del país. Trump y los aliados regionales ofrecieron asistencia a Caracas. Bueno, la epopeya de Ecuador que conmocionó y emocionó a todos en la Argentina ayer en el Mundial, ¿no? Bueno, Baglietto y Lito Vitale celebran 35 años con canciones de amor. La Corte rechazó un recurso del gobierno por fondos universitarios. Se frena por el caso Adorni la actividad en el Senado. Decepcionado, Esteban Bullrich se va del PRO. Fue por ayudar al bloque de La Libertad Avanza a blindar al jefe de gabinete. La Corte de Estados Unidos anuló un fallo contra el glifosato. La demanda reclamaba por el presunto riesgo cancerígeno. Tapa de La Nación. A ver, el cronista en la madrugada de hoy. Tema principal. Test para Caputo, licita deuda en medio de un rebote de tasas y con la vista puesta en el dólar. El oficialismo dejó caer la sesión del Senado para no correr el riesgo de una interpelación a Adorni. Había legisladores de la UCR y el PRO a favor de convocar al jefe de gabinete. La Corte rechazó amparos y le envió un mensaje al gobierno por el financiamiento universitario. Hay más de 200 muertos y cientos de desaparecidos. Terremotos en Venezuela. La Argentina envía dos aviones con rescatistas y ayuda médica. Promociones. Jan Dimon mide a sucesores en la banca Morgan, está en la tapa del cronista. Me voy a la tapa de Clarín en la mañana de hoy. Frenética búsqueda entre los escombros en Venezuela, ya hay más de 40.000 desaparecidos en doble terremoto. Según experto, podría dejar un saldo de miles de muertos. Es el tema principal del diario Clarín. Por primera vez para Turandot, María Castilla de Lima será la primera soprana trans en interpretar un clásico de la ópera. Un prócer del vóley nacional, se fue Daniel Castellani, ganador de múltiples títulos y símbolo de una generación. Murió a los 65 años este gran jugador de vóley que tuvo la República Argentina. Bueno, también en Clarín, hazaña de Ecuador ante Alemania y Uruguay se juega todo en España. La Corte dejó firme el financiamiento universitario que el gobierno debe pagar. Esteban Bullrich renunció al PRO, acusándolo de proteger a Adorni. Crónica en tapa en la madrugada, también Venezuela, el día después del desastre. Todo lo que tiene que ver con esto, con fotos, con enviados. Bueno, y selección, pese a la rotación, el Dibu Martínez estará ante Jordania. El batacazo de Ecuador ante Alemania. El gobierno frenó la sesión en el Senado y demoró el pedido de interpelación a Adorni y la muerte de Daniel Castellani, la leyenda del vóley argentino. Bueno, también dice Crónica en tapa que se define el rival de Argentina en 16 octavos. Hoy juegan España-Uruguay, Cabo Verde, Arabia Saudita. En el grupo F, Países Bajos, Japón y Suecia clasificados, los nipones chocarán con Brasil. Para Popular, Venezuela devastada, dice Diario Popular en tapa. También financiamiento universitario, revés para el gobierno. Caso Agostina, por encubrimiento detuvieron a la mujer de Barrelier en Córdoba. Wanda castigó duro a los abogados de Mauro Icardi. Se cayó la sesión del Senado y Adorni gana tiempo. Hazaña de Ecuador, venció a Alemania clasificado. Messi quiere jugar y podría ingresar en el complemento. Sale el rival de hoy de Argentina. Brasil juega ante Japón y Países Bajos frente a Marruecos en los 16 octavos de final. Y me queda la tapa del diario Página 12. Página 12 en tapa en la madrugada. Fuera de la ley, nada. Es el incumplimiento del gobierno y la decisión de la Corte, el tema universitario. Bueno, un poder judicial a dedo de la Rosada, sin quórum y con impunidad en el Senado, la tragedia golpea a Caracas, alguno de los títulos del diario Página 12 en la madrugada. Reiteramos los partidos de hoy en el Mundial, 4 de la tarde Noruega-Francia, Senegal-Irak, 9 de la noche Uruguay-España, Cabo Verde-Arabia Saudita. Reitero que en básquetbol local, el Quillá salió campeón de la apertura A2, ascendió al torneo prefederal 2026, superó a Alumni de Laguna Paiva 68-62, y también en el básquetbol santafesino, en el caso femenino, Alma Junior se coronó campeón del torneo apertura de mayores, el tercer partido, en el le ganó a República del Oeste 56-39, habían ganado cada uno como local, y las chicas de Alma Juniors ayer se quedaron con el título al superar a las santafesinas de República del Oeste. Se jugó anoche en el Ángeles Coco, allí en la ciudad de Esperanza. Y el municipio dio cuenta que hoy se reanuda el servicio de cremaciones en el cementerio municipal, luego de las tareas de adecuación a las nuevas normas de la empresa Litoral Gas. Se restableció el servicio y uno de los hornos ya está operativo. La municipalidad está reprogramando los turnos pendientes, mantiene disponible la alternativa de traslado al crematorio de Rafaela. Lo pone hoy en, es una de las informaciones que tienen que ver con este tema que se vivió allí en el cementerio municipal. Y también, a ver, la información del municipio da cuenta de la presentación del programa Somos Música en barrios de la ciudad. Los ensambles de Yapeyú, Alto Verde, Santa Rosa de Lima y Las Flores del programa Somos Música van a hacer 3 conciertos abiertos mañana a las 10. El ensamble de vientos de Yapeyú en la escuela Seferino Almuncurá, bajo la dirección de Flavio Gili. El lunes a las 16 en la parroquia Jesús Resucitado de Alto Verde será el turno de los ensambles de Alto Verde y Santa Rosa de Lima. Y el viernes 3, a las 15, el ensamble de Cuerda de las Flores, con la dirección de Angelina Peretti, exhibirá en el Jardín Municipal Las Flores, ahí en Europa, al 7.365. La temperatura actual en la ciudad de Santa Fe es de 5 grados 4. Ayer la mínima fue de 6.1, ya estamos más frío que ayer aquí en la ciudad de Santa Fe, con mucha humedad, 99%, con 1013 hectopascales, y un pronóstico que adelanta para este viernes, una máxima en 17 grados, con cielo mayormente despejado, condiciones estables, mañana sábado mayormente despejado, entre 7 y 18 grados. El domingo entre 8 y 15 grados, adelanta el Centro de Informaciones Meteorológicas de la Facultad de Ingeniería y Ciencias Hídricas. Y el lunes vuelve más el frío, 5 grados la mínima, Ever. Cuando volvamos el lunes vamos a estar en 5 grados acá. Así que bueno, a prepararnos, a disfrutar un poquitito la leve suba para el fin de semana. 5:51 minutos.
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0: Bueno, y a las 5:52 minutos, un repaso de temas nuestros. Creo que esto es central, lo de la decisión de la Corte sobre el financiamiento universitario, ¿no? La Corte Suprema de Justicia falló ayer a favor de las universidades nacionales al desestimar la medida cautelar presentada por el Estado Nacional. En un paso más al cumplimiento de la ley de financiamiento universitaria que sancionó el Congreso, la Corte dejó firme el fallo que obliga a aplicar 2 artículos de la ley de financiamiento universitario, pagar un incremento salarial del personal docente y no docente, llamar a paritarias e incrementar el presupuesto para becas previsto en la ley de financiamiento aprobada en el Congreso en agosto del año pasado. Así que bueno, este es un tema, habló la rectora de nuestra universidad, es un fallo que deja firme la cautelar, explicó Laura Taravella al finalizar la sesión del Consejo Superior. Recordó que las universidades han tenido fallos en primera y segunda instancia para que se cumpla con la ley de financiamiento universitario, y hubo luego una serie de instrumentos utilizados por el gobierno nacional para continuar la vía judicial hasta que está esta decisión de que se conocía ayer de la Corte Suprema de Justicia de la Nación, que desestimó la cautelar y de esa manera dejó firme la ley. Bueno, vamos a hablar también en la mañana de otros temas. Por ejemplo, ¿qué dejó la reunión de gobernadores ayer en Resistencia entre los gobernadores de Santa Fe, de Chaco y de Santiago del Estero, más la presencia del CFI, retomando negociaciones que los gobernadores anteriores, esto es Perotti, Capitanich y Zamora, venían manteniendo con el CFI para financiar proyectos, pero ayer se hizo mucho hincapié en el Niño y los tres gobernadores definieron conformar un comité por el tema Niño, comité de trabajo, donde por Santa Fe va a estar en principio el Nicolás Mijich, el secretario de Hídricos, más gente de Vialidad y más gente de Desarrollo Productivo para trabajar con sus pares de Santiago del Estero y de Chaco, todo lo que tenga que ver con el efecto Niño en toda esa producción. Se habla de un Niño, super Niño, para el último trimestre del año, y bueno, hay que ir abriendo el paraguas. Bueno, el Consejo finalmente ayer validó el tendido de la fibra óptica para las cámaras, nuevas cámaras que se van a colocar en la ciudad para montar allí el sistema Lince, ¿no? Lo aprobó ayer el Consejo. Yo comentaba que hace dos semanas ya lo estaban colocando en la ciudad, la empresa está avanzando en la colocación de este de tendido de cable, de cable aéreo, y porque, bueno, lo hemos visto y hemos preguntado a los técnicos. Cuando vos tenés gente trabajando en la zona que no te identificás, le preguntás para qué, te dice no, estamos colocando la fibra óptica futura para la... Bueno, ayer el Consejo validó, tarde, pero lo hizo seguro, validó esto. Es interesante una decisión de la Corte de la provincia que se conoció también ayer, sobre una presentación que hiciera una vecina de Rufino contra un reclamo de cobro de tasa que le estaba haciendo y de embargo que le estaba haciendo el municipio de Rufino. La Corte le dio la razón al reclamo de esta ciudadana que es diputada provincial del oficialismo. Me refiero María Fernanda Castellani, presentó un amparo por apremios fiscales municipales. La Corte admitió el recurso, lo consideró precedente, así que bueno, es una cuestión interesante, sobre todo sobre presuntos abusos de los poderes municipales hacia los contribuyentes. Bueno, y ayer también está la polémica entre el gobierno y un fallo una decisión de una jueza de menores de Rosario, que entendió que no estaban los elementos para un procedimiento por flagrancia, y un gobierno que salió a contestar. Seguramente en las próximas horas el Colegio de Magistrados va a salir a respaldar la actuación de la magistrada, ¿no? Les voy a contar detalles de la reunión de ayer del Ministro de Desarrollo Productivo Buccini con la gente de Comercio Exterior de Santa Fe, con la Cámara de Comercio, que está presentando otra vez, o está preparando su semana COMEX, con mucha expectativa para el mes de octubre. Bueno, ayer también fue detenido uno de los jefes de Villa Banana, esa zona de Rosario donde mataron a un policía federal, y también ayer se conocía el procesamiento a este comerciante de Cerodino, a quien le encontraron ladrillos de cocaína en su comercio de panadería. Parte de la agenda de este frío viernes, nos vamos, Ever, está cumpliendo años hoy el músico y cantante brasileño, alguna vez ministro de Cultura de Brasil, Gilberto Gil. Nació en Salvador de Bahía. Con la música de Gilberto Gil, vamos a que quede claro ante las noticias.

0: De temperatura 7 grados 5 décimos, humedad 88%. La Corte Suprema dejó firme la cautelar que obliga al gobierno a aplicar la ley de financiamiento universitario. De esta manera, el máximo tribunal desestimó la apelación del Poder Ejecutivo porque el caso no tiene sentencia definitiva. Mantuvo por ahora la orden de actualizar salarios docentes y no docentes y recomponer las becas para alumnos. Vale recordar que el 10 de junio el Poder Ejecutivo firmó un acta en la que se comprometió a transferir fondos para un incremento de la masa salarial del 24,3%, una suba del 20% en gastos de funcionamiento. Además, autorizó una ampliación de las partidas para hospitales universitarios de hasta 50 millones de pesos. En diálogo con LT10, la rectora de la UNL, Laura Tarabella, se refirió a esta decisión del máximo tribunal y dijo que el proceso judicial aún continúa.
1: Lo que hace la Corte Suprema es dejar firme la medida cautelar, es decir, los fallos anteriores donde obliga al Ejecutivo a actuar con relación a los artículos 5 y 6 de la Ley de Financiamiento Universitario. Esto refiere a los salarios docentes y no docentes y a las becas. Esto es un paso que se ha dado. Para nosotros es muy importante, pero es un paso que hemos dado. Aún falta mucho, porque el tema de fondo todavía no se ha resuelto, porque es la implementación efectiva de la Ley de Financiamiento Universitario.
0: Por otra parte, el Consejo Municipal aprobó un régimen para empezar a erradicar las caries urbanas. Se trata de aquellos espacios en desuso y abandonados que se encuentran en distintos barrios de la ciudad y permanecen y pertenecen a privados. En diálogo con el móvil de LT10, el concejal Lucas Simoniello, autor de la iniciativa, destacó la importancia de este paso inicial y detalló las acciones que deberán ejecutar las personas a cargo de estos espacios.
2: Obligaciones tiene que ver con desratizar, quitar las aguas servidas, todo lo que tiene que ver con el control de plaga. Parece raro, ¿no? Estamos hablando de cosas tan básicas. Hay personas, hay 10 personas de Santa Fe que tienen dos o más inmuebles abandonados. Yo estoy seguro que no viven así. Digo, hay 20 caries en la ciudad de propietarios que no viven en Santa Fe. Yo estoy seguro que en los lugares donde viven no viven así. Estamos hablando de cuestiones básicas e importantes.
0: Mañana sábado se realizará una nueva caminata saireana. Será para recordar el aniversario 89 del nacimiento del escritor Juan José Saer en el marco de la puesta en valor de la Casa de Tomatis, uno de los personajes. El circuito de la ciudad narrada se iniciará a las 9:30 en el Café Tokio Norte de Rivadavia 2973. Es un recorrido de 15 cuadras por la zona céntrica de la ciudad que estará guiado en esta oportunidad por el arquitecto y docente universitario Javier Mendiondo y el licenciado Paulo Ricci, secretario de Desarrollos Culturales de la provincia. La actividad está organizada por Casa Tomatis, Ediciones UNL y el Ministerio de Cultura de Santa Fe y Espacio Colectivo. La información nacional y del exterior con Sol Cabral.
3: Aumentó la desigualdad en el primer trimestre del año. El 10% más rico gana 15 veces más que los sectores con menores ingresos. El coeficiente de Gini tocó su valor más alto desde comienzos de 2024. Según el INDEC, el 10% más rico concentró el 33,5% del ingreso total, con un promedio casi 19 veces superior al del 10% más pobre. Información del exterior. Estados Unidos anunció ayuda de más de 150 millones de dólares para Venezuela luego de los terremotos. Washington desplegó equipos de búsqueda y rescate de Fairfax County y Los Ángeles. El balance oficial subió a 188 muertos, más de 1.500 heridos y 157 desaparecidos.
0: La información del deporte con Damián Lebrino.
4: Hablamos de los resultados del Mundial, tercera fecha por el Grupo E. Gran victoria de Ecuador, 2-1 ante Alemania. Fue victoria de Costa de Marfil, 2-0 ante Curazao. Por el Grupo E fue victoria de Países Bajos, 3-1 ante Túnez y empate 1-1 de Japón ante Suecia. Por el Grupo D, Paraguay empató 0-0 con Australia y la victoria de Turquía 3-2 ante los Estados Unidos. Por ahora, los mejores 8 clasificados: Suecia, Ecuador, Bosnia, Paraguay, También está Croacia, Corea del Sur,

0: Argelia y Escocia, los clasificados por ahora como mejores terceros en la Copa del Mundo de Estados Unidos, México y Canadá.
1: El pronóstico del tiempo indica para lo que resta de la jornada cielo despejado o con leve nubosidad variable, condiciones estables, temperaturas con suave tendencia en ascenso. La máxima estimada para hoy 18 grados. En tanto, para mañana sábado se anticipa cielo despejado, pero con nubosidad en gradual aumento. Condiciones estables a relativamente estables. La mínima de mañana 8 grados, la máxima llegaría a 19. Ahora en Santa Fe, el cielo se presenta con leve nubosidad, temperatura 7 grados 5 décimos, humedad 88%. A las 6 minutos, informó Sergio Ferreira.
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0: Hola, hola, ¿cómo les va a todos? Pasan 7 minutos de las 6 de la mañana. ¿Cómo le va a Tamina, Tom Cruise? ¿Cómo les va?
1: ¿Cómo va?
0: Ah, no, perdón, Mario. Era Mario.
1: Era Cáfaro. Mario, era Mario.
2: Estaba Richard saltando Gere. Por ahí. Perdón, yo tengo otra memoria de Misión Imposible, que tengo la serie de televisión cuando yo era chico, que empezaba también con esta música de Eladio Shiffrin.
0: Ustedes somos
2: muy modernos, así que bueno. Claro. Así que bien, ando bien, con frío pero bien.
0: Ajá. Es el cumpleaños de nuestra compañera Richa.
2: El primer cumpleaños aquí en que quede claro.
1: Es verdad.
0: ¿Eh? Ah, primer 15. Cumpleaños.
1: Cumplió 15 años.
0: No, es joven, pero no tanto. Joven, pero no tanto. Todavía no se acerca a los 30 años, así
1: les
0: que la
1: traje
0: vida...
1: torta después, espero que no me critiquen. Hice una
3: feliz,
1: show.
3: ¡Ay! ¡Que los cumplas! ¡Feliz! ¡Que los cumplas!
0: Es tempranito para cantar. Mirá cómo...
1: Una hice yo y está medio media. Otra hizo mi mamá, está espectacular. Y otra compré. Hice como un mix.
0: ¿Y qué? ¿Y están todas mezcladas en el...
1: Sí, para que no sepan cuál es la mía, pero es muy obvio cuál
2: es. Para esconder, claro.
0: No vamos a dar cuenta. Bueno, ¿por qué escuchábamos Misión Imposible?
2: El año pasado se iba a los 93 años Eladio Shiffrin, este músico argentino. Es el autor de más de música de más de 100 películas, Eladio Shiffrin. Uh-huh. Entre ellas este clásico que es Misión Imposible. Bueno, en este viernes 26, hoy es nuestro día, claro.
0: ¿Por?
2: Hoy es el día del hincha de Colón.
0: Claro.
2: Aquella movilización a Córdoba en el año 93 que terminó mal porque terminamos perdiendo a penales con Banfield.
1: Pero no me digas. Bueno. Después de nuevo le pasó lo mismo.
0: Tenés razón. Claro, en Paraguay. O sea, gran movilización.
1: Mueve mucha gente.
2: Aquello de Córdoba. Después, si tengo tiempo, recuerdo dos o tres datos. Yo estaba en Córdoba por otro motivo ese día.
0: Los hinchas de Unión se burlan porque dicen que cada vez fue más gente. Con el paso del tiempo, cada vez fue más gente.
2: La foto de Alejandro Villar, de esa repleta cabecera del Cható Carrera.
0: ¿La del litoral?
2: De Alejandro Villar, esa foto es tremenda. Bueno, hoy también es el Día Internacional de Lucha contra la Droga y el Narcotráfico, y en la Argentina saludamos a los cartógrafos. Y el Día de la Cartografía tiene que ver con alguna decisión del presidente de entonces, Rivadavia, de crear el Departamento Topográfico. A ver, 1792 nacía Juan Pablo López, va a ser gobernador, va a ser de Santa Fe. 1821 nacía Mitre, primer presidente de la Argentina Unificada. 1822, hoy el sería la etapa principal del río del mundo. La cumbre de Guayaquil entre San Martín y Bolívar. ¿Qué se habló allí? Bueno, en 1827 renunciaba Rivadavia a la presidencia de las Provincias Unidas del Río de la Plata. Por esto el sillón de Rivadavia, por la presidencia esta de Rivadavia.
0: Claro.
2: Que fue de Buenos Aires un poco más.
0: Ey, sí.
2: Y lo va a reemplazar Vicente López y Planes.
0: Debería ser el sillón de Urquiza, quizá, como para...
2: O el de Mitre.
0: O el de Mitre, para... ¿no?
2: Sí. Bueno, pero como todos los porteños hacen todo de Buenos Aires,
0: que son
2: el ombligo del mundo.
0: Y nosotros le copiamos para...
2: Sí, bueno. En 1943 asumía como interventor federal el capitán de navío Julio Cárrega de Santa Fe. 1949 fue la primera vez que en el fútbol argentino se usaron un número en las camisetas de fútbol. La fecha del año 49, esa fecha que se jugó un día como hoy, año 49...
0: ¿En el 48 cómo los identificaban?
1: No usaban los números.
0: Claro, tampoco había tarjetas, ¿no?
1: Sabían los nombres.
2: Claro, no había tarjeta, pero se te expulsaba el árbitro por la acción.
0: Decía, a ver, vos
1: pegaste. Eran allá. Otras reglas, como ahora se actualizaron.
2: Claro. Mire, no tengo tiempo, tengo los resultados de ese día, pero
0: demasiado.
2: Bueno, River ganaba la segunda Libertadores en el 96.
1: Yo tengo en 2011 uno.
2: Sí, River ganaba en el 96 la primera Libertadores y en el 2011 se iba al descenso.
0: Ah, mira, dos caras de River.
1: Con Belgrano, el 26 de junio de 2011, empataba en realidad y en el global perdía y descendía por primera vez en su historia.
2: Bueno, en el 2002 mataban a Costec y Santillán en Puerto Pueyrredón, es el inicio del final del gobierno de Duhalde. Mm. Duhalde que iba a completar el mandato de la Rúa y que después renunció anticipadamente cuando se produce esto, que después se terminó corroborando que fue la bonaerense, los que mataron a Costec y Santillán. 2008 fallecía Tomás Camilo Verdad. Tomás Camilo Verdad fue el primer intendente que tuvo la ciudad de Santa Fe en el 83, judicialista él, muchas veces secretario de Colón también, secretario de la Comisión Directiva de Colón, acompañándolo a Ítalo Jiménez. Bueno, la muerte de Hermes Wiener en 2020, se iba el primer gobernador socialista de la Argentina a los 77 años, un día como hoy, 6 años atrás.
0: 6:12, bienvenidos a Que Quede Claro.
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0: que me van a darle aire antes de ver. Y escuchamos cantar a Cáfaro.
1: Por favor.
0: ¿Qué escuchamos?
1: El Chiqui Pereyra, hoy estaría cumpliendo años este gran cantor patagónico, él nacido en General Roca, en las grandes voces de finales del siglo XIX y principios del siglo XX. Murió hace poco, Chiqui. Gran cantor el Chiqui Pereyra. Y bueno, por eso lo estamos escuchando también. Yo sé que el cumpleaños de Tami no habría que poner el Chiqui.
2: ¿Por qué no?
0: Bueno, 5.4 la temperatura en este momento en la capital de la provincia. Es cierto, está un poco más fresco que ayer, pero hay que decir también que está mejor que hace un par de días atrás.
2: Hay bastante humedad hoy, pero está más lindo. No se siente tanto el frío.
0: Es viernes y la máxima para hoy va a ser de 17 grados con condiciones estables. Si hay sol y hay cerca de 17 grados,
2: zafa.
0: Hacemos un negocio.
2: Sí.
0: Para mañana sábado la mínima es de 7 y la máxima de 18 con cielo mayormente despejado. Para el domingo la mínima es de 8 y la máxima es de 15 grados, con cielo parcial nublado a nublado, con tendencia a despejarse hacia la tarde. Probablemente, de ser así, tendremos un fin de semana para lo que es el invierno todavía bastante agradable.
2: Sí. Juega la selección este fin.
0: Juega la selección, hay que juntarse tarde. Sí. Hay que dormir una buena siesta para los que nos estamos acostando temprano.
2: Pero es sábado.
0: Y llegar bien, con ganas, a las 11 de la noche. ¿De qué vamos a hablar, Mario, en el ámbito nacional?
1: Mira, vamos a anticipar, después vamos a hablar un poquito ya de esta decisión de la Corte de ayer, ¿no? Que dejó firme el tema de la ley de financiamiento universitario. Vamos a hablar también de Venezuela en el transcurso del programa. Y la decisión del gobierno nacional de enviar ayuda sanitaria, ayuda también material a Venezuela, que está 188 muertos, ya de esto vamos a hablar, ¿no? Los otros temas tienen que ver con la saga Adorni. De la saga Adorni me quedo con la carta de renuncia de Esteban Bullrich al PRO. Me parece que marca un poquito esto de que se está manoseando demasiado el tema, sobre todo. Yo hasta te acepto que la Libertad Avance lo defienda.
0: Y bueno, es lógico.
1: Que es lógico, pero sí. Viste, ya que aliados ya hagan lo que hizo Ritondo, etcétera, etcétera, habla las claras de la crisis en la que lo está insertando al PRO esta decisión que ocurre en el Congreso. Ayer no fueron algunos sectores. De eso vamos a hablar. ¿Qué pasó ayer en el Congreso, en el Senado? Vamos a hablar con alguna de las actoras directas de esta. Así que después seguimos hablando de esto. En lo concreto, que Adorni sigue. Y me quedo, insisto, con esto, con la renuncia, los términos de la renuncia a la carta de Esteban Bullrich. Bueno, ayer apareció el vocero para comunicar lo de Venezuela, como primera salida.
0: Estrenamos vocero, che.
1: Estrenamos el vocero. Hoy está en el boletín oficial la aprobación de un millonario Rigi para otro gasoducto, en este caso para sacar por San Antonio Oeste gas, el gas natural de petróleo. En esto venimos de un super Rigi aprobado por el Congreso. Y está haciendo ya ruido, ¿no? De por qué eximir a determinadas inversiones y no a otras, es lo que vienen reclamando algunos sectores. Y ayer hablábamos de vuelos nuevos, hoy en el boletín oficial también se autorizan a una empresa a cubrir la ruta Medellín-Buenos Aires. JetSmart se le permite esto.
0: Y JetSmart, que está además tomando parte de la operación de Flybondi. Flybondi, la empresa que compró Escaturiz, este amigo del gobierno y de Trump y demás, está en la peor de las situaciones. No vuela ya casi, a pesar de que tenía muchos compromisos tomados, porque mucha gente compró los pasajes. Y quien está tomando el lugar es JetSmart.
1: Bueno, esta firma hoy le autoriza en la ruta Medellín-Buenos Aires, para cubrir también la ruta Medellín-Buenos Aires. Y también está en la tapa de todos los diarios la muerte de un gran deportista como es Daniel Castellani, ¿no? Daniel Castellani es quien puso, quien nos hizo conocer al mundo en el vóley, ¿no? Aquel famoso equipo que fue la primera medalla olímpica, el título en el Luna Par, aquel campeonato donde la Argentina en el Luna Par llenaba el Luna Par en un torneo de vóley que era un deporte prácticamente desconocido, con un técnico coreano. Allí la figura de Daniel Castellani que en los Juegos Cruz del Sur, aquí fue la figura argentina.
0: ¿En serio?
1: Sí. Recuerdo las charlas que teníamos con él.
2: Ahora vuelve, ¿viste?
1: Sí, vuelve en los juegos.
2: Castellani, claro. Sí, sí.
1: Castellani, que estaba dirigiendo las Panteras, al equipo femenino, se fue en las últimas horas. Digo, es un fuerte referente de un deporte que creció mucho a partir de la figura de Ariel Castellani. Hoy el vóley está masificado, digamos, casi a nivel nacional, es el cuarto, quinto deporte, pero mucho tiene que ver la figura del gran deportista que fue Daniel Castellani.
0: 6:20 minutos.
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0: 5-4 la temperatura en la capital de la provincia. Y del ámbito local, ¿qué decimos, Mario?
1: Bueno, vamos a hablar de qué significa este recurso retirado de la corte de ayer, ¿no es cierto? Donde insistió en, o desestimó la medida cautelar que había presentado el gobierno nacional contra la ley de financiamiento universitario. Otro paso más que se da para que otra decisión, pero día cumplan la ley. Ay, nada más ni nada menos. Uh-huh. Cumplan la ley. Esta medida lo obliga al Estado a cumplir dos artículos de la ley de financiamiento: pagar el incremento salarial a docente y no docente, llamar a paritarias e incrementar el presupuesto para becas. Esto es una ley del 2025, el gobierno se niega. Uh-huh.
0: ¿Cumplirá?
1: Y... pero te podés... está bien, yo... Carlos, el incumplimiento de deberes funcionarios públicos en los próximos años, porque ahora todavía está dulce,
2: no cumplir una ley,
1: justicia es lenta, claro. Le implica una condena.
0: Uh-huh. No, eso para eso es evidente, ver, pero es posterior. Sí. Yo digo, ahora. No,
1: Carlos, a ver, vos sos funcionario, hacete cargo de lo que hacés. ¿No? Es decir, hoy algunos resisten, ayer plantea, no, está mal que esté preso de determinada persona. Hermano, no cumpliste la ley. Tenemos que saber lo que pasa.
0: Ah, pero pará, yo estoy absolutamente con vos. Pregunto un hecho fáctico. Porque no, es cierto, habló la legislatura. Ya debería ser suficiente. Hay una ley, no se cumplió. Ya está, habló el Poder Judicial. La Corte desestimó esta cautelar por... Es cierto, son dos artículos, pero es lo que llegó a la Corte Suprema.
1: Te está dando una señal la Corte, además, ¿viste? Sí. O sea,
2: bueno, y hubo algún acercamiento del Gobierno Nacional con estas negociaciones de aumento.
1: Sí, sí,
2: bueno,
1: ahí está la cuestión.
2: Parece haber un...
0: Ahí está la cuestión. Más. ¿Cumplirá el Gobierno ahora? Porque lo que está haciendo con el acuerdo es cumplir en parte.
1: Sí, bueno. Como... nos había dicho la rectora cuando se hablaba de esto, acordamos esto, pero el planteo judicial sigue.
0: Ahí está. Sí, ahora
2: es uno de estos artículos. Uno de los artículos es la actualización salarial, sí. Y es el que negoció. Las becas es una parte.
0: Ahí
2: porque
0: está.
2: Son las Manuel Belgrano, no las entiendo, no las Progresar.
0: Bien, también. Entonces, lo que yo pregunto es, ¿cumplirá o se amparará en...? No, pero ya acordamos. Bueno, vamos a ver.
1: Bueno, les voy a dar algún detalle de lo que fue la reunión de gobernadores por el Niño, mejor dicho, bajo sus minerales ayer, Puyaro, Sedero, Adolfo Suárez de Santiago del Estero con el CFI, con dos aspectos de la reunión. Uno, reanudar lo que eran los financiamientos que estaba haciendo el CFI al programa de esa zona que habían acordado los gobernadores Perotti, Capitanich y Zamora. Y lo otro, conformar un comité de crisis ya... ponerlo en marcha por el tema el Niño, el Super Niño, y cómo va a afectar, si llueve mucho, esas son una de las zonas más afectadas, los bajos submarinales, porque es un bajo, como dice la palabra. Va a estar por Santa Fe Nicolás Mijich, más algún funcionario de Vialidad y de Desarrollo Productivo, que lo va a definir Puyaro con los respectivos jefes de área, un Puyaro que volvió satisfecho de este encuentro, que tuvo una particularidad de el miércoles una cena entre los tres. Entre ellos, bueno, Puyaro lo llevó a Lisandro Enrico. Es poco lo que se sabe de ese encuentro, porque ahí se habla fundamentalmente cómo están ante el gobierno nacional, qué es lo que se viene, digo, y esa fue el otro reunión. Vamos a hablar un poquito del consejo. ¿Se acuerdan que yo les dije un día que le pregunté a un operario qué estaban haciendo, que estaban colocando a fibra óptica? Bueno, ayer el consejo autorizó que el tendido de fibra óptica para las nuevas cámaras de televisión.
2: Ya las pusieron.
1: Están tendiéndola, pero ayer el consejo aprobó
2: cámaras de
1: seguridad
2: control,
1: para el nuevo lince.
2: Sí.
0: Qué suerte que aprobó, porque ya le estaban poniendo.
2: Sí, si no aprobaba.
0: El consejo decía, no apruebo.
2: Dejen nomás, saquen todo.
1: Esta excusa.
0: Ay, Dios. Vos mandá que ya vamos a aprobarle.
1: No, mandá que seguramente lo van a aprobar.
0: En algún momento, cuando lo vean hecho, no les va a quedar otra opción, dicen.
1: Bueno.
0: A ver, son pavadas. Obvio que el consejo iba a aprobar. Pero tiene un orden. Después se enojan los políticos. Pero...
1: sí, claro. Sí,
0: ¿te quedaste?
1: Pero insisto con esto, yo
0: claro,
1: porque había un operario tirando cables frente a mi casa y
2: ¿viste? No sabía de qué.
1: Claro, claro. Me inquietan estas cosas, no me gustan.
0: Si lo hace un empresario, dicen, che, qué desprolijo, bla, bla, bla. Y la política lo hace. Dice, che, vos tirá los cables. Y después dicen, bueno, si lo aprobamos.
1: Sí.
0: Y
1: ya lo tiran. Bueno, vamos a hablar de esta decisión de la Corte de la Provincia. Esta queja en Rufino, que presenta una ciudadana Rufino ante un intento de embate del municipio. Lo que pasa es que la que presenta el reclamo es una diputada provincial.
0: Ah.
1: ¿Eh? No importa, pero como vecina lo hace.
2: Sí.
1: Te digo, porque hasta del mismo partido. María Fernanda Castellani también es del PRO.
2: Claro.
1: y la comuna de Rufino, la municipalidad de Rufino, uh-huh, es Natanzi. Bueno, pero es interesante el fallo de la Corte, o esta decisión de la Corte de hacer lugar al reclamo, donde la municipalidad de Rufino ya mandó a ejecutar bienes, etcétera, etcétera, por una diferencia de tasa municipal. Digo, cuidado con este tema, es interesante el fallo. Después está la polémica. Bueno, no se puede enojar cuando una jueza le dice que se hay abuso de algún lado. Claro. Esta jueza de menores de Rosario, que le cuestiona y le invalida un procedimiento de flagrancia. Uh-huh. ¿Viste? O sea, la división de poderes debe existir, muchacho. Oh. Sí. ¿Te guste o no? Sí, sí. Después, si querés, hablamos de esto, o hablamos de la detención de Eduardo Muñoz, el que aparentemente lideraba la banda de Villa Banana, donde mataron a este policía federal. Vamos a hablar de los 181 ladrillos que aparecieron en Cerodino de droga dentro de una panadería. Y de la reunión de Puccini con la gente de la Cámara de Comercio Interior de Santa Fe. Se viene otra semana Comex con algunos detalles que se conocieron ayer después del encuentro, si tenemos tiempo lo hablamos. Uh-huh. Bueno, y ayer el municipio volvió a poner en marcha uno de los hornos
2: del crematorio, crematorio municipal. Uh-huh. Bueno. Después de las demoras.
0: Sí, sí, sí.
1: Demora, y ahora, o adecuaciones que te obliga el Litoral Gas y que son las adecuaciones que tenés que cumplir.
2: Había propuesto unas soluciones alternativas, pero bueno, ahora ya se reanuda.
0: Sí, vamos a ver si es suficiente.
2: Y va a haber atrás,
0: digamos. Para ponerse al día, claro.
2: Sí, demora, va a haber.
0: Bueno. Sí. 6:29 minutos.
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4: Amigos del campo, muy buenos días.
3: Informe ganadero, Valentín Merkel. Con ustedes, Carlos Villagra.
5: Amigos del campo, muy buenos días.
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5: Y comenzamos esta primera edición con el mercado agroganadero. Se cierra la actividad comercial de esta semana con otro ingreso chico para este viernes. Arribaron a plaza en 166 camiones, 5.921 vacunos. Y atención ahora a este anuncio.
3: Miércoles 8 de julio, cabañas integradas santafesinas rematarán en Colonia Silva, Santa Fe, Ruta Nacional 11, kilómetro 615, 500 reproductores, machos y hembras, Brangus, Aberdeen Angus, Hereford, Braford y Brahman. 270 días de plazo. Financia Mutual Belgrano.
5: El acumulado de esta semana que fue completa de operaciones, llegó a 18.800 animales. Reitero la entrada estimada en 166 camiones, 5.921 vacunos. Volvemos a las 12:25. 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

0: 6:32 minutos, ¿ya está Veró o todavía no? Ahora vamos a ver cómo amanece la ciudad de Santa Fe. Antes les digo, atención a los más chicos.
1: Así es, porque hoy jugamos y escuchamos sus audios al 342-4366-432. Nos pueden dejar lo que quieran, nos pueden dejar el saludo de cumpleaños. Yo ¿cómo? Pido el saludo para mí.
0: ¿Vos querés sí. que te salude?
1: Lo más chico. Pero no. Porque a mí me encantan los saludos de los más chiquitos.
0: Vos, un operativo
2: de amor. Saludos a su maestra de jardín de infantes.
0: ¿Hoy es el día?
2: No, pero tiene edad de maestra de jardín de infantes.
0: Ah, bueno. también nos pueden contar si tienen algo especial para mañana, para el partido.
1: Aparte
0: de la
1: viernes,
0: selección.
1: Deben estar contentos, no hace tanto frío. Uh-huh. Y eso, se preparan para mirar a la selección mañana.
0: Bueno, el que saluda a Tamina por su cumple tiene chance doble el lunes.
1: Es verdad.
0: ¡Epa!
1: Y bueno, aparte, chicos, en los sorteos los hago yo.
0: Aparte los sorteos los hace Tamina. Y tiene una edad más parecida a los chicos que a nosotros, Mario.
2: Así que... levantar el programa.
1: Sí, por esta
2: parte. Levantar el programa, pero hay una cosa, paren la mano. Que,
0: una arbitrariedad tremenda.
1: Que está impune, el mejor el mejor saludo de cumpleaños gana.
0: No, tanto no. Tanto no, porque hay que darle posibilidades a todos los otros. ¿A qué teléfono?
1: Al 342-4366-432.
0: ¿Cómo amanece Santa Fe? Se lo preguntamos a Verónica Encinas. Vero, buen día.
3: ¿Cómo les va? Muy buen día para ustedes, buen arranque de jornada. Amanece con más frío que en el día de ayer, pero bueno, ya calentando los motores, nosotros con el móvil de la radio. Bueno, hay varios cortes que informa la municipalidad para este viernes, dentro de lo que venimos más o menos siguiendo, en Güemes entre Iturraspe y Córdoba, Francia entre Pedro Ferré y Luciano Torren, General López entre San Martín y 25 de Mayo, como así también lo que se realiza ya desde las 9 de la mañana en el Puente Colgante y Salta y Roque Sáenz Peña. Pero lo que se lleva todos los laureles es lo que vio Carlos Cla, que me dijo hoy, yo lo minimicé y le digo, no, es lo que siguen haciendo.
0: ¿Ah, y?
3: Tranqui, quédate tranqui, que es lo que siguen haciendo, que en realidad es un momento histórico. Recién hablábamos con uno de los representantes de Sanit Ingeniería, una empresa brasilera, que después lo vamos a poder compartir seguramente en la gerencia de noticias, sobre lo que se está haciendo en estos momentos en todo Boulevard.
0: Claro.
3: El mayor movimiento es en Boulevard y 25 de Mayo. Claro. No me quiero dejar de recordar que, y de hecho lo corroboré temprano, el Parque Federal está totalmente oscura. Antes que me olvide, vale. Quería decir eso, vale. Por la gente que tiene que cruzarlo a pie para ir a otros lugares. Pero bueno, ahí en Boulevard y 25 de Mayo está trabajando esta empresa brasilera.
0: Sí.
3: Hablamos con el director justamente de la empresa, en parte nos contaba lo que se está haciendo junto con Wilkeman, la UTE, uh-huh, que participa del trabajo de la rehabilitación de la cloaca máxima. En estos momentos se está poniendo la manga, que dentro de 10 horas va a permitir depurar la cloaca máxima y avanzar en lo que es este trabajo tan importante e histórico para la ciudad de Santa Fe. Desde 9 de julio van a haber reducciones de calzadas, la de 9 de julio ya estaba, hoy se agrandó un poquito más, incluso se puso un gazebo, pero a la altura de San Martín y Obispo Gelaber no se puede girar hacia el norte. Esto es muy importante porque de repente, con la velocidad que pueden venir los vehículos, pueden llegar a chocarse los conos. Y después la otra gran incidencia que hay es justamente por la propia Boulevard, desde 9 de julio y hasta 25 de mayo, por la colocación de la maquinaria. Y en este caso particular, decirles que hay inspectores, hay personal de la Secretaría de Control del municipio colaborando desde el día de ayer. La mayor cantidad de vehículos van a estar en 25 de mayo y Boulevard. Sobre todo digo esto para la gente que viene del norte y tiene que girar hacia el este o que tiene que seguir por 25. No sean curiosos, sigan de largo. Todas las fotos, imágenes y notas las van a ver en el multimedia de la universidad, porque ya lo estamos pasando.
0: A ver, Berito. Me parece que se cortó.
2: Se
0: bueno,
2: se hundió,
0: bueno.
2: Se hundió en los
0: cables. No, espero que no. Bueno, ahora en un ratito Vero con cámara además nos va a mostrar a través
2: de YouTube. ¿Tiene idea de la millonaria inversión que se está haciendo allí?
0: Sí.
1: Anoche crucé y me llamó la atención, sí.
0: No, esas son obras que
2: no se ven, que
0: habitualmente no se eligen.
1: No, porque intervienen en el tránsito.
2: Están extendiendo la vida útil de la cloaca por muchos años en una obra que no se ve,
0: no,
2: y de una alta calidad de ingeniería, por lo que me comentan, Digo, viste, a veces esas cosas que no se ven.
0: No, lógico. A ver, para un político es ingrato porque hacen la obra y después que...
1: ¿Qué inauguras? ¿Qué mostras? Claro.
0: Aplauden al vacío, pero muy necesaria además.
1: Sí, obvio. Mejora la calidad de vida directamente,
0: digamos. Y sí, ya no daba para más. Sí. Ya no daba para más y aparte con un lugar que está en constante crecimiento. Entonces, sí. Era necesaria.
1: Un poco incómoda el tránsito en estos días, pero bueno.
2: No, lleva mucho tiempo, pero bueno, pero es lo que había que hacer.
0: Es lo que había que hacer. Bueno, ya vamos a volver con Vero, que nos va a contar un poco más del tema y nos va a mostrar. Yo vi mucho movimiento hoy a la mañana.
1: Yo anoche vi el camión metiéndolos.
0: Claro, había muchos camiones, había mucha gente. Y le digo, Vero, y me dice, no, es el trabajo de todos los días. Y dije, pero vengo tan dormido que no lo veo todos los días. No, bueno, hoy había un trabajo especial. Ahí nos está contando Vero. Damián Lebrino, ¿cómo le va?
4: ¿Cómo andan? ¿Todo bien? Buen día para todos. ¿Cómo andan?
0: Terrible batacazo de Ecuador ayer, ¿eh?
4: Tremendo batacazo de Ecuador que lo dio vuelta. Le ganó 2-1 a Alemania y se clasificó para los 16avos de final. Esto es por el grupo E. También fue victoria de Costa de Marfil. Derrotó 2-0 a Curazao. Por el grupo F... fue victoria de Países Bajos, que quedó primera en su grupo, le ganó 3-1 a Túnez y empató Japón 1-1 con Suecia. Y en el grupo D, Paraguay empató 0-0 con Australia y Turquía le ganó 3-2 a los Estados Unidos. Para el día de hoy, Carlos, hay dos partidos que para mí son los más importantes de la jornada.
0: Diga.
4: Uno es el que van a jugar Uruguay con España. ¿Por qué?
0: Ah, qué lindo.
4: Porque si Uruguay gana a España, queda primera en el grupo. Y desplaza a España, si Cabo Verde le gana a Arabia Saudita, le gana, queda segunda Cabo Verde y sería rival de Argentina.
0: Sí. ¿Y España quedaría tercero?
4: Y España quedaría tercero, exactamente.
0: Ahora, pero ¿y cómo salió España a Cabo Verde?
4: Porque, ya te digo, no por la idea, pero esto España, es por puntos.
0: Por puntos.
4: Porque España tiene 4 puntos. Si Uruguay le gana a España, pasaría a tener 5 puntos Uruguay. Y si Cabo Verde derrota a Arabia Saudita, Cabo Verde tiene 2 puntos,
0: pasaría también quedaría 5 puntos. Entendido, claro, España quedaría tercera.
4: Y España quedaría tercera. De estar primera, ahora quedaría estar tercera si se dan estos resultados que yo le estoy diciendo.
0: Si Uruguay le gana a España, que sería batacazo, y que Cabo Verde le gane a Arabia, me parece que es casi la lógica.
4: Y ahí sería la lógica. Ayer. Un batacazo sería que Uruguay le gane a España.
0: Claro, el batacazo es que los uruguayos, que lo necesitan, ¿eh?
4: Sí, seguro.
0: Uruguay empatando, creo...
2: Queda fuera.
4: Sí, porque si Cabo Verde le gana a Arabia Saudita, quedaría Cabo Verde segundo.
0: Porque hay muchos terceros con 4 puntos,
4: exactamente, me parece. Entonces, hay muchos terceros con 4 puntos. Suecia está primera con 4, Ecuador con 4, Bosnia con 4, Paraguay con 4.
0: Claro.
4: Y después están... más abajo, Croacia con 3, Corea del Sur con 3, Argelia con 3 y Escocia con 3 puntos, los clasificados, Damián, por el momento.
0: Por ahí estoy avanzando demasiado, pero ¿qué cruce le tocaría a Argentina? Si Cabo Verde queda segundo, es Cabo Verde.
4: Exactamente, sí, Cabo Verde sería rival de Argentina.
1: Es lo más probable. Y el menos probable es Uruguay.
4: Sí.
0: Claro.
1: Pues tienen que darse
4: mucho. Se puede dar. Este mundial.
1: Sí, se puede dar, pero es el menos probable.
4: Bueno, fíjate lo que pasó en la primera fecha del grupo H. Todos suponíamos que España iba a ganar y...
0: Pero ¿cómo quedaría segundo Uruguay? Porque si gana, queda primero.
4: Claro, si gana, quedaría primero.
1: Uruguay queda segundo.
0: Si empata, queda fuera.
4: Si empata, queda fuera.
0: ¿Y cómo quedaría segundo?
4: No, hay posibilidad de que quede segundo. Porque si Cabo Verde le gana a Arabia Saudita, quedaría Cabo Verde segundo. Y Uruguay quedaría en el, si gana España, en el primer lugar. Y España quedaría tercera.
1: Sí, es el menos probable Uruguay.
4: Claro.
1: No hay probabilidad.
4: Así que esperemos hasta esta noche a ver qué va a pasar y quién sería el rival de Argentina.
2: Encima, no sabe más que sepa, sacarse encima Bielsa.
0: No quieren quedar afuera del Mundial, estoy seguro.
4: Obvio. Bueno,
0: nunca quedar afuera del Mundial es condición para sacarse. Sí, ya lo están... ese argentino que vino a arruinarnos, escuché ayer.
2: No sé, que incluso lo... una delegación de funcionarios de Uruguay aquí en Santa Fe,
0: creo que estos días,
2: por temas de control, etcétera, etcétera, y
0: las cosas que decían de Bielsa, que no habrán venido a protestar por el técnico
2: de
0: Santa Fe, porque es de acá el técnico.
2: De Rosario, no de Santa Fe.
0: Bueno,
2: es
0: de Rosario.
1: Pero vinieron que vayan a protestar.
2: No cuento demasiado porque.
4: Bueno, para cerrar esta entrada, la Federación Venezolana de Fútbol, Carlos, confirmó, tras los sismos, la desaparición de 7 futbolistas, sub-20. No. Confirmó bueno, la desaparición claro, de siete futbolistas sub-20, entre los que se encuentra Yenbert Berroterán, una joven promesa del fútbol venezolano, 18 años. Desaparecido. Y confirmó ayer entonces la desaparición de siete futbolistas de sub-20.
2: Sí. Ya están hablando de cifras de más de 200 muertos.
5: Si mirás el Universal, en portada tiene la desaparición de una periodista que la están buscando en la redacción del Universal.
2: Va a haber de todo.
5: Elisa de Souso Visconti.
2: Que, por supuesto que cada sector mira los propios, pero va a haber la sociedad.
5: En la sociedad, por supuesto.
0: Qué tema, pobre Venezuela. 6:42.
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0: Sofía, ¿cómo estás? Buen día.
11: Buenos días, Carlos, Mario, Tamina, Damián, a todo el equipo, a toda la audiencia. ¿Cómo están ustedes?
0: Muy bien por aquí.
5: ¿Sabe cuándo termina el invierno?
0: ¿Falta mucho? No.
5: Falta mucho.
11: Falta un poquito.
5: Las personas mayores estamos sufriendo el invierno.
11: Che, pero para. Puede ser que después sean más benévolas las temperaturas.
5: Ah, ¿verdad? Bueno, menos mal.
11: Podría aflojar un poquito, vamos a averiguar bien.
0: Sofía, si Mario lo sufre acá, vos sabés lo que sufre un productor teniendo a esta hora que salir.
5: Ah,
0: no,
5: por supuesto.
0: Ay, te corrí, mirá cómo te corro.
5: Un productor, un laburante de la calle, no, por
0: supuesto. Sabés que los peones que están escuchando el
5: ET10. Un policía que está en la calle.
0: Pero ahora en el momento de campo, los peones que están saliendo
5: por
0: y dicen.
5: Supuesto.
0: El frío que hace acá.
5: Están cerrando el tambo, hicieron tambo hace un ratito, ¿no?
0: Pero no te quiero correr, Cáfaro.
5: No, por supuesto, yo no. Pero déjeme decir que tengo frío.
1: Ni te dejan tranquilo.
0: Sofi, me voy. Atención, ¿qué puede comprar hoy un productor con lo que produce?
11: Así es, y bueno, partimos de esta interrogante porque justamente la respuesta que busca el monitor de relaciones insumo-producto que elaboró Confederaciones Intercooperativas Agropecuaria Limitada, lo que comúnmente conocemos como Coninagro. Y bueno, este informe lo que hace es comparar cuántos kilos de granos, litros de leche o kilos de hacienda hacen falta para comprar fertilizantes, combustibles, maquinarias, camionetas, tractor, sembradora. Y también incluso lo que si pudiera comprar una hectárea de campo. Y el resultado muestra una realidad distinta según cada actividad. Por eso, para entender mejor qué muestran estos números y qué sectores están mejor en posición de invertir o producir, vamos a escuchar a David Miazzo, él es integrante económico de Coninagro y uno de los autores de este informe.
12: En este caso coincidimos con el cierre del ciclo de la soja 25-26 y muestra señales mixtas para la oleaginosa. Se observa por un lado que la soja ha ganado poder de compra frente a inversiones clave, bienes de capital, maquinaria, pero por otro lado viene cediendo terreno frente a costos operativos de gran peso como el gasoil y los fletes, y por ejemplo contra la reposición ganadera. Si analizamos en detalle los rubros que presentan las mayores oportunidades relativas para el productor, se destacan claramente los bienes de uso e inversión tecnológica, donde el grano muestra una importante ganancia de poder adquisitivo en la comparación interanual. Respecto a una cosechadora, por ejemplo, hoy se necesita 27,4% menos soja para adquirir una unidad que hace un año. Por ejemplo, hoy se necesitan 1.283 toneladas, cuando hace un año se necesitaban 1.768 toneladas para comprar la misma cosechadora. Lo mismo se ve respecto a los tractores, con una mejora interanual del 18%, y contra las sembradoras, con un abaratamiento relativo del 21%. Sin embargo, la contrapartida de este informe técnico nos muestra un retroceso y encarecimiento en las variables de la operación diaria y en las relaciones intersectoriales. En este caso, por ejemplo, con la reposición de invernada, se necesitan 14,5 kilos de soja por cada kilo de ternero. Esto es un aumento del 16% respecto a la campaña pasada y está un 64% por encima del promedio de los últimos 5 años, reflejando bien claramente la posición relativa de los granos frente a la siembra. En cuanto al gasoil, se evidencia un deterioro del 17% interanual en el poder de compra y hoy se necesita 48% más soja que en el promedio de los últimos 5 años. Hoy se necesita 5 kilos de soja para adquirir un litro de combustible. En materia de logísticas y fletes, ahí es menor la diferencia, se registra una baja del 2%, aunque se mantiene 33% arriba de la media de los últimos 5 años. Es decir, hoy necesitamos 33% más de soja para pagar un flete de lo que se necesitó en el promedio de los últimos 5 años. En conclusión, los indicadores del monitor insumo producto de Coninagro reflejan de manera objetiva que, a pesar de los buenos volúmenes proyectados para esta cosecha, los desafíos de competitividad de las empresas agropecuarias y agrícolas todavía persisten, especialmente con fletes y combustibles cuando lo comparamos contra la campaña pasada.
2: Ajá, muy interesante, muy interesante.
11: Sí. Así que bueno, ahí escuchábamos a David Miazzo, él es integrante del equipo económico de Coninagro y uno de los autores de este informe. Así que bueno, para repasar rápidamente un dato interesante de este trabajo, es que cambia justamente la forma de mirar los precios, porque un producto puede subir de valor, pero sin embargo puede perder poder de compra si los insumos aumentan más. Y también, si bien la ganadería hoy atraviesa uno de sus mejores momentos, es relativo y los productores de granos sobre todo siguen muy atentos a lo que es la evolución de fertilizantes, los combustibles y también los costos logísticos, que son determinantes a la hora de los resultados finales.
0: Bueno, Sofía, muchas gracias y nos reencontramos el lunes.
11: Así es, que tengan buen fin de semana.
0: Adiós.
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0: 9 minutos para llegar a las 6 de, a las 7, perdón, de la mañana, en este momento con 5 grados 3 en la capital de la provincia. Se va a poner más agradable, la máxima para hoy es de 17 grados con condiciones estables. Atención, chicos.
1: Así es, porque están medio dormidos hoy. Mándennos sus audios al 342-4366-432. 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Arriba, más arriba. 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
0: Bueno, ¿a qué teléfono?
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0: Mario, reunión de gobernadores por el Niño.
2: Sí, la reunión estaba convocada de antemano, es el tema bajos submeridionales. Bajos submeridionales son una zona baja que comprende tres, es un accidente geográfico que comprende tres provincias. Gran parte de los del departamento Vera, parte 9 de Julio, el General Obligado en Santa Fe, tocando San Cristóbal, gran parte del Chaco y una parte de Santiago del Estero. En el 2020, hasta el 2020, los gobernadores Perotti, Capitanichi y Zamora realizaron varias reuniones semestrales con el CFI y con Guado de Pedro. El ministro del Interior se metió mucho en el tema para una serie de canalizaciones, de obras que hay que hacer, etcétera, etcétera. Los gobernadores actuales, es la segunda vez que se reúne Puyaro con sus pares, es la primera vez que está Elías Suárez, que es el nuevo gobernador de Santiago del Estero, o es el, para muchos no es un gobernador, es un edecán de Zamora, pero bueno, el que se saca la foto es Elías Suárez, ¿no? Sí. Y es Dero del Chaco. Ayer con dos aspectos, el compromiso del CFI, que estuvo allí representado, el CFI es de las provincias y maneja un presupuesto interesante porque todos los años de la masa coparticipable se descuenta una parte que va al CFI y el CFI tiene que distribuir de acuerdo a los términos de coparticipación. Bueno, el CFI se comprometió a seguir avanzando en estudio y en obras para la zona en el mediano y largo plazo, pero lo que más preocupa es el corto plazo. Ayer hablaba con el gobernador de Santa Fe, habla de Super Niño ya Puyaro, y bueno, y dice que el objetivo fue conformar un grupo de trabajo entre las tres provincias para intercambiar información e intercambiar, porque además empieza el tema de qué agua entra,
1: claro,
2: cómo entra,
1: de
2: etcétera,
1: dónde viene,
2: etcétera.
1: Sí, sí, sí.
2: Por eso Puyaro va a poner al frente de la comisión a Nicolás Mijich, que es el secretario de Recursos Hídricos de la provincia, más gente de vialidad, más gente de desarrollo productivo. Cada gobernador hizo un triángulo, un trío de funcionarios para esta comisión que va a entender en el tema Niño ante ante la amenaza desde septiembre de fuertes lluvias en toda la región, y una de las más anegadas va a ser esta zona. Esta es la zona que además va a volcarse mucha agua de Santiago del Estero, de Chaco y de provincias.
0: Sí, esa es la clave, digo, porque lo hemos sufrido toda la vida. El agua que entra desde otras provincias.
2: Claro, y que es una cuestión hasta lógica, te diría.
0: Pero claro.
2: Vos estás abajo. O sea,
0: Y además, claro. Ellos, las históricas compuertas, ellos cierran cuando necesitan y abren cuando les excede. El problema es que vos estás abajo, naturalmente, y cuando abren te llenas de agua.
2: Sí, seguramente.
0: Cuando cierran te falta agua.
2: En la última parte del año vamos a estar con notas permanentes, culpándose. Sí. Bueno, digo, espero
0: lo que pasa siempre.
2: Exactamente. Digo, espero que esto, que esta apertura de paraguas que hacen ayer los gobernadores, sirva para encauzar un momento crítico que se va a vivir, o los momentos críticos que se van a vivir hasta fin de año. Y después el gobernador pasó por Villocampo, donde se inauguró un nuevo puente.
1: Sí.
2: De esta, ustedes saben, señores, porque la tan cuestionada Forestal sacaba su producción por el Puerto Campo.
0: Sí.
2: Y hoy a Puerto Campo no se puede llegar.
0: Claro.
2: Pero los puentes se fueron todos, se los llevaron
1: distintas iluminaciones. Eran puentes viejos también.
0: Distintos
1: a los de ahora, claro.
2: No, bueno, era dejados de lado, descuidados, y se los llevaron. Pero bueno, este creo que es el segundo o tercer puente que esto lo empezó ya la gestión de Lipchi, Perotti continuó, para llegar a Puerto Campo, que todavía falta. Y ahí, insisto con este tema, hay un fuerte interés de los misioneros, de los correntinos,
0: claro,
2: en tener activo Puerto Campo para sacar por barcaza de su provincia madera de allí. Así que bueno, ayer la fiesta, es un puente que si vos mirás la foto aérea no te lleva a ningún lado, te lleva a un camino,
1: es verdad.
2: Que hay que tratar otro camino para llegar a otro puente y que te permita, pero digo, son avances, avances de obras para el norte de la provincia de Santa Fe.
0: Vuelvo a la reunión.
2: Y después la reunión privada, no
0: eso.
2: Sé, cada uno.
0: A ver, reunión por el niño, ok, ¿qué hacemos con el agua?
2: Conferencia,
0: perfecto.
2: De prensa, todo lo
0: demás. Y después reunión privada.
2: No, antes.
0: Y antes
2: reunión. Cenaron el miércoles en la residencia de Esdero, cenaron los tres gobernadores con muy poca gente a su alrededor. Puyaro fue con Lisandro Enrico, el ministro de Obras Públicas. Alguien me dijo, ¿son los tres radicales? No, le digo, hay uno que. No. Porque, a ver, Zamora, ¿qué origen tiene?
0: Radical.
2: Radical.
0: Sí, pero...
2: Después se hizo...
0: Radical K.
2: Y ahora... bueno, y Elías Suárez también.
0: En esas cosas que forzamos los periodistas como para explicar las situaciones, en un momento era el Radical K, ¿no? ¿Viste? Sí. Como, ¿y entonces qué es? Porque una cosa
2: sí.
0: La otra.
2: Bueno. Los dirigentes del departamento de San Cristóbal,
0: sí.
2: De la dirigente radical del departamento de San Cristóbal, cuentan cómo lo apoyaron en la primera campaña electoral.
0: Claro, cuando era radical solo.
2: Cuando era radical solo y
0: después se te va para otro lado y decís
2: bueno,
0: que...
2: pero en campañas campañas muy muy largas cuentan anécdotas muy muy de la política del interior, ¿no? De 3 de la mañana un martes llegar a una localidad y decir, no va a esperar a nadie. No, decía Zamora, nos van a estar esperando. En plena campaña electoral, viste, la noche se hacía larga y, y llegaban
0: la hora
2: y
0: estaba
2: el comité abierto con una centena de dirigentes esperándolo cuando Zamora tenía aspiración, pasa que después llegó y se hizo prácticamente un patrón de estancia de la provincia, gobernaba él, gobernaba su esposa y ahora gobierna a alguien que fue siempre su mano derecha como jefe de gabinete, como es Suárez, que como dice, bueno, eran tres radicales reunidos ayer porque
0: ¿y
2: ayer
0: también
2: está muy,
0: ¿y de qué hablaban?
2: No lo sé.
0: Pero no era una reunión técnica, no era hablemos del niño.
2: Tres gobernadores sentados en una reunión, la importancia que tengan o no, cada uno tiene su día de comunicación.
0: ¿Cuánto te dieron a vos?
2: Esdero es uno de los que más apoyó a Milei porque Esdero se encuentra con una situación prácticamente caótica del Chaco.
0: Bueno, eso es
2: Esdero fue en la lista con la Libertad Avanza en la última elección legislativa.
0: Cuando muchos intentan analizar la política desde, bueno, mirá lo cerca o lo lejos que está un gobernador, lo que olvidan es que los que tienen poder territorial tienen que gestionar también.
2: Y tienen que pagar sueldo.
0: Y tienen que pagar sueldos. Y necesitan hacer alguna obra. Y bueno, y ahí también a veces se explican los votos del Congreso, se explican un montón de cosas. Está bien, está mal, es la política.
2: Sí, que cada uno después lo tome, o sea, cada uno lo juzgue con su voto. Después.
1: Sí, claro.
2: Pero digo, esto es el origen. Es decir, los tres gobernadores que estuvieron el miércoles cenando y ayer son de origen o empezaron su militancia política en la Unión Cívica Radical. Dos gobiernan por el radicalismo, Puyaro y Esdero. Suárez gobierna por un partido provincial, un frente provincial manejado por Zamora. Pero bueno, esta es la realidad política. Después cada uno tiene su relación con el gobierno nacional de distinta manera, ¿no?
0: Y este 26 de junio no hay excusa, es viernes. Además del cumpleaños de Tamina Vichaín, ¿a quién tenemos que saludar?
2: Bueno, vamos a saludar de parte de la familia, de los primos Puebla, a Estanislao Paredes Rodríguez, que está yendo al Liceo Militar, así que un saludo para él que está yendo ahora. A Silvia Kuchler, a Luciano Perini, a Juan Manuel Olser y a Lucas Martín Rollo, un abrazo para Luquitas, un abrazo. Y también a Gustavo Menéndez, que está cumpliendo años en este día.
1: Feliz cumple a todos ellos.
0: Gustavo Menéndez.
2: El nombre de la casa de la universidad. Nacional del Litoral.
0: Muy bien, muy bien. Y a Tamina.
2: Y a Tamina, por supuesto, bueno.
0: 7 de la mañana, tiempo de las noticias, ya seguimos en que quede claro.
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0: disponible la alternativa de traslado al crematorio de Rafaela. En diálogo con el ETDS, Luz Balbastro, directora del cementerio municipal, brindó más detalles sobre este tema.
1: En este momento tenemos un horno ya funcionando, continuamos sobre la regularización de los otros tres y estamos trabajando también como un plan de contingencia y a la par con el crematorio de Rafaela, que tiene la capacidad de dos hornos. Nos vamos a juntar con el ingeniero gasista en función de lo que las indicaciones que nos ha dejado el Litoral Gas y estimo que en breve vamos a estar ya proyectando la rehabilitación completa. Bien.
0: Por trabajos de aguas santafesinas, este mediodía estará reducida la circulación a una calzada en la intersección de Boulevard y 25 de Mayo. Amplía la información desde el móvil Verónica Encinas.
2: Sobre la importancia de los trabajos que se realizan, esto decía Sergio Carruega, director en Argentina de Sanit Ingeniería.
3: Haber una reducción parcial de calzada, no va a incurrir demasiado problema en cuanto al tránsito, puede llegar a alguna demora, pero será el pico, nada comparable si tuviese que romper todo o como cuando fue acá el problema que hubo ese cráter, que hubo gran parte de la calzada reducida durante muchos meses. Bueno, con este método no destructivo es minimizar el impacto ambiental y también el impacto social. En menos de un día rehabilitamos 100 metros de una cañería.
0: Continúa la campaña de vacunación itinerante de la Municipalidad y el Ministerio de Salud. Hoy el dispositivo de modo vacuna se encontrará en el edificio Cubo de la Ciudad Universitaria en Barrio El Pozo de 10 a 16. En tanto, mañana el vacunatorio itinerante estará en el Tour Suramericano del Parque del Sur, 1 de mayo 2401, de 10 a 16. Quienes no puedan acercarse al dispositivo itinerante podrán concurrir al centro de salud más cercano con su DNI para controlar su carnet y completar las dosis correspondientes. Para más información y consultas, comunicarse al WhatsApp 342-611-6585. Más información del ámbito nacional y del exterior con Sol Cabral.
4: Con garantías de organismos, el gobierno busca financiarse con bancos internacionales. Varias firmas ya presentaron ofertas al gobierno para participar en la licitación de la nueva deuda que colocará el Estado Nacional con avales de organismos multilaterales. La tasa de interés, según adelantó el propio ministro de Economía, Luis Caputo, estaría cerca del 6% anual en dólares. En total, la intención oficial es colocar 5.000 millones de dólares que servirían para refinanciar vencimientos el año que viene. Información del exterior, se elevó a 235 la cifra de personas muertas y a 4.300 los heridos por el terremoto de Venezuela. Por su parte, el secretario general adjunto de Asuntos Humanitarios de la ONU, Tom Fletcher, dijo que esta situación en las zonas afectadas es de una devastación realmente aterradora. Mientras el organismo coordina el despliegue de más de dos equipos internacionales de búsqueda y rescate.
0: La información del deporte con Damián Lebrino.
5: Actualizamos la agenda para hoy del Mundial. Por el grupo I, a la hora 16, Noruega va a enfrentar a Francia y también a la misma hora Senegal con Irak. Por el grupo H, Uruguay estará enfrentando a España a la hora 21, en tanto que también Cabo Verde jugará ante Arabia Saudita. A las 12 de la noche, por el grupo G, Egipto jugará ante Irán y Nueva Zelanda con Bélgica.
0: El pronóstico para lo que resta de la jornada indica cielo despejado con leve nubosidad variable, condiciones estables, temperaturas con suave tendencia al ascenso, una máxima prevista en 17 grados. Para mañana se anticipa cielo despejado, pero con nubosidad en gradual aumento, condiciones estables a relativamente estables, con una mínima de 7 grados y una máxima de 18. Cielo con alguna nubosidad en Santa Fe, la temperatura es de 7 grados 3 décimas, la humedad del 88%. A las 7:05 minutos, informó Indiana Villanueva.
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0: Paulina y tengo 10 años y estamos yendo a la escuela. Acá estamos con mi hermano y mi mamá.
1: Hola.
0: Y mi papá se quedó en casa.
1: Ah, durmiendo.
0: Yo les quería contar que mi cumpleaños de 10 años, que fue el martes.
1: Ajá.
0: El martes fue 23 de junio.
2: Sí.
0: Fuimos al shopping con unas amigas a ver una peli. Y nos fuimos al Mostaza,
1: creo
0: Todo
1: que...
0: Moda, a la librería que está por ahí en el shopping.
2: Paulina, no, nombre.
0: Y bueno, les quería contar que la pasé súper bien. Me divertí un montón con mis amigas. Hasta yendo al shopping en el auto de mi papá. Tuvimos que ir con los dos autos porque no entrábamos.
1: ¡Guau! Bueno, ¡qué cantidad de gente!
0: Me divertí mucho y espero que no pasen. Bueno, chao.
2: 10 años cumple, habla como una.
1: Sí, ella nos manda siempre, ¿viste, Paulina?
2: ¡Qué bien! ¡Qué bien se expresa! Bueno.
3: Hola, soy Alejo Rincón.
2: Se acaba de levantar.
3: Acá en Rincón hace mucho frío y en Santa Fe hace un poquito menos.
1: Ahí, claro. Sí.
3: Hoy voy a ir al gran partido de España a Uruguay.
1: Uh-huh.
3: Y ayer me fue muy bien en la prueba.
1: Tenía prueba.
3: Me
1: claro.
3: Tomaron multiplicaciones y ordenada de menor a mayor. Chao, saludos a la radio.
2: Adiós.
1: Chao, Alejo.
4: El ratito está blanco.
2: Helado.
1: Frío,
2: helado,
1: sí.
2: Ya. Ustedes están en condiciones hoy de hacer divisiones complicadas en papel, ¿eh?
4: Yo no. lo trato de hacer.
2: ¿En serio?
4: Permanentemente, incluso mentalmente.
1: Que me perdone mi madre, que es profesora de matemática, pero no lo sé.
2: No, yo creo que tampoco. ¿Te parece en un papel una división complicada?
4: No me hables todo seno, coseno, todas esas cosas. No, pero digo, y si hay que hacer, hay que tratar de hacerlo mentalmente, las multiplicaciones. Yo voy sumando patentes.
1: Muy bien, hay que practicar.
2: Vas practicando.
4: Sí,
2: bueno, mira.
4: Sí, digo, viste, con la mente uno.
2: La dejás. Y hoy, uh-huh, con la calculadora, con
1: el teléfono,
2: internet,
1: sí,
2: con todo. Tengo un amigo cuya abuela ya no está, pero llegó casi a los 100. Me dirá, uh-huh, si nos está escuchando su mamá a la edad que llegó. Se levantaba todos los días a las 4, todas las capitales del mundo. Su primer ejercicio.
1: Ajá.
2: Ta.
1: Es un poco más, me acuerdo, pero.
2: Y
4: ejercitándola, digamos.
2: Tenía muchos ejercicios así, rutinarios.
4: Y los crucigramas o los cruzadectos, estas cosas, es elemental también para ejercitar la mente. Pero
2: sí,
4: yo trato, o sea,
2: sí, de jugar
4: ejercitando o haciendo números permanentemente. Sí.
5: Hola, soy Santi. Estamos yendo a la escuela y estoy yendo con unos guantes grises y con un cuellito que es de color azul, porque estoy yendo a la escuela. Bueno, chao
1: Santi, muy bien, abrigado.
6: Sí, hola, yo soy Aileen Libertad Solís.
1: Hola.
6: Y les saludo a todos. A todo el equipo, un besote enorme.
2: Beso.
6: Me voy a la escuela.
2: Vaya.
1: Muy bien.
6: Por más que haga frío.
1: Ay.
6: Besos.
1: La aclaración. Sí, hoy vale doble.
2: Por
1: los
2: dudas,
1: días,
2: ¿no?,
1: de invierno valen doble.
2: El papá o la mamá diga, bueno, quédate. La tiran por las dudas. Hace mucho frío.

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1: Bueno, lo anticipaba Mario, Día Internacional de la Lucha contra el Uso Indebido y el Tráfico Ilícito de Drogas.
2: Sí, y el efecto sobre las personas, ¿no? Yo leí esta semana la decisión del gobierno de prorrogar, por ejemplo, la ley de emergencia social, educativa y sanitaria, sí, en la provincia. Y uno de los indicadores que habla es la mayor demanda que hay permanentemente es el estado de personas con problemas de adicción, ¿no? Uh-huh. Un tema que, o sea, más allá de esta campaña que se haga, es un problema diario de las familias.
1: Sí. Eso te iba a plantear. El problema no es solo, como en muchos otros casos, del individuo, sino esto es un problema familiar.
2: Sí, familiar, sí, real, etc.
1: ¿Qué loco debe ser el hecho de amar a una persona, tenerla cerca y sentirla un peligro, no saber qué hacer con esa persona?
3: Sí, me parece que eso, la desesperación de querer hacer algo y no saber. No poder
1: esta no tener línea, las herramientas. Sí, sí. Luciano Sierra, secretario de la Agencia de Prevención de Consumo de Drogas y Tratamiento Integral de Adicciones, de la APRECOT. Luciano, ¿cómo estás?
4: Muy bien, muy buenos días para todos.
1: Como otros, este es un problema no solo del adicto, sino también de toda la familia, ¿no?
4: Sí, muy bien la introducción que ustedes recién hacían. Y no solo es un problema de la familia, sino justamente al afectar la familia como célula de la sociedad, también erosiona directamente a toda la comunidad. Y atraviesa a familias de todas características. Uh-huh. Este problema ya no es más algo que tenga que ver con determinados sectores de la sociedad, sino no hay diferencia de clases sociales, educativas, ni de edad. Y bueno, en ese sentido, nuestra agencia, por una decisión política, y eso hay que decirlo, de nuestro gobernador, que a propósito, donde en otros ámbitos, por ejemplo en Nacional, el Estado se retira de estos ámbitos, habiendo una emergencia social, como ustedes bien también comentaban al inicio, la provincia de Santa Fe tomó la decisión de estar presente hasta ante esta innegable problemática. Y bueno, fue así que desde que asumimos esta gestión, en 2 años se duplicó nuestra capacidad, es decir, la capacidad del Estado, de la provincia de Santa Fe, de poder acompañar de manera gratuita, porque así lo hace el Estado en este flagelo. Hoy la gran pandemia que tiene el mundo son los consumos problemáticos.
2: La gran pandemia es esta, ¿no? Digo, sí. Ahora, ¿cómo se, digo, si no se puede ir de a poco o fraccionado a enfrentar esta pandemia? Yo recuerdo la última gran ejercicio de la pandemia fue, digamos, el COVID. Bueno, pero hubo decisión de los estados de marcar línea, de marcar tendencia y de actuar todos juntos. Y en esto acá uno ve esfuerzos disgregados o algunos que no hacen ni esfuerzos, Luciano.
4: Sí, sí, porque es para el COVID, por suerte la ciencia inventó una vacuna. Claro. Que nos salvó a un montón de gente, a pesar de que muchos quedaron en el camino, lamentablemente, pero acá, como esto es un problema social y de salud mental, no hay una vacuna que inmediatamente nos proteja. Es todo una cuestión muy compleja en donde tenemos que trabajar todos los sectores de la sociedad. Por supuesto que el Estado tiene un rol indelegable y de coordinación, ¿no? Pero si no entendemos de que cada uno tiene que ocuparse desde donde le toca, obviamente. Por eso nosotros trabajamos y desde el primer día hemos incorporado a todos los centros comunitarios, uh-huh, a los clubes, a las comunidades de fe, que hacen un trabajo muy importante, uh-huh, en lo profundo de muchos barrios, al ámbito educativo, al ámbito laboral, ¿no? Ustedes no se dan idea la demanda que nosotros tenemos por parte de las empresas, uh-huh, con los problemas que ellos también tienen con sus trabajadores. O sea, realmente no es para desesperarse, pero es para ocuparse, ¿no? Uh-huh. Y el Estado, lo último que debe hacer no prestarle atención y no destinar recursos, porque como toda solución requiere la inversión de recursos, y eso es lo que la provincia de Santa Fe está haciendo. Piensen ustedes que nosotros en el último año tuvimos una atención de 182.000 familias, digamos, de personas que se acercaron a pedir ayuda y a las cuales se les ofreció de manera gratuita distintos tratamientos. Hoy un tratamiento de internación, comúnmente la gente lo conoce como internación, que no es lo más habitual para recuperarse, pero que cada vez es más demandado, no baja de 2 o 3 millones de pesos mensuales. Entonces uno pregunta, bueno, ¿quién puede pagar eso hoy día? La mayoría de la gente no. Por eso tiene que estar el Estado presente.
2: Ahora, 182.000 familias, estamos hablando de 500.000 personas, digamos, que al ritmo de esto, digo, porque uno, una familia son cuatro, digo, fíjate vos lo que significa esto, y además que no es, a ver, no hay una cura o un término de una adicción.
3: No es universal tampoco, cada caso particular. Luciano, te quería consultar, ¿qué pasa en las juventudes? Digo, si esto es un problema que se ve más en los jóvenes, en los adolescentes o también en adultos.
4: Sí, sí, nuestra mayor demanda viene por lo que serían los adultos jóvenes. O sea, personas que van desde los 21, 22 hasta los 30 y pico de años. Pero también tenemos demanda, por supuesto, de adultos mayores, y lo que también más nos preocupa a todos es la disminución de la edad de inicio en los consumos problemáticos. Es decir, cada vez más chico. Antes se iniciaba en la adolescencia, hoy ya se inicia en la preadolescencia y en el límite con la niñez en los consumos problemáticos. Por eso trabajamos tanto en conjunto con el Ministerio de Educación, en todo lo que es el ámbito educativo, y con los clubes, que es donde los chicos todavía, digamos, de alguna manera, la mayoría se encuentra contenido. Y lo que también hay que diferenciar, a pesar de que hoy ya la ciencia ha comprobado que tienen las mismas características, son los consumos, las adicciones a sustancias lícitas o ilícitas, y también lo que hoy mucho se habla, y porque así se da en la realidad, son los problemas comportamentales o las adicciones conductuales, ¿no? Como, y hoy la que más nos preocupa es el juego compulsivo, ¿no? En los más chicos, que también están los más grandes.
3: La ludopatía.
4: Pero nos preocupa, la comúnmente llamada ludopatía, que hoy se encuentra muy facilitada por la tecnología, digamos.
2: Perdón.
4: Y bueno, ese es un... Sí, perdón.
2: No, Luciano, una aclaración, porque no entendí lo siguiente. Cuando hablabas de preadolescente, rozando con la niñez, con problemas de adicción, ¿hablabas de ludopatía o también de adicciones
4: de los dos aspectos?
2: ¿Hay chicos de 10, 12 años con problemas de consumo?
4: A ver, psicológicamente hablando, no vamos a excedernos en la tecnificación. En un chico tan chico todavía no se habla por ahí de la patología de adicción, porque él está configurando, ¿no?, su personalidad y todos sus aspectos psicoemocionales. Pero ya al estar en contacto con ese tipo de sustancias que son adictivas, y bueno, hay alta probabilidad de que termine en poco tiempo ingresando, cuando tenga ya un poquito más de edad, en un que sea una persona adicta, digamos, a una sustancia. Y también a una conducta, que lo que también estamos viendo nosotros en los adolescentes, es el tema del juego compulsivo, la ludopatía a través del celular. Ambas cosas.
2: Luciano, te agradecemos por estos minutos.
4: No, por favor, si me dejan un medio minuto para transmitirle que la provincia de Santa Fe tiene una línea gratuita, también tiene un WhatsApp, y pueden encontrar todos los medios para pedir ayuda en nuestras redes sociales, que es Aprecod Santa Fe, con D de dedo, Aprecod Santa Fe. Ahí tienen todos nuestros medios de contacto, todos nuestros lugares presenciales de atención en las grandes ciudades y también en el interior de la provincia. Y sepan los padres que pidan ayuda a tiempo, las esposas, las hermanas, que son las que siempre las mujeres están pidiendo ayuda por sus familiares, háganlo, que lo van a recibir y que la provincia de Santa Fe está presente. Muchas gracias.
2: Un abrazo, hasta luego. Luciano Sierra, el secretario de la Agencia de Prevención del Consumo de Drogas y Tratamiento Integral de las Adicciones, de la Aprecod, me impresiona el dato de
3: preadolescencia,
2: de la edad, claro, de la edad de ingreso o de contacto con las adicciones.
5: 182.000 familias. Sí.
2: 182.000 familias.
5: Digamos, estamos hablando, de 600.000 personas.
2: Eso, estamos hablando de una población como la capital de la provincia.
5: Sí, sí, mayor.
2: Mayor a la capital de la provincia, afectada a este flagelo.
5: Claro, porque no hay pueblo, no hay zona, no hay familia, no hay clase social que no esté afectada. No, dice que uno, los más bajos tendrán una característica, la más alta otra.
3: Sí.
5: Digo, todo un tema que, bueno.
3: Y si es un problema que, como decía Mario, abarca todos los sectores y están todos los estratos sociales y demás, sí, y que la solución no es universal, o sea, que no es...
2: No, pero sí hay algo que suele ser injusto y pasa en todas las áreas, pero quienes tienen más recursos,
3: sí,
2: también pueden, tienen más posibilidades.
3: Pueden acceder a algún tipo de atención, primero
2: atención
3: de salud
2: privada,
3: mental,
2: claro, sí. Que es, porque es carísima además.
5: Sí, estamos hablando de un costo de 2 millones de pesos por mes de tratamiento.
2: Vos sabés que haciendo un trabajo de campo, una vez una mamá en un barrio con carenciado, con muchas necesidades, me decía, nuestro problema es cuando ingresan a la secundaria. O sea, porque todavía en la primaria es como que el nene se deja acompañar más.
3: Sí, hoy ya está hablando de preadolescencia.
2: Sí, pero estamos hablando de 12. ¿A qué edad ingresan a secundaria? 12. 13 años. 12, 13. Sí. Dice, hasta ahí uno los acompaña, los lleva a la escuela, vuelve, les hacen caso, los escuchan. El día que pisaron a secundaria, el chico también tiene una transformación. Y empieza, y en la esquina, y el
3: sí, junta, tiene contacto también con chicos más grandes.
2: Y tiene contacto con chicos más grandes. Nuestro, es casi como si no quisiéramos que nuestros chicos ingresen a la secundaria. Me decía con absoluto dolor de alguien que...
3: A veces, bueno, cuando estaba acá el ministro de Educación decía, la secundaria es el reflejo igual de la sociedad, ¿viste? Sí, la escuela obvio, a veces obvio. Se le echa como...
2: No, claro,
3: como es como el lugar en que se concentra todo.
2: No es culpa de la
3: pero
2: escuela.
3: Pero es así la sociedad.
2: Claro, ¿verdad? No es culpa de la escuela.
3: Pone a sus
2: por supuesto
3: infancias.
2: Que no. Sí, obvio que si fuese culpa de la escuela, haríamos una solución ahí y se acabaría el problema. De hecho, la escuela...
3: Recibe todos los problemas.
2: Y seguramente es parte de la solución.
3: Sí,
2: probable
3: sí.
2: Que, o sea, probable que el tema sería más grave si la escuela no estuviese.
3: No, totalmente.
2: 7:23.
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2: Y nos vamos a la calle con Verónica Encimnas. Lo anticipó en el inicio del programa, pero ahora vamos a escuchar qué está pasando en Boulevard, Vero.
6: Sí, nos encontramos aquí en Boulevard y 25 de mayo, donde la verdad que el movimiento es intenso porque es una hora pico, pero el tránsito, si bien está reducido, se circula normalmente porque hay inspectores e inspectoras de la Municipalidad de Santa Fe dirigiéndolo desde hoy temprano, desde las 6 de la mañana que nosotros pasamos por primera vez, en esto que es histórico, que tiene que ver con la colocación de la manta para la rehabilitación de la cloaca máxima. La verdad es que es muy intenso, pero se circula normalmente. Detrás nuestro y del lado este de Boulevard y 25 de mayo vemos este momento histórico que tiene que ver con cómo se está colocando la manga justamente en esta intersección de calles, y vamos a molestar a dos funcionarios de las de Aguas Santafesinas y de la empresa brasileña que está trabajando aquí. En primer término, Patricia Sago, gerente de infraestructura de Aguas Santafesinas. Bueno, Patricia, decíamos hoy más cercana por Sergio, un momento histórico, ¿no?
7: Lo que estamos viendo. Histórico para la provincia y para el país, porque hay que destacar que esto es la primera vez que se hace, digamos, en estas características en cuanto al diámetro y a la longitud del conducto a rehabilitar en el país.
6: ¿Podría describirle al que nos escucha del otro lado qué es lo que se está haciendo, qué plazo estamos y qué continuará la
7: Bueno, en este momento, luego de toda la etapa previa, que es preparar todo el conducto, digamos, con el bypass, ustedes lo habrán podido ver a lo largo de Boulevard, estos caños, digamos, que van por fuera. Hoy ya el conducto, el colector cloacal máximo, está preparado para hacer el descenso de la manga, que es lo que se está haciendo en este momento. El conducto está limpio, está sin líquido y en este momento está descendiendo la manga para rehabilitar el primer tramo. En el día de hoy, una vez que la manga termine de descender y se acomode luego se infla y después se pasa el tren de luces para iniciar la reacción de polimerización, que es el endurecimiento, digamos, de ese material, y así queda rehabilitado el conducto. Muy temprano Sergio nos decía desde Saliente de Ingeniería que esta manga es la primera parte, el primer tramo de 52 que tienen que ir colocando. Que cuéntenos un poco eso. Es correcto. El bulevar, digamos, el conducto está dividido en 6 tramos y esto se tiene que trabajar de boca de registro a boca de registro. Entonces este vendría a ser el primer subtramo, llamémosle así, del primer tramo.
8: ¿Qué plazo de la teoría para terminar?
7: La obra se licitó con un plazo de 30 meses. Así que tenemos todavía unos cuantos tramos más. Pero bueno, como vos bien lo dijiste, se puede ver que es una obra amigable, digamos, con la ciudad, digamos, porque digo yo, digamos, mientras que la gente sigue haciendo, digamos, sus cosas y sus actividades, acá se está haciendo la rehabilitación del conducto máximo de las cloacas de Pampas.
8: Vamos a molestarle a Sergio Carrera, director de la Argentina de Sanidad y Ingeniería. Usted decía que es una obra que además es importante para Latinoamérica, ¿no? Por la dimensión de lo que se está haciendo.
9: Es correcto. Bueno, Patricia, es una obra importante para Argentina y para Santa Fe, pero es emblemática también en Latinoamérica por el diámetro y la extensión. Son 3,5 kilómetros, algo que nunca se hizo en América Latina.
8: ¿Cuánta gente está trabajando aquí? Cuéntenos un poco toda esta maquinaria. Si quieren nos podemos mover y nos va mostrando un poco qué significa todo esto que tenemos aquí en Boulevard.
9: Bueno, acá tenemos en principio el bypass, que son estas cañerías negras que ven, que la gente de Santa Fe habrá visto ya desde hace unos meses. Esto es lo que hace es derivar las aguas residuales que pasan por dentro del colector hacia unos conductos que permiten que esta cañería quede seca para hacer la colocación de esta manga que rehabilitará el tramo que estamos ahora haciendo.
8: Y hoy usted me decía dos cuestiones importantísimas. La primera, que no se tuvo que romper, digamos, esto, sino todo fue por dentro. Y lo segundo, que en 10 horas esto comienza a depurar.
9: Es correcto. De hacerse con una tecnología, en realidad con una construcción tradicional, esto demandaría aproximadamente entre 30 a 45 días porque son cuestiones de obra, ¿no? Además de tener que romper, en este caso, el bulevar, porque el colector principal va por debajo del bulevar, habría que romper el bulevar, romper las calles, sacar la tierra a 9 metros de profundidad, el caño viejo también sacarlo, y después hacer el proceso inverso, rellenar. En este caso lo que estamos haciendo es evitar toda esa cuestión, rehabilitando el caño existente, extendiendo la vida útil a 100 años. Entonces, además de todo eso, el plus y el beneficio de que no afecta a la ciudadanía. Digamos, hay aspectos sociales y aspectos económicos en este caso, porque es el beneficio de no tener que romper, ¿no? Los comercios siguen vendiendo, la gente sigue haciendo su vida normal, puede salir de su casa. La gente, como vieron acá, también los autos circulan normalmente. Entonces son grandes beneficios que esta gobernación y también la presidencia, el directorio de Aguas Santafesinas y todo el cuerpo de ingeniería, del cual Patricia también, que habló recién, forma parte importante de eso, han tomado la decisión correcta, la decisión de trabajar sobre la realidad enterrada, que es lo que nadie ve. Digamos, muchos políticos dicen, bueno, ponemos luces, hacemos el asfalto, eso es lo que se ve, lo que la gente necesita ver. Pero estas obras específicamente se ven cuando hay una falla. Entonces fue acertada la decisión de trabajar sobre este colector para ya dar una solución definitiva a todo esto.
8: Muchísimas gracias, Sergio, por ser tan explicativo y sobre todo, bueno, por este trabajo que están realizando.
9: Gracias a ustedes y estamos a su disposición.
8: Bueno,
6: Bueno, hasta ahí entonces la palabra de Sergio Carruega, mientras vemos ya para el lado de calle San Martín y Boulevard cómo las maquinarias están trabajando. Algo que no es menor es recordarles que está interrumpido el tránsito a la altura justamente de Obispo Gelaver, en la intersección con San Martín, sentido hacia el norte. Pero por el resto, la verdad es que si pueden evitar Boulevard, mejor, porque es un trabajo importantísimo lo que se está haciendo, así no tiene que demorar su circulación, fundamentalmente de oeste hacia el este. Pero esto es tan importante, es tan relevante lo que se está haciendo, que pocos no lo terminan de entender, ¿no? Porque se escuchan algunos bocinazos y demás, y van a estar trabajando hasta el mediodía. Claro. Así que si tenemos que decirles algo, recomendarles, es que eviten Boulevard para venir del oeste hacia el este, o sea, para ir para el lado de la costanera. Si claro. pueden evitarlo, mejor, pasan por las calles aledañas y evitan toda esta situación, porque el inicio de esta obra es la culminación de algo que estábamos esperando hace muchísimo tiempo, que es rehabilitar la cloaca máxima.
1: Bien, Berito, gracias.
6: Hasta luego.
1: 7:32.
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0: 7:34 minutos, 6:07 la temperatura en la capital de la provincia. Y
1: recuerde que Claudio va a estar a las 8 de la mañana en la columna internacional de Claudio, a las 8 hoy por una cuestión de programación.
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0: es un clásico a esta hora. Viene con la cortina de Claudio, el saludo a Claudio y su columna. Pero hoy tenemos una invitada especial, una entrevista especial. No sé si querés que lo cambiemos por Claudio.
1: No, yo simplemente
2: para avisar, porque deben estar ansiosos.
0: Además está en viaje, así que saludamos a Laura Tarabella, la rectora de la Universidad Nacional del Litoral. Laura, ¿cómo estás? Buen día.
3: Hola, muy buenos días, Carlos y equipo, gracias. Estoy en viaje, bien como lo decís, por el territorio, camino a la ciudad de Ceres.
0: Bueno, viaje al norte, lo cual es que hay complicaciones de señal, lo sé por sí, propia experiencia, así que podemos...
1: De señal y de ruta.
2: Sí, de ruta.
3: Las dos cosas, sí. Señal y ruta, como bien dice ahí Mario.
0: Bueno, la Corte Suprema, Laura, rechazó la apelación del gobierno, dejó firme la cautelar, obliga otra vez a cumplir la ley. ¿Qué tenés para contarnos al respecto y a toda la comunidad universitaria de Santa Fe?
3: Bueno, bien como vos lo planteás, ayer fue un día muy importante para el sistema universitario argentino, porque nosotros veníamos justamente reclamando y solicitando que suceda lo que finalmente se produjo en la tarde de ayer. Un poco para poner en contexto, si ustedes recuerdan, desde hace dos años largos que estamos justamente solicitando presupuestos acordes para el funcionamiento de las universidades públicas argentinas y también para el Sistema Científico Tecnológico Nacional. El año pasado se aprobó la ley de financiamiento universitario, una ley que fue muy discutida, muy debatida, pero que logró los consensos necesarios, pero desde su sanción no se pudo lograr la implementación efectiva que corresponde al Ejecutivo Nacional hacerlo. A partir de ese momento se establecieron diferentes medidas y estrategias de parte del Consejo Interuniversitario Nacional. Los rectores y las rectoras oportunamente iniciaron, digamos, un juicio para que pueda justamente implementarse la ley. Luego se sumaron los gremios docentes y los docentes, ellos en primera y en segunda instancia, donde obligaban al Ejecutivo Nacional a implementar la ley de financiamiento universitario, particularmente dos de sus artículos, el quinto y el sexto, pero luego, utilizando distintos instrumentos jurídicos que el Ejecutivo tiene a su alcance, se le da paso a la Corte para que la Corte pueda, digamos, analizar ese pedido expreso. Bueno, ayer la Corte resuelve dejar, digamos, en pie la cautelar y, bueno, ahora le corresponde justamente al Gobierno Nacional poder establecer los mecanismos que correspondan para poder hacer efectivo el cumplimiento de esos artículos, el 5 y el 6. Es un paso adelante, es un paso importante que da cuenta del trabajo articulado entre el sistema universitario argentino, sus docentes, sus no docentes, los estudiantes, quienes asumimos responsabilidades de gestión, pero también es un reconocimiento a todo el apoyo que la sociedad nos ha brindado cuando nosotros reclamamos la importancia de sostener a la Universidad Pública Argentina.
1: Rectora, ¿y cómo se inserta esto con el acuerdo que firmaron semanas atrás entre los gremios, el SIM, la Secretaría de Políticas Universitarias y los gremios? ¿Cómo juega todo esto y esta decisión de la Corte?
3: La decisión de la Corte es un fallo técnico, ¿no? Yo no soy abogada, pero quienes con los que hemos conversado, es un fallo técnico que tiene que resolver si deja firme o no una cautelar, y efectivamente dejó firme la cautelar, y se entiende esto como que es a favor de las universidades públicas. Lo que sucedió hace unas semanas atrás fue lo que nosotros veníamos solicitando y también manifestando, por un lado el cumplimiento de la ley de financiamiento universitario, pero si esa ley no se hacía efectiva, al menos lo que nosotros estábamos bregando era por canales de comunicación, de entendimiento, de diálogo y la apertura a paritarias. Ese acuerdo Lo que generó fue justamente abrir las paritarias. De hecho, se realizó una primera reunión paritaria docente y no docentes, y se firmó un acta acuerdo general en donde se avanzó en un aumento para los salarios docentes y no docentes del 21.3%, que se va a hacer efectivo ahora con los salarios de junio. Ya vinieron los instructivos de pago de parte del Gobierno Nacional para poder justamente efectuar esos aumentos a los salarios docentes y a los no docentes, y también un incremento en lo que refiere a las becas para nuestros estudiantes, pero a una categoría de las becas, que son las becas Manuel Belgrano. Los artículos 5 y 6 de la Ley de Financiamiento Universitario, que es lo que ahora el gobierno sí o sí debería, digamos, cumplir, implican, por un lado, reconocer ese retraso salarial, seguir mejorando los salarios docentes y no docentes, o sea, ese 21.3 que se materializa ahora en junio, el 3% que se materializaría en octubre sobre la base de los salarios de septiembre, resta el resto, que en términos generales supera el 50%, o sea que todavía estamos lejos de los incrementos que son necesarios conforme a lo que la Ley de Financiamiento Universitario planteaba en esos artículos. Y con relación al artículo 6, que refiere al acompañamiento a las trayectorias de nuestros estudiantes y particularmente al sistema de becas, lo que se hizo con ese acta acuerdo es solamente incrementar un tipo de becas, pero restan todas las otras becas, por ejemplo, las becas Progresar. O sea que esto es un paso adelante, pero ahora resta todo lo otro que todavía no se ha cumplido. Por eso nosotros seguimos sosteniendo con mucha firmeza y con mucha convicción la importancia de la implementación plena de la Ley de Financiamiento Universitario. Porque lo que hizo el fallo de la Corte ayer es dejar firme la cautelar que refiere a esos dos artículos, pero no es la ley completa.
2: Laura, ¿crees que esto, sumado, este fallo, sumado a, bueno, el diálogo que por lo menos ya estableció el Gobierno Nacional con estas negociaciones, son el inicio de una solución, de una posibilidad de empezar a cumplir esta ley en unos meses?
3: Nosotros esperamos que sea ese el camino. De hecho, siempre solicitamos diálogo, entendimiento, poder conversar, la apertura a las paritarias, y se avanzó. Ahora hay que continuar por esa línea. Esperemos que el Gobierno Nacional, a partir de ahora, de un fallo contundente de la Corte, pueda seguir avanzando en el camino de ese entendimiento que se dio hace unas semanas atrás. Esperamos eso, y nosotros, de parte, digamos, de los rectores y de las rectoras, y lo mismo del sistema, justamente lo que queremos es seguir por esa senda, porque entendemos que justamente lo que estamos solicitando es aquello que consideramos que es justo, que es la implementación de una ley que fue sancionada por uno de los poderes del Estado, y en una república tenemos que ser respetuosos de las decisiones y de lo que cada uno de los poderes resuelve, y fundamentalmente porque en un sistema no solo republicano sino una democracia tenemos que respetar justamente las leyes. Así que esperemos que este sea el camino para poder resolver ese conflicto que viene desde hace bastante tiempo, y que podamos justamente detenernos en aquello que es sustancial y que es medular, que es justamente pensar en las funciones sustantivas de la universidad, en mejorar la enseñanza, los aprendizajes, las investigaciones, la extensión, la vinculación con el medio, si es que se solucionan los retrasos salariales y fundamentalmente el tema de las becas también. Y resta mucho más, porque ahora lo que falta es todo lo que hace a la infraestructura, porque todo lo que tiene que ver para obras, eso no está cubierto. Y también es importante poder avanzar con recursos para mejorar justamente las obras de infraestructura que hacen a la calidad también, no solo académica, sino también de funcionamiento de las instituciones universitarias.
0: Laura, te agradecemos por estos minutos y bueno, buen viaje que estás en la...
3: Sí, yo Sí, si me permiten, yo quiero agradecer especialmente a toda la sociedad que siempre nos acompañó, que sigue confiando en la Universidad Pública Argentina, porque lo que estamos transitando es producto no solamente de ese trabajo articulado del sistema universitario argentino y los actores que lo componen, sino también de la comunidad que sigue creyendo en la universidad, y por eso están nosotros también con más razón redoblar los esfuerzos para seguir robusteciendo nuestras universidades públicas nacionales, porque estamos profundamente convencidos que es un motor de transformación muy potente, no solo para las vidas individuales, sino para las vidas colectivas y para mejorar el desarrollo de nuestros territorios. Así que no quiero dejar de agradecer especialmente, porque no es solamente un mérito o fruto de la lucha, digamos, y del compromiso, de la convicción de docentes, estudiantes, no docentes, rectoras, rectoras, decanos, y científicos o investigadoras, sino también de la sociedad que nos sigue acompañando y también de los medios de comunicación que nos dan la posibilidad para que podamos contar, para que podamos reclamar, para que podamos solicitar. Así que agradecidas.
0: Un abrazo, hasta luego.
3: No, muchísimas gracias a ustedes.
0: Probable, esto es un juego por supuesto porque no sabemos lo que va a suceder, pero es probable que cuando pase el tiempo y alguien revise esta época, tenga que decir un gobierno que no le hizo caso ni al poder legislativo ni al poder judicial. Digo, si esto sigue siendo un conflicto.
1: Sí, seguramente cuando, si esto en el correr de los años, si no se cumple, insisto con lo que decía al principio del programa.
0: Además de las responsabilidades.
1: Las responsabilidades políticas de un funcionario no cumplir una ley.
0: Judiciales.
1: Judiciales, digo, ¿viste? Este país está lleno de exfuncionarios condenados.
2: Sí.
1: O sea, a ver, uno puede cuestionar. En el mientras tanto, qué sé yo, está Adorni, pero en el mientras, si vos mirás hacia atrás, hay varias gestiones de gobierno nacional, no provincial, de todo. Separo las aguas, quiero separar las aguas, porque hay que separarlas.
2: Sí, no son todo lo mismo.
1: No es todo lo mismo. Varios dirigentes nacionales condenados por administración fraudulenta o por robar plata al Estado.
2: Sí, en este caso. De base no se estaría cumpliendo una ley, claro, un deber, digo, de funcionario.
1: Claro, para empezar, entonces, viste, cuidado, que no es lo mismo cumplir o no cumplir.
0: No, lógico.
1: No es lo mismo irte de la función pública con la cabeza alta que irte escondido y contratando abogados para que te defiendan.
2: Sí, porque
1: siento esto,
2: estaría genial que durante...
1: Miremos Santa Fe.
2: Sí. Estaría buenísimo que durante esos
1: procesos... no tenemos una denuncia contra un funcionario?
2: Claro.
0: Y hay que resaltarlo, Vos sabés que ayer participé de un foro de participación ciudadana que organizó el senador Garibaldi, y había muchísimos actores diferentes, desde vecinales a instituciones intermedias, y hablábamos justamente, bueno, de la participación ciudadana, de la seriedad a la hora de hablar de política. Y yo pensaba, hablamos en la legislatura de esto, pero con la mirada en el Congreso. Viste que uno dice, bueno, mirá la política, qué desprolija. Gracias a Dios, hay que decir que Santa Fe es una especie de oasis, ¿no? Debe haber otras provincias donde también son fuertes institucionalmente, pero acá la institucionalidad es importante.
2: Sí.
0: Y acá la Cámara de Diputados no es un show. Y cuando vino alguien a intentar hacer un poquito de show y tiró un vasito de agua y qué sé yo, el resto dijo, no, para. No, esto no es un show. Acá no se hace espectáculo. Después puede haber discusiones más o menos interesantes.
1: No, eso son la lógica, pero digo, Santa Fe tiene funcionamiento institucional, tiene un poder judicial que funciona, o sea,
0: tiene alternancia seria.
1: Tiene alternancia de poder.
0: Pero más seria, no es una cosa, no es la alternancia de por sí, esa cosa pendular. Que me parece que debemos cuidar, porque somos los responsables también de que eso suceda.
1: Por supuesto.
0: Podemos cuidar que eso siga sucediendo en Santa Fe. Y seguir sorprendiéndonos de las cosas que pasan en Nación. Porque si no, uno naturaliza.
2: Y decir que también tenemos representantes santafesinos en el Congreso Nacional.
0: Sí.
2: O sea, que son santafesinos que salen de acá y que están acostumbrados a estas reglas, que a veces es muy difícil llevarlo al Congreso, claro. A veces es más fácil, a veces se dejan.
0: La postura más difícil siempre es la de la moderación. Yo creo que también nosotros los periodistas lo sufrimos, porque El moderado pasa desapercibido.
1: No paga rating.
0: No corta tickets únicamente el rating. La moderación no corta tickets.
2: En la cámara el otro día estaban sentados todos los que están en el medio, digamos, no fue la oposición y no había ido el oficialismo para votar para dar quórum a la sesión de
0: ayer.
2: Claro, y quedaron en el medio sentados, bueno, todos los del medio quedaron sentados.
1: A ver, está bien, sí. Digo, dar o no quórum es una estrategia política. Después podés estar de acuerdo o no, o sea, es una herramienta política que tenés.
0: Sí. Pero es cierto que habitualmente a los ¿qué diputados conocemos? Al que está haciendo ruido, al que está pataleando frente a
1: o el que se exhibe de una manera,
0: o el que hace el recorte TikTok más resonante,
1: pero TikTok no es el trabajo parlamentario. Está bien, para gran parte del público es así.
2: Yo no
1: voy a cuestionar redes sociales, claro. Pero el trabajo parlamentario no es el TikTok,
0: no.
1: O no es esos 3 segundos. Pasa acá también, ¿no? Que los legisladores tienen alguien que les va a filmar 3 segundos cuando dicen algo y después no hablan en toda la sesión, pero no importa.
2: Pero digo,
1: está bien, es la lógica, yo puedo entender algunas cosas, pero después también tenemos que entender los que comunicamos qué funciona y cómo funciona y qué no funciona. Y eso me parece que es importante. Hablando de funciones, después les vamos a contar. ¿Alguien alguna vez, para los miles de afiliados de PAMI Santa Fe, se va a poner a saber la calidad que de servicio que se le presta en determinadas clínicas y sanatorios a los afiliados PAMI? El lunes les vamos a contar una cosa insólita que ocurrió acá, muy cerca de la radio.
2: Sí.
1: Pero que el lunes, yo con la afectada prometí charlar el tema el lunes. Porque es verdaderamente.
2: Creo que sé de qué estás hablando.
1: Yo creo que
0: sí, Mario, digo, vos nos tirás las cosas.
2: Es una situación muy particular, de salud.
1: A ver, ¿alguien piensa en auditar lo que para dónde pone la plata el PAMI?
0: Justo un gobierno que habla de auditar a todo el mundo,
1: bueno,
0: ¿no?
1: Está bien, pero ¿se audita el servicio que se presta? Mira, los uruguayos, esta gente que vino de Uruguay, vino una delegación. Lo único que tiene una agencia que la impuso Tabaré Vázquez siendo presidente y que sigue ahora, para controlar las políticas públicas, pero además preguntarle si vos haces, suponer una, el gobierno municipal peatonaliza qué sé yo, Aristóbulo del Valle, gasta mucha plata, vos controlás que se gaste bien, pero también el gobierno uruguayo lo que le pregunta a los vecinos, a los implicados, cómo le fue, qué opina de la obra, por qué la hizo.
0: Bueno, eso también es participación ciudadana.
1: Ellos vinieron a ver el tablero de gestión que tiene que ver la provincia. La provincia tiene un monitoreo permanente de gestión.
0: En tema IAPOS, hay una novedad en el gobierno de la provincia, que es que empezaron a hacer una encuesta por cada atención. O sea, te atiende un médico y te preguntan. Y de ahí deriva en datos. O sea, IAPOS anda mal, el médico me atendió mal, lo que sea, pero empezás a recabar información. Es una especie también de auditoría, porque decís, che, pará, acá están diciendo que los médicos no demoran, te atienden de una manera, te atienden mal, se quejan de IAPOS, está bien IAPOS, está mal. Bueno, es una forma de tener un feedback.
1: Bueno, lo tiene PAMI. Después lo vamos a ver.
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0: Atención a todos los oyentes ahora, porque sí, tenemos una hora completa para jugar por los chocolates Agofa.
1: Para gofarse. No, puedo quedar con el
2: los
1: premio.
2: Los chocolates son para Tamina.
0: Podemos preparar especialmente unos chocolates para Tamina, pero le vamos a regalar a nuestros oyentes, como todos los viernes, chocolates Agofa. ¿Qué tienen que hacer?
1: Mandarnos un mensaje diciendo quiero participar del sorteo y listo. Es re fácil, la verdad.
0: Y bueno, más fácil no hay.
2: En estos momentos cuando lo extraño Jovellano.
0: Que diría,
1: agofarse, qué lindo para agofarse.
0: Qué lindo está con este frío para agofarse. Y Jovellano
1: se está agofando porque fue a buscar la copa, ¿o no?
0: Ah, sí, debe estar.
1: Fue a buscar el...
0: Bueno, pero era para los hijos la copa.
1: Y bueno, alguno habrá comido.
0: Porque Agofa hizo una copa del mundo de chocolate.
1: Y Jovellano prometió que le iba a buscar 2 semanas.
0: Y la fue a buscar. Y la pagó. Para mí la novedad de todo esto es que la pagó. La novedad es que la pagó.
2: Un crack, Daniel.
0: Pero ustedes del otro lado se lo pueden llevar gratis. ¿De qué manera? Mandándonos un mensaje.
1: Así
0: opinan,
1: es.
0: Saludan. La saludan a Tamina por su cumple. Insultan.
1: No. Ya me estuvieron saludando algunos, así que gracias a los que mandaron mensajitos.
0: Dicen quiero participar, no dicen quiero participar, no importa. Todos participan los que manden un mensaje. ¿A qué teléfono?
2: Qué velocidad que tiene el clap, por favor.
1: Al 342-4366-432 nos dejan su mensaje y listo.
0: Todos están alrededor del Mundial, pero también hay Fórmula 1.
3: Sí, señor, octava fecha de la Fórmula 1 en Austria, en el Red Bull Ring. Hoy ya hizo la práctica libre la Fórmula 3, en donde está Mattia Colnaghi. También argentino del MP Motorsport, finalizó un décimo con un tiempo de 1 minuto 22 segundos 855 milésimas, quedando a 445 milésimas de quien hizo el mejor tiempo, que es Strømstedt del equipo Trident. Y también tuvo su práctica libre el otro argentino que está corriendo, Nicolás Barrone, en la Fórmula 2, quedó vigésimo con el equipo Van Amersfoort Racing, estableciendo un tiempo de 1 minuto 17 segundos 742 milésimas para la práctica libre. A 764 milésimas quedó de quien hizo el mejor tiempo, el alemán Goethe del MP Motorsport. En un rato, 8:30, sale a pista Franco Colapinto para la primera práctica libre.
0: Ok, ahora, en un ratito.
3: En un ratito.
0: Ok. Cáfaro, Tamina trajo 3 tortas distintas por su cumple.
1: Yo estoy comiendo, no puedo hablar.
0: El día de nuestro cumple, por si no saben,
1: ustedes
0: la gente,
1: tienen que traer 6 tortas.
0: Cumplimos años el mismo día.
2: Cumplimos un sábado, claro, no estamos al aire.
1: No se hagan los vivos, el lunes traen.
2: No estamos al
0: aire. Bueno,
2: no,
0: pero
2: no,
0: nos tendremos que...
1: Traen las obras el lunes.
0: El lunes.
2: No, el lunes dieta.
0: Claro, el lunes
1: estaremos
0: de dieta.
1: Yo tengo que comer su...
0: Pero si esta chica trajo 3 tortas distintas, elevó la vara.
2: Nueva.
0: No. Ah, es nueva, por eso.
1: Bueno, que en unos años ya se encontraría.
0: Ya se va a acostumbrar, ¿no?
2: No, pero qué lindo que cumplí en viernes. Qué lindo. Que
0: sí, cumplir. Bueno, el sábado también.
1: Mañana festejamos.
0: Sí,
1: mañana.
0: Pero... Y lo mío son los 40, además.
1: Ah, no, vos tenés que hacer fiestón.
0: Pero la
1: no
0: pagamos traes a media.
2: No, pero yo no cumplo números redondos. El mes que viene cumplimos años redondos con mi esposa de casado.
1: Ah.
0: ¡Epa! ¿Nos van a invitar?
2: No,
1: pues, a las dos, al aniversario de tu cumpleaños de 40, las dos nos tienen.
2: Pero casi el mismo número.
0: Bueno,
1: así. Nació Clara y vos ya estabas casado.
0: Sí. El número de casado coincide con mi nacimiento. Mira. Mario, un minuto, ¿de qué hablamos? ¿Esto qué es que vemos en Litus?
1: No, ese es Agustín. Agustín Albenini probablemente
2: con
1: haya
2: Messi,
1: hecho
2: con Messi,
1: una foto editada con IA, porque ya lo conozco, con Messi, Riquelme y yo.
0: Claro, que
1: no sé, haciendo una nota.
0: Los mismos días.
1: Y porque son Messi y Riquelme, yo soy de Boca, fanática.
2: Ah, bueno, ella es de Boca.
1: Claro. Encuentro de leyendas le puse.
0: Bueno, me parece un poco excesivo.
2: Sí, la leyenda de Riquelme, yo digo, ustedes y Messi sí, pero Riquelme,
1: bueno,
2: leyenda. Mira,
0: Riquelme...
2: No es un buen ejemplo. Pregunte en Villarreal las cosas que hacía cuando fue a jugar ahí.
1: Bueno, pero es una leyenda futbolista.
2: Al submarino amarillo.
1: Es una leyenda futbolista.
2: ¿Usted leyó los caprichos que tenía en el submarino amarillo?
1: En todos los equipos, claro, lo han criticado.
0: En Barcelona cuando le
2: dijeron. A ver, lo que él no sabe es un equipo, ¿no? Si él tiene un estacionamiento exclusivo para su auto, si él tiene un vestuario exclusivo, quiere decir que no es un hombre de equipo.
1: Y ahora tiene un club.
2: En el
0: y ahora
2: fútbol.
0: Tiene un club para jugar.
1: Y ahora tiene un club.
2: Sí, no, 30 segundos. La Corte Suprema el martes declaró procedente un recurso de inconstitucionalidad presentado por la diputada provincial María Fernanda Castellani
0: En su condición de vecina.
2: En su condición de vecina de Rufino. Uh-huh. La municipalidad hizo lugar, o sea, la municipalidad de Rufino le inició un apremio por falta de pago de la TGI y el juez hizo lugar a esto y la corte revió todo esto. Digo, es interesante, es el fallo de la corte tiene 22 páginas, pregunta si es admisible el recurso, si es procedente, qué resolución corresponde dictar, etcétera, etcétera. Todo es un primer fallo del doctor Beder al que van adhiriendo prácticamente los restantes ministros. Pero digo, atención con este tema, ¿eh? Atención con este tema de los municipios que te intiman, que te... acá le está diciendo, perdón, hay que cumplir pasos. Uh-huh. Hay que cumplir pasos. Digo, porque hoy... Yo sé que los municipios hoy están mal.
0: Hay una desesperación por juntar recursos.
2: ¿Sabe? Me dieron un dato de Santo Tomé.
0: A ver.
2: ¿Cuántos pagan la tasa en Santo Tomé? ¿Qué porcentaje de vecinos paga la tasa? Mm.
0: ¿Qué porcentaje?
2: El 34%.
1: Ni la mitad.
2: Con una zona residencial, sí, claro. Una zona residencial altísima. Pero digo, por eso digo, entonces cuidado porque te mandan acá mismo boletas de autos que vos vendiste, multas que te llegan, viste, cuidado, sí, con el abuso, cuidado, que
0: nos cansamos después. Un comerciante de la zona centro me dice, me llega una multa

0: Me da bronca todo, dice, porque la verdad es que es una vereda, y doy fe, es una vereda que está bien. Digo, vereda en mal estado,
1: hay muchas peores aparte.
0: Este es en el centro, está normal. Y le pusieron una multa. Vereda en mal estado de hace meses atrás, por lo cual, qué sé yo, me lo hubiese puesto en el día. Meses atrás, vereda en mal estado, una foto que no se ve nada. Digo, en esta desesperación por juntar recursos, ¿eh? Se entiende, necesitan recursos, hay que pagar sueldos, hay que hacer cosas.
2: Pero
0: bueno, 8-2 minutos, tiempo de las noticias.
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4: Hora 8-2 minutos. Cielo con escasa nubosidad en Santa Fe, la temperatura es de 7 grados, 2 décimas y la humedad del 87%. Por trabajos de aguas santafesinas, este mediodía estará reducida la circulación a una calzada en la intersección de Boulevard y 25 de Mayo. Las tareas se enmarcan en las mejoras y renovación necesaria de la cloaca máxima con un sistema innovador que permite realizar la obra sin necesidad de romper el cantero central en su totalidad o la calle. Así lo destacó en diálogo con el móvil del ET10 Sergio Carruaga, director de la empresa Sanita Ingeniería, y Bill Kelman a cargo de los trabajos.
5: Una reducción parcial de calzada no va a incurrir demasiado problema en cuanto al tránsito, puede llegar a haber alguna demora, pero será el pico, nada comparable si tuviese que romper todo o como cuando fue acá el problema que hubo ese cráter, que hubo gran parte de la calzada reducida durante muchos meses. Bueno, con este método no destructivo, minimizar el impacto ambiental y también el impacto social. En menos de un día rehabilitamos 100 metros de una cañería.
4: Las cuadrillas ya trabajan en el lugar y se recomienda circular con precaución. En este sentido, Patricia Sago, gerente de infraestructura de Aguas Santafesinas, explicó el procedimiento que se está realizando a esta hora.
6: Luego de toda la etapa que es preparar todo el conducto con el bypass, estos caños, digamos, que van por fuera, el conducto está limpio, sin líquido, y en este momento está descendiendo la manga para rehabilitar el primer tramo. En el día de hoy, una vez que la manga termine de descender y se acomode, luego se infla y después se pasa el tren de luces para iniciar la reacción de polimerización, que es el endurecimiento, digamos, de este material, y así queda rehabilitado el conducto.
4: Permanece internado en el Hospital Guyen el obrero que sufrió un fuerte golpe en la cabeza ayer al caer una tenaza desde un piso superior. Amplía la información desde el móvil Verónica Encinas.
7: Permanece en la terapia intensiva del Hospital Guyen el obrero de 24 años que ayer por la mañana trasladaron desde una obra de Boulevard y Avellaneda, cuando se le incrustó una tenaza en la frente en el momento en el que estaban manipulando la herramienta al torcer hierros, voló y accidentalmente le quedó incrustada este cuerpo extraño. Neurológicamente avanzó luego de la cirugía, en la que tuvo que saturar parte del cráneo, y permanece en la sala de alta complejidad a evaluación médica.
4: Este viernes la estación Villa Teresa celebra 10 años. Por este motivo la municipalidad organizó un festejo que comenzará a las 14 en calle La Pampa 6300. La propuesta incluye una jornada con música, pintura, kermés, juegos y exposición de los talleres de la estación. Más información del ámbito nacional y del exterior con Sergio Ferreira.
8: Continúa la investigación por enriquecimiento ilícito del jefe de gabinete. El fiscal Gerardo Policita pidió a la Dirección General de Asesoramiento Económico y Financiero de la Procuración General un informe completo sobre la evolución patrimonial y financiera de Manuel Adorni. El periodo que pidió evaluar el funcionario judicial es desde el 14 de diciembre de 2023 hasta la actualidad, con una serie de indicaciones específicas por las cuales deberá esperar identificar todas las inconsistencias. Entre estas, una explicación detallada de las fuentes de ingreso del funcionario y su esposa, Bettina Angeletti, los bienes adquiridos, las variaciones de sus fondos, inversiones, créditos, deudas y gastos. La clave estará en develar cómo y cuándo se hizo de los 500.

0: $1,000 que obtuvo gracias a las inversiones en criptomonedas. La información del exterior, el Organismo Internacional de Energía Atómica insistió en que las inspecciones de las centrales nucleares en Irán tendrán lugar. El director del organismo, el argentino Rafael Grossi, subrayó que las conversaciones ya comenzaron pese a la guerra de declaraciones con Irán por su negativa a las visitas. El dirigente indicó que hubo un intercambio con la parte iraní a nivel técnico y la expectativa es que este proceso continuará en una rueda de prensa, según lo dijo en Tokio.
1: La información del deporte con Damián Lebrino.
2: Hablamos de tenis, el abierto de Wimbledon comienza con los argentinos que ya saben sus rivales. En primera ronda Francisco Cerundo lo jugará ante Munar, también Tomás Echeverri lo hará ante el italiano Sonego, Mariano Navone con Covelli, el otro italiano, también el hermano de Francisco Cerúndolo, Juan Manuel, jugará ante Davidovic, Thiago Tirante será rival de Marozán, también Sebastián Báez jugará con Stuff, Burruchaga lo hará ante Demi Naur y Hugo Carabelli con Mérida. También Trungeliti jugará ante Dam, en tanto que en el cuadro femenino Solana Sierra enfrentará a Bondar y Nadia Podoroska lo hará ante Kistup.
1: El pronóstico para lo que resta de la jornada indica cielo despejado con leve nubosidad variable con condiciones estables y una máxima de 17 grados. Para mañana se anticipa cielo despejado, pero con nubosidad en gradual aumento, condiciones estables con una mínima de 7 grados y una máxima de 18. Cielo con escasa nubosidad en Santa Fe, la temperatura es de 7 grados o 2 décimas, la humedad del 87%. A las 8 minutos, informó Indiana Villanueva.
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0: Y a las 8:02 en un horario poco habitual, lo saludamos y le agradecemos por este cambio de horario, por hoy solamente, a Claudio Fantini, nuestro analista internacional. Claudio, ¿cómo estás?
1: Hola, Carlos, muy buenos días, Mario. Feliz cumpleaños, Tamina.
2: Gracias.
1: Un gusto saludar.
2: Todos los saludos.
0: Sí, bueno, que muy bien, es muy correcto.
2: Claro, muy bien, muy correcto. Bien.
0: ¿Qué tema Venezuela, Claudio?
1: Sí, sí, y en el medio de la tragedia van a ir surgiendo preguntas, ¿no? Uh-huh. Hoy en términos políticos creo que, bueno, se van a ver muchas cosas en ese escenario dantesco. La figura de Delcy Rodríguez en este escenario puede crecer, claro, empezar a tener peso propio. A ella el poder le cayó encima y de la forma más inesperada, ¿no? Uh-huh. La menos pensada. Quien incursionó, la fuerza extranjera que incursionó en el territorio venezolano, llegando hasta la mismísima capital y capturando y llevándose al exterior al presidente del cual ella era vicepresidenta, esa fuerza exterior es la que la dotó de poder, porque en ese mismo ataque podrían haberla sacado a ella, uh-huh, y al régimen completo. Sin embargo, quien capturó y sacó del poder, quien decapitó el poder, capturando y encarcelando en Estados Unidos a Nicolás Maduro, o sea, Donald Trump, es quien le dio el poder a ella, ¿no? Le cayó de repente de la forma más inesperada. Uh-huh. Quizás en este escenario dantesco ella demuestre tener una capacidad, ¿no? Quizás en este escenario dantesco ella muestre que puede conducir, que puede ponerse al hombro un país en el marco de una tragedia, de una catástrofe tan grande, que puede organizar, que puede liderar. O muestra eso, o se derrumba igual, claro, que tantos edificios en Caracas, uh-huh, y en La Guaira. Uh-huh. Eso se verá a partir de ahora. Sus capacidades para liderar y para gobernar. Y a eso lo tiene que estar observando atentamente María Corina Machado, porque, uh-huh, no puede descartar que quizá acá nazca, uh-huh, el liderazgo de Delcy Rodríguez. Si tiene poder es porque lo heredó, porque le cayó encima con la caída, digamos, de la cabeza del régimen del que ella formaba parte. Uh-huh. Pero guarda que en este escenario puede llegar a construir su verdadero liderazgo. Uh-huh. O no, puede pasar todo lo contrario. Puede mostrar una inutilidad total, una falta de liderazgo, una falta de capacidad y de idoneidad para manejarse en un escenario tan adverso. Bueno, eso se verá a partir de ahora. Y por su parte, Donald Trump va a mostrar si de verdad quiere a los venezolanos, como, uh-huh, tantas veces dijo, o solo quiere manejar el petróleo y los minerales de la cuenca del Orinoco, uh-huh, ¿no? Yo personalmente sospecho que es lo segundo. De hecho, cuando tumbó a Nicolás Maduro, cuando lo capturó y se lo llevó, bueno, tuvo a mano tumbar el régimen entero, y no lo hizo. O sea, no fue una actuación para democratizar, sino que le dejó el régimen a la misma panda de fascinerosos dictatoriales, uh-huh, que venía gobernando con Nicolás Maduro como parte del equipo. Ahí mostró que no le interesa mucho a Trump ni la democracia, ni el bienestar y el Estado de Derecho en manos de los venezolanos. Bueno, ahora tendrá que demostrar que les interesa esa población, y lo tendrá que demostrar con una ayuda masiva, ¿no? Porque lo que necesita Venezuela, y mucho más va a necesitar en los próximos días, es una ayuda masiva, uh-huh, desde el exterior, son más de, o alrededor de 100.000 las familias que se han quedado sin hogar. La asistencia que se necesita es gigantesca, ¿no? Es gigantesca, así que veremos si Trump actúa en consecuencia, ¿no? Se hace cargo de ayudar en una medida verdaderamente importante a esa población devastada, o se concentra en hacer negocios con la destrucción total que han sufrido sobre todo Caracas y La Guaira, ¿no? Que la destrucción es gigantesca. Trump maneja empresas vinculadas a la construcción, el negocio inmobiliario era el negocio con el que amasó una fortuna su padre, ¿no? Y que luego él continuó, ¿no? Por lo tanto, hacer negocios inmobiliarios en escenarios devastados está dentro de los planes de Trump siempre. Ya lo demostró en la Franja de Gaza, ¿no? Cuando hasta tuvo la falta de inteligencia y la obscena muestra de inmoralidad de proponer que la Franja de Gaza se convierta en un paraíso de hoteles 7 estrellas, ¿no? Bueno, ahí estaba hablando el Trump empresario, el magnate inmobiliario que ahora está ocupando el despacho oval de la Casa Blanca. Bueno, todo eso, todas esas verdades irán emergiendo entre los escombros que ha dejado este terremoto. Ahí también, bueno, se vieron las primeras reacciones del gobierno argentino. Sí. Hubo una muy buena, o sea, reaccionó anunciando que se organizará para enviar ayuda solidaria, asistencia humanitaria. Bueno, habrá que ver cuál es la dimensión de esa asistencia, porque a veces se anuncia y terminan siendo un cumplido. No, Venezuela necesita mucho más que un cumplido. Necesita cantidades extraordinarias de ayuda humanitaria. Repito, hay alrededor de 100.000 familias que han quedado a la intemperie, ¿no? Entonces el mundo tiene que organizarse para ayudar. Pero bueno, la primera reacción de Javier Milei fue buena en ese aspecto. Hay otro aspecto que me generó una duda gigantesca. En el comunicado del gobierno argentino hay una frase donde deja en claro que no coincide con el gobierno de Colombia, ¿no? Salvando o al margen o a pesar de las diferencias, o más allá de las diferencias. Que bueno, en este tipo de situaciones no hace falta poner esas aclaraciones. Diría que están de más, ¿no? En este tipo de situaciones, donde hay una sola víctima, y esa víctima es multitudinaria, es un océano de gente, están de más las frases políticas, ¿no? Y la gran pregunta que a mí me generó esa aclaración de que no piensa igual que el régimen que impera en Venezuela, mi gran pregunta es, ¿y a quién está dirigido ese mensaje? ¿Al régimen? ¿A cuál régimen? ¿A este encabezado por Delcy Rodríguez o al anterior, al que todavía tenía a Nicolás Maduro a la cabeza? Ustedes pueden decirme, pero es el mismo régimen, nada más que sin Maduro. Sí, tienen toda la razón del mundo, es el mismo régimen. No obstante, este régimen tiene como jefe máximo a Donald Trump.
0: Claro.
1: La máxima autoridad, el que mueve los hilos de este régimen, el que toma las decisiones más importantes de este régimen, no está en el despacho principal del Palacio de Miraflores, en Caracas, sino en el despacho oval, en la Casa Blanca, ¿no? Entonces, ¿a quién le está dirigiendo el mensaje de que aclara que no piensa igual que este régimen? Nadie piensa igual que ese régimen espantoso. Le mandan ayuda porque de eso se trata, porque hay una población devastada. Yo creo que el mensaje es para Donald Trump, pero no un mensaje crítico, y acá va la negligencia, ¿no? O sea, el mensaje es como siempre se actúa para que vea el líder al que se venera, para que vea que me porto bien, que estoy en pero en este caso a Trump lo tendría no que halagar, sino que incomodar ese mensaje, porque, repito, y lo sabe el mundo entero, que mira bastante estupefacto lo que ocurre en Venezuela a partir de la caída de Maduro, es que ese régimen fascineroso, corrupto, represivo, que llevaba tantas décadas en Venezuela, sigue en pie, ahora por decisión de Donald Trump, no del pueblo venezolano. El pueblo venezolano hubiera votado y votó masivamente a González Urrutia, al candidato que había puesto María Corina Machado. Es Trump el que puso a Delcy Rodríguez. Por eso ese mensaje me parece de más desde todos los ángulos de observación, de más porque en semejante catástrofe, semejante tragedia, para semejante cantidad de gente, no es para tener gestos políticos, es solo para hablar de solidaridad. Y segundo, porque incluso está más mal dirigido, no tiene destinatario. El régimen actual es el mismo que el anterior, pero esta vez tiene como líder máximo, como último depositario de la capacidad de decisión, al presidente al que Milei venera. ¿No? Por lo tanto, bueno, me parece interesante señalar todo eso respecto a lo Bien. Que se verá políticamente y ya se está viendo en el escenario de Venezuela. Otro tema importante, porque atrás de la tragedia venezolana están ocurriendo otros hechos, yo les quiero apuntar, los seguiremos desarrollando en los próximos días.
0: Dale.
1: Pero el gobierno boliviano, el presidente Rodrigo Paz, ha tomado la decisión de restablecer el control total del Estado boliviano sobre la totalidad del Chapare, uh-huh. incluido el territorio que es bastión de Evo Morales y donde está residiendo oculto Evo Morales. Bueno, esa decisión va a incluir necesariamente el envío del ejército. Y ahí, bueno, Bolivia va a estar en la cornisa de un abismo, ¿no? De una posible guerra civil o por lo menos de un choque en términos militares muy, muy fuerte, porque a Evo Morales lo rodean ejércitos de cocaleros que tienen vínculos con narcos también, por lo tanto debe haber un poder de fuego importante, y Evo Morales no tiene dónde ir, ya no podría refugiarse en Ecuador porque lo protegería Rafael Correa. El correísmo está erradicado casi totalmente del Ecuador, el presidente Daniel Noboa es de la vereda absolutamente enfrentada. A Venezuela no puede ir porque hoy por hoy es un virreinato de Donald Trump. ¿A dónde iría? ¿A Cuba? Y no sé si puede ir a Cuba, no le quedan lugares a dónde ir, ¿no? Y Brasil, con Lula en la antesala de una elección tan, tan importante, no sé si le daría refugio a Evo Morales. Por lo tanto, hay que ver qué pasa en Bolivia, porque a Evo Morales no le va a quedar otra instancia que hacer que los cocaleros, que son un verdadero ejército en el Chapare, bueno, se levanten en armas si el gobierno de Rodrigo Paz intenta o intenta recuperar el control total, como ha anunciado, de esa región. Bien. Y en Brasil lo que está empezando a pasar es interesante. Michelle Bolsonaro, que es la líder del ala femenina del Partido Liberal, el partido de Jair Bolsonaro, su esposo, la joven y bella Michelle Bolsonaro ha dicho que Flavio Bolsonaro, el senador, hijo del expresidente y candidato por el PL a la presidencia, la ha maltratado, le ha gritado, ha sido insolente y violento con ella en una conversación telefónica. Esto es una señal de ruptura en la cúpula misma, ¿no? Sí. Porque está acusando de algo grave, no grave en términos de delito, no lo van a imputar, por pelearse a los gritos y por insultar incluso a una mujer, a su madrastra, claro, ¿no? Pero políticamente es muy grave, porque sí, está en la antesala de una elección y ya viene con manchas, porque la conversación telefónica, el audio en el que se muestra cómo busca ayuda económica de un banquero, que es bastante turbio, en fin, ya venía baqueteado Flavio Bolsonaro, y ahora le sale esto, que lo señale, que lo ataque, que lo acuse, nada menos que su madrastra, que es una figura muy popular dentro del Partido Liberal, muy popular en la derecha dura de Brasil. Bueno, por eso hay que tener también los ojos puestos ahí, porque puede tener impacto en el resultado de la próxima elección presidencial.
0: Bien, Claudio, nos reencontramos la semana que viene.
3: Buen fin de semana, ¿eh?
1: Bueno, abrazo grande, adiós. Carlos, abrazo Mario, buen festejo también. Buen
3: festejo. Este joven tiene...
0: va a tener festejo.
2: Mañana.
0: Y vos te perdés la torta, bueno, por estar lejos.
3: Las tortas.
1: Bueno, guárdenme un pedazo.
0: Abrazo, Claudio.

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0: 6-7 la temperatura en la capital de la provincia. Te quedan 20 minutos, solo 20 minutos para participar del concurso AGOFA.
1: Sí, es re fácil. Nos mandás quiero participar y listo, al 342-4366-432. Ya están llegando un montón de mensajes. Hay gente que cree que es tu cumpleaños, Carlos,
0: no,
1: que es de los dos.
0: Es el cumple de Tamina. Lo que dije es que con Mario cumplimos el mismo día, pero es 31 de octubre.
1: Falta.
2: Claro. El doctor Néstor Rossi le manda saludos.
1: Muchas gracias.
2: Y quiere participar del concurso también.
1: Bueno, lo anotamos.
0: Muchísima gente le manda saludos también.
1: Sí, empezaron a mandar. Pero
2: el doctor Rossi especialmente me está diciendo, así que tengan cuidado. No, y además, si necesita algo, sabe que puede
1: recurrir. Muchas gracias al doctor.
0: El pediatra, por eso, porque vos sos chiquitito todavía.
2: Claro,
1: ya creo que superé.
2: Sí, saludo. Me está mandando un padre la foto anoche. Ascendió el Quillán Vázquez anoche. Los chicos estaban contentos. Y bueno, y Rubén me manda la foto del hijo que le
0: El festejo.
1: Graciela también cumplió años ayer, entonces nos avisaba. Así
0: bueno,
1: que
0: feliz también feliz cumple para ella. No hay favoritismo, no hay cosa. Ascenso del Quillán, ni cumpleaños, nada. Todos a la bolsa,
1: Néstor,
0: todos por
1: Néstor
0: igual.
1: Néstor también, en la misma.
0: Néstor por sorteo. Igual.
2: Sí, bueno, y tengo después el tema de las veredas, pero lo vamos a hacer el lunes también, las veredas.
0: Vamos a ver el lunes la vereda.
1: Deja el suspense. Sí,
0: a raíz de esto que conté de un comerciante de zona centro que dice, che, tengo mi vereda muy prolija y de repente me llega una multa del municipio. No es cuantiosa la multa, pero sí molesta desde el punto de vista de, che, ¿por qué me multan por esto?
1: En mi edificio pasó lo mismo.
0: ¿Los retaron por la vereda?
1: Sí,
0: ¿los
1: y multaron? La vereda está espectacular.
0: ¿En serio?
1: Sí.
2: Bueno. Eso para sumar la cuenta del consorcio.
1: En Avenida Facundo Subiría.
0: Total. Entre todos se divide, no es tanto, ¿no? Bueno, 8:32.

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0: Bueno, el juego de la silla ayer en el Senado. ¿Quién se sentaba? ¿Quién quedaba parado? De repente, una curiosidad. Se sientan en el... Por ahí los bloques un poco más moderados, ¿no?
1: En el medio.
0: Los que decimos, los que pasan desapercibidos muchas veces porque no están sumados al griterío general. Pero los que quedan parados particularmente son La Libertad Avanza y el peronismo. ¿No? Habitualmente se supone los contrincantes, ¿no? Uh-huh. En el Congreso. Y por eso no hubo sesión. Claro, detrás estaba la interpelación de Adorni por el sí o por el no. Está con nosotros la senadora Carolina Lozada, de las que estaba sentada, ¿no?
2: ¿Cómo estás? Estaba sentada, ¿qué tal? ¿Cómo les va, chicos? ¿Cómo
0: Te tocó en el juego de la silla sentarte.
2: Sí. No. Sí. Nosotros nos sentamos todos los radicales y la gente del PRO también se sentaron.
0: Lo loco es que había otras cosas también en el orden del día para tratar, porque uno, lo que está pasando últimamente que tiene que ver con que todo gira alrededor de Adorni. Ayer era interpelación sí o no por Adorni, pero... Mientras tanto, y no se tratan los pliegos de los jueces.
2: Bueno, eso me parecía para mí lo más importante y lo urgente, ¿no? Cuando estamos hablando siempre de la necesidad que tenemos de cubrir la vacancia que hay y el nivel de subrogancia que hay en la justicia, me parece que el tema de los pliegos de los jueces era importante. Nunca entendimos por qué el kirchnerismo no bajó, pues estaban ahí asomados, como se asomaban, contaban. Yo digo, bueno, van a entrar en algún momento, están viendo.
0: Se supone que querían la interpelación.
2: Claro, exacto. Entonces fue como medio raro. Y bueno, cuando ellos no bajaron y ya se estaba haciendo la hora, obviamente La Libertad de Avanza se levantó porque lógicamente ellos no querían que se trate lo de Adorni.
3: A ver, ¿qué hay que hacer con Adorni? ¿Qué tiene que hacer el gobierno con Adorni? Porque está obstaculizando todo, o le conviene al gobierno que no funcione nada.
2: No, para mí no. Para mí el gobierno se está haciendo un daño importante con Adorni. Primero que nada en el tema de imagen, y segundo porque está paralizando todo. Vos fíjate, ayer teníamos los pliegos de los jueces, ascensos de Cancillería, y también una ley, la inviolabilidad de propiedad privada, que era una ley del gobierno.
0: Sí, claro.
2: Que le interesaba mucho al gobierno y que la venía defendiendo mucho y que veníamos haciendo cambios y todo. Bueno, no quedó todo en la nada. Y bueno, esa misma mañana... citaron para que la interpelación se trate en comisión el próximo primero de julio.
3: ¿Y qué van a hacer el primero de julio? ¿Se va a tratar?
2: Se va a tratar, claro, en comisión. Yo no estoy en
0: esa comisión. Pero digo, a ver, claro, no es tu comisión.
2: Claro, no.
3: Porque todo parece indicar que el Congreso empieza a jugar y tiene los números como para... O tendría los números, porque no tienen diputados, tampoco los tuvo cuando los iba a tener... ayer en el Senado,
0: en el Senado parece más claro todavía, ¿no?
2: Ayer lo que iba a pasar en el Senado, si había sesión, era que se iba a votar para que... nosotros íbamos a votar, eran varias votaciones, ¿no? La primera era para ver con qué mayorías se
3: vota una moción
2: se aprobaba
3: de censura.
2: O no.
3: Una moción de censura.
2: Claro,
0: sí. Está claro si
2: tiene
0: que ser agravada la mayoría.
2: Si era con 37 senadores sentados, que es la absoluta, y o era con una mayoría más importante, que es de 2/3. Eso nosotros estábamos convencidos de que íbamos a votar que era 2/3, porque siempre fue así. Y la verdad que no podemos dejar el antecedente de más allá de te guste más o te guste menos. Claro, por 37 senadores te quitan, me parece que era importante que vaya a comisión. Pero después nosotros íbamos a votar que cuando se definieran las mayorías, que se vote en ese momento a la interpelación. Pero creo que el gobierno tenía la cantidad necesaria de senadores para que eso no suceda.
0: Ahora, Carolina, porque además es toda una novedad, digo... Estamos hablando de un jefe de gabinete que podría ser interpelado y que podría estrenar una figura que es la moción de cesura. ¿Luego podría el presidente volver a nombrarlo?
2: Bueno, es una muy buena pregunta y te digo por qué. Porque no está... la ley... esto es algo que se incorporó, la figura del jefe de gabinete y la forma de ponerlo y sacarlo. Exactamente, en el 94. Cuando eso se reglamentó, no fue demasiado claro como debería haberlo sido y no indica que no lo puede nombrar nunca más, porque no hay dos formas de la moción de censura. En realidad no lo quita, lo saca momentáneamente, pero claro. No es una remoción, ¿no? ni tampoco es un juicio político. Uh-huh. Con el juicio político vos nunca más podés tener un cargo público. Uh-huh. Pero es más complicado llevar uh-huh. a cabo un juicio político, los tiempos son otros y todo, con la moción de censura lo sacás. Pero si el presidente lo quiere volver a poner, quizás la mitad de los constitucionalistas...
0: Está dividida la doctrina.
2: Claro, sí. Te va a decir que como no está claro, puede hacerlo, y la otra mitad te va a decir que no puede hacerlo.
3: ¿Se entiende? Yo te hago una pregunta. Qué locura. A ver, vos hablás muchas veces con el presidente. Uh-huh. Digo, eso no quiere decir que seas amiga, ni mucho menos. ¿Por qué el presidente lo mantiene Adorni? ¿Cuál es tu mirada política de por qué Milei lo mantiene Adorni?
2: La verdad que no lo hablé con él a eso. Hablé el otro día cuando nos íbamos a
3: Rosario.
2: Al Día de la Bandera, cuando sabía que ellos iban a venir. Pero no, trato de, o sea, como mi amistad es por fuera de la política, trato de las cuestiones políticas no hablarlas, y menos por teléfono, capaz que si me reúno y todo, sí, como que es más fácil, viste, decir, che, no seas...
3: Pero tu mirada, ¿cuál es?
2: No, bueno, mi mirada es que...
3: como legislador...
2: No lo puedo entender. O sea, no lo puedo entender. Lo que te dicen algunas personas del gobierno es que él no quiere que los medios le quiten a su jefe de gabinete. Uh-huh. Que él considera que él le cree y no quiere que se lo quiten los medios. Lo que pasa es que el tiempo va pasando y y una figura tan... cuestionada por la uh-huh. por la propia sociedad, que debería ser una figura que salte, o sea, como uh-huh. lo primero que salta es el jefe de gabinete normalmente.
0: Es que para eso de hecho fue creado, ¿no?
2: Sí. Claro,
0: para ser un fusible, para sacarle presión al presidente.
2: Es el primer fusible que debería salir.
0: Y acá es al sí. inverso, es como que la presión sí. aumenta para el presidente y él no lo larga.
2: Sí, bueno, igual no es un presidente tradicional, es un presidente distinto, votamos a un presidente distinto, uh-huh. pero bueno, yo, si me preguntás a mí, yo creo que una de dos, o Javier debería tomar la decisión, o el mismo jefe de gabinete tendría que decir, a ver, yo creo en un proyecto, le estoy haciendo daño a ese proyecto, me corro, me tomo una licencia o renuncio, uh-huh. que también puede hacerlo y lo pueden nombrar después, arreglo mis problemas con la justicia y después vemos qué pasa. Bueno, ninguna de las dos cosas está sucediendo y así como vos no lo entendés, yo tampoco lo puedo entender.
1: La renuncia a la vocería funcionó, digo, tuvo efectos porque un poco fue una búsqueda de poder poner en agenda otros temas que él ya no podía, pero ¿funciona?
2: Por ahora no, pero bueno, no sé si hubo ya...
0: Claro. Ayer un primer anuncio con Venezuela y lo...
2: Claro, exacto, y muy acotado y uh-huh. todo, pero la verdad que... primero, era importante que eso suceda porque el gobierno no podía hablar. No. Porque imagínate que no. Incluso al nuevo vocero le va a pasar que le van a preguntar por Adorni. Mm. Entonces, es como que, digo, yo me pongo en el lugar, me pongo la camisa de periodista y claro. ¿De qué le vas a preguntar? Y también claro. Le vas a preguntar sobre eso.
3: ¿Qué va a hacer el Senado con la ley de tierras? ¿Van a permitir que se venda tierra a extranjeros? ¿Lo van a limitar a las provincias? ¿Está tomada la decisión, Carolina?
2: Estamos trabajando en eso. Hay algunas cosas que ya están acordadas. Extranjeros... Personas extranjeras, sí, se pueden comprar tierras en Argentina, como vos podés comprar tierras en Estados Unidos. Uh-huh. Por ejemplo, en Estados Unidos lo que te piden, a mí me gusta mucho siempre el derecho comparado, ¿no? Y sí. Trato de comparar mucho con lo que pasa en otros países. Y en Estados Unidos vos podés comprar tierras, no tenés límite ni de cantidad ni nada, solo quieren saber de vos, o sea, de dónde sacás la plata, etcétera, etcétera, ¿no? Les importa quién sos uh-huh, vos, claro. Pero no tenés restricciones. Para personas no va a haber restricciones, sí para empresas extranjeras, ¿no? Que tengan alguna participación del Estado. Por ejemplo, China tiene muchas empresas que vos dices, privada, sí, pero tiene una participación del Estado también. Uh-huh. Bueno, para esas empresas sí va a haber algunas restricciones.
3: ¿Pero va a ser una ley anti-China?
2: No, cualquier otro país.
3: Pero, a ver, la sospecha.
0: Sí, claro. Hay muchos países donde pase lo del régimen chino que tiene muchísima participación. Estados Unidos no tiene.
3: Y además sabemos además la relación que o el intento de China también de tener una pata en la Argentina y sabemos
2: sí,
3: que
2: Argentina no lo echa porque además. Pero no es que no va a poder. No es que no va a poder una empresa extranjera que tenga participación de capitales estatales también. Va a poder con autorizaciones especiales. Autorización de la provincia y autorización de la nación. Con un uh-huh. doble conforme, digamos.
3: Doble conforme.
2: Sí.
3: ¿Y algo especial en las zonas fronterizas?
2: Sí, hay un tratamiento especial en las zonas fronterizas. También. Que eso es lo último que estamos, digamos, trabajando para ponernos como terminar de ponernos de acuerdo todos. Uh-huh. Y hay un tratamiento especial al respecto.
0: Te voy a preguntar por política, por lo que pase el año que viene, que es un año electoral. ¿Estás para jugar el primer semestre o el segundo? ¿Acá en Santa Fe o en Nación?
2: La verdad, bueno, capaz que no me crees, pero yo te digo sinceramente, yo hoy no estoy pensando en lo que pase. Me parece que de acá al primer y el segundo semestre, falta mucho tiempo en Argentina como para saber cómo van a estar las cosas, quién va a estar mejor, peor, y siempre además, como periodista siempre critiqué que los políticos estuvieran todo el tiempo pensando en elecciones, en la próxima elección, y bueno, y no sé, en lugar de estar pensando en lo que tienen que hacer y para que los votamos, están pensando qué van a hacer después. Yo no estoy pensando qué van a hacer después, qué voy a hacer después, digamos. Cuando llegue el momento, porque tampoco es un momento para decidir ahora. No lo es. O sea, hoy en día nadie empieza una campaña, por lo menos yo no empiezo una campaña con tanta anticipación ni nada. Entonces me parece que si uno hace bien las cosas que tiene que hacer, la gente ve que uno labura bien en lo que tiene que hacer y para lo que te votaron, me parece que eso es campaña para cualquier cosa que quieras hacer. No descarto nada. La verdad que no descarto absolutamente nada para el año que viene, pero tampoco tengo una decisión respecto de ningún lugar.
3: ¿Sí vas a estar adentro de Unidos? ¿En la provincia de Santa Fe o no? Cuando decís no descarto nada, ¿qué vas a ser candidato kirchnerista?
0: Bueno, es amiga del presidente.
2: Tenemos límites también, ¿eh?
1: ¿Para de La Libertad Avanza?
2: No. La verdad que no estoy pensando en nada, y cuando digo nada, es nada más que en trabajar en lo que estoy trabajando. Tenemos proyectos de ley, tengo en lo personal proyectos de ley que están por salir, como falsas denuncias y como algunos otros. Entonces, la verdad que me parece que mi energía está puesta ahora, acá, y en lo que tengo que hacer. Después, el año que viene, creo que, no sé, marzo, ponele, para que no me pregunten antes.
3: En Santa Fe hablamos de que termina el Mundial. ¿Qué pasa? Que acá estamos a 6 meses de llegar a la lista.
0: Si vas a decidir en marzo, ya vas a llegar para las nacionales, porque estarán cerradas las listas de la provincia.
2: Bueno, tenés razón, no había pensado. No, pero fíjate que realmente no estoy pensando en eso, porque la verdad que no me parece. Yo como periodista también preguntaba a los periodistas, políticos eso, pero cuando vos ves que un político está pensando solamente en qué va a hacer después.
0: Ok, te tomo que no estés pensando vos, pero alguien te ha dicho, por ejemplo, dada tu amistad con Javier Milei, entre otras cosas, y si sos candidata de La Libertad de Avanza en Santa Fe.
2: Me han dicho candidata a intendente, a gobernadora, a vicepresidente, a legisladora provincial, me han dicho de todo, ¿me entendés? Entonces, cada vez que alguien me habla de temas así, yo le digo, no es el momento.
0: ¿Quién pudiera tener tantas puertas abiertas también?
2: Después hay que ver si quien te elige es la gente, ¿eh? No,
3: ahora, entonces, ¿cuál es tu relación actual con el gobernador, por ejemplo?
2: Excelente. Tengo muy buena relación con él, realmente. Y la verdad que laburamos juntos, porque estamos... O sea, yo trabajo... Mi trabajo en sí es representar a nuestra provincia. Entonces, obviamente que tengo que estar constantemente en comunicación con el gobernador, en aquellas cosas que implican algo para la provincia, ¿no? Entonces, conseguir cosas para la provincia.
3: La provincia de Santa Fe tiene ahí una situación bastante ambivalente, sobre todo porque la Nación ha cortado recursos federales para obra pública, salud. Para salud, para, digamos, no te voy a explicar a vos. Digo... Pero tampoco tiene un enfrentamiento total con Milei.
2: No, y creo que tiene algún...
3: Y creo que el acto del 20 de junio...
2: Sí. Y se lo vio. Presidente estaba muy cómodo. La verdad que sí.
3: O sea, me parece, digo, por eso te pregunto, porque ¿qué se puede...? ¿Qué se acerca a Santa Fe cuando no te paga? O sea, el tema previsional ahora está encapsulado, pero hay que discutirlo. El tema de la obra pública está parada. Tema de salud.
2: Lo que pasa está parada en todo el país.
0: Sí,
2: obviamente que no estoy de acuerdo con eso, ¿no? Yo creo que la obra pública es importante. Es importante las rutas. Nosotros tenemos un problema enorme con rutas que son... transitada no solamente por nosotros, que me parece que lo más importante es la gente que va de una localidad a otra, sino también por todo el Mercosur, digamos, ¿no? Porque no solamente desde el interior de nuestro país para sacar los granos hacia...
3: Sí, y parece que el gobierno nacional no entiende.
2: La hidrovía.
3: Yo no sé si lo conocen, digo, porque es un gobierno muy muy ambacéntrico, porteño, te diría.
2: A mí, yo, de hecho, sé que hay poco tiempo para... cuando uno está presidiendo un país y todo, pero me parece que sería súper importante que el presidente recorra lo que son las provincias, ¿no? Y recorra nuestras empresas, nuestras rutas, que conozca, porque no es lo mismo verlo en una computadora o que te lo expliquen, ¿no? A ver lo que es toda nuestra, la matriz parte de la matriz productiva de todo el país pasa por nuestras rutas. Sí, sí. Y si tenés un buraco así, a veces tienen que dar toda una vuelta. Eso te encarece los precios, ¿no? Al final del camino. Claro,
3: pues, entonces, el presidente que cuando viene, vino, entró al acto y se fue, digamos. Sí, no, sí, no es alguien que le guste, me parece eso, ¿no? Los minutos.
0: A diferencia de lo que pasa a nivel internacional, ¿no? Sí. Parece que se siente más cómodo por ahí viajando al exterior que al interior del país.
2: Viaja bastante al exterior, es cierto, de pero hecho, yo creo que lo puede hacer y me gustaría que lo haga, lo mismo que conozca nuestras empresas. Yo insisto mucho en el tema de las pymes, que es algo que me parece que está faltando dentro de lo que es hoy, hoy el país está enfocado en energía, en la agroindustria y el petróleo, exactamente. Me parece que tenemos toda una fuerza de producción importante para exportaciones, que son nuestras empresas, nuestras industrias, y hay que darles una mano para que se balancee, no para ayudar, no estoy pidiendo ni subsidios ni nada de eso, ¿no? Para ayudar a que la cancha esté balanceada. En parte se ha buscado hacer eso con la ley laboral, pero si no se arregla, si no pasa algo con la ley, con los impuestos, me parece que la cancha sigue estando desbalanceada, ¿no? Y es lo que vengo reclamando.
0: Senadora, gracias por la visita.
2: De nada, Carlos. Gracias a ustedes. Un placer cada vez que vengo acá.
0: Carolina Lozada, senadora nacional.
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0: mucha política, mucho poroteo, muchos candidatos, pero del otro lado dicen, ni los chocolates agofa. Es el momento, señoras y señores.
1: Lo merece el doctor Rossi, porque es el día...
2: Pero
1: además es el día mundial del hematólogo, la especialidad de él.
0: El doctor Rossi, le mandamos un abrazo grande, pero casi es parte del staff, así que queda fuera de los concursos.
2: Disculpa,
0: doctor. Señoras y señores, ahora... ¿Él o ella?
2: Ella.
0: Ella, hora.
2: Nos mandó a las 8:06.
0: 8:06.
2: Yo no es que elija a las chicas, nos mandan las chicas.
1: Sí, usted siempre.
2: Sí, pero mira,
1: el concurso que hay ayer, pero el jugo de mate para una chica.
0: No, bueno, es una cosa de género. No. Es una discriminación
2: al revés.
1: Positiva.
0: A la inversa.
1: La discriminación no positiva, bueno. Dígale.
0: A ver qué dice.
2: Nos dijo, buen día, me encanta escuchar a los chicos a las 7 de la mañana.
0: Mirá.
2: Quiero...
1: los chicos,
0: los chicos, claro, a los chicos.
2: Claro, a los niños.
0: Ahí está.
2: Y nos manda, bueno, su DNI y demás. Quiero agofa, nos decía. No quiere agofarse, quiere agofa.
0: ¿Y quién es?
2: Roxana.
0: Roxana, aplausos.
2: Roxana de, que nos mandó a las 8:06.
0: Muy bien, de barrio...
2: Nos puso barrio Mariano Comas.
0: Mariano Comas.
1: La vecina acá.
2: Por acá.
1: Pero tiene que empezar a escuchar a las 5, dígale.
0: Claro, arranca a las 7 con
2: verdad,
0: los chicos.
2: Pero tarde. Ella dijo: me encanta escuchar a los chicos. Capaz que el otro no le gusta.
0: Claro,
2: no,
0: por ahí arranca. Arranca antes, pero no le gusta.
1: A ver si no va, ¿eh?
0: Resumimos el programa, Mario.
1: Muy temprano hablamos con la gente de Aprecop, Luciano Sierra. 182.000 familias recurrieron el año pasado a la agencia para tratar temas de adicciones en familia. Creo que es el flagelo. Él habló la pandemia que no tiene vacuna. Uh-huh. Es un tema que, claro, bueno, hoy en el día me parece bien recordar. Bueno, el móvil con Verónica nos instruyó sobre lo que se está haciendo en la cloaca, esta obra interesantísima de ingeniería que se está haciendo. Habló con los técnicos de la empresa brasileña, incluso, que está a cargo de los trabajos. Fantini, hablamos con la rectora de nuestra universidad, Laura Talavera, este paso que dio ayer con la justicia, esta decisión de la Corte, una rectora que está viajando a Ceres. Hablamos con Fantini de la situación de Venezuela, cuál es la situación de la Argentina.
0: Un tema que ahora se va a tratar y se va a emplear en Radio Sapiens con la situación de Venezuela y el anuncio de Argentina. ¿Está presto? ¿Los bomberos de Santa Fe están prestos?
1: Ajá.
0: Para salir junto a otras fuerzas hacia Venezuela.
1: Sí,
0: están en comunicación con Cancillería, solo falta que les digan sí, vamos y salen para Venezuela.
1: Más el Ministerio de Defensa, las Fuerzas Armadas están enviando esta mañana.
0: Sí.
1: Y nos visitó Karina Lozada y hablamos de la fibra óptica, hablamos de la reunión de gobernadores de ayer, lo que dijo Puyaro. Me quedó hablarle de la reunión de Puccini con ¿sabe quién viene? Hay una visita de lujo este año a la Semana Cómica Santa Fe.
0: ¿Quién?
1: No, el lunes se lo
2: cuento.
1: Visita de lujo, el CEO más importante del país estaría por venir a la Semana Cómica Santa Fe.
0: ¿Uno que no vive acá en Argentina?
1: Claro. No, vive en Argentina, muchacho. Yo si viene acá quiero el mameluco.
0: No, entonces no es que yo digo. Entendido.
1: El estacionero. Nos vamos con eso, ¿le parece bien?
0: Nos vamos con eso, ok, muy bien. Qué bombita, 8:56.

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0: con nosotros a las 8:59, los Radio Sapiens.
1: Buen día, buen día. Feliz cumple.
2: Gracias. ¿Eh? Les traje torta también a ustedes. Me encargué de traer mucha para que alcance para todos.
3: Ay, qué dulce es alemana con dulce de leche.
2: Esa es.
0: La apuntaste comprada. La apuntaste a la comprada.
2: Y las otras, bueno, son las.
0: No, hay una que se destaca que a es ver. La que hizo la mamá de Tami.
2: Y que la mía, ¿no?
0: Y esta, hay otra.
4: Esta la hizo Tami.
0: Hay una.
2: Se quemó un poquito.
0: ¿Cómo adivinaste?
1: ¿Cómo lograste esta textura?
2: Me dijo. Sí, me di cuenta porque está pelmazada. Bueno, está pelmazada.
0: Okay. Ah, está muy buena. De todas maneras, ahí lo vemos a través del YouTube.
2: No le hagan tú.
0: Acá está.
2: No le hagan.
0: No, le muestran la pelmazada.
4: Apuntar el horno.
0: No, acá.
2: Me pasó algo con el horno que me tuve que ir, chicos. Lo dejé con temporizador. Dije, suerte.
1: Este quedó un poquito mejor.
2: Claro, no muestren lo peor ustedes.
0: De todas maneras, son malos. Muestran lo peor.
2: Pero están ricas.
0: Y esto sienta un precedente importante, que es cumpleaños, hay que dejar, que quede claro, le deja Radio Sapiens torta.
2: Muy bien.
0: Esperamos reciprocidad.
2: Un poco antes.
3: Sí, va a tener en mi caso van a tener que esperar hasta fin de año.
1: Hasta bueno. El otro día.
0: Bueno, cuando sea, cuando toque a cada uno.
2: Ajá.
0: ¿Conoce la ley de reciprocidad?
1: Sí.
0: Acá que quede claro, le está dando torta a Radio Sapiens.
2: ¿Se está negociando con mi torta usted?
1: Bueno, claro.
3: ¿Y qué? ¿Y Clate regaló una mandarina?
2: No, Cookie me regaló una mandarina.
1: Mira vos, qué bien, Cookie. Muy silvestre.
2: Es mi primer regalo.
0: Chicos de otro trabajo.
2: Y unos masajes descontracturantes.
0: Chicos de otro trabajo le regalaron. Chicas de otro trabajo le regalaron masajes descontracturantes.
3: Ah, a mí también una vez.
0: Y me dijo, ¿y ustedes qué? Y yo le dije, nosotros te contracturamos para que te hagan efecto los masajes.
2: Ya me mandaron. Ojalá no te hagan renegar esos dos, me pusieron hoy.
3: Necesitamos el saludo de Tepper de cada viernes.
1: Sí, gracias a Dios es viernes.
0: Ahora sí.
1: Gracias a Dios es viernes.
0: Ahora sí es viernes. O sea, hay que levantar todas las ventanas.
2: No, que entra un solazo de ahí.
0: Estos son los vampiros, no nos dejan levantar.
2: Pero nos dan la computadora.
0: No sé, yo prefiero el sol antes que la computadora.
2: Bueno, sí, es cierto. Y siempre hay que trabajar, viejo.
0: Claro,
1: qué nota que hicieron recién. Las venía escuchando.
0: ¿Cuál de todas?
1: Y la última.
0: Losada.
1: Sí.
0: Che, Losada, la pregunta es. Bueno, empieza por, ¿cuándo vas a jugar? ¿Primer semestre o segundo?
2: Sí.
0: Primero es provincia,
1: dijo
0: segundo.
2: Sí, dijo segundo.
0: Dijo, bueno, no sé. Ahora.
1: Dijo, empiezo en marzo.
0: ¿Adentro de Unidos?
2: No sé. Eso es lo que más.
0: Para mí es el título ahí.
2: No sabe.
1: Pero ¿cómo pones?
2: Ponen duda. No, ponen duda.
0: Losada hizo continuidad en Unidos.
1: Es el... No me topilla.
0: Abre comillas, HHH.
1: Bueno, sí. Cierra. Sí. ¿Qué significa para vos eso? ¿Cómo lo interpretás?
0: Y ella es amiga.

0: igualdad, que Karina todavía está un poquito más arriba que Javier. Para mí, en este tema, en estas decisiones. No, ¿vos decís que no?
1: No sé, porque el círculo rojo es muy cerrado.
0: De todas maneras, no confirmó, digo por si alguien escucha, no confirmó ni que se vaya ni nada. Solamente no lo contestó con contundencia.
2: Claro, preguntábamos si estaban unidos, si continuaban unidos.
0: Dijo, nosotros estamos, yo tengo una excelente relación con Puyaro, todo espectacular, pero digamos, no sé.
2: Que tuvo muchas ofertas.
3: Sí.
0: Y que tuvo ofertas de todo. Sí.
3: Local, bueno. Provincial.
2: Habló la justicia ayer.
0: Habló la justicia de financiamiento universitario. Ya no sé qué más, ¿no?
1: Habló la corte. Es un primer tiempo. Uh-huh. Hay que recordar, ¿no? Falta todavía muchísimo porque la recomposición salarial docente y no docente llega a niveles del 38-40% y el ofrecimiento del gobierno es un 24%. Claro. O sea que están bastante lejos todavía.
3: Sí. ¿No? ¿Mm? Y hay que ver cuáles son los canales de diálogo, si llaman a paritaria.
1: Sí, no, está contemplado. Está
3: la llamada, bueno, pero lo va a hacer.
1: El llamado paritario, bueno, claro. Es absolutamente relativo el tema de las negociaciones del gobierno nacional con distintas instituciones y provincias, ¿no? Depende de muchas cosas. Pero lo cierto es que la Corte tiene, en este caso, la última palabra frente al recurso que había planteado el gobierno frente a la ley de financiamiento universitario.
2: Claro, hecho un per saltum, decíamos.
1: ¿Eh?
2: El per saltum.
1: Fue un recurso directo.
2: Fue directo.
1: Sí. Claro. Sí. Y otro tema que vamos a abordar en un ratito es que la cantidad de casos que se están registrando de tuberculosis. Sí. Y Santa Fe tiene el récord nacional con un aumento del 33% de gente con tuberculosis. Sí. Y bueno, ¿cómo esto se vincula con estas corrientes de antivacunas también? ¿No? Porque son casos que se pueden prevenir, pero
3: con inmunización se previene.
0: Qué loco que tenés la solución y hay gente que te dice no.
1: Bueno, en Santa Fe hubo recursos de amparo frente a madres que no se quisieron vacunar. Sí. Y el juez dijo, señora, tienen que vacunarse. En Mendoza establece sanciones económicas y hasta de arresto a los padres que no vacunen a los hijos.
2: Sí, es interesante plantearlo también con una mirada amplia, ya que hemos pasado por un manoseo respecto de la pandemia y las vacunas, que no es tan raro que mucha gente haya abierto los ojos o empezado a tener un poco de control, porque nos vacunaban de manera obligada, sí, con vacunas que no estaban listas, y hubo muchos casos de hecho salió un fallo hace muy poco también respecto de esto, de lo que traían aparejadas estas vacunas que no estaban listas. El tema es no confundir con las que hace 100 años vienen trabajando, vacunas que están probadas y que funcionan.
1: Vacunas que han probado y el recrudecimiento de enfermedades que estaban erradicadas a partir de la falta de vacunación.
2: Sí, ¿no?
1: Uno recuerda el sabino oral cuando éramos muy chicos, en un terrón de azúcar. Y vacunas que han sido probadas, y sin embargo enfermedades que recrudecen. En este caso, tuberculosis en Santa Fe, que aumentó un 33% en el año 2026.
2: Qué tremendo.
1: Una de las provincias más afectadas del país.
2: ¿Cuál es la vacuna que te deja la marca? La BCG.
3: La triple, me parece.
0: La que te ponen de chico.
3: La que tenemos todos.
2: La que
3: todo
2: te deja, claro.
3: Como argentino.
2: Veía un meme, una historia que decía, ya descubrí cuáles son, por qué tienen superpoderes los argentinos. Y es por esa marca que tienen, le han puesto.
0: Bueno, ahora uno descubre cosas de cuando es papá. Lo bien que funciona el calendario de vacunación.
3: Es completo,
0: pero además
3: está todo registrado.
0: Siempre responden. Hay un montón de lugares donde vacunarlos. Uh-huh. La verdad es que es, dudar de eso. Bueno, hace un mes atrás hubo un fallo en Rosario donde tuvieron que obligar a unos padres que no querían vacunar a su hijo porque eran antivacunas, qué sé yo, y la justicia dijo, mirá, el interés de tu hijo está incluso por encima de la patria potestad.
1: No, es el fallo de Venado Tuerto.
0: El de Venado Tuerto, ahí te
1: de Venado
0: ahí está,
1: Tuerto
0: ahí
1: es está. El fallo.
0: Venado Tuerto, tenés
1: porque
0: razón.
1: Porque consideran los fundamentos el juez que no es una cuestión de libertad individual,
0: claro,
1: vacunar o no vacunar, sino que es una cuestión social. El chico no vacunado va a contagiar a los compañeros del grado.
0: Esto que hablamos.

0: Hablamos. Bueno, los chicos chochos, porque cuando le dicen que no hay que vacunarse.
1: No, pero ahora son una genia las, por lo menos mis hijos. Creo que en el único momento que lloraron fue cuando le pusieron las primeras vacunas, que lloraban porque los desabrigabas, en todo caso, y no porque recuerdo
2: una vez en que el jardín me ponía.
1: ¿Cómo?
2: A veces en el jardín iban a
0: colocarle. Cierto.
1: Sí. No, yo siempre los vacuné en el Cuyen y me acuerdo la última vez que los llevé ya iba por el tercero. Me dio mucha gracia, me tenté, porque la enfermera fue una genia que le puso la inyección y él la quedó mirando como diciendo, desubicada, ¿qué me estás haciendo? Ni lloró ni nada, ¿viste? Ni sintió. ¿Por qué me sacás la remera en todo caso?
0: Es mala impresión que lo que duele. Claro.
3: Sí, y el entorno, digamos,
2: y
3: lo
2: si
3: metes
2: hay más
3: en
2: niños
3: una salita.
2: Llorando.
3: Claro, claro. Pero después, sí, son una genia. Bueno, lo hacen. Mil veces por día.
0: Y fíjate que en ese proceso en el que uno lleva a los chicos, los niños, las niñas se vacunan, estamos esperando en la sala de espera, la cartelería en esa sala de espera también forma parte de un proceso de educación. De cuestiones sexuales, de cuidado reproductivo, de enfermedades, que también es otro tema que venimos tratando.
2: Los fondos para promoción, por ejemplo, en salud sexual y reproductiva, Nación los dejó de mandar. Hoy se hace cargo la provincia de Santa Fe.
4: Para simplemente recordar, porque lo hemos tratado aquí en el programa, el rebrote de la tos convulsa, o coqueluche, el rebrote del sarampión.
2: Todo con vacunación.
4: El rebrote de difteria, entre otras enfermedades, y ahora tuberculosis, ¿no? Por la no aplicación de la BCG a los recién nacidos.
0: La BCG es la que te deja la
4: no
0: marca.
4: Sé, no, la verdad,
0: sí,
4: no,
0: ahí
4: no,
0: lo la chequeé.
2: Para mí era como algo general de todas.
3: Pero mira esto, claro, tienen vacunación. Hoy es el día de la lucha contra las adicciones por las drogas. Y recién un funcionario nos decía, es una enfermedad sin vacuna.
2: Claro,
3: ahí tenés un problema, porque no tenés la solución fácil, ¿no? A una adicción.
4: No.
3: Pero cuando tenés una vacuna, decís, che, pará.
2: Usala.
3: Alcoyana, digamos. Porque tenés la enfermedad, tenés la vacuna, listo, lo solucionamos. Y no. Y aparecen estos rebrotes.
1: Supuestamente, gracias a las vacunas y a cómo evolucionamos, vencemos a los extraterrestres que nos atacan en el fin del mundo.
3: ¿No? ¿Ah, sí?
2: Okay. Según
1: la película de Tom Cruise. ¿Sí? ¿No la vieron?
0: Ah, no la vi.
2: ¿No la vieron?
1: Fuente
2: de los deseos.
0: La voy a buscar.
3: Bueno, no, entonces, no. Si es contra los extraterrestres, vacunemos. No,
2: por eso
3: dale.
2: No aparecieron el otro día en el partido.
1: Para mí que por eso. Para
2: se asustaron.
3: Bueno. Chicos,
2: por eso están vacunas.
3: Bueno, que tengan un lindo programa y luego un fin de semana muy agradable.
4: Buen fin de semana.
2: Adiós.
4: Que pases bien el cumple.
2: Gracias. Vamos a trabajar todos los días.
3: Sí, hay que trabajar. ¿Qué va a ser?
0: Mañana,
2: mañana.
3: Adiós, hasta el lunes.

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0: Bueno, arrancamos.
1: Ahora sí, bienvenido a la mesa, lo sumamos.
2: Mati. ¿Cómo andan? Hola, un placer, buen día para todos. Feliz viernes.
1: ¿Cómo estuvo la noche?
2: Bien.
1: ¿A puro bien. Fútbol?
2: Sí, un poquito a la tarde, ya a la noche trato de bajar un poco porque, bueno, tarde, todo el tiempo fútbol.
3: Partido con estrellas ayer, estaba viendo.
1: Que jugó Estados Unidos.
3: ¿Jugó Estados Unidos?
2: Sí, perdió 3-2 con Turquía.
1: Sí, 2-2, estaban presentes los famosos, claro.
3: Estaba Brad Pitt, sí. Leonardo DiCaprio, Farrell.
1: Edward Norton estaba también.
3: Ajá, también.
1: ¿El de los vinos?
3: Sí.
1: ¿Sí?
3: Sí,
1: empataron 2-2.
3: No, no lo van a dejar más.
1: ¿Cómo salió el partido?
2: 3-2, ganó Turquía.
1: Ah, sí, me dormí antes.
2: Sí, minuto 97, 98 creo que metió el gol.
3: Pensaste que se había quedado ahí.
1: Ganó Turquía.
2: Sorpresa,
1: sacó el invicto.
2: Sorpresa.
1: A Pochettino.
3: Ganó Ecuador. O sea,
2: ganó Ecuador 2-1.
1: Alemania.
2: Sí, Alemania.
4: Batacazo de
2: Ecuador. Sí, el show de Becachés entre la familia, se subía a la tribuna, saludaba, entraba a la cancha. Qué cosa linda.
3: La cantidad de gente enojada con esos equipos, con chau, Prode. No es Prode que.
1: Claro, rompió todos los Prodes.
2: Paraguay sumó otro puntito. 0-0.
1: Paraguay clasificó.
2: Clasificó.
1: ¿Como tercero?
2: Sí.
1: Estamos.
2: Claro.
1: Esperar.
2: Están ahí el grupo de tercero esperando. Hoy Ecuador está de los 8 que están clasificando, está ahí dentro de los primeros 3 octavos. Lo que pasa es que falta jugar todavía.
1: Bueno.
2: Hay algunos que todavía le falta jugar. Ya vamos a estar repasando.
1: Nos explica bien cómo queda la llave.
2: Hay 4 partidos que ya se saben de 16 avos que ya se saben quiénes van a jugar.
1: Vos pensás que hay mucha gente que se suma en los mundiales. A entender un poquito, o chicos que están empezando también a entender cómo es la suma de puntos, cómo clasifican, y este mundial es distinto porque es más grande, hay más equipos.
2: Claro, claro.
1: Bueno,
2: vamos a hablar de Fórmula 1 también,
3: Claro, sí.
2: Está Colapa ahí en la prueba libre de Austria. Iba 11, ahora está quinto. Así, sube y baja como un ascensor.
1: Bien, ¿no? Día de sol, hermoso día hoy.
3: Hermoso día. A esta hora actualizamos los datos del tiempo. Estamos en 8 grados 4, 8 grados 5 de temperatura, 86% de la humedad. Un pronóstico que está anticipando para lo que resta de la jornada. Cielo con alguna nubosidad, pero recién hacia la tarde noche con una máxima de 17 grados. Para mañana, mayormente despejado, con una mínima de 7, una máxima de 18, con aumento de nubosidad.
2: Terrible.
3: Tremendo. Y para mañana, un leve ascenso de la temperatura, para el domingo, una mínima de 8, una máxima de 15, cielo parcialmente nublado. Y está muy leve, pero está, hay que decirlo, alguna posibilidad de lluvias débiles y dispersas o lloviznas durante las primeras horas del día para el domingo, Guille.
1: ¿Domingo a la mañana sería esto?
4: Sábado.
3: Sí, el sábado zafamos. Pero bueno, vamos a ver, es muy bajo el porcentaje.
1: Bueno, sé que puede
3: como que no.
1: Saludamos al equipo, está Tamara Martinet allí en la producción, generando un gran programa junto a Pablo González. Lo vemos a Tiago precalentando para entrar a la cancha. ¿Trajo comida o está comiendo? ¿Trajo comida, Tiago? Mirá. Bueno, lo está comiendo
3: yo el domingo.
1: Está Kuki Retamar en los controles, nuestros amigos de Litus.
3: Sí, saludos
4: a Litus. De deportes, de noticias, de planta, de administrativos.
1: Toda la radio y la comunidad de la radio. Y los oyentes que tienen un 10 en compañía en toda la mañana conectando. Empezamos a @radioLT10 en YouTube y también por mensajes.
3: 3424-366432 para que nos dejen su mensaje de audio o de texto. Línea directa 4520-187.
1: Bueno,
3: arrancamos con lo que pasó y lo que vendrá. Vamos. Algunos títulos de esta mañana.
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3: Bueno, lo decíamos, la Corte Suprema dejó firme la cautelar que obliga al gobierno a aplicar la ley de financiamiento universitario. El máximo tribunal desestimó la apelación del Poder Ejecutivo porque el caso no tiene sentencia definitiva. Además, autorizó una ampliación de las partidas para hospitales universitarios hasta 50 millones de pesos. La orden es actualizar salarios docentes, no docentes, recomponer las becas para los alumnos. En diálogo con nuestra emisora, la rectora de la UNL, Laura Tarabella, se refirió a esta decisión del máximo tribunal y dijo que el proceso judicial aún continúa.
0: Lo que hace la Corte Suprema es dejar firme la medida cautelar, es decir, los fallos anteriores donde obliga al Ejecutivo a actuar con relación a los artículos 5 y 6 de la Ley de Financiamiento Universitario. Esto refiere a los salarios docentes y no docentes y a las becas. Esto es un paso que se ha dado. Para nosotros es muy importante, pero es un paso que hemos dado. Aún falta mucho porque el tema de fondo todavía no se ha resuelto, porque es la implementación efectiva de la Ley de Financiamiento Universitario.
3: Bueno, pero ¿qué dijo Luis Toto Caputo, ministro de Economía? Ya avisó que no hay partidas para cumplir con esta obligación, pero con este escenario ya comenzó a recalcular los números. Bueno, se reanuda el servicio de cremaciones en el cementerio municipal luego de las tareas de adecuación a las nuevas normativas de la empresa Litoral Gas. Se restableció el servicio, está funcionando parcialmente, pero también se da la alternativa del traslado al crematorio de Rafaela. Así lo aclaró en diálogo con nuestra emisora Luz Balbastro, directora del cementerio municipal.
6: En este momento tenemos un horno ya funcionando, continuamos sobre la regularización de los otros tres y estamos trabajando también como un plan de contingencia y a la par con el crematorio de Rafaela, que tiene la capacidad de dos hornos. Nos vamos a sentar con el ingeniero gasista en función de las indicaciones que nos ha dejado Litoral Gas y estimo que en breve vamos a estar ya proyectando la rehabilitación completa. Bien.
3: Bueno, atención y precaución en la zona de Boulevard y 25 de Mayo porque se están realizando los trabajos de aguas santafesinas juntos con empresas tercerizadas internacionales para reparar la cloaca máxima. Los trabajos van a hacer que cerca del mediodía esté la calzada reducida, pero ya están desde muy temprano trabajando en la zona. Patricia Sago, gerente de infraestructura de Aguas Santafesinas, explicó el procedimiento que se está realizando a esta hora.
7: Luego de toda la etapa que es preparar todo el conducto con el bypass, estos caños, digamos, que van por fuera, el conducto está limpio, sin líquido, y en este momento está descendiendo la manga para rehabilitar el primer tramo. En el día de hoy, una vez que la manga termine de descender y se acomode, luego se infla y después se pasa el tren de luces para iniciar la reacción de polimerización, que es el endurecimiento, digamos, de ese material, y así queda rehabilitado el conducto.
3: Bueno, también lo comentábamos en el pase, ¿no? En el marco del Día Internacional de la Lucha contra el Uso Indebido y Tráfico Ilícito de Drogas, quien está a cargo de la PRECOT, de la Agencia de Prevención de Consumos de Drogas y Tratamientos Integrales de Adicciones, Luciano Sierra, consideró que hoy la gran pandemia es el consumo problemático. Explicó que los tratamientos son millonarios, que el Estado está acompañando a más de 182.000 familias en la provincia que solicitaron ayuda.
8: Hoy la gran pandemia que tiene el mundo son los consumos problemáticos. Nosotros en el último año tuvimos una atención de 182.000 familias, personas que se acercaron a pedir ayuda y a las cuales se les ofreció de manera gratuita distintos tratamientos. Hoy un tratamiento de internación, que no es lo más habitual para recuperarse, pero que cada vez es más demandado, no baja de 2 o 3 millones de pesos mensuales. Entonces uno pregunta, bueno, ¿quién puede pagar eso hoy día? La mayoría de la gente no. Por eso tiene que estar el Estado presente.
3: Bueno, y rápidamente algunos títulos nacionales. Javier Milei está en España. Dice que cree en la honestidad de Adorni, pero si la justicia lo considera culpable, lo eyecta de una patada. Esas fueron las declaraciones del presidente en España. Brindó hoy una charla en la Universidad de San Pablo de España, durante la cual dio un discurso utilizando términos futbolísticos. Señaló que cuando uno está en la tribuna es más fácil que cuando está en el campo de juego. Después vamos a ampliar y vamos a seguir el viaje en España del presidente.
9: Sí. Perdón, mi interrupción, ¿no? Pero... sí. Y le habla de una intuición. De Milei. El tema está en la justicia. Uh-huh. Y estamos acostumbrados a que la justicia resuelva los casos después de varios años. O sea que puede llegar a ser jefe de gabinete durante todo el periodo que le resta a Milei, ¿no? Sin que la justicia se expida sobre ese tema, por más que se estén proponiendo medidas, allanamientos, pedidos de informes, etcétera, ¿no? Pero Lo de Milei es una intuición personal. Uh-huh. El tema está institucionalizado en la justicia, que es una cosa muy distinta.
3: Sí, y también en parte hace mención a que más allá de lo que decida el Congreso sobre Adorni, él tiene la capacidad y la posibilidad de mantenerlo, de volver a nombrarlo.
9: Es una opinión bastante dividida en la doctrina jurídica, porque esto no fue reglamentado,
3: claro,
9: después de la reforma del 94, uh-huh, donde se introduce la figura de jefe de gabinete,
3: sí,
9: y la posibilidad de la moción de censura. Uh-huh. Bueno, algunos dicen que el presidente puede reponerlo en el cargo, sí, y otros dicen no sería uh-huh ético que se lo destituyan. Lo destituyen a Adorni, el presidente vuelva a nombrarlo, pero
1: uh-huh, pero claramente acá la estrategia política está por sobre la ética en varios puntos,
9: sí, eso,
1: o sea que no esperemos eso.
3: Sí, ya estamos viendo lo que pasa con las decisiones del Congreso,
1: sí,
3: para el Ejecutivo, ¿no?
1: Sí.
3: Bueno, dos títulos más. Fly Bondi, que está en estado terminal, hoy canceló más vuelos, la compañía ya había reprogramado más de 10. La crisis operativa de esta línea de bajo costo, pero se profundizó en las últimas horas con la cancelación de vuelos diarios en un escenario donde ya se manifiestan los problemas financieros, técnicos y judiciales de esta aerolínea desde hace meses. El gobierno confirmó el envío de ayuda humanitaria a Venezuela tras el terremoto. El jefe de gabinete, Manuel Adorni, se encuentra a cargo de la coordinación de la mesa para el envío de rescatistas que van a colaborar con las tareas de búsquedas y de rescate entre los escombros en distintas zonas del país. Y obviamente que es uno de los títulos internacionales que se destaca, los terremotos en Venezuela, las réplicas, al menos 235 muertos, 4.300 heridos. Las autoridades mantienen activa la búsqueda de sobrevivientes. Se contabilizaron 157 personas desaparecidas y 200 atrapadas, pero la cifra oficial está contrastando el reporte de la página de desaparecidos, donde familiares están buscando a más de 44.300 personas.
9: Sí, es desesperante la situación en Venezuela. Yo estaba abriendo la página Resonadoras, que es la página mediante la cual la gente
1: se conecta
9: y el Estado, ¿no? Un familiar. Y realmente es desesperante, ¿no? Es una situación muy parecida en aquel momento, en la inundación del 2003, cuando tuvieron que establecer una suerte de buscador de personas desencontradas en aquel momento, ¿no?
1: Sí.
9: Porque acá hay nombres, el género, el estado, la ciudad, la zona, ¿no? Y bueno, aparecen los nombres de desaparecidos sin comunicación.
1: Sí, y encima hay un tema que me hace acordar mucho también lo que pasó con la AMIA. El paso del tiempo empeora la situación, porque si hay gente atrapada,
3: el paso
1: del tiempo hace que se vayan perdiendo las esperanzas.
9: El pase de los minutos.
1: Sí, exactamente. Uh-huh. Y cada movimiento de escombro puede generar, tiene que ser quirúrgico el tema. En la desesperación del paso del tiempo,
9: sí,
1: estamos hablando de 100 personas más, 100 víctimas más de ayer a hoy, cuando repasábamos los datos primarios.
9: Claro.
1: La verdad que es desesperante, y me imagino, bueno, la situación que están viviendo aquellos que están lejos encima, porque mucha gente fuera de Venezuela preguntando por sus familiares.
9: Sí, muchos edificios destruidos, muchos edificios. Vos citabas el caso de la AMIA, yo tengo una imagen muy muy fresca de aquel momento, cuando se buscaba gente bajo los escombros y la policía y bomberos iban con los perros, ¿no?, para poder detectar alguna situación, y había que hacer silencio.
3: Uh-huh.
9: Había que hacer silencio para, porque podía aparecer el grito de alguien que esté atrapado, podría aparecer algún gesto de, o por lo menos algún pedido de auxilio.
1: Había que hacer,
9: sí, había que hacer silencio absoluto,
1: sí,
9: ¿no?
1: Sí.
9: Imagínate acá con cientos de edificios destruidos, de la gente buscando, los vecinos a aquellos que los acompañaban en su propia habitación, la falta de logística, la falta de bomberos, la falta de rescatistas. Bueno, en fin, ¿no?
1: Ahí estamos viendo imágenes, Indiana.
3: Sí, bueno, una de las tantas imágenes que se viralizaron, dando cuenta de esa esperanza de que el milagro ocurra, un bebé que fue rescatado de entre los escombros, ¿no? Uh-huh. En bloques de hormigón, había tierra acumulada y lograron, bueno, despejar un poco la zona y rescatar a este bebé, ¿no? Bueno. Pero bueno, sí, la situación es muy delicada. Bueno, la vamos a seguir tratando.
1: Sí, mañana, sí, ¿no? Es uno de los temas del día. Uh-huh. ¿Te quedó alguna noticia más?
3: No, ahí más o menos estamos. Bueno. Quedan los títulos del deporte a cargo de Matías Lorefice.
2: Bueno, vamos a hablar de Franco Colapinto, de la Fórmula 1. Se está disputando la primera prueba libre. Estamos a muy pocos minutos de que finalice. Está en este preciso momento, está octavo Colapinto. Así que bueno, vamos a esperar a ver qué es lo que pasa. Vamos a hablar de Colón, porque comienzan a pasar los días, se le achica el margen para incorporar, hay varias negociaciones que se le trabaron, se le enfriaron, así que vamos a estar contándoles hasta el 2 de julio, el próximo jueves, no queda nada. Rubén Botta, el ex jugador Sabalero, el volante ofensivo que milita en Defensa y Justicia, es el hombre que más cerca está de convertirse en jugador de Colón, más allá que ya lo tiene a Franco el Guachi García. Por el lado Unión vamos a hablar de las primeras tres fechas que ya están, poco atípica las primeras tres fechas porque se va a jugar primero la tercera y después la segunda, debido a que hay equipos que juegan Copa, Boca, Tigre, Lanús, y que pidieron un poco, bueno, reprogramar las primeras fechas. Entonces, bueno, se estuvo reprogramando, así se dice, y acomodando las primeras fechas como para que todos tengan prácticamente los mismos días de descanso.
1: No estoy de acuerdo porque está la ventaja al resto de los equipos.
2: No, lo que pasa es que están representando también a la Asociación de Fútbol Argentino. Lo que se trata es que todos tengan un merecido descanso como para que sea todo igual.
1: Jueguen los pibes.
2: Y bueno, sí, es discutible. Bueno, lo cierto es que ya vamos a estar hablando de las primeras tres fechas de Unión. Vamos a hablar de Wimbledon, que empieza el lunes, ya se conocen los rivales de los argentinos y de las argentinas, porque va a haber dos tenistas femeninas. Vamos a estar hablando del vóley, que está de luto. Ayer falleció Daniel Castellani, un ícono de la década del 90. Fue jugador de la selección, capitán, técnico. Bueno, y muchos temas más que tienen que ver con el deporte.
1: Y el Mundial.
2: Y por supuesto, no, ni hablar. Ni hablar, el Mundial ni hablar.
1: ¿Cómo quedan partidos hoy y mañana? Ya ¿hay algunos días sin partidos?
2: Sí, y prácticamente viene uno detrás del otro.
1: ¿Pero hay días sin partidos? Vamos a chequear.
2: Me parece que puede llegar a haber algún que otro día.
1: ¿O ya arrancan los playoffs?
2: Del 28 al 2 es los 16avos de final. Lo que sí ya se sabe, Martín, que de los 16 partidos hay 4 que ya se sabe quiénes son los que van a jugar. Van a ser Sudáfrica frente a Canadá, Países Bajos frente a Marruecos, Estados Unidos frente a Bosnia y Brasil frente a Japón. Ya se sabe que son parte de 16avos de final. ¿Se acuerdan que ayer le dije ojo Japón, que juega hoy por ayer, que puede llegar a ser rival de Brasil?
9: Pregunta, bueno, Mati, ¿hay rebelión en la granja, en la selección uruguaya?
2: Y
9: a ver, se ha filtrado una suerte de rebelión de los jugadores contra Bielsa. Uh-huh. Un grupo de jugadores contra Bielsa.
3: Sí.
9: Está muy tensa la relación entre los jugadores y el director técnico, que no arranca de ahora.
2: No, eso te iba a decir.
9: Arranca de bueno, la no convocatoria a Luis Suárez, figura del combinado uruguayo, que bueno, generó algún grado de tensión frente a esta situación.
2: Sí.
9: Pero ahora se ha agigantado en las últimas horas y hay rebelión en la granja.
2: Dos cosas te voy a decir, Guille. Primero, el momento más delicado de Bielsa fue cuando juega ese partido FIFA amistoso con Estados Unidos y pierde 5-0. Y después, su personalidad. No es fácil, Bielsa. Y otro dato, Uruguay juega con España. Uruguay pierde, se queda fuera.
1: Claro.
2: Porque tiene 2 puntos y no va a estar dentro de los 8 primeros, mejor dicho, de los 8 mejores terceros, porque el último tiene 3 puntos, que es Escocia. O sea que Uruguay, hoy si pierde, se queda fuera.
1: España puede sacar a Uruguay del Mundial.
2: Sí, señor. Como Uruguay también se puede meter.
1: Claro, sí, sí.
2: Y ojo que...
1: Y son los que juegan contra Argentina. Claramente,
2: claro,
1: es este grupo.
2: Claro, el segundo juega con Argentina.
1: A prestar atención.
2: Si es que clasifica primero Argentina, pues ya está clasificado, por supuesto.
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17: Recién hablábamos de la situación desesperante en Venezuela, la remoción de escombros, la búsqueda de personas desaparecidas. Y bueno, la información que tenemos de último momento es que bomberos voluntarios de Venado Tuerto fueron convocados al punto de encuentro para viajar a Venezuela. Ayer recibí una comunicación, porque yo había hablado con jefe de Cascos Blancos, santafesino, y bueno, me detallaban lo que es el aporte de la ayuda humanitaria argentina hacia Venezuela. Pero lo que decíamos hoy, no hay bomberos, no hay rescatistas. Bueno, y está Francisco Acrap en línea, que es jefe de bomberos de Venado Tuerto, para que nos comente esto y cómo se imaginan el trabajo viendo la distancia, ¿no? Lo saludamos. Francisco, buen día.
18: Buenos días, Guillermo, Indiana y Martín, tengo entendido, ¿no?
19: Sí, muy bien, gracias por atendernos.
17: A ver, ¿cómo recibieron la comunicación?
18: Bueno, nosotros recibimos la información a través de operaciones directamente a los brigadistas. Estas personas que van a viajar son parte de la Brigada USAR Santa Fe, que es la AR-15, y como certificaron hace ya casi 2 años como brigada mediana, esto les permite poder trabajar también en el exterior, más allá de los trabajos que se pueden hacer dentro de tu país natal, digamos.
17: Claro. ¿Y cuál es el trabajo que van a hacer ustedes concretamente, Francisco?
18: Bueno, en definitiva, ese trabajo se va a definir una vez que lleguen al lugar. Nosotros, la experiencia previa que tenemos fue de trabajar en Gesell, cuando estuvo el derrumbe del hotel. En ese momento se trabajó junto con otras brigadas USAR también, y generalmente el trabajo en terreno es empezar a realizar búsqueda, dependiendo si tenemos K9 o si tenemos equipos. Santa Fe cuenta con equipos de sonda, de detectores de movimiento, cámaras para poder ingresar a lugares donde la persona no cabe. Entonces, bueno, todo ese equipamiento se va a llevar junto con el personal, ¿no?
19: Francisco, ¿y ya tienen fecha para salir? ¿Y con quién? ¿Cómo? ¿Hay bomberos de otras provincias que también formarían parte de la misión?
18: Nosotros, como provincia, estamos convocados a la Federación Santafesina, que está en la localidad de Gálvez, cercano a la ciudad de Santa Fe. Y tenemos punto de encuentro en ese lugar hoy por la mañana. Mis bomberos salieron a las 5 de la mañana de acá de Venado Tuerto para poder arribar. Ya deben haber estado, están arribando o deben haber arribado en estos momentos. A partir de ahí se encuentran con otros integrantes de la brigada, pero de la provincia de Santa Fe. En Gálvez se van a juntar todo el personal que pertenece a la brigada Santa Fe. ¿Por qué? Porque ahí en la federación también hay parte del equipamiento. Cada bombero lleva su equipo personal, lo suyo, y amén de eso tiene que llevar todo el equipamiento para poder estar en el lugar donde sea derivado, ¿no? Así que es todo un trabajo previo, digamos.
17: Francisco, una pregunta, porque recién recordábamos también lo que fue el rescate en el atentado a la AMIA aquí en la Argentina. ¿Ustedes pueden o llevan también perros que puedan ayudar a la tarea de rescate?
18: En este caso tengo entendido que no. Ajá. No tengo el listado total del personal que va a viajar todavía, pero no hemos, por lo menos no de nuestra región, no van K9, digamos. Pero sí dentro de lo que es la brigada también hay la posibilidad de movilizar los canes o el binomio para poder hacer búsquedas. Lo que pasa que muchas veces se trata también de que los canes sean o de lugares más cerca, porque también los estresa mucho el viaje. Eso es una condición que te limita bastante en ese sentido.
1: Bien, ¿están informados, perdón, acerca de la magnitud, de la cantidad de edificios, de las zonas afectadas? ¿Tienen que ir estudiando la información de lo que se van a encontrar o cuando lleguen van a ver el panorama?
18: Vamos, si bien estamos al tanto de todo lo que se está mostrando y lo que se está viendo y lo que nos llega en grupos por ahí privados, porque la mayoría de los integrantes tenemos grupos por ahí internacionales, donde hay bomberos de otros países que ya están en el lugar y nos están informando y viendo cómo trabajan. Amén de eso, una vez que uno llega al terreno, ahí es donde se dan las órdenes, si vamos a trabajar solo como brigada la nuestra, si va a trabajar nuestra brigada en conjunto con la brigada federal, de la Policía Federal. Todo eso se define y se decide en terreno. Hay un centro de operaciones donde se convoca y en ese lugar es donde se definen los últimos lineamientos. Nosotros estamos en la fase inicial, digamos, que es la convocatoria al punto de encuentro, la preparación del equipamiento y ver en qué momento estamos partiendo. Si se parte desde Santa Fe, se va a partir seguramente desde Sauce Viejo, que es el aeropuerto más cercano que tenemos.
17: Bueno, Francisco, gracias por estos minutos. Gracias, Y bueno.
19: Que salga todo bien.
17: Que salga todo éxito, bien, ¿no?
1: Sí, bendiciones.
17: Y también un gran agradecimiento a ustedes que van a aportar este trabajo fundamental, ¿no?, para rescatar víctimas en Venezuela. Así que gracias,
18: No, por favor, gracias a ustedes por hacer visible el trabajo nuestro.
17: Francisco Acra, jefe de bomberos de Venado Tuerto.
19: Bueno, la producción nos aclara, Tamara nos manda los nombres de estos bomberos que van a participar de la misión: Pablo González, Facundo Fruteros, Nelson Cisneros, Neri Rodríguez, Catalina Montiel.
1: Bueno,
19: lo mejor para ellos.
1: 9:41, separamos y volvemos. Estamos todos expectantes y unidos para poder ayudar a Venezuela en este momento.
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1: 9:42.

0: Bien, 9:43 en la mañana, lo habíamos anticipado en el PAS, en los primeros minutos de nuestro programa, cómo han aumentado los casos de tuberculosis, y en Santa Fe aún más, ¿no? Porque los casos aumentaron un 33% en el 2026 y es una de las provincias más afectadas. Bueno, está, ¿no?, en línea Virginia Laribey, médica, neumonóloga, miembro de la Asociación Santafesina de Medicina Respiratoria. La hemos tenido aquí a Virginia en algún momento, ¿no? Pero para que nos hable qué, o sea, ¿qué es la tuberculosis? ¿Cuáles son los síntomas de la tuberculosis? ¿Y por qué hay un aumento del 33% en la provincia de Santa Fe, una de las más afectadas por este tema? Virginia, buen día.
1: Buen día, ¿cómo están?
0: Bien,
1: ¿cómo
0: bien.
1: ¿Cómo están ustedes?
0: Bien, bien. Bien,
2: Virginia. Bueno, contanos, Virginia, ante todo, para recordar, porque muchos deben decir esto, ya lo sabemos todo, pero ¿qué es la tuberculosis? ¿Cómo lo definimos?
1: Bueno, ¿cómo les va? La tuberculosis es una enfermedad infectocontagiosa. ¿Qué significa esto? Es una enfermedad infecciosa causada por una bacteria, nosotros le llamamos micobacteria, el bacilo de Koch, que la descubrió Koch y por eso se llama así, que se transmite de persona a persona por las gotitas de flush, que son las gotitas que eliminamos cuando tosemos. O sea, que si una persona tiene tuberculosis, contagia a otra si tose al lado, en forma cercana y durante un tiempo prolongado, ¿eh? Entonces, por eso es una enfermedad infectocontagiosa. Claro. Es una enfermedad que tiene mucha historia, que en algunos países está totalmente erradicada, no existe ya la tuberculosis, pero en nuestro país sigue siendo una enfermedad que podríamos llamarla endémica, porque hay tuberculosis desde hace muchos años que lamentablemente no se ha podido erradicar.
0: Bueno, ¿síntomas, Virginia?
1: Los síntomas más comunes son la tos con expectoración, o sea, con catarro de color verde, el catarro de color verdoso, pero de más de 15 días de evolución. A eso nosotros le llamamos sintomático respiratorio. Al paciente que tiene tos con expectoración mucopurulenta, le decimos, cuando es verde, amarillo-verde, durante más de 15 días de evolución. Esos son los síntomas principales y están acompañados siempre de fiebre, de mal estado general, de pérdida de peso, de transpiración nocturna, síntomas bien clásicos que cualquier médico tiene que identificar. Cualquier médico que sale de la Facultad de Medicina tiene que identificar esos signos y síntomas que tiene el paciente.
0: En tu criterio, las causas de semejante aumento de casos en la Argentina y particularmente de Santa Fe, ¿dónde ubicas el gran problema? ¿En la vacunación? ¿En la falta de vacunación?
1: No, para nada. La vacuna de la tuberculosis, que es obligatoria, que se ponen todos los chicos, previene de formas graves de tuberculosis, pero no evita la enfermedad. Ajá. El aumento de los casos que se ven en nuestro país, y ya les diría en toda Latinoamérica, se debe fundamentalmente a la mala alimentación que tiene mucha gente, a la mala alimentación, muchas veces también al hacinamiento, muchas personas durmiendo en la misma habitación, o muchas personas trabajando en lugares chiquitos, al hacinamiento, a eso lo llamamos, a la falta de recursos económicos muchas veces, porque las personas a veces no acceden a los sistemas de salud y se dejan estar porque no tienen acceso al sistema de salud, a las condiciones de vida muchas veces precarias de algunas personas, pero no solamente lo vemos en este grupo de pacientes, también lo vemos en personas que viven en una casa bien amplia, lo vemos en unas personas que trabajan, tienen sus trabajos estables, porque a lo mejor no se alimentan bien o porque están pasando un momento de estrés, no descansan, porque la vorágine del trabajo los lleva a estar en una situación en la que no pueden cuidar su salud. Claro. No solamente, no pertenece únicamente a las zonas marginales, como se piensa a veces. No, muchas veces me dicen, pero ¿cómo tuberculosis hay en Santa Fe y cómo tuberculosis en una persona que vive en el centro de Santa Fe? Sí, sí, existe la tuberculosis también ahí. No es únicamente en zonas marginales. ¿Es más prevalente? Sí, obviamente. Pero también lo vemos en gente que tiene, como les dije, su trabajo, su rutina diaria, pero que está expuesta a lo mejor porque no se alimenta bien, porque vive trabajando, y ni hablar las personas que abusan de drogas. También tenemos mucha incidencia, disculpame que te corte, tenemos mucha incidencia de tuberculosis en las cárceles.
0: Eso es lo que te iba a decir, porque hay un oyente que me está diciendo, en las cárceles es muy común que haya tuberculosis.
1: Sí, porque bueno, como sabemos que la superpoblación carcelaria que existe, hay un enfermo de tuberculosis en una cárcel y eso se va a propagar fácilmente por el hacinamiento, por las malas condiciones que hay en las cárceles, y no solamente en los reclusos, no solamente en los que están en prisión, sino también al personal que está cuidando a esa gente, que está custodiando a esa gente. También tenemos muchos trabajadores de las cárceles que tienen tuberculosis, que pertenecen a la policía.
3: Quería hacer como una síntesis, Virginia, porque imagino que es muy muy difícil decir, bueno, esto es tuberculosis, o reconocer una tuberculosis en alguien que tiene una gripe fuerte por ahí, ¿no? Pero lo que entiendo es entonces...
1: No, disculpame, por favor. Yo te dije que vos dijiste la palabra gripe fuerte. Ajá. ¿Qué es la gripe? Es un cuadro agudo de fiebre, dolores musculares, sí, decaimiento, catarro, estornudo, dolor de cuerpo. Sí. Es un cuadro agudo. La tuberculosis es un cuadro, yo les dije, tos con expectoración mucopurulenta de más de 15 días de evolución.
3: Ajá. Ahí es donde hay que poner el foco.
1: No es difícil el diagnóstico diferencial con una gripe. Ajá. Sí, algunos casos de tuberculosis tienen una evolución que nos hace difícil el diagnóstico, pero en cuanto a lo que es la enfermedad que en este momento nos está invadiendo, lo que es la gripe, la influenza y la tuberculosis, hay diferencias clínicas marcadas. El paciente con tuberculosis perdió 10 kilos en los últimos 2 meses, el paciente con tuberculosis moja la sábana porque transpira a la noche y moja las sábanas. El paciente con tuberculosis tiene una radiología típica que nos hace pensar en tuberculosis. El paciente con tuberculosis es un paciente que se lo ve enfermo. No es difícil el diagnóstico diferencial. Y quiero que... ¿Sabés por qué? Porque vos estás diciendo esto, mi amor, y vos pertenecés a la comunicación.
3: Sí, por eso más que nada, porque...
1: Entonces, vos decís esto, y la población va a decir, ay, tengo 2 días de fiebre, tengo tuberculosis. No es así.
3: Por eso te preguntaba, sí, justamente para que no ocurra eso, para que ante una tos persistente de solo algunos días o una gripe, cualquiera diga, no piense, ay, tengo tuberculosis. No, es diferente, no. Y por eso la aclaración, sí, ¿no? La diferenciación, porque por ahí nosotros acá como medios recibimos estas inquietudes, entonces a ver, las diferencias que queden claras son estas, y me parece fantástico que se distinga de esta forma.
2: ¿Hay una prueba para el diagnóstico?
1: Mira, el diagnóstico en la mayor parte de los casos es con el catarro, con el simple catarro, ese catarro que yo te digo que es amarillo-verde. Les voy a decir en palabras simples, como yo lo digo a mis pacientes, es el pollo, el pollo. Vamos a hablar así en palabras simples porque tenemos que transmitir esto a la población, ¿me entendés? Entonces no vamos a andar diciendo cosas raras que la gente no entienda. Ese catarro se analiza, se mira con un microscopio y ahí aparece el bacilo de Koch, que tiene una coloración específica, que se ve, y que hay poquitas enfermedades que se pueden cruzar y mirar parecidas, o sea que es bastante específico la baciloscopía, que le llamamos nosotros, que es buscar el bacilo de Koch en el microscopio.
2: Bien, está bien. ¿Cómo se cura?
1: Pacientes han... pero discúlpame, los pacientes también pueden tener tos con sangre. Un paciente con gripe no va a tener tos con sangre habitualmente. Entonces, catarro verde y con sangre hacen pensar en tuberculosis, ese catarro de más de 15 días de evolución. ¿Cómo se cura esta enfermedad, que es una enfermedad que al paciente lo pone mal, que ya les dije que está perdiendo peso, transpiración a la noche, decaído, tiene cura? Y eso es lo lindo de la tuberculosis, que se cura. La mortalidad de tuberculosis no es alta. Un paciente que se detecta de tuberculosis se va a curar. Muy poquitos casos se complican. Y bueno, como tenemos casos de tuberculosis diseminada, tuberculosis que afecta a otros órganos como los huesos, como la columna, como los ganglios linfáticos, como el abdomen, son casos más raros que nos llevan más tiempo de tratamiento, pero la tuberculosis se cura. ¿Cómo se cura? Con un tratamiento específico que hoy por hoy en nuestra provincia se hace en los hospitales públicos y en los dispensarios, donde el gobierno proporciona la medicación específica para tuberculosis, y ese tratamiento es un poco prolongado por las características que tiene ese germen que se llama bacilo de Koch. Bien. El tratamiento consta de dos fases, una primera fase que es una fase intensiva, de tomar todos los días unas pastillas que tienen en su interior cuatro drogas, y luego cuando el paciente termina esa fase y ya no tiene más bacilos, se pasa a la segunda fase, que son 4 meses de 2 drogas, la fase de mantenimiento. ¿Por qué? Porque el bacilo de Koch es una bacteria que tiene mucha tendencia a hacer resistencias, entonces necesitamos darle 4 drogas inicialmente, y porque el bacilo de Koch aparte puede perdurar en el pulmón, en lo que son lesiones cavernas, son lesiones cavitadas, donde persiste ese bacilo de Koch, y necesitamos eliminar todas, por eso lo hacemos durante 6 meses al tratamiento completo. Claro. En algunos casos lo extendemos a 9 meses o 1 año, pero no es la regla habitual.
0: Virginia, muchas gracias por tu tiempo, muy amable. Sí,
1: gracias. No, por favor, espero que se haya sido clara.
3: Sí, muy.
0: Virginia Larivey, neumonóloga, bueno, explicando este brote, de tuberculosis, un 33% se incrementó en la provincia de Santa Fe. Bueno, me dice un oyente muy allegado al funcionamiento de las cárceles en la provincia de Santa Fe, que sí, en las cárceles es muy común que haya tuberculosis. Y también me dice que hay casos de muerte en Rosario. Se ha dado principalmente en la cárcel de Piñero.
2: Bueno, estemos atentos. Bueno. Una consulta abierta la de hoy con la doctora, que explica muy bien. Es tiempo de cumpleaños. Si quieren, nos metemos directamente en eso con alguna musiquita que nos cambie el clima. Uh-huh. Y festejamos porque hay cumpleañeros hoy 26 de junio y es viernes.
0: Y es viernes, Juan Manuel Olzer, cumpleaños, Gustavo Menéndez, así que un abrazo grande desde aquí, Rubén Pirola, Alejandro Gaspari, cumpleaños de hoy, Celeste Puñet, cumpleaños de este día, Cristina Clemen, Silvia Kuschler, Patricia Sesma, cumpleañera también de este día, Gisela Martín, cumpleañeros de un 26 de junio.
3: Bueno, yo le mando un saludo muy especial a mi ahijada, que está cumpliendo años hoy, a Cristina Ponce, así que un besote para ella.
2: Sí.
3: Bueno, hoy Peña y cumpleaños para María Fernanda Portigliatti, que también está cumpliendo años hoy. Y bueno, la saludamos muy temprano a Tami, que está celebrando su cumple.
2: Compañera de trabajo.
3: Me estoy olvidando de uno.
2: Bueno, pensalo mientras tanto. No sé si tenemos alguna efeméride del deporte. Acá tengo varias efemérides de hoy, 26 de junio. Día Internacional de la Lucha contra el Uso Indebido y el Tráfico Ilícito de Drogas, justo en estos tiempos donde estamos hablando de avionetas y de vuelos en la provincia de Santa Fe. Hoy es el día para charlar de estos temas. También el Día Internacional de Apoyo de las Víctimas de la Tortura, y se recuerda la masacre de Avellaneda, donde fueron asesinados los militantes sociales Maximiliano Costecchi y Darío Santillán en 2002. ¿Se acuerdan?
0: Tuvimos balde en aquel momento.
2: Sí, tapas de Clarín muy discutidas que nos dieron a estudiar también en las carreras de comunicación. En 1891 se funda un día como hoy la UCR, la Unión Cívica Radical en Argentina, liderada por figuras como Leandro N. Alem e Hipólito Yrigoyen. Bueno, y en 2011, acá tenemos una efeméride, sí, que lo sumo a Mati.
4: Copa Libertadores.
2: Exacto, pero no, 2011 River Plate desciende por primera, sí, vez a la B Nacional.
4: Sí.
2: Tras empatar con Belgrano.
3: 2011.
4: Sí. 2011.
2: Sí, 2011. Ah, estamos en la B, el famoso grito del muchacho que miraba la tele, no, el Tano Pama no lo podía creer.
4: Estamos en la B.
2: Sí. Bueno, qué momento ese,
4: sí,
2: ¿no?
4: Sí, terrible. Impensado, histórico e impensado.
2: Yo estaba en un bodegón de en un bodegón de Hessler vi el partido, hacia cerca de San Carlos.
3: Ajá.
2: Así que me acuerdo porque, bueno, es un momento histórico donde Belgrano le gana, que este año volvió a repetirse el partido y Belgrano sale campeón.
4: Con, sí, es una y en el 96 había ganado por segunda vez la Copa Libertadores con Ramón Díaz. Sí.
2: También
4: sí,
2: el mismo
4: día.
2: Bueno.
3: Bueno, día de la cartografía en Argentina, así que saludos para los que se dedican a este tema. Día Mundial de la Refrigeración.
2: Ah, sí.
3: 26 de junio. Se destaca la importancia de la refrigeración, el aire acondicionado y las bombas de calor en la vida moderna, que nunca nos falten, claro, sobre todo acá en Santa Fe.
0: Mándenle una para Francia.
3: Ay, sí.
2: ¿Cómo están con calor ahí en Europa? Tremendo. ¿Alguna efeméride más que haya quedado?
3: No, bueno, acá no, por acá
2: recibimos cumpleaños entonces a los teléfonos de la radio.
3: Ay, pará, sí, acá, ¿viste? Acá, ¿viste? Gracias, Pato. ¿Quién está cumpliendo años hoy?
2: Itatí.
3: Itatí, qué Barrio Nuevo, nos recordó, nos dijo el otro día cuando nos vino a visitar. Así que feliz cumple para Itatí Barrio Nuevo, que tuvo la gentileza, la generosidad de acompañarnos aquí en el estudio, de dedicarnos algunas canciones a nosotros y a nuestra audiencia. Así que le manda un saludo a toda la familia, obviamente, y nosotros nos sumamos a este cumpleaños.
2: Y el yerno ahí también, ese, Antonio.
5: Yo tengo
3: buen día, hoy es el cumpleaños de mi yerno Antonio Méndez. 49 pirulos, dice este oyente. Luis Lamy, cumpleaños, y Silvia Escher, a los dos los saludos de Adriana.
2: Bueno, con la música de Itatí Barrio Nuevo, nos vamos a las noticias y ya venimos.
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1: 10 de la mañana en el país. El cielo con alguna nubosidad en Santa Fe. La temperatura es de 7 grados 3 décimas, humedad 87%. Para Luciano Sierra, hoy la gran pandemia es el consumo problemático, así lo reconoció en diálogo con nuestra emisora el secretario de la Agencia de Prevención del Consumo de Drogas y Tratamiento Integral de las Adicciones. En el marco del Día Internacional de la Lucha contra el Uso Indebido y el Tráfico Ilícito de Drogas, el funcionario destacó la asistencia que realiza la provincia para acompañar a las familias que solicitan ayuda del Estado. Sierra explicó que los tratamientos tienen un costo millonario y que ya asistieron a más de 182 familias en la provincia.
2: Hoy la gran pandemia que tiene el mundo son los consumos problemáticos. Nosotros en el último año tuvimos una atención de 182.000 familias, personas que se acercaron a pedir ayuda y a las cuales se les ofreció de manera gratuita distintos tratamientos. Hoy un tratamiento de internación, que no es lo más habitual para recuperarse, pero que cada vez es más demandado, no baja de 2 o 3 millones de pesos mensuales. Entonces uno pregunta, bueno, ¿quién puede pagar eso hoy día? La mayoría de la gente no. Por eso tiene que estar el Estado presente.
1: Sierra planteó además su preocupación por el aumento de consumo de drogas legales y porque el inicio a esas adicciones se incrementa en edades tempranas de la preadolescencia.
2: Nuestra mayor demanda viene por lo que serían los adultos jóvenes, personas que van desde los 21, 22 hasta los 30 y pico de años. Pero también tenemos demanda, por supuesto, de adultos mayores y lo que también más nos preocupa a todos es la disminución de la edad de inicio en los consumos problemáticos. Es decir, cada vez más chico. Antes se iniciaba en la adolescencia, hoy ya se inicia en la preadolescencia.

0: detención, se le llevó adelante la audiencia imputativa, donde se le atribuye el hecho como homicidio en grado de tentativa, agravado por el uso de arma de fuego, y en el día de ayer hicimos la audiencia de prisión preventiva, en donde sostuvimos la calificación penal y además se acreditaron los riesgos procesales, que permitió de esa manera transformar la detención que esta persona venía sufriendo en prisión preventiva.
1: La información del ámbito nacional e internacional con Sergio Ferreira.
2: Javier Milei dice que cree en la honestidad de Manuel Adorni, pero si la justicia lo considera culpable, lo eyecta de una patada. El presidente realizó estas declaraciones en España, a donde llegó para inaugurar los cursos de verano de la Universidad San Pablo CEU, una institución privada católica. Es la sexta vez en 2 años y medio que lleva en la Casa Rosada que Javier Milei viaja a Madrid, y en esta ocasión el presidente no tiene previsto reuniones con autoridades españolas ni con inversores. La información del exterior: continúan las labores de rescate en los escombros tras el terremoto en Venezuela. La cifra de víctimas fatales se elevó a 235, mientras que los heridos, la de heridos, trepó a 4.300. El balance preliminar indica también 157 personas desaparecidas, 200 personas atrapadas bajo los escombros y más de 2.927 familias damnificadas.
1: Los títulos del deporte en la voz de Matías Lorefice.
3: Hablamos de Fórmula 1, Gran Premio de Austria. Se corrió la primera prueba libre en el circuito Red Bull Ring. Antonelli, Russell y Piastri, los primeros tres. Colapinto terminó octavo.
1: Y cerramos con el pronóstico para lo que resta de la jornada: cielo despejado con leve nubosidad variable, condiciones estables y una máxima de 17. Mañana sábado se anticipa buen tiempo, cielo despejado con nubosidad en gradual aumento, mínima de 7, máxima que rondaría los 18 grados. Ahora en Santa Fe, cielo con alguna nubosidad, temperatura 7 grados 3, humedad 87%, informó Julián Giorgis a las 10 de la mañana, 5 minutos.
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1: Río Iguazú en Puerto Andresito, 1,24 m, se mantiene estacionario.
2: En Puerto Iguazú, 9 m, 70 cm, bajó 80 centímetros.
1: El río Paraná en Corrientes, 2,67 m, creció 20 centímetros.
2: En Reconquista, 2,40 m, bajó 5 centímetros.
1: En Paraná, 2,19 m, subió 2 centímetros.
2: En Santa Fe, Puerto Local, 2,38 m, creció 3 centímetros.
1: El río Salado en Tostado, 4,12 m, estacionario.
2: En San Justo también estacionario con 8,64 m.
1: En Emilia, 4,52 m, creció 5 centímetros.
2: En Recreo, 3,10 m, subió 4 centímetros.
1: Y en Santo Tomé marcó 2,73 m, creció 4 centímetros.
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1: Ocho minutos pasan de las 10 de la mañana, jornada con buen tiempo en Santa Fe, un pronóstico que escuchábamos recién, da cuenta de una posibilidad de alguna lluvia recién para el domingo, pero por ahora buen tiempo, cielo con alguna nubosidad y 17 es la máxima prevista para hoy.

0: Diego.
1: Hola.
0: Muy buen día. Buen día. ¿Cómo buen estás? Día. ¿Cómo
1: bien, anda? Bien, muy anda? Bien. Qué hermoso bien. Día que allá afuera.
0: Hermoso, hermoso.
1: De hermoso a día y aparte, qué hermosa jornada latinoamericana que vivimos. Sudamericana.
0: Sudamericana.
1: Principalmente por lo que pasó en el Mundial y de lo que vamos a hablar, obviamente, que tiene que ver con el triunfo de Ecuador, que dejó mucha repercusión en redes sociales y principalmente sobre la figura de su técnico, sobre Sebastián Becasese. Un hombre que podemos decir que vivió lo mismo que pasó ayer 8 años atrás en el Mundial de Rusia. Él fue parte del cuerpo técnico de Sampaoli. En aquel momento una clasificación parecida a la que vivió ayer la selección de Ecuador. Sufrida, trabajada, agónica. Y bueno, Becasese que, si podemos ver en imágenes, vamos sí, a ver en imágenes lo que fue la reacción al gol de Gonzalo Plata, el gol que mete a Ecuador, que le gana a Alemania, no dijimos eso todavía, le ganó a Alemania, histórico. Hay la tercera selección sudamericana que le gana a Alemania en mundiales, la primera fue Argentina en el 86, Brasil en el 2002, hasta ahí habían sido todas finales, y ahora Ecuador, vengándose de lo que había pasado en 2006, se habían enfrentado en el mundial que se organizó justamente en Alemania, le gana y se mete en los 16avos. Ahí vemos a Becasese cómo festeja, un festejo desaforado que se volvió muy viral en redes sociales, más que nada por este momento. En las tribunas del New Jersey Stadium estaba su familia y ahí subió Becasese, se colgó, no es un alambrado, pero sí de las barandas, ¿no? Exactamente, y se abrazó con su familia después del partido también, incluso se sumó al rezo que hicieron los jugadores de Ecuador en la mitad de la cancha. Sin duda es un festejo muy desaforado. La gente, tanto en Argentina como en todas partes del mundo que reaccionaron a esto en redes sociales, se sorprendieron al ver lo efusivo que es Becasese, un técnico que es un poco de esa línea bielcista, justamente, no solamente por el modelo de juego, sino también por esa efusividad, por esa manera de vivir el fútbol. Así que
2: en Ecuador es feriado.
1: Es sí. Feriado, ya lo vamos a comentar, pero vamos a escuchar antes lo que dijo Becasese en conferencia de prensa, porque homenajeó al rock nacional.
2: Sí.
1: En la conferencia de prensa después del partido, vamos a escuchar lo que
2: habló
1: dijo.
2: Habló del indio.
1: Habló del indio Solari, habló de una canción.
3: La verdad que el rock nacional en estos días me ayudó muchísimo porque tiene frases muy potentes, cualquier artista. Y en el Ángel de la Soledad siempre dice: no escucha lo que oye. Va para adelante. Se prende fuego y siente, y bueno, va de eso la vida, ¿no? De saber también que la vida te regala estos momentos donde puedes compartir con tus hijas, con tu señora, con tus hermanos, con tu mamá, con los amigos. Falta el viejo que estará gritando arriba, ¿no? Pero bueno, hay que celebrar esos momentos. Imagino un pueblo ecuatoriano de 19 millones de personas celebrando y abrazándose, tomándose una buena cerveza y celebrando una bueno, victoria histórica.
1: Homenajeando al indio Solari, hablando también de su papá, que bueno, falleció, mencionándolo, de su familia. Estaba viendo hoy también que en el partido pasado, cuando empata Ecuador con Curazao, la pareja de Becasese le tira, no sé si un botellazo, sí, le tira agua, un encontronazo
2: con plateísta que le insultaban a Becasese.
1: Exactamente, entonces un clima muy caldeado. Un poco también lo que dice Becasese de esa frase de uno no cree en lo que oye, porque la verdad que lo mataron en Ecuador. Ya lo venían matando incluso desde las eliminatorias. Por más que Ecuador hizo una muy buena eliminatoria, le metieron 7 goles, si no me equivoco, nomás. Pero por las formas de juego, quizás por priorizar más lo defensivo que atacar, también por la buena camada que tiene la selección ecuatoriana.
2: Y es argentino,
1: no juega un poco.
2: Rosarino
1: también. Hincha de Newell's, justamente Becasese, así que bueno.
2: Y rockero.
1: Rockero. Bueno, es como Sampaoli. Sampaoli también es.
2: Bueno, no, sí. Bueno, ellos no estaban juntos.
1: Claro. Becasese estaba dirigiendo en Defensa y Justicia. Sí. Deja el cargo para ir a acompañarlo a Sampaoli como ayudante en la selección argentina en el Mundial de Rusia. Ya habían sido parte del cuerpo de su cuerpo técnico,
2: claro,
1: muchos años, sí, en Perú.
2: Estaba Nico Díez también, el técnico.
1: Claro, argentino. Sí, toda esta camada de entrenadores que hoy están tanto en el fútbol argentino como en selecciones, Y lo que comentaban del feriado de que es en Ecuador. Vamos a ver lo que dijo Daniel Noboa, presidente, lo publicó en sus redes sociales. Gracias a los jugadores y al técnico que, a pesar de las críticas, los insultos y los malos ratos que pasaron, lograron recuperarse y darle esta inmensa alegría al país entero. Mañana feriado, viva el Ecuador, puso Daniel Noboa.
2: Pero ¿qué es una?
1: El feriado es hoy. El feriado
2: ¿Pero
1: es hoy
2: te
1: en
2: parece
1: Ecuador?
2: Que sea feriado? A ver, para tanto.
1: Es la forma de vivir el fútbol en Sudamérica, creo yo, y más que nada Ecuador, que lo comentaban incluso ayer los relatores, los que estaban comentando el partido, no tenían memoria de un triunfo de esta magnitud para la selección ecuatoriana. Recordé, lo decía recién, solamente 3 selecciones sudamericanas le ganaron a Alemania en mundiales. Argentina y Brasil, uno lo espera, las lógicas, porque son las que más mundiales ganaron de este
2: Brasil,
1: de esta parte del mundo.
2: También con Alemania.
1: Claro. Y ahora se suma Ecuador a esa lista, teniendo en cuenta que también tenemos a un Uruguay que es campeona del mundo, que va a jugar hoy. Que es una lástima que mañana no haya
2: programa
1: claro, porque es para hablar de Bielsa. Bueno, dejamos cosas afuera incluso de Cacese. Él en otra respuesta dice: invito a todo el pueblo ecuatoriano a unirse como hizo Bolívar con San Martín en su momento. Entonces tiró todos los argumentos populistas posibles. Sí. Pero bueno, Cacese es un fenómeno. Personalmente le tengo mucho aprecio.
2: ¿Pero lo bancás a partir del resultado de ayer o de
1: antes? No, desde antes. Voy a contar una infidencia personal con Cacese. Año 2022. Estaba terminando la carrera de periodismo en si bien ya no participo constantemente, en una página de Instagram de actualidad deportiva. Lo espero a Defensa y Justicia en el hotel del centro de nuestra ciudad, donde generalmente paran los equipos de fútbol.
4: Calle San Jerónimo.
1: Exactamente. Y llega el colectivo de Defensa y Justicia, salen los jugadores, todos, aparece Becasese. Hasta ahí nunca había intentado hablar con algún protagonista de fútbol argentino. Becasese ya para esa altura, 2022, era una figura reconocida.
2: Ya había sido ayudante de
1: claro, ya había ido, tenía su experiencia mundialista, había peleado una liga, ganó la Recopa Sudamericana. Un técnico con un cierto renombre. Y entonces le digo: che, ¿puedo hacerte unas preguntitas? Sí, dale, esperame 5 minutos. Lo esperé, dejó sus cosas dentro de todo, volvió afuera y me respondió amablemente. Hablamos bien, y un técnico que habla muy bien de fútbol, personalmente, eso lo destaco mucho. Así que nada, a nivel personal yo le tengo mucho aprecio a Becasese, porque son gestos que se valoran. En ese momento sigo siendo nadie, no soy nadie, pero en ese momento era más nadie todavía, porque no trabajaba en ningún lado siquiera. Y lo valoro mucho ese gesto y le tengo mucho aprecio. Ojalá le vaya bien. Ecuador todavía, si no me equivoco, no tiene ningún rival definido.
4: ¿Quién espera? Está esperando primero que termine.
1: Claro, está esperando que termine
4: todo. Pero hoy está bien arriba, pero faltan todavía jugar en muchos equipos. Lo que sí aseguró fue la clasificación, porque
1: claro, ya está dentro. Sí,
4: estaba bastante complicado.
1: Está dentro. Queda como tercero. Recordemos que ese grupo
4: está dentro de los 3 o 4 mejores.
1: Puede jugar con Suiza, puede jugar con México, dependiendo los primeros o segundos, incluso. Así que bueno, vamos a ver cómo le va a Ecuador. Que yo digo, esto es nuevo, esto ya más metiéndonos en la opinión futbolera.
2: Sí.
1: Ojo con los terceros. Ojo con los terceros, como estas selecciones que llegan embalados, que vienen de este
2: metiendo
1: subidón anímico. Claro. Ojo con los terceros.
4: Hubo dos personas que lo dieron como la sorpresa del mundial a Ecuador, de que yo me
2: atendiera. Una sos vos.
4: Una quien les habla y otro Rodrigo De Paul. Dijo, me gusta mucho. Ajá, cómo juega Ecuador.
2: De Paul, yo me acuerdo que vos dijiste Ecuador.
4: Sí, estaba sufriendo.
2: Le copiaste a Rodrigo De Paul.
4: No, Rodrigo De Paul lo dijo después.
2: Le copió la voz.
1: Le copió. Sí.
4: Pero bueno, ayer estaba saliendo al aire y estaba... Es más, lo dije al aire, lo que estoy sufriendo por Ecuador...
2: Querías que le vaya bien. Sí, todos queríamos que le vaya bien a Ecuador, como queremos que
1: le vaya bien. Me arruinó el PRODE, pero...
4: Porque conozco gente cercana a Becasese, por eso. Y aparte siempre tuve, como dice Thiago, la forma y la filosofía de juego. Sin grandes jugadores siempre fue protagonista, en todos lados. En Defensa y Justicia había un equipo que... había salvo dos
1: en defensa y justicia es donde él
4: sí.
1: le da los minutos de rodaje a Lisandro Martínez.
4: Claro, lo fue a buscar en Newell, no lo querían en Newell.
2: Licha lo banco.
4: Licha es un en Newell le dijeron, no, vos sos central, ¿cuánto medís? Unos 70 y pico, no, no. Lo corrieron, fue y dijo Becachese, no, tráigamelo.
0: ¡Qué golazo!
1: Sí. Lo llevó a tener a Enzo, el último tramito de Enzo en defensa y justicia.
4: Eso también, en la reserva de River, lo fue a buscar Enzo
1: Fernández. No, estaba Crespo cuando...
4: Ah, estaba Crespo.
1: Pero agarró el último tramito antes que vuelva a River.
4: Sí.
1: Así que, nada, un grande. Sí.
2: Bueno, momento viral entonces para el técnico de Ecuador, que es argentino, que es santafesino.
4: Es
2: Rosario. Nacido en Rosario, al igual que Bielsa, ayúdenme, Scaloni,
4: Berizzo,
1: Pochettino es de Murphy. Es de Murphy, pero bueno.
2: Son de la provincia de San Luis.
1: Claro, pero tiene su formación en Rosario.
4: Sí, y es el Comanche.
2: Alfaro. Y
4: que parecido al cantante Comanche. Becachese, el Comanche.
2: El Comanche de Becachese.
1: Está cada vez más Tom Cruise. Pochettino está cada vez más
0: parecido. Estilo Canigia tiene.
4: Sí, ¿viste? Sí.
2: Claudio Paul. Bueno, gracias, Thiago.
5: Bueno, hay mensajes indígenas,
0: ¿verdad? Sí, hay mensajes. Primero el de el doctor Rossi, que nos dice que hoy es el Día Mundial del Hematólogo, mi otra especialidad. Bueno. Así que abrazo grande y feliz día también para el doctor Néstor Rossi, que nos aclaraba que la BCG, bacilo Calmette-Guérin, son bacilos atenuados, ¿no? Sobre todo porque estábamos hablando de esta vacuna al principio del programa. Bueno, Liliana nos manda saludos esta mañana, así que como siempre muchas gracias a ella. Otro mensaje, buenos días, quería participar por el concurso. Ya no estamos en concurso nosotros,
2: Por el concurso.
0: Por las dudas, ya terminó. Eso a partir de las 9 de la mañana, no. Buen día, entre el lunes 22 y martes 23 por la mañana hubo un programa de difusión científica referido a adelantos del tratamiento de cáncer. Me interesa el tema. No sé qué...
2: El lunes.
0: ¿Qué nota hicimos?
2: El martes 23, uh-huh. Puede ser alguna nota. Pero
0: Héctor,
2: no,
0: si
2: no
0: nos podés dar más información, te lo agradecemos. Así te damos una mano al respecto.
2: Bien.
0: ¿Y qué más nos queda acá?
2: Bueno, alguno más que haya llegado, si no invitamos a...
0: Bueno, quedaron algunas consultas hacia la doctora, porque por ejemplo a la doctora Leribey, porque Cristina nos dice si se puede compartir el mate, cuáles son algunos de los cuidados que tenemos que tener a raíz de esta enfermedad que está entre nosotros como la tuberculosis. Buenos días, estoy escuchando y no por justificar antivacunas, pero la tuberculosis que no podemos erradicar es culpa del deterioro económico del país, la pobreza que cada día se acentúa. Norberto dice, tuberculosis, descubrieron la pólvora, dice, qué pregunta, la causa fundamental es mala alimentación y hambre. Eso es lo que, bueno, nos está aportando. Y gracias a Alberto, bueno, está muy cercano, se ve a la situación en Venezuela y nos manda videos de dos buenas noticias, de dos hechos considerados milagro, ¿no? Lo que decíamos al principio, el rescate de un bebé y también ciudadanos que están ayudando, que ayudaron a una mamá a traer a su hijo al mundo,
2: ¿no? Si te parece, le enviamos esta información a nuestros amigos de Litus para que lo pasen en pantalla. En minutos nada más vamos a viajar a Venezuela para conectar y poder aportar, o por lo menos esclarecer qué es lo que está pasando, preguntándole qué se necesita y cómo podemos ayudar desde acá.
0: Bueno, aprovecho que está Mati, rápidamente. Pregunta, Pedro, si empatan los dos partidos de la zona de Uruguay, ¿cómo quedaría Uruguay? Porque Cabo Verde y Uruguay tienen los mismos puntos,
4: sí,
0: pero Alemania no puso casi ningún titular contra Ecuador.
4: Claro, se define por sistema olímpico, de acuerdo a cómo salieron entre ellos, y si empataron van también al tema de...
1: Los goles anotados.
4: Los goles anotados, sí señor.
2: Y si empatan en eso también, ranking FIFA define todo.
1: No, sí, antes está el fair play.
2: Fair play. Y si empatan, ranking FIFA.
0: Ah, bien. Ahí está, Pedro. Te respondimos.
2: 10:22, ya venimos. Te veo después para darte.
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0: Bien, venimos tratando desde el comienzo la situación dramática de Venezuela en distintos puntos del país. Aclarar que las cifras que se dan a nivel internacional son cifras ultra provisorias, por llamarlo de alguna forma, sí. Porque hay una total, un muerto más, un muerto menos, es exactamente igual, es frente al drama, ¿no? Entonces estamos hablando de muertes, de desaparecidos, de desencontrados, de gente que está bajo los escombros todavía. Hoy hablamos con los bomberos de Santa Fe que van a viajar, o ya están viajando rumbo a Venezuela para prestar colaboración. Así que, bueno, por ahora, digamos, estamos hablando de cientos de muertos y de miles de...
1: Hay una actualización de CNN, sí, que vamos a chequearla, pero es una cifra mucho más alta.
0: Claro, yo no quiero entrar en las cifras concretamente, ¿no? Porque cómo se evalúan es una forma muy difícil de plantear, porque siempre es provisorio frente a la tarea de rescate, que es bastante rudimentaria, lamentablemente, ¿no? Por la falta de logística, pero quien nos va a contar el panorama real de lo que está pasando es Dylan Simay, que es venezolano, profesor universitario de cine y artista plástico, y vive en Caracas. Así que, Dylan, sí, bueno, gracias por atendernos.
1: Te saludamos, Dylan, sí.
0: Hola. ¿Nos escucha bien?
2: ¿Me escuchan?
3: Sí.
0: Bueno, perfecto. ¿Qué panorama nos podés dar de lo que estás viviendo en estos momentos?
2: Bueno, mira, en Caracas la situación es terrible. Hay varios edificios que cayeron, pero la situación en Vargas, en La Guaira, es horrible. Es lo más terrible de todo, tal vez. Entiendo que otras zonas como Maracay también fue muy afectado, pero lo de La Guaira, esta mañana alguien me comentó que era, parece que más terrible que cuando ocurrió el deslave en el 99. Mucho, pues. O sea, el deslave fue terrible.
0: Ajá. Pero contanos cómo se ve la calle, la gente, cómo son las tareas de rescate.
2: La gente está tratando de mantenerse resguardada. Las tareas de rescate en el caso de Caracas, ya hay maquinaria pesada en donde han estado, donde se cayeron los edificios. Hay centros de acopio, la gente está ayudando en lo que puede. La gente, bueno, trata de ser solidaria. En el caso de las actividades no esenciales, están suspendidas las actividades esenciales, como hospitales, clínicas, están saliendo a trabajar los médicos, las enfermeras. La gente va a los mercados, trata de ir en orden, comprar las cosas y regresar a sus casas. Creo que la gente está demostrando mucho orden, más bien, en medio de toda la situación.
0: ¿Y alcanza la logística como para poder tratar de salvar vidas o todo lo que esto significa? ¿O necesitan...?
2: Lo que pasa es que, hay un tema ahí con eso, porque no... esta mañana me preguntaban alguien de allá, de Argentina también, que cómo veía yo la situación, y la verdad es que nadie... no, o sea, esto fue dos terremotos de más de 7 grados en la escala de Richter, uno pegado de otro. Nadie está preparado para eso. O sea, yo creo que ni los japoneses, que tienen terremotos cada 2 segundos, están preparados para eso. O sea, la verdad es que no, aquí hay edificios que se cayeron, no, de repente no porque no fueran antisísmicos muchos, sino porque es que no aguantaron la pena del terremoto, de la magnitud que fueron los dos terremotos, ¿no? Entonces es una situación tan horrorosa, una catástrofe de tal nivel que no tenemos terremotos, no estamos preparados para eso. Pero es que yo creo que ni siquiera un país donde hubieran estado preparados para algo así hubieran estado preparados para la magnitud de lo que ha sido. Sí, no sé si me explico. O sea, es una cosa que rebasó las capacidades logísticas.
1: ¿Dónde estabas vos en ese momento y cómo lo viviste?
2: Mira, yo estaba en mi casa. A mí, yo sentí que fue como infinito el tiempo que duró el terremoto. Nosotros escuchamos la alarma que le llegó a mi esposa por el teléfono, y ella de verdad que actuó rápidamente y se paró y nos dijo: viene un terremoto. Pero eso fue cuestión de segundos, eso serían 2-3 segundos para que llegara el terremoto, y ya nosotros estábamos parados debajo de la de las puertas, mi esposa, mi tía, mi hijo y yo.
1: De los marcos.
2: Y
1: de
2: las bueno, puertas. Nada, estábamos todos muy asustados. Sí, en el momento, en los dinteles de las puertas. Uh-huh. En el momento que paró, nosotros salimos como pudimos. Yo ayudé a una vecina a bajar, que estaba muy mayor, y todos los vecinos salieron del edificio. En el caso nuestro, nosotros fuimos súper privilegiados porque al edificio donde yo vivo ni siquiera se le cayeron los vidrios, o sea, no pasó absolutamente nada. Más allá de que se agrietara el friso de las paredes, en mi casa de dos paredes y en casa de otros vecinos más o menos igual, pero no pasó mayor cosa. Uh-huh. En nuestro caso, y de hecho en la zona donde nosotros estamos, tampoco pasó mayor cosa. Ahora, hacia Altamira, hacia San Agustín, hacia la zona norte de Caracas, sí cayeron edificios, sí, la gente está bastante afectada.
3: Uh-huh. Dilancy, ¿cómo pasaron la noche aquellas personas que no pudieron regresar a sus edificios, a sus casas? ¿Dónde están durmiendo? ¿Cómo son asistidos? ¿Están colaborando entre venezolanos? O sea, ¿ustedes le están solicitando que contengan a alguna familia si tienen hogar? O sea, no desconocemos qué está pasando en ese sentido.
2: Mira, de las personas que yo tengo cerca hasta ahora, los han estado recibiendo sus familiares. Uh-huh. En el caso de, yo tengo una conocida que perdió dos conocidos que perdieron todo lo que tenían porque vivían en La Guaira, y ellos están en casa de sus familiares, las dos familias, ¿no? Tengo unos estudiantes que no pudieron regresar ese mismo día a sus casas, y ese día estaban esperando que llegara la Defensa Civil a verificar los daños, si eran estructurales o no, para ver si podían volver a su casa. Y en el caso de la gente que yo conozco, de los estudiantes, pues la mayoría ha podido volver. Hay unos que están como en unos refugios improvisados, como en lugares que son como canchas deportivas y eso. Y bueno, nada, la gente ha sido solidaria y ha respondido en la medida que ha podido.
0: Bien, Milansi, muchas gracias por tu panorama a esta hora de la mañana. Gracias por atendernos.
2: Vale, gracias a ustedes y gracias por la ayuda de los bomberos de Rosario que vienen.
0: Bueno, muchas gracias. Dilan Simay es venezolano, profesor universitario en cine y artista plástico, vive en Caracas. Bueno, se conoció, como habíamos adelantado hace un ratito nomás, lo que es la ayuda humanitaria de la Argentina a Venezuela. Lo habíamos anticipado a partir de una comunicación que he tenido. Argentina va a mandar médicos, emergentólogos, un avión Embraer con 40 plazas, un Hércules, dos plantas potabilizadoras de agua, expertos en estructuras colapsadas, cuatro brigadas del Sistema Nacional de Rescate, apoyo militar en catástrofe con perros de la Armada Argentina y del Ejército, carpas, colchones, camillas y aires acondicionados, dice, en este caso, lo informa oficialmente Javier, que es el vocero presidencial, ¿no? Sí, bueno. Y el otro costado, digamos, lamentable de esta situación, son los saqueos, ¿no? Lamentablemente es la otra cara de esta realidad que contrasta muchas veces con la solidaridad de la gente, ¿no? Porque en distintos lugares, sobre todo en La Guaira, donde fue el peor epicentro de estos terremotos, algunos hombres y mujeres se abalanzaron sobre los comercios y no solamente se llevaron bebidas y comida, sino que se llevaron heladeras, lavarropas, aires acondicionados.
3: Sí, a esta hora la información que se está dando a conocer por medios internacionales con las últimas declaraciones de Delcy Rodríguez. Entre una de las definiciones y órdenes que dio es militarizar la zona de La Guaira, justamente por esto que estás comentando, por la cantidad de saqueos, y para ordenar un poco también la actividad de rescate. Hay mucha gente, muchos voluntarios y familiares que llegan al lugar para buscar a sus amigos, a sus familiares, y complican los operativos de rescate. Y por otra parte, la mandataria reportó que los fallecidos llegan a 589 y al menos 2.980 heridos. El último número divulgado por las autoridades era de 235, También hemos rescatado con vida a decenas de personas, dijo Rodríguez. Nos causa alegría que puedan dar ese abrazo a su familia y a los seres queridos. Y además se está dando a conocer, dentro de la identificación de los fallecidos, por la solicitud de diversos países, quienes son extranjeros. Hay dos ciudadanos chinos que perdieron la vida, según se informó a la Embajada de China en Caracas. Un hombre italo-venezolano de 56 años que también falleció al derribarse el edificio. Hay fallecidos oriundos de España, al menos tres ciudadanos españoles que estaban en Caracas, y también nueve ciudadanos portugueses que fallecieron. Es el reporte que se le está comunicando a cada embajada que tiene asiento en Venezuela.

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0: Charlie Morzán con nosotros, momento mundialista.
1: Sí, qué ganas de la cuarta, ¿eh?
0: Ay, qué maní.
2: ¿Copa?
1: No sé, de la cuarta.
2: La cuarta, claro.
1: Media luna. Me cuesta decirlo porque viste que todas las cábalas activadas. Uno no quiere decir nada de más porque si dice, sí, ¿cómo quisiera ganar la...?
0: No, volvemos ilusionados.
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2: Bueno, vamos a hablar del mundial. Juega Argentina mañana a la hora 23, último partido correspondiente a la fase del grupo J. Un tentativo para mañana, pero diría casi confirmado. Dibu Martínez en el arco, Montiel, Otamendi, Senesi y Tagliafico.
3: Me encantó.
2: Buena defensa. Mitad de cancha, Simeone, Palacios, Lo Celso, Nico González.
3: Sí.
2: Messi y la araña Julián Álvarez serían los 11 de Scaloni para enfrentar a Jordania. Dirige István Kovács, árbitro rumano, 41 años, desde el 2010 es internacional. Le voy a dar un dato. Dirigió Japón 4-0.
3: ¿Qué tiene que ver?
2: Partido número 1000 de la historia de los mundiales.
0: Dirigió el partido
2: 1000. Número 1000 de la historia de los mundiales, Japón 4, Túnez 0.
0: Qué espectáculo, ¿cómo lo nombraste?
2: István Kovács.
0: Lo practicaste.
2: Sí, lo tengo bien grande, aparte que estoy medio
3: con,
2: ciego.
3: Con la fonética.
2: Como para no errarlo, 41 años rumano.
3: Me gusta la formación de la serie.
2: Sí, no veo un 5 clásico. Palacio es más un interno, Lo Celso también un interno ofensivo, Lo Celso es un 10 retrasado, Palacios es un interno, no un 5, el interno es el que por ahí tiene juego, el que tiene tenencia, no ve un 5 de corte.
0: Paredes no juega.
2: Claro, no, eso te iba a decir, se ve que a Paredes lo van llevando de a poquito, vuelve Tagliafico, un ausente, que le da la posibilidad de jugar a Medina, así que bueno,
0: qué bien, vamos Medina a ver. Igual.
2: Sí, y Dibu y Messi son los dos sobrevivientes.
0: Los repetidos.
2: ¿Cómo? ¿Lo repetimos?
0: Los repetidos,
2: Dibu y Messi, sí señor. Messi va a jugar, se va a dar vuelta y decir, cámbiame.
0: A ver cuánto.
2: Ah, 45 seguro. Para mí, entre 45 y 60, para mí.
0: Están corriendo de atrás los goleadores, los mejores jugadores del mundo, las grandes figuras como
1: Mbappé,
2: Vinicius, Haaland,
0: Ronaldo, lo están corriendo a la tabla de goleadores y el lío va primero ahí con 5 solito. Hasta el momento
2: sí. Hasta el momento sí.
3: Ahí cometería un error. ¿Ves?
2: Yo creo que un golcito.
3: Que piensen en el equipo y no en sus récords personales, que ya tiene un montón.
2: Un golcito, uno, aunque sea. Sí. Aunque haga uno, pues.
3: Dos.
0: ¿Dos?
3: Bueno, sí, dos. Sí, en el primer tiempo te hace dos y después se va,
2: depende,
3: se va a descansar.
2: Jordania hace dos.
0: Cada partido es.
1: Para mí es Messi y 10 suplentes.
2: Y Jordania en la tabla es como una cirugía estética.
3: No, hay que guardarlo.
0: Y a verlo por cable video.
1: Ah, por cable video, yo ya.
2: Ni hablar.
0: Sí, qué buena
2: pregunta. Todos los partidos. Todos.
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0: En 10:42 en la mañana, un tema que venimos siguiendo desde hace mucho tiempo allá en el Cuarto Poder y ahora lo retomamos aquí, que es el tema de Víctor Saldaño, condenado a muerte en Estados Unidos, ¿no? Estamos en pleno mundial, ¿no? Hace 30 años que Saldaño, por un hecho cometido en 1995 de haber asesinado a otra persona, está en el corredor de la muerte, que significa esperando ser ejecutado, por llamarlo de alguna forma. En las últimas horas se conoció que una ONG planteó la posibilidad de recurrir ante la corte por insanidad mental de Saldaño. Esto fue rechazado, pero quien históricamente ha llevado el reclamo de la nulidad y racismo judicial ha sido el abogado Juan Carlos Vega, abogado Víctor Saldaño y sociólogo también, ¿no? Bueno, está en línea con nosotros Juan Carlos. Bueno, gracias nuevamente por atendernos en esta oportunidad.
1: Un gusto, todo lo que sea difundir la verdad del racismo judicial en Estados Unidos, me gusta.
0: ¿Queda alguna alternativa para Víctor Saldaño o no, Juan Carlos?
1: La verdad que creo que no. Bueno, pero si vos me permitís, hay dos condenas de muerte a Víctor Saldaño.
0: Sí, sí, sí.
1: La primera es del año 96, como dijiste vos, al año de la muerte de Paul King. Esa condena de muerte fue declarada nula por la Suprema Corte de Justicia de Estados Unidos. Estoy hablando sobre hechos judiciales. La Suprema Corte le dijo al Estado de Texas: lo que ustedes hicieron es un mamarracho jurídico. ¿Por qué era un mamarracho jurídico? Porque la primera pregunta que el tribunal, el juez de Texas, le hace a Víctor Saldaño es: ¿cuál es su raza? Había un protocolo en el estado de Texas, que bueno recordarlo, que medía la peligrosidad de un acusado en función de la raza y le daba tres opciones: blanco, WASP, que se llama allá, negro o black American, o latino. Si vos caías en el casillero de latino o de el negro americano, eras peligroso.
0: Bueno, pero esto volvemos a la doctrina Lombroso, más o menos, ¿no?
1: Exactamente. Bueno, pero ese protocolo de peligrosidad se aplicó y por eso Saldaño fue condenado con la primer condena de muerte. Ahora, esto que te estoy diciendo yo lo dice la Suprema Corte de Justicia de Estados Unidos, y por eso declara nula la primer condena y le dice al Estado de Texas: haga un juicio como Dios manda. Ese segundo juicio se hace en McKinney, que es cerca de Dallas, donde juega los partidos, la selección,
0: claro,
1: a unos 60 kilómetros. En ese segundo juicio, que se hace en el 2005, 9 años después del primero, Saldaño vuelve a ser condenado a muerte. Pero no se le aplica este ridículo protocolo racial, pero aparece un Saldaño con 9 años en el corredor de la muerte. Y con 5 años en el corredor de la muerte, se calcula que es el plazo máximo para que no se degrade cualquier aparato psicológico. O sea que en el 2005 aparece un Saldaño absolutamente loco.
0: Claro, claro, claro. Imagínate, porque también, Juan Carlos, se denunció en su momento las condiciones de detención. Un hombre que está 23 horas al día encerrado en una pieza de 6 metros cuadrados, evidentemente puede llegar a tener un trastorno mental, ¿no?
1: No, eso ya no se discute, porque hubo un caso de llamado Swearing, un inglés que pasó por algo parecido a lo del argentino, y la Comisión Europea reunió un grupo de expertos y ese grupo de expertos dictaminó que la presencia de una persona en el corredor de la muerte era tortura.
0: Tortura.
1: Y generaba degradación mental absoluta. Ajá. O sea que eso ya no se discute. Pero pasemos a la otra parte. 2017, la Comisión Interamericana de Derechos Humanos, que Estados Unidos la integra, declara que las dos condenas a muerte impuestas al argentino Saldaño son nulas por racismo judicial. Aparece por primera vez en la historia judicial de Estados Unidos esta figura del racismo judicial. Hasta ahora había aparecido el racismo policial, el racismo laboral, el racismo sexual, pero nunca había aparecido en una sentencia judicial como la Comisión Interamericana el racismo judicial. Y declara nula las dos sentencias de muerte y le ordena a Estados Unidos sacarlo de manera urgente del corredor de la muerte. Eso sucedió en el 2017, hace 9 años y 6 meses, y Estados Unidos no cumplió nunca con ese mandato de este máximo tribunal americano que Estados Unidos lo integra.
0: Qué notable, Juan Carlos, ¿no? Porque la tendencia mundial es del abolicionismo, ¿no?, de la pena de muerte, ¿no? Y Estados Unidos, por lo menos tengo entendido, la mitad de los estados de Estados Unidos se ha abolido la pena de muerte.
1: Estados Unidos tiene 50 estados.
0: Sí.
1: 26 tienen la pena de muerte y 24 no la tienen.
0: La mitad, sí.
1: Pero bueno, eso es análisis ya de por qué. Yo personalmente, que estuve varias veces en Texas y que tengo una formación sociológica, tengo título de sociólogo, no tengo dudas de que en ese amor por la pena de muerte que tienen los americanos influye mucho la religión.
2: Claro.
1: El calvinismo y el luteranismo son amantes de la pena de muerte. Pero bueno, lo cierto es que Saldaño, el argentino, ha batido todos los récords. Lleva 30 años en el corredor de la muerte. No hay ningún otro caso con tanto tiempo de permanencia en el corredor de la muerte. Y Texas nunca lo va a ejecutar, nunca le va a poner la inyección letal. Porque si lo mata, va a ser un escándalo internacional, porque va a estar matando una persona que ha sido declarada inocente, porque la nulidad implica la inocencia, por parte del más alto tribunal en América en derechos humanos. Sí. Así que Texas, la política de Texas es dejarlo morir.
0: Es terrible, ¿no?, lo que estás contando, sí, Juan Carlos, ¿no?
2: Sí, pensamos también en el ICE, en cómo actúa hoy en día con los inmigrantes, y mi pregunta es si esto también en la justicia se ve reflejado, la postura de Donald Trump y el ICE dentro de la justicia.
1: Es perfecta la pregunta. Detrás de las migraciones, detrás de la política antimigratoria de Estados Unidos, está el racismo, sin duda. Yo creo que el racismo hoy es el huevo de la serpiente de todas las injusticias que se cometen. Detrás de las migraciones laborales, políticas o riesgosas para el migrante, la política de Estados Unidos y también quizás la política de algunos países europeos está marcada por el color de la piel. El único apoyo internacional que nosotros recibimos en estos 28 años que llevamos en defensa de Saldaño, es decir, en contra de la pena de muerte y en contra del racismo, nos lo dio el Papa Francisco, fíjate vos. Amnesty Internacional nunca nos quiso apoyar, por la simple razón de que su sede central está en New York. Y ahí viene la plata. En cambio, el Papa Francisco tuvo una conducta fantástica. Envió notas, envió presentaciones diplomáticas apoyando la lucha contra el racismo y la pena de muerte. Por eso es que estamos queriendo ahora que haga lo mismo el Papa León XIV en esta visita a América. En realidad ya hemos hecho una presentación pidiéndole audiencia a él. Pero el racismo está presente en todos los aspectos de la vida del americano, en todos.
0: Y bueno, recordar, Juan Carlos, el muro que prometió Donald Trump para separarlo a México, ¿no? Sí. Por ejemplo, ¿no?
2: ¿Qué pasó con Lidia Guerrero, que era es la mamá?
1: Es una mujer valiente.
2: De Saldaña.
1: Es una mujer valiente que sigue al estudio mío, va todos los meses, por cierto. Nos alimentamos mutuamente. Ella, la última vez que lo vio a su hijo, que no es en la época del gobierno actual, la Cancillería Argentina le pagaba el viaje y lo veía 2 días a su hijo detrás de un vidrio, por supuesto. A partir de la llegada del gobierno de Milei, la Cancillería Argentina no solo se desentiende del tema, sino que hace lo posible para que Saldaña sea ejecutado rápidamente.
0: Juan Carlos, gracias por tu tiempo, muy amable, gracias, como siempre.
1: Gracias a ustedes.
0: Bueno, Juan Carlos Vega es el histórico abogado de Víctor Saldaña, abogado y sociólogo, ¿no? La hipótesis es que están esperando que se muera dentro de la cárcel.
2: Sí, sí, sí. Vamos a
0: seguir este tema, ¿no? Porque sí. En su momento, en gobiernos anteriores hubo incluso resoluciones de la Cámara de Diputados de la Nación, del Ministerio del Ministerio de Relaciones Exteriores, condenando este tipo de penas, como es la pena de muerte, que existe en la mitad de los Estados Unidos, ¿no? Bueno. Y de los pronunciamientos de los organismos internacionales, Comisión Interamericana de Derechos Humanos, Naciones Unidas, tendencia mundial al abolicionismo en el mundo, ¿no? Y acá seguimos, bueno, en Texas, un estado bravo.
2: Sí, sí. Bueno. Vamos a seguirlo al tema, obviamente, pero por lo que dijo, es como que tampoco pueden tomar decisiones de ejecución porque hay organismos superiores que ya le han dado la nulidad por incapacidad en este caso. Estamos a 5 minutos para llegar a las 11 de la mañana. Tenemos deportes, sí. En un ratito ya vamos a las noticias.
3: Dale, vamos a hablar de Colón, el sabalero que le queda menos de una semana para incorporar los 3 jugadores que le están faltando. Recordar que Franco García, volante por derecha, es hasta ahora la única incorporación del equipo de Medrán, que trabaja pensando en el domingo 5 de julio, cuando arranque la segunda ronda y tenga que viajar a Madrid para jugar frente a Deportivo Madrid, un equipo muy, pero muy duro, sobre todo a la hora de jugar de local.
2: Hoy es el día del hincha de Colón.
3: Claro, claro, por aquella final que jugó Colón en Córdoba. En el Kempes, en aquel momento el Chateau, llevó entre 25.000 y 30.000 personas al final contra Banfield.
2: Algunos dicen 30.000, otros sí. Hablan de 100, de 100.000.
3: Como no, si sería tan fácil.
2: Bueno, se conmemora sí. Esa invasión sabalera a Córdoba sí. En 1993. En aquella final
3: con Banfield que pierde por penales.
2: No importa el resultado.
3: Bueno, decía, fue. Las negociaciones. Lo más cerca que está es la vuelta de Rubén Bota. Está ultimando detalle con su familia, algunas cuestiones personales y familiares. Tiene que ver con la mudanza, el colegio de las hijas. Pero
2: ¿el juego de Bota no es el mismo de Lago?
3: No, para nada. No, Lago es muchísimo más rápido.
2: Poder potenciar
3: entre Bota los dos. Es más pensante, es más técnico. Es un jugador que te puede poner una bocha.
2: ¿Pero los ves juntos o son incompatibles?
3: Sí, poniendo Bota poniéndole la bocha, la pelota al vacío a Lago. Lago es el que corre el dinámico, tiene 21, 22 años. Lago Bota tiene 36, pero es un jugador pensante, exquisito, técnicamente... muy dúctil, y es un jugador que me da la sensación que le puede llegar a venir muy bien a Colón. ¿Cómo están las otras negociaciones? El centro delantero, caído lo de el Sultán Herrera, se va a Defensa y Justicia. Bruno Nasta está ahí, es pretendido por Chacarita. Chacarita está pasando un momento deportivo y económico muy, pero muy malo. Y me dicen a mí que Deportivo Madryn, el rival de Colón, se fijó en Bruno Nasta y que Bruno Nasta tiene la señora que es de esa ciudad. Entonces como que parece que la familia está tirando para que Bruno Nasta juegue en Deportivo Madryn. ¿Cómo es la situación de Bruno Nasta? Tiene 6 meses más de contrato con San Miguel. Colón, por lo que tengo entendido, tiene arreglado la parte económica con el jugador, pero falta hablar con sus pares de San Miguel y decir, bueno, ¿cómo hacemos? Porque el jugador tiene contrato y San Miguel es, sin lugar a duda, el delantero, no te lo va a decir, bueno, porque sos Colón, llévatelo.
2: Pero bueno,
3: en la categoría, a ver, no creo que sea un refuerzo interesante como Bota. Es un 9 que tuvo muy buen momento en Racing de Córdoba, por eso fue San Miguel y lo compró en $450,000, la mitad del pase. Es más, San Miguel está en litigio con Racing de Córdoba porque le debe $70,000 todavía del pase que compró de Nasta.
2: No hay plata en el fútbol, ¿eh?
3: No hay mucha plata. Así que bueno, después vamos a ver qué es lo que pasa con respecto a los refuerzos. Y apareció ayer un nombre, y esto es un adelanto del equipo 10 en Deportes. Después vamos a estar hablando de Unión. Lucas Diarte, lateral por izquierda, jugó en San Martín, Tucumán, en San Martín y San Juan, en Belgrano, está en Tucumán ahora. Es un jugador de mucha experiencia, de mucha técnica, muy buen pie zurdo. Inclusive lo he visto patear pelota parada en tiros libres y es un refuerzo que ya Colón lo habló y me dicen que hay negociaciones avanzadas, insisto, por Lucas Diarte.
2: Ah, mirá qué dato que tirás acá. Bueno, 33 años.
3: Sí, es un jugador interesante, ¿eh? Bueno. Ha tenido su paso por primera en San Juan, en Belgrano, ha jugado 2 veces en San Martín y Tucumán, ha estado por el fútbol peruano, si no me equivoco, en el Melgar. Pero es un jugador lateral por izquierda, importante, experimentado y de buen pie, de ir hacia adelante, de ir hacia al ataque, no ese 3 que marca y se queda ahí en su quintita, bien, como se dice.
2: Para adelantar, de Unión.
3: De Unión, esperando la confirmación de Profini, que se haga la revisación médica y que firme los papeles para que Unión, bueno, dé el detalle de lo que es la negociación y qué dinero le va a quedar al Tati y cómo lo cobra. Un dinero que necesita Unión para salir al mercado. Igual, insisto, el mercado de pases de primera todavía falta mucho, se va a cerrar por agosto. Tiene que levantar la inhibición de Angulo, $90,000, la inhibición que hizo a través de FIFA Juventud Las Piedras, equipo institución uruguaya, por Maison Rodríguez, casi 500, $495,000, dijo Julio César Cantero, más algunos intereses. Así que bueno, el primer paso en Unión es tratar de vender a Profini y cobrar, y a partir de ahí ir viendo algunos refuerzos. Calculo que van a venir por lo menos 6, por lo menos 6, teniendo en cuenta que hay muchos que se fueron, otros que se van a ir, algunos jugadores que no son tenidos en cuenta por Madero.
2: ¿Qué data tenés ahí para complementar, Indy? Te veo con algo del deporte. ¿Estás también?
4: En parte del deporte. No, estoy chusmeando. Es muy
2: cholulaje. Cholulaje. Antonella ¿sí?
4: ¿Qué?
2: ¿Algo de Anto?
4: Tiene que ver con quién está negociando con Lionel Messi.
3: ¿Papa? ¿Un club?
4: No.
3: ¿Una marca?
4: No.
2: ¿Qué? ¿Papa?
4: No. Susana Jiménez.
2: Ah, una entrevista. Lo dejamos ahí.
4: Dale.
2: Lo contamos cuando volvamos. Bueno.
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6: 11 de la mañana en todo el país. El cielo algo nublado en la ciudad de Santa Fe, la temperatura es de 11 grados 4, humedad 90%. La rectora de la Universidad Nacional del Litoral destacó la decisión de la Corte de dejar firme la cautelar a favor de las universidades. Laura Tarabella habló con LT10 sobre la ratificación de la medida para que se aplique la norma precisamente aprobada en el Congreso. De todos modos, indicó que seguirán insistiendo por la cuestión de fondo para que se aplique esta normativa. También indicó que lo ocurrido es fruto del trabajo articulado de docentes, no docentes, rectores, rectoras y de toda la sociedad.
7: Es un paso adelante, es un paso importante que da cuenta del trabajo articulado entre el sistema universitario argentino, sus docentes, sus no docentes, los estudiantes, quienes asumimos responsabilidades de gestión, pero también es un reconocimiento a todo el apoyo que la sociedad nos ha brindado cuando nosotros reclamamos la importancia de sostener a la Universidad Pública Argentina.
6: 5 bomberos santafesinos viajarán a Venezuela para colaborar con las víctimas de los terremotos. Son brigadistas de distintas dependencias provinciales que viajarán en las próximas horas. Por LT10, Francisco Acrap, jefe de los bomberos voluntarios de Venado Tuerto, explicó que las tareas a realizar se definirán una vez que lleguen al lugar.
8: En definitiva, ese trabajo se va a definir una vez que lleguen al lugar. Generalmente es el trabajo en terreno, es empezar a realizar búsqueda, dependiendo si tenemos K9 o si tenemos equipo. Santa Fe cuenta con equipos de sonda, de detectores, de movimiento, cámaras para poder ingresar a lugares donde la persona no cabe. Entonces, bueno, todo ese equipamiento se va a llevar junto con el personal, ¿no?
6: Santa Fe y Paraná presentaron una agenda conjunta de actividades para las vacaciones de invierno. Amplía con más información desde el móvil Verónica Encinas.
9: Presentaron la agenda de vacaciones de invierno en la ciudad de Santa Fe, que trabajará junto con Paraná. Y esto decía el intendente Juan Pablo Poletti.
10: Creo que es un trabajo a donde lo público y lo privado y los distintos estamentos del público nos unimos por un bien común, que es tratar de brindar la mayor cantidad de eventos en la ciudad de Santa Fe y en la ciudad de Paraná, y con beneficios, y el relanzamiento de esto de dos ciudades, un destino, que es algo que ya se había hecho en el 2011, 2015, y que con Rosario nos hemos puesto de acuerdo para relanzar.

0: Chan. El PRO le contestó a Esteban Bullrich y sostiene que es injusto decir que actuaron por conveniencia. De esta forma, el diputado nacional Fernando de Andrés, secretario general del Partido Amarillo y mano derecha del expresidente Mauricio Macri, le respondió a Bullrich con una carta pública. En el texto hizo referencia a la decisión del ex senador de renunciar al partido y rechazó la lectura sobre la postura parlamentaria frente al caso Manuel Adorni. Decís que el partido eligió proteger a Manuel Adorni. Eso no es verdad, escribió de Andrés. En el exterior, España envió un avión de ayuda a Venezuela para colaborar con las labores de búsqueda y rescate tras los terremotos. El Ministerio de Defensa Ibérico especificó en un mensaje difundido a través de la red social X que el avión A-330 lleva a 59 efectivos y 8 unidades caninas. El organismo indicó que el propósito era brindar la experiencia adquirida al haber estado en situaciones similares.
1: Los títulos del deporte con Matías Lorefice.
2: Hablamos del Mundial del Fútbol, hoy 4 partidos a las 16, Noruega frente a Francia, Senegal enfrenta a Irak, a las 22 Uruguay se juega la clasificación frente a España, Cabo Verde juega frente a Arabia Saudita.
1: Y cerramos con el pronóstico para lo que resta de la jornada, cielo despejado con leve nubosidad de buen tiempo, máxima de 17 grados. Mañana sábado se anticipa, también condiciones estables con cielo mayormente despejado y nubosidad en gradual aumento. Mínima de 7, máxima que rondaría los 18 grados. Ahora, el cielo con alguna nubosidad, temperatura 11 grados 4, humedad 90%. Informó Julián Georgis a las 11.05 minutos.
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0: 11 de la mañana, 10 minutos, estamos estrenando vocero. En un ratito vamos a ampliar la información, pero ya está el nuevo vocero presidencial, Adrián Rabier. Hay que escuchar la voz.
1: Después vamos a ver si cuánto dura la conferencia de prensa y si esta conferencia tiene que ver con la marcha del gobierno y la economía, donde Rabier es un especialista en este tema, un académico en este tema.
2: Encontrando
1: o si no, va a persistir el tema Adorni como uno de los temas centrales de discusión de el gobierno con los periodistas.
0: Bien, tenemos una nota en línea.
3: Sí, porque muchas veces nos hacemos ecos de propuestas de nuestros oyentes. Tenemos una audiencia aparte muy amplia y como estamos hablando tanto de fútbol y de mundial y de campeones, recibimos un mensaje que dice: che, también tenemos campeones acá en la provincia. ¿Por qué no hablan con Paloma Audicio, que salió campeona, está en el exterior? ¿Cómo? Así que bueno, decidimos investigar un poco más y estamos en contacto con Paloma Audicio, con su madre Natalie, porque es una joven atleta de Sunchales que obtuvo la medalla de plata en la prueba de 1500 metros de marcha y representando a la Federación de Atletas con Síndrome de Down. Paloma, ¿cómo estás? ¿Nos estás escuchando? ¿Nos estás viendo?
4: Sí. Hola.
3: Hola, felicitaciones.
0: Hola.
4: Gracias.
3: ¿Cuándo llegaste?
4: Sí, en junio, el 19 de junio.
3: Uh-huh. Bueno, ¿qué tal la experiencia? ¿Cómo la viviste?
4: Hermoso, la experiencia y me encantó.
3: Uh-huh. ¿Cuántos atletas viajaron junto con vos o fuiste la única de acá de Santa Fe?
4: De Santa Fe sí, fui la única y somos 12 atletas de la selección.
3: Uh-huh. Bueno, Paloma, y sos de Sunchales, ¿cómo entrenás? ¿Cómo te decidiste por esta disciplina? Y bueno, y te vemos ahí con medallón grandote el que tenés colgado en el cuello, ¿eh? Bueno, contanos cómo te iniciaste en esta disciplina, Paloma.
4: La disciplina, yo hice marcha 1500, después hice la posta mixta, a ver la velocidad de 100 metros y 200.
3: Uh-huh. ¿Y dónde entrenas? ¿Ahí en Sunchales? ¿En algún club? O sea, ¿dónde habitualmente practicas?
4: Entreno en Sunchales con Roberto Stichel, Rafaela Rocío Donel y Ale Manellane y acá. Uh-huh. Y el gimnasio Evolution.
3: Uh-huh. Bien. ¿Y qué tal te pareció Bulgaria? ¿Qué tan diferente a tu realidad es?
4: Hermoso era y conocí la pista, era muy grande y muchos lugares que visitamos con la animación y muy lindo.
3: Uh-huh. ¿Viajaste solo? ¿Sola te acompañó algún familiar? Ahí vemos a tu mamá muy muy atenta. ¿Pudiste viajar con ella? ¿Cómo fue?
4: Me acompañó mi mamá y fui con la delegación.
3: Uh-huh. Bueno, hola Natalie, ¿podemos hablar un ratito con vos para contarnos cómo estás viviendo todo esto, el triunfo de Paloma?
5: Hola, sí, bueno, buenos días, gracias por querer conocer la historia de Paloma. Sí, la verdad que sorprendida por la situación. Yo acompañé, digamos, ella viajó con la delegación, pero bueno, también éramos cuatro mamás que íbamos juntos a la par, digamos. Pero bueno, ellos es como que hacen su trabajo en forma individual con la delegación.
3: Uh-huh. Bueno, ¿y cómo lo viviste vos como mamá cuando Paloma te planteó que quería hacer esto, que quería participar? ¿Cómo seguís las competencias? ¿Cómo lo vivís?
5: En realidad, bueno, surgió porque Paloma, digamos, participó de los, si conocen por ahí, los Juegos de Vita,
3: sí,
5: que son los que, digamos, participan a nivel nacional. Ella empezó, digamos, por la escuela especial. Y bueno, y ahí obtuvo su primer medalla en los Juegos de Vita. Y bueno, la federación, que es la Federación de Atletas con Síndrome de Down, que es FADAS, la convocó y de ahí es como que nos pusimos en contacto con ella y participó de algunos concentraciones hasta que, bueno, después, digamos, en el Nacional también volvió a obtener su medalla de 100 metros. En realidad ella participaba en 100 metros carrera. Uh-huh. Y de ahí es como que, bueno, hicieron una preselección en... O sea, los encuentros se hacen en distintas provincias del país y convocan atletas.
3: Sí.
5: Solo con síndrome Down, ¿no? Uh-huh. Y bueno, y ahí quedó seleccionada y bueno, la convocaron para participar en este primer mundial que fue en Bulgaria, en Sofía.
3: Bien. Y Paloma, ¿qué viene ahora? ¿Qué sigue? ¿Cuál es el próximo desafío?
4: El próximo desafío es un entrenamiento en septiembre. Una concentración y después hay una competencia nacional, no se sabe a dónde, de Córdoba.
5: No se sabe el lugar, pero sí, seguramente es el nacional, es como la competencia más grande a nivel nacional, que convoca a todos atletas de síndrome Down, y se estaba armando como para hacerla con las distintas disciplinas, no solo con atletismo esta vez.
0: Claro, esta es una competencia olímpica de marcha. Para aquellos que no saben, ¿cómo le contamos qué es marcha?
5: O sea, marcha es como una caminata, digamos, donde ellos no tienen que, digamos, despegar los pies del piso. Es como que tiene toda una técnica. Paloma en realidad empezó con primero haciendo carrera y después, digamos, empezó como a conocer esta disciplina de la marcha y en realidad fue su primera participación en lo que es una competencia de marcha. Ella había hecho en el Nacional 800, pero a nivel internacional esa prueba se sacó y pasó a ser de 1500 metros, que es la que participó con la cual sacó la medalla. Así que bueno, fue todo un logro, la verdad, inesperado, porque bueno, nosotros hablábamos con ella que bueno, esta iba a ser toda una experiencia nueva, porque bueno, a nivel mundial, con todos los países, pero que bueno, que no sabíamos qué iba a pasar.
0: Claro.
3: Uh-huh. ¿Y cuántos años, Paloma, cuántos años tenés?
4: 20 años.
2: Uh-huh. Bien. A la especialidad de marcha, Natalí, se la relaciona mucho cuando vamos rapidito al baño y parece que no llegamos,
5: ¿no? un poco eso, bueno, moviendo un poco las caderas,
0: ¿no? Y con las manos, Paloma, también, sí. Hay un movimiento ahí de impulso, ¿no?
5: Con las manos y la cadera, sí, tiene toda una técnica. Nosotros, Paloma, cuenta hace ya unos meses, digamos, la federación, el grupo técnico de la selección, nos contactaron con un marchista que es muy reconocido a nivel nacional, que es Ariel Magallanes, que contamos acá en la ciudad de Rafaela, y bueno, en la parte de carrera con Rocío Donet, que son los que, digamos, la están entrenando. Hace un par de meses nosotros vamos dos veces por semana a Rafaela para que ellos puedan, como digamos, asesorarla.
0: Qué bueno.
5: Buenísimo.
0: Paloma, ¿te gustan otros deportes olímpicos o ya encontraste en este tu habilidad?
4: A mí me gusta el deporte, pero los olímpicos son... De atletismo nunca hice. Yo siempre hice atletismo.
0: Siempre atletismo, claro, tenés razón, son atletismo, pero ¿hiciste otros también, además de marcha?
4: Sí, hice marcha, también hice carrera, de 100 metros y 200, velocidad.
0: ¿Y qué te gusta más, marcha?
4: Marcha y la carrera.
0: ¿Qué sentiste cuando ganaste la medalla?
4: Felicidad y emoción.
2: ¿Cómo es un día de entrenamiento, Paloma?
4: Bien, los entrenamientos, estoy entrenando mucho acá en Chale y en Rafaela y en Senazo.
2: Pero deben ser 2 o 3 horas por día mínimo, ¿no?
4: Sí.
3: Muy exigente.
1: ¿Estudias, Paloma, o te dedicas exclusivamente al deporte por ahora?
4: Yo sigo con deporte, pero trabajo en Sunchales.
1: Trabajás en Sunchales. Bien. Bueno, muy bien, ¿eh? Doble esfuerzo, ¿no? Sí. Trabajar y estar un par de horas entrenando.
0: Me dijeron que Sunchales está cada día más lindo, ¿es así?
4: Sí.
0: Hermoso. Sí, Sunchales. Hermoso. Mucha tecnología, dicen que hay un polo. Sí. tecnológico de incubadoras de emprendimientos tremendo. Así que le mandamos un beso gigante a todos Sunchales y nuestras felicitaciones, Paloma, para vos que sos orgullo santafesino de la provincia. Gracias.
4: Gracias a ustedes.
2: Uh-huh. Un beso bien. Grande.
3: Gracias. Bueno, Paloma, Natalí, muchas gracias por su tiempo.
5: No, gracias a ustedes por bueno, invitarnos a poder contar esta realidad nueva que estamos viviendo. Muchísimas gracias.
3: Gracias.
0: Muchas gracias. Chao. Estamos a disposición.
3: Bueno, Paloma Odicia, su mamá Natalí, porque obtuvo la medalla de plata en esta competencia de marcha que se realizó en Bulgaria. La campeona fue Serena Bennett de Gran Bretaña, en segundo lugar Paloma, y en el tercer lugar María Martiniak de Polonia. Pero ahí, en el segundo puesto, medalla de plata, una santafesina.

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0: con mucha información. Y una de las efemérides que tenemos que repasar, muy importante para la provincia de Santa Fe, tiene que ver con Hermes Wiener.
1: Sí, porque un día como hoy fallecía Hermes Wiener. Había nacido en Rafaela, también en el mes de junio. Fue médico, político, perteneciente al Partido Socialista, y fue gobernador de la provincia desde el año 2007 al año 2011. Previamente, bueno, tuvo a su cargo el área de salud de la Municipalidad de Rosario. En su momento se trasladó a Rosario a estudiar medicina, Hermes Wiener, y bueno, dio sus primeros pasos en la función pública como secretario de salud, intendencia de Caballeros, si mal no recuerdo, en aquel momento. Y después fue un tenaz candidato para llegar tuvo mucha tenacidad para llegar a ser finalmente gobernador de la provincia de Santa Fe. Una elección en la que había triunfado allá en la segunda gobernación de Obey por la ley de Lemas, porque la ley de Lemas le permitió al justicialismo ganar esa elección. En el año 2000, bueno, tuvo la influencia de Guillermo Esteves Boero y fue el primer gobernador socialista de la historia de la provincia de Santa Fe, junto a Griselda Tessio también, ¿no? Así que fue la segunda mujer gobernadora, porque la primera fue María Eugenia Bielsa. La primera vicegobernadora que tuvo la provincia de Santa Fe. Así que, bueno, se recuerda un nuevo aniversario. Falleció en el año 2020, Hermes Juan Wiener.
0: Continuamos esa historia política, luego también a nivel nacional con la candidatura, ¿se acuerdan?
1: Fue diputado nacional.
0: Fue diputado y candidato a presidente.
1: Fue candidato en aquella elección, él estaba junto con Ricardo Molinas, en lo que se llamaba el partido Honestidad, Trabajo y Eficiencia, ¿no? Bueno, después fue con Griselda Tessio en la fórmula, donde ganó, fue el primer gobernador socialista que tuvo la provincia de Santa Fe, y después le sucedieron dos gobernadores socialistas más, como fue Antonio Bonfatti y Miguel Lich.
0: Tal cual. Sí, recordaba esa candidatura a presidente que termina ganando Cristina Kirchner.
1: Sí, sí, un 2011, bajo porcentaje de votos, pero fue una alternativa en aquel momento, ¿no?
0: Sí, era una alternativa. Y el dato de, corríjame si me equivoco, pero nunca hubo un presidente de Santa Fe.
2: No.
1: Presidente de Santa Fe.
0: Nunca hubo un presidente. Selman puede ser, pero que estuvo como una cobertura de un tiempito, sí. Pero nunca hubo un presidente de la provincia de Santa Fe. Y algunos dicen que esto puede tener que ver con los 4 años que duraba el mandato de gobernador, que no llegaba a generar una figura política de peso a nivel nacional. Pero tal vez no nos han dejado tampoco tener un presidente de Santa Fe.
2: No.
0: Y es raro porque Santa Fe es el lugar donde nace la Argentina, nace la Constitución, se crean los pactos preexistentes, en la tierra de los encuentros, y esta provincia tan fuerte nunca tuvo aún un presidente.
3: No, y eso que ha tenido provincia Santa Cruz, La Rioja.
1: Y fíjate que del regreso de la democracia a esta parte, la mayoría fueron presidentes del interior del país. Desde Alfonsín con Chascomús, tenés La Rioja con Menem, tenés los patagónicos con los Kirchner, y bueno, Cristina de la Plata, nacido en La Plata.
0: Sí, claro.
1: Es decir, has tenido... Si bien, bueno, De la Rúa fue jefe de gobierno porteño, fue nacido en Córdoba también.
3: Algunos muy muy muy muy poco tiempo, por ejemplo,
0: Rodríguez A
3: de San Luis. 2 semanas.
0: Sí, y nunca hubo tampoco un presidente en la historia socialista, como era Wiener. Otro dato. Pero bueno, el recuerdo de esta persona que... obviamente saludando a sus seguidores, porque ha sido inspiración para muchos, a sus compañeros, camaradas, a sus familiares también, uh-huh, el recuerdo el día de hoy del fallecimiento de este gobernador, el primer gobernador socialista de la provincia de Santa Fe, que bueno, que fue el primero de los tres. Sí. Lo recordamos hoy porque falleció un 26 de junio del 2022 a los 77 años en la ciudad de Casilda, Santa Fe.
1: Sí, he tenido el socialismo diputados históricos, ¿no? Como Alfredo Palacios, por claro, ejemplo.
0: Sí, sí, sí. Bien. Estamos con algunos minutos para el deporte aquí.
3: Sí.
0: No con la Pinto todavía porque no, falta.
3: A las 12, de 12 a 1, ya se... Se corrió la primera prueba libre, recordar, Antonelli, Russell Piastri, el podio, y Colapinto con un sorprendente octavo lugar, importante octavo lugar. Bien, para Colapa. Vamos a ver ahora de 12 a 1 la segunda prueba libre, recordar que mañana bien temprano 7:30 la tercera, a las 11 la clasificación y el domingo a las 10 la carrera, el Gran Premio de Austria en el circuito Red Bull Ring, de la ciudad de Spielberg, a 200 kilómetros de Viena, la capital.
0: Bueno, ¿y qué tenemos ahora?
3: Hablamos de Unión, decíamos que el Tatengue, bueno, lo primero que está esperando la dirigencia es tratar de cobrar este dinero de la transferencia de Rafael Profini, que se va a jugar a Ucrania. 3 millones de dólares bruto va a ser la negociación por el 80% del pase. Unión va a conservar un 20, digo bruto porque hay que sacarle 26,5, que son impuestos, el 15% del jugador, así que le va a estar quedando 2.300.000 dólares, una buena cifra para la arca de Unión, que necesita, bueno, tratar de pagar algunas cuentas, ¿no? Tiene 2 inhibiciones, 90.000 dólares del ecuatoriano Angulo, que jugó, yo creo que no jugó ni un partido entero, pero bueno, no se le pagó y mediante FIFA reclamó lo que firmaron.
0: Eso, ¿no? Pagar
3: sí,
0: ahí.
3: Sí, sí, pero sobre bueno, todo cuando pasan totalmente desapercibidos.
0: Hay que sacarse los problemas.
3: Jugó también unos minutos con Estudiantes, si no me equivoco, después apareció unos minutos aquí de local y después una lesión en la rodilla y prácticamente después no lo tuvieron en cuenta. Y a Unión le sale 90.000 dólares que lo tiene que levantar antes que arranque el torneo, que va a ser el 26 de julio, una semana después que termine el Mundial, esto en Primera División, por supuesto. Y después los casi 500.000 dólares por Maison Rodríguez, ¿no? Que lo pagó, o mejor dicho, negoció Unión la llegada del marcador central, compró el 50% de la ficha, desembolsó un dinero y bueno, después falta prácticamente más de la mitad, 3/4 de lo que había firmado por 800.000 dólares, el 50%. Y de a poquito empieza a surgir algunos nombres de jugadores juveniles. Por ejemplo, Luciano Jiménez, centrodelantero, 26 años, estuvo en Huracán, pertenece a Estudiantes de La Plata. Bueno, aparentemente Unión preguntó condiciones, y también de Agustín Lastater, que es un delantero por afuera, un extremo de 21 años que juega en San Lorenzo. Insisto, van consultando, van preguntando, hay tiempo todavía para armar los planteles de Primera División. Lo más importante es vender, cobrar, sanear un poco las cuentas, están todos muy parecidos.
0: Sí, tanto... Por eso es bueno tener liquidez. Esto sí, que entra liquidez de Ucrania es
3: sí, buenísimo. Sí, después esperar lo de Nardoni con Racing, esperar el pago de Talleres. Bueno, Talleres de Córdoba, uh-huh, le debe una cuota de Mosqueira a Unión, pero entre la venta de Hincapié, de Piero Hincapié, que se va a jugar un equipo europeo, lo venden en 40 millones de euros y le corresponden por un porcentaje 4 millones a Talleres. Más el fallo FIFA a favor de la institución cordobesa por la venta de Garro al fútbol brasileño, va a tener dentro de muy poquito, si es que ya no lo tiene, porque no, ya cobró lo de Garro, 11 millones de dólares, un poquito más de 11 millones de dólares.
0: Y ahí podría
3: y ahí puede armar el equipo. ¿Por qué digo esto? Porque uno de los jugadores apuntados es Valentín Facendini, marcador central de Unión, que tiene una cláusula de salida, así que si la ejecuta el jugador, tiene que ejecutarle el jugador, obviamente previo arreglo en este caso con Talleres, a Unión estaría quedando más o menos 800.000 dólares por la salida de este jugador. Pero bueno, también hay que reemplazarlo, claro, porque los que se van, sea por venta, por préstamo o porque no están dentro de este proyecto del segundo semestre de Madelón, hay que reemplazarlo. Por eso digo que Unión, para quienes habla de piso, va a traer por lo menos 6 jugadores.
2: Gracias, Mati.
3: Por favor, un placer.
2: Saludamos a Verónica Encinas, que está recorriendo la ciudad y con no muy buenas noticias. Vero, te escuchamos. ¿Por dónde andás?
4: tiene que ver con otro choque que se dio entre dos vehículos hace minutos. Nada más pasábamos con el móvil de la radio, nos encontramos con la situación en Francia y Juan de Garay. Es un Jeep patente AG847FJ, uno de los vehículos involucrados, que quedó mirando hacia el norte, y un Peugeot NXS445, cuya conductora está dentro del vehículo. Están esperando la ambulancia. Esto sucedió hace algunos minutos atrás. En esta esquina que realmente recién hablábamos con alguno de los vecinos, siguen dándose las situaciones, a ver si lo puedo molestar, porque recién nos decía, señor, buen día, don, lo molesto que recién hablaba con su vecina movilera el ET10 hoy. Esta esquina es increíble, súper peligrosa, escucharon varios vecinos el impacto.
5: Sí, yo venía caminando por la otra cuadra, por Urquiza. Pero bueno, cuando llegué acá, pero es proclive esta esquina para el... aquí haría falta un semáforo, es indudable.
4: O algún reductor de velocidad, porque cada tanto es impresionante...
5: Sí, pero si hay semáforo, ya la gente viene de allá con más precaución, por supuesto, porque se puede, el semáforo le marca los límites siempre.
4: ¿Siempre viene muy rápido por Francia o...?
5: No, viene por las dos, el movimiento que hay en la ciudad en momentos como este o como todos los días, ¿no? Pero al llegar a esta hora siempre hay más movimiento.
4: No sé si les quedó impactado, a mí me pasó que justo estaban por cruzar a esta chica con las nenas. O sea, una esquina donde a veces se suben los autos, es un peligro eso también.
5: Sí. Pero de todas maneras siempre está el cuidado que tiene el que conduce, que tiene que tener y por supuesto... Cada uno tiene un momento de distracción.
4: Muy amable, gracias.
5: Al contrario.
4: Bueno, está ahí entonces la palabra del vecino, que justamente pasaba, venía del lado de Urquiza, o sea, venía sentido hacia el oeste, cuando se encuentra con este choque. Estaba junto con otra señora que también decía que salió por el fuerte impacto que escuchó. Los autos han quedado, uno mirando hacia el oeste, el otro mirando hacia el norte. La conductora, como les decía, del Peugeot, es la persona, digamos, que está... más descompuesta. Hay un móvil policial que ha llegado, que justamente pasaba por el lugar, y bueno, ahora vemos también a la motorizada. El problema es que el Jeep, digamos, le impactó del lado de la conducción, y es por esa razón que al sellarle la puerta, por ella sintió el gran cimbronazo, si bien venía con el cinturón puesto, por lo poco que hemos podido ver o que escuchamos, porque justo pasamos cuando hacía un minuto que había sucedido, es que, bueno, han llamado a la ambulancia y están esperando. La chica está lúcida, está consciente, pero por el fuerte impacto que quedó sellada la puerta de su vehículo particular, es que está requiriendo la ambulancia, ¿no? Llamaron al 107 ya y le dijeron que están demorados, y recién también convocaba, porque justo hay un personal de la municipalidad que pasaba por acá, que está colaborando, que también pidió una comisión al 103 para que la primera ambulancia que pueda llegar a venir colabore con esto.
0: Pero se encuentra dolorida, está afectada.
4: Sí, está descompuesta la chica. Sí.
2: Bien. Estamos compartiendo las imágenes, Verónica. Bueno, la recomendación de circular con precaución, y bueno, y en cualquier momento esperemos, ojalá llegue rápidamente la ambulancia. Nos mantenés al tanto, Vero, gracias.
4: Hasta luego.
0: Bueno, el móvil de Verónica Encinas recorriendo las calles de la ciudad de Santa Fe. Estamos a 36 minutos de las 11 de la mañana. Veíamos recién la ayuda que se está enviando desde Argentina a Venezuela.
1: Así es, lo habíamos anticipado aquí en el programa. Después vamos a reiterar, pero bueno, aviones Hércules, aviones Braer, plantas potabilizadoras de agua, colchones, aires acondicionados, médicos especialistas en emergencias, personal rescatista, perros. Bueno, lo que le preguntamos a los bomberos hoy también, ¿no?
0: Sí.
1: Estimamos también que el cuerpo de bomberos se va a unir a esta comitiva, porque ya están viajando rumbo a Venezuela, ¿no?
0: Bien.
1: Bueno, después vamos a dar un capítulo de lo que está pasando en el ámbito de la cultura. Hoy está la escaloneta mundialista en la
2: orquesta, a las 21.
1: Orquesta Sinfónica Provincial. Y hay una actividad, por lo menos previa, muy interesante en el Museo Provincial de Bellas Artes Rosa Galisteo de Rodríguez, que depende del Ministerio de Cultura, con dos certámenes anuales, el 103 Salón Anual Nacional de Santa Fe, uh-huh. 103 años.
0: Sí.
1: 103 años. Y el noveno certamen Hugo Padeletti, un estímulo a la investigación en el campo de las artes destinados a la comunidad artística y de la investigación en la esfera cultural. Está en línea Lucía Stubrin, que es directora del Museo Provincial de Bellas Artes Rosa Galisteo de Rodríguez. Lucía, buen día.
6: Hola, buenos días, ¿cómo están?
1: Bueno, contanos, ¿está abierta la inscripción? ¿Cómo se tiene que llegar? Y después vamos a hablar del tema de los jurados y cómo se integran, ¿no? Pero ¿cómo tienen que hacer aquellos interesados en participar de la muestra del Rosa?
6: Bueno, sí, este año el Salón Nacional de Santa Fe está dedicado a pequeño formato. Es una modificación que hicimos a raíz de, bueno, de por un lado las obras que se están realizando en el museo y que hace que tengamos menos espacio que el habitual, y también por, bueno, un aspecto de la colección del museo, que ustedes saben que tiene aproximadamente 3.000 obras, y toda una un conjunto de obras de pequeño formato que identificamos y queríamos renovar, y el salón es justamente el mecanismo que tiene el museo para adquirir obra. Entonces, bueno, en vistas como de fortalecer ese aspecto de la colección, lanzamos este año la convocatoria de pequeño formato, que es hasta 40 centímetros en todas las disciplinas. Ajá. Apuntamos a dialogar con la escena del arte contemporáneo, que esto ya es esta cita, digamos, del arte, que es el Salón de Santa Fe, está en la agenda de todos los artistas del país, y para nosotros es una foto muy importante que el museo logra a través de este concurso.
1: Claro, ¿y cómo se tienen que inscribir los interesados? ¿Tienen que mostrar las obras, inscribirse? ¿Cómo tienen que hacer?
6: Las inscripciones son online a través de la página web del museo. Nosotros tenemos una plataforma virtual que es muy amena, y ahí los artistas dejan todos sus datos, suben imágenes o videos de las obras. Como el salón no tiene disciplinas, es apto, digamos, para todo tipo de experimentaciones artísticas, video, performance, arte digital, instalaciones, además de pintura, escultura, grabado. Y se hace paso a paso, digamos, siguiendo ese formulario, y es así, es 100% online la inscripción.
1: ¿Y cuánto
6: tanto para el salón, sí, como para el certamen Padeletti, que es un certamen a la investigación?
1: ¿Y cuándo se realiza la exhibición?
6: La inauguración y la premiación están previstas para el mes de octubre. Nosotros cerramos las inscripciones el 8 de julio, uh-huh, para las dos convocatorias, y también dentro del salón tenemos desde el año pasado una sección dedicada al arte santafesino contemporáneo, con lo cual aquellos artistas que se quieran inscribir al salón, si son santafesinos, nacidos o residentes, también pueden optar por inscribirse a la selección Calebois, que también va a tener su premio dentro del salón.
1: ¿Y actualmente se puede visitar el Rosa Galisteo, o las obras de remodelación lo impiden?
6: No, el museo está abierto, siempre estuvo abierto. Ajá. Estamos trabajando, la obra de remodelación está planteada en etapas, y en este momento estamos atravesando la primera etapa, que es la más significativa, la más grande, que es la que ocupa mayor parte de la superficie del museo. Entonces estamos como en una, por el ingreso de siempre, de 4 de enero 1552, uh-huh, pero disponemos de menos salas de exhibición que las que habitualmente el museo tiene.
1: ¿Y va gente?
6: Pero sí, estamos abiertos de jueves a domingos, uh-huh, visitas escolares, tenemos la agenda completa hasta el mes de agosto, así que invitamos también a todas las instituciones que quieran agendar su visita. En este momento tenemos dos exposiciones, una exposición patrimonial sobre la colección de Torres García que tiene el museo, y una exposición de Mauge Suárez, que es una artista contemporánea santafesina.
0: Hay un dato que nos llamó la atención, porque es la edición número 103. La primera edición tenemos entendido que fue en 1922, ¿es así?
6: Sí, fue así. En los primeros años del museo hubo algunas interrupciones del salón, y después, luego en la pandemia, hubo ediciones que se hicieron en el mismo año, y por eso, bueno, la cuenta no cierra perfecta, pero sí, prácticamente es un salón que no tuvo interrupciones a lo largo de los 100, más de 100 años que tiene el museo.
0: Y es de los más viejos a nivel nacional, de los más longevos. Uh-huh.
6: Sí, sí, es realmente por eso. Es un salón muy tradicional, pero que en los últimos años, sea por reformas que se van haciendo en el reglamento, a partir de un poco las demandas de del sector artístico y bueno, y de cómo se va desenvolviendo la práctica del arte en Argentina, la idea es siempre poder estar en diálogo con la escena, porque como es un concurso, digamos, que al cual aplican artistas vivos que están produciendo, es justamente, digamos, el vínculo con esas temáticas, con esas materialidades, con las problemáticas actuales, lo que nosotros buscamos como ir registrando e ir incorporando también para mantener actualizada la colección, ¿no? Porque es una colección básicamente de arte argentino y cuyo principal instrumento a lo largo de su historia, su mecanismo de adquisición, digamos, más consolidado siempre fue este concurso.
1: Qué bueno. Lucía, bueno, seguramente sabes que está en plena discusión el cambio de destino de la Plaza Italia. Ustedes están enfrente de la Plaza Italia, que hoy es un día una cochera, ¿no? Vamos a decirlo muy en forma muy simple, ¿no? Pero algunos están pensando, más allá de la remodelación de la Plaza Italia, de empezar a pensar en un corredor institucional que abarque legislatura, la Casa del Brigadier, tribunales. Y ustedes están enfrente, algunos han pensado también en incluir el Rosa Galisteo, ¿no? ¿Qué pensás de este tema?
6: Sí, nosotros estuvimos el miércoles en el lanzamiento del concurso de ideas. Ajá. Y sí, sabemos que dentro de este corredor que se está pensando está incluido el museo, también la Casa del Brigadier, y bueno, todos los espacios culturales que forman parte, digamos, del casco histórico y el barrio sur, ¿no? Que unen, claro, un poco los tres poderes, ¿no? Que es esta iniciativa que se está pensando. Así que sí, felices de que la Plaza Italia tenga la función que debe tener, y a nosotros también nos sirve un montón porque dialogamos con todo este conjunto arquitectónico, y bueno, sumarnos a esta mejora, bueno, también va a repercutir muy favorablemente para el museo, ¿no?
1: Claro. Lucía, gracias por tu tiempo.
6: Bueno, muchas gracias a ustedes.
1: Lucía Stubrin es directora del Museo Provincial de Bellas Artes Rosa Galisteo de Rodríguez.
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0: nos visita, Indy?
1: Bueno, hoy tenemos, es viernes y tenemos la visita de nuestra veterinaria, de Romina Bocio. Hola, Romy. Hola,
2: ¿qué
1: Romy?
2: Tal? Muy buen día.
3: Buen día. ¿Cómo andan?
1: Ahí muy ya bien. Tenemos tu rafaguita. ¿Cuántos pacientes? Estoy viendo el Instagram.
0: ¿Cómo es el Instagram?
1: Fisiobet Santa Fe, guión bajo Santa Fe.
2: Sí.
0: Fisiobet. Guión bajo Santa Fe.
1: Todos muy abrigaditos estos pacientes.
2: Sí, todos van con sus abrigos, sus buzos, camperas a lucir también. Algunos de Argentina.
0: Sí, están en el modo mundial.
2: Sí, muchos vienen con el busito de Argentina.
0: ¿Estamos en vivo transmitiendo para tus redes?
2: No, estamos, después lo subimos.
1: Bueno, porque hoy tenemos un tema bastante interesante y que requiere cuidado y que tiene algo también muy muy emotivo para quienes tenemos, en mi caso, perras, que es la castración.
2: Sí, hoy vamos a hablar de algo muy importante para la salud de nuestras mascotas y también para el cuidado de la sociedad, la población, la comunidad, que es la castración o la esterilización. Bien. Podríamos decir que la castración, en resumen, previene, cuida y a su vez permite vivir más y mejor. Y ahora vamos a explicar por qué. Primero, dar un pantallazo de qué es la castración. La castración es una intervención quirúrgica realizada exclusivamente por un médico veterinario en un quirófano o en un lugar acorde preparado para tal intervención. Ajá. Se realiza bajo anestesia y en el macho se extraen los testículos y en la hembra se extraen los ovarios o a veces también el útero. Como dije, es una intervención que se realiza bajo anestesia, o sea, no hay ningún dolor físico que tiene que padecer ese animal. En el momento del procedimiento se trabaja con drogas anestésicas y en el postoperatorio se trabaja con drogas analgésicas, antiinflamatorias, antibióticos para que no haya ningún riesgo de que ese animal tenga dolor, porque aparte también, si tiene dolor, va a afectar su recuperación.
1: Uh-huh. Romy, ¿en qué momento hay que castrar a un perro o a una perra? Empezamos con ellos, después, bien, si querés, hablamos de gatos.
2: De los gatos. El momento siempre nos lo va a decir nuestro médico veterinario, pero aproximadamente a los 6 meses, 7 meses, 8 meses, ya se pueden castrar los animales, tanto machos como hembras. A esa edad el animal ya está casi en su totalidad físicamente terminado de desarrollar. Porque también uno de los mitos erróneos que se tenía con la castración es de que no se va a desarrollar bien si lo castras muy temprano o no se va a terminar de fortalecer de la crecer. Musculatura, de crecer, uh-huh, de alcanzar su tamaño de adulto. Y eso está comprobado que no es así. El animal va a terminar de crecer correctamente, obviamente no vamos a castrarlo a los 2 meses de vida, pero a los 6, 7, 8 meses una castración no va a influir en nada del desarrollo de ese animal.
0: ¿Hasta cuándo hay tiempo, perdón? Porque ¿puede ser toda la vida?
2: Puede ser toda la vida, lo que pasa que entrar a quirófano a un animal geronte con una anestesia general ya tenés más riesgos. Y muchos beneficios que trae la castración, si lo haces muy tarde, ya no los vamos a tener. Beneficios en cuanto a la salud. Y un poquito hablando también del sufrimiento y de que a veces los veterinarios escuchamos, ay no, pobrecito, ¿por qué lo vas a castrar? O pobrecita, déjala que tenga una alegría, ¿por qué la vamos a castrar? Aclarar un poco que el acto sexual en los animales es puramente instintivo, es una cuestión hormonal.
0: ¿No se enamoran los perritos?
2: No se enamoran, no hay un deseo, un ay, me gusta esa perrita y quiero estar con ella. No. Hay hormonas que suben, el perro busca una perra que esté en celo, o sea que la perra también esté con esos picos hormonales y que esté receptiva al macho, se produce el apareamiento. Y nada más, no es que, ay, cómo lo disfruté, me gustaría mañana volver a verla. Eso es un sentimiento que transmitimos nosotros y que ponemos nosotros en el perro.
4: ¿Cómo sabe que está en celo o no?
2: Bueno, la hembra en celo primero va a tener un pequeño sangrado por la vulva. Algunas son unas gotitas, otras un poquito más, un flujo sanguíneo lento. la vulva se hincha. Por eso nosotros siempre aconsejamos a los que tienen perritas que siempre, desde cachorra, observemos también cómo es la vulva de la perra, porque nos vamos a dar cuenta cuando la perra está por entrar en celo, porque la vulva se inflama, se pone más gordita, más grande, se puede poner un tono un poquito más rosado, uh-huh. Y después vamos a ver algunas gotitas de sangre. Hay perras que son tan limpias que apenas cae la gotita de sangre ya la están limpiando, entonces también por ahí no vemos nada en casa, pero vamos a ver que la perra algo puede cambiar de su comportamiento también.
1: Uh-huh. La consulta que te quería hacer es si es preferible que la castración sea en las perras una vez que ya hayan tenido cachorritos o no. Yo esa parte es la que a mí me da lástima. Claro. Yo la castré, como me dijo la veterinaria, uh-huh. A los 6 meses, y mi perra no tuvo nunca cachorritos, y siempre como que me quedó esa culpa de que no fue mamá mi perra.
2: Claro, bueno, también eso es un sentimiento que proyectamos nosotros, uh-huh. porque ellos tampoco se dan cuenta de, ay, me hubiera gustado ser mamá, o ven una perra con cachorro, es como me gustaría a mí ser mamá. Claro. O ven un cachorro y, ay, me gustaría, no, la perra, los animales en general se adaptan al momento presente, uh-huh. a la situación en la que están. Entonces, y es aconsejable castrarlos o antes del primer celo o después ahí del primer celo. ¿Por qué? Porque mientras antes castremos, menos picos hormonales tenemos en ese cuerpito y menor probabilidad tenemos de que después esa perra desarrolle tumores de mama, por ejemplo, que el cáncer de mama, uh-huh. así como en las personas es complejo, en los animales también es muy uh-huh. complejo. Entonces, al no haber hormonas, el cáncer de mama lo estamos casi reduciendo al mínimo. Ajá. Lo mismo que los quistes uterinos, los quistes ováricos, las infecciones de útero, que uh-huh. el nombre correcto es piómetra, el útero se llena de pus y corre riesgo la vida del animal. Cuando castramos, anulamos ya cualquier posibilidad de una enfermedad de esa manera.
0: ¿Afecta el carácter? Porque dicen uno con los gatos, por ejemplo, ¿no? Castás el gato castrado, queda gordo, que se achancha, queda en la casa, no es tan vago de ir por los techos.
2: Claro.
0: ¿Es cierto esto?
2: Afecta el carácter en cuanto a la necesidad del vagabundeo, y en el perro también se da eso, la necesidad del vagabundeo del marcaje territorial, por ejemplo, de hacer pis en cualquier lado o en muchos lugares, porque el perro marca territorio de esa manera. Cuando lo castramos, si lo castramos de bien chiquito, eso casi que se reduce al mínimo. Si lo castramos de más grande, puede demorar un poco más, algo puede continuar, pero sí, el vagabundeo se reduce porque justamente el perro, el gato, vagabundea porque sale a buscar hembras en celo, a marcar territorio, pelear con otros animales también. Entonces, en los gatos también es muy recomendable, en los machos, la castración, por el tema de las peleas. El gato pelea mucho por territorio, por dominar territorios, por hembras. Entonces, al castrarlo, ya vamos a tener un gato mucho más tranquilo, ¿sí? Que se queda más en casa, que pide menos salir. Y la cuestión del peso, si bien con la castración en cualquier animal cambia el metabolismo del cuerpo, está en nosotros controlar el peso y ser un poquito más rigurosos en cuanto a la administración de comida. Así que eso es totalmente controlable. Bueno. En los machos también, en cuanto a tumores testiculares, tumores de próstata, riesgos de accidentes por vagabundear, se reducen totalmente con la castración. Entonces, y además de esto, a nivel de comunidad, a nivel de sociedad, estamos frente a una superpoblación de animales. Que quizás nosotros en estos barrios no lo vemos tanto, pero si nos movemos un poquito a la periferia, vamos a ver que hay una...
0: Sí, acá hay mucho tránsito por ahí,
2: claro,
0: en otros lugares.
2: Superpoblación de animales, y los que estamos en el tema vemos, se regala un perro que no lo
1: tiene. Sí, no, teniendo castraciones más gratuitas por parte de Limusa, ¿no?
2: Teniendo uh-huh. castraciones gratuitas y teniendo una superpoblación de animales en nuestra sociedad, en nuestra ciudad, bueno, es lo más recomendable para también como responsabilidad social, la castración.
0: Bueno, no sé si queda alguna duda más, si no, yo iría directamente a esto de las castraciones, de los lugares donde deben castrarse para no cometer errores ahí.
2: Claro.
0: En el caso de ustedes, en la veterinaria, por ejemplo, ¿hacen castraciones?
2: No, en mi veterinaria no, porque yo solamente hago fisioterapia y rehabilitación, pero en cualquier veterinaria se pueden acercar, consultar, y si no, como decía Indiana, están las sedes del IMUSA, que es el Instituto Municipal de Salud Animal, donde las castraciones son gratuitas. Así que no hay excusas.
0: Perfecto.
1: Bueno, Romy, como siempre, muchísimas gracias. ¿Alguna consulta, si quedó, la pueden enviar al 3424-366432? Se la trasladamos a Romina. Y si no, la encuentran en sus redes, en Instagram, fisiobet-santafe. Ahí también figura el teléfono de la Bete y demás para cualquier consulta que haya quedado. Romina, como siempre, gracias, muchísimas Romy. Gracias.
2: Gracias y nos vemos en 15 días.
1: Chau, chau.
0: Bueno, ya venimos nosotros con la última hora de esta semana de Radio Sapiens. Viene el espacio de entrenamiento emocional, también tenemos algunas cuestiones de SAER para aquellos que les gusta la lectura, y bueno, todo el repaso del campo también, ¿no? La información agropecuaria.
1: Después de las 12, Toto y Enzo. Noticias.
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5: Las 12 en punto en el país. El cielo se presenta con leve nubosidad en Santa Fe, 14 grados 8 de temperatura, 85% la humedad. Santa Fe y Paraná presentaron una agenda conjunta de actividades para las vacaciones de invierno. En el marco del programa de beneficios, dos ciudades, un destino, estuvieron presentes en la capital santafesina ambos intendentes y otras autoridades. Incluyen propuestas turísticas, culturales, recreativas y beneficios hoteleros y gastronómicos en ambas ciudades durante el mes de julio. También se compartieron los principales atractivos y actividades programadas para las vacaciones de invierno con el objetivo de fortalecer la integración regional y promover el turismo entre ambas capitales. El intendente santafesino Juan Pablo Poletti destacaba lo siguiente en conferencia de prensa.
6: Y el relanzamiento de esto de dos ciudades, un destino, que es algo que ya se había hecho en el 2011 y el 2015... y que con Rosario nos hemos puesto de acuerdo para relanzarlo, y a donde va a haber beneficios para ciudadanos de Santa Fe que vayan a Paraná y ciudadanos de Paraná que quieran venir, con descuento de hasta el 20% en hotelería, en gastronomía, en ambas ciudades, creo.
5: A su turno, la intendenta de Paraná, Rosario Romero, también valoró el trabajo conjunto.
7: Somos un conglomerado urbano que entre las dos ciudades alcanzamos más del 1 millón de habitantes. Desaprovechar eso como potencialidad en materia turística, yo creo que es un error. Hemos retomado esta idea de dos ciudades, un destino, porque nos parece que el que viene a Santa Fe cruza a Paraná, cruza el charco, y el que viene a Paraná también tiene que tener conocimiento de todo lo que le puede ofrecer Santa Fe.
5: En este marco, el turismo creció en abril en Santa Fe, pero sigue por debajo de 2025. Los datos difundidos por el IPEC reflejan una recuperación respecto de marzo en varios indicadores de la actividad hotelera. Sin embargo, en la comparación interanual, evidencia variables que todavía se mantienen por debajo de los niveles registrados un año atrás. En la ciudad de Santa Fe se registraron 20.578 habitaciones ocupadas, lo que implicó un crecimiento del 18,4% respecto de marzo y del 11,3% en la comparación interanual. Sin embargo, en la capital provincial se hospedaron 59.700 turistas, lo que representa una baja del 5,9% respecto a abril de 2025. Ahora la información nacional e internacional con Carlos Morzán.
8: Pese a las irregularidades denunciadas, el gobierno anunció como un éxito la privatización de la Hidrovía. A través de un comunicado oficial, el Ministerio de Economía informó que la Agencia Nacional de Puertos y Navegación formalizó el cierre de las evaluaciones. El Estado Nacional adjudicó el contrato a la firma Jan de Null, Servimagnus, que, según el Ejecutivo, presentó la mejor oferta. La belga tiene como socio local y pantalla el grupo Román, del magnate Ricardo Román, y cuyas negociaciones llevó adelante su hijo Leonardo. En el exterior, la Federación Internacional de la Cruz Roja enviará 40 toneladas de ayuda humanitaria para Venezuela. La jefa regional de la gestión de la cadena de suministro

0: J, va a ser arbitrado por István Kovács, este árbitro de 41 años, rumano. Un tentativo del equipo de Scaloni: Dibu Martínez en el arco, Montiel, Otamendi, Senesi y Tagliafico. En la mitad de la cancha, Simeone, Palacios, Lo Celso, Nicolás González, Messi y Julián Álvarez.
1: Y cerramos con el pronóstico para lo que resta de la jornada: despejado con leve nubosidad, buen tiempo, máxima de 17 grados. Mañana sábado se anticipa también cielo despejado, pero con nubosidad en aumento, condiciones estables, mínima de 7, máxima que rondaría los 18. Ahora en Santa Fe el cielo con leve nubosidad, 14 grados 8 de temperatura, 85% la humedad, informó Julián Giorgis a las 12:04 en el país.
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1: Es viernes.
2: Bruno Mars.
1: Retamar lo sabe.
2: Sí, lo re sabe, lo tiene muy en cuenta. Rápidamente te decía, ¿quién está hablando con Messi? Susana Jiménez.
1: ¿Por qué?
2: Cumplo con lo prometido, porque quiere hacer un especial. Está en un nuevo proyecto con Marley y Ian Lucas para hacer un Por el Mundo.

0: No, Susana Jiménez.
1: Para. Y Lucas es que era novio de...
0: No, no me metas ahí porque no tengo idea.
1: ¿Quién es Ian Lucas?
0: Es un influencer.
1: ¿Que está compartiendo el mundial con Marley?
0: Claro.
1: Ah, sí, lo vi. Me parece que es el que estaba con Evangelina Anderson.
0: Ah, claro.
1: De ahí lo conocemos.
0: Tenés razón.
1: Bueno, ¿y Susana entonces?
0: No, me detuve en esto, forma parte de los títulos por el Mundial y relacionado a Messi, por su cumpleaños número 39, y lo que surge es eso, negociaciones y el intento de Susana Jiménez de hacer un especial con toda la familia Messi. O sea, el objetivo de Susana es meterse en la casa del ídolo, hablar con Antonella Roccuzzo, tener una entrevista mano a mano con ella, con sus hijos, con tres, también con Celia y con Jorge Messi, o sea, hacer una entrevista tipo documental, meterse en la casa, en la mansión de los Messi y hacer un programa especial.
1: ¿Tendrán alguna habitación de más?
0: Todo está en negociaciones, ¿eh?
1: ¿Tendrán alguna habitación de más para prestarla a Susana?
0: Sí, seguramente.
1: ¿O tendrán que ir los chicos a dormir con Leo y Antonella y le dan la pieza de los chicos a...?
0: Seguro que no. Bueno, muchos oyentes que nos están compartiendo videos, pósters de este 26 de junio, Día del Hincha de Colón.
1: Sí, hay una imagen
0: que no tiene límites.
1: Hay una imagen que es ese codo repleto de hinchas, que muchos lo tienen como un cuadro.
0: ¿Ah, sí?
1: Sí, del Chateau.
0: Ajá.
1: De la cancha de Córdoba. Sí, la
2: foto de Alejandro Villar.
1: Uh-huh. ¿Ah, sí?
0: ¿Ah, sí?
1: Es un fotón ese.
0: Sí, bueno, ese lo mando a Javi porque es la que están pasando todos.
1: Pero fíjate que Colón redobla esa apuesta en Paraguay.
2: Con 40.000. Bueno, eso hasta ahora es el récord del fútbol argentino de hinchada en el exterior.
1: Por eso, el Día del Hincha se nombró antes.
2: Sí, antes porque fue Paraguay. Bueno, también en esa época, año 93, en la B Nacional llevaron 25.000 personas o más.
0: Wow.
2: En aquel Chateau Carrera, en aquel entonces, y el que empecé, sin lugar a dudas, fue algo. Había una.
1: Siempre perdiendo.
2: Había un éxodo de Quilmes en Rosario también. Quilmes jugó una final y llevó, no tanto como Colón, pero había llevado a Cancha Central, si no me acuerdo, jugar una final un montón de gente.
1: Qué importante que Colón haya salido campeón, porque si no, estos recuerdos son todos de derrota.
2: Sí,
1: ¿no?
2: sí, lamentablemente estos dos recuerdos, sí, uno por un ascenso y otro por una copa. Por eso es lo que dice el hincha, cada vez que Colón tiene que ganar y hay un acontecimiento, dice como que no gana, pero bueno, en la pandemia ganó, pero no había gente.
1: No había gente, pero sí, estábamos todos.
0: Sí, obvio. Y jugadores en los grandes equipos.
2: Sí,
0: eso.
2: Sí.
1: Claro. Bueno, a ver, Día del Hincha Sabalero. Hoy nos toca disfrutar y decirles feliz día a todos los que están del otro lado y a los que no están también, porque a mí personalmente me hizo de Colón mi abuelo, por ejemplo, que ya no está. Y en estos días lo tengo muy presente.
0: Bueno, gracias al mensaje de Vilma, acá está el mensaje de Víctor, todos haciendo referencia a esa jornada. Esa imagen que estamos compartiendo a través de Litus es lo que justamente nos mandaba Víctor, pero coincide también con envíos de otros oyentes. Bueno, algunos otros mensajes. En el botánico está el IMU, se castran animales, gatos y perros de Gorriti, dice Alberto en este mensaje.
1: Ese dato quería, Alberto, gracias.
0: Omar nos está diciendo que Francis Juan de Garay es una esquina súper peligrosa. Hay un árbol que no deja ver en la esquina. Nos aporta esto en relación al móvil con Verónica Encinas sobre este accidente que ocurrió hace minutos nada más. Laura nos dice, también Argentina salió campeona mundial de básquet de chicos con síndrome de Down este 19 de junio. Si no me equivoco, hay un integrante de la provincia, Bautista Hernández de Cañada de Gómez. Sí, justamente nosotros estábamos haciendo la entrevista con Paloma y Cookie nos contaba de eso y sí, tuvo la información y la repercusión que se debe el hecho de que Argentina haya hecho historia y se consagró campeona en el Mundial de Básquet para Atletas con Síndrome de Down. Eso fue en Hungría. Derrotó 23-19 a Turquía en la final y se quedó con el Mundial en una campaña considerada perfecta.
1: ¡Qué grande!
0: Bueno, y cumplimos con, bueno, también el saludo para Vilma, para Graciela, que nos manda el Día del Hincha, y nos quedó por acá la consulta de Andrea. Estamos averiguando, Andrea, nos pregunta, ¿qué pasa que hay cortes de luz bastante largos en barrio San José? Parece que siempre ocurre en barrios periféricos, en el centro no pasa.
1: No, a ver, mañana hay un corte programado por la zona de... de Estanislao Ceballos y General Paz también, de 4 horas. Son eventos que van ocurriendo en distintas partes de la ciudad para que puedan trabajar. Uh-huh. En este caso lo anuncian desde la EPE.
0: Bien, Lucila nos dice, buen día, ¿saben del pago de jubilaciones de la provincia? Todavía no tenemos el nuevo cronograma, es 26, pero nos dice, ¿y el aguinaldo ya se pagó el 19?
1: Ya el viernes pasado. Y ya se gastó.
0: ¿Eh? Sí, mucho ya no queda nada. Nada queda Mati.
1: Queda Mati, y en un ratito prepárense los fanáticos de Saer, de la literatura santafesina, porque vamos a tener una nota que habla acerca de esto. Mati,
2: bueno, vamos
1: Colapa,
2: a
1: por favor.
2: Sí, Colapa, arrancó la segunda prueba libre hace un par de minutos, hace 15 específicamente. Lo más importante es que Colapinto está en el puesto 13. Ahora, recordar que en la prueba libre número 1 terminó octavo. Estamos siguiendo minuto a minuto la prueba libre, la segunda prueba libre en el Gran Premio de Austria, circuito Red Bull Ring. Y lo que estoy viendo, en este preciso momento va cambiando a cada rato. No, está 13, está 13. Le cuento a la gente que no vio la prueba número 1.
0: Sí.
2: Empezó 11, en un momento pasó a quinto y terminó octavo. Ahora empezó 12, bajó a 13, todavía falta, es una hora de competencia. Qué estamos lindo. De 12 a 1, estamos en las 2 y cuarto pasaditas.
1: Esto es prueba.
2: Sí, prueba libre. Mañana la tercera prueba libre, bien temprano 7 y media, y a las 11 la clasificación, mañana sábado.
1: Bien.
2: Y el domingo a las 10, la octava fecha de la Fórmula 1, bueno. El Gran Premio de Austria, circuito Red Bull Ring.
1: Qué desgaste, ¿no? Porque
2: sí, el más corto de todos los circuitos del calendario es este circuito austríaco de 4.120 metros. Va a haber 71 vueltas, pero es el más corto de toda la temporada.
1: Qué lindo el domingo despertarse, el que no tiene que trabajar, se hace unos mates, sí, ve con la pinto.
2: Ya vamos a estar seguramente, a lo mejor si podemos con Mariela, pero va a terminar prácticamente a las 3, así que seguramente en el programa de deportes del mediodía vamos a estar con Maru, que nos cuente, bueno, las sensaciones de tanto la prueba 1 como la prueba 2.
1: Y el sábado a la noche juega a la selección,
2: sí,
1: argentina.
2: Señor, contra Jordania, tercer partido de la fase regular correspondiente al grupo J. Una Argentina que de no mediar ningún inconveniente. Dibu Martínez en el arco, Montiel, Otamendi, Senesi y Tagliafico, Simeone, Palacios, Lo Celso, González, Messi y Álvarez. Dirige el rumano Itzvan Kovács.
1: Qué bien te sale. Juega Lionel, juega Messi, juega el Rey.
2: Calculo que entre 45 y 60.
1: ¿Por qué?
2: Sí, porque no creo que juegue los 90 minutos.
1: ¿Y si después tiene una semana para recuperar?
0: No, que se cuide.
1: Pero
0: basta.
2: Yo creo que mete un gol. Con uno ya está.
0: Scaloni, no le escuches a Ferrato.
1: Tiene que estar metiendo todo lo que puede porque está batiendo récord el Lionel Messi.
2: Yo coincido con Indy. No pongamos por delante las cuestiones
0: personales, las ambiciones personales.
2: Las grupales son las que ganan.
1: Es el último tango.
0: Un equipo y todo un país.
2: Queriendo
0: atrás y queriendo salir
1: que
0: campeones.
1: Messi sea el goleador del torneo.
2: Parte largo,
0: no.
2: Si llegamos cuarto,
0: ya no
2: largo.
0: Tiene, a ver, un dolor de cabeza, tiene que ampliar la vitrina, tiene que hacer más muebles, la casa ya le está quedando chica y va a ir Susana Jiménez, ¿entendés?
1: Juega parado, mirando ahí cuando hay
0: epo. No, que se cuide.
1: Listo. Bueno,
2: tiro libre, penalcito.
1: Qué lindo. Mañana juega Argentina y vamos a estar acompañando partidos. Sí, repasamos partidos,
2: sí,
1: para
2: señor.
1: Hoy, para mañana.
2: A las 16, dos partidos, Noruega, Francia, Senegal, Irak. A las 22 se juega Uruguay la clasificación frente a España y Cabo Verde juega frente a Arabia Saudita.
1: Bueno, ¿y mañana tenés la data?
2: Mañana juega la selección, juega Argentina, va a haber varios partidos.
1: Que son los del grupo...
2: Grupo J, el de
1: y ya
2: Argentina.
1: Medio que jugaron todos los tres partidos con todos los de hoy, ¿no?
2: Sí, se va terminando lo que es precisamente los partidos de fase regular, como se llama, y nada más ni nada menos que la clasificación, ¿no? Recordar que van a clasificar los primeros dos de cada grupo más los mejores 8 terceros. Mañana arrancamos a las 0, tempranito.
0: O sea, esta noche.
1: ¿Hoy cuál es cero. El partido?
2: Hoy el partido para mí es Uruguay-España.
1: ¿A qué hora?
2: Ojo, Noruega-Francia también, ¿eh? Noruega-Francia a las 16.
1: Noruega-Francia puede haber. ¿Qué está? Porque se enfrentan Mbappé y Haaland.
2: Claro.
1: ahora a las 16.
2: Sí.
1: Lindo.
2: Y a las 22 juega Uruguay-España.
1: Uruguay-España, partidazo.
2: Sí. Los partidos de mañana son varios. Arranca a las 0. No creo que vaya gente para ver Irán-Egipto. Esta noche Irán-Egipto.
0: No, paso.
2: Paso.
1: No te podés dormir. Paso.
2: Pero hay otro.
0: Ah, por eso que está re joda.
2: Hay otro. Hay otro indie. Nueva Zelanda-Bélgica. Men.
0: No,
2: un
0: no.
2: Un pasito
0: no.
2: Más arriba.
1: Juega, es la despedida de Tim Payne.
2: No, bueno, mandale un beso.
0: Mandale un beso.
2: Mandale un beso. A las 16. Croacia gana. Ese es lindo. Como para arrancar a la jornada.
0: Sí, ahí, gracias. 18.
2: Perdón, a las 18, sí, no a las 16. 18. Tengo que ir al oculista. A las 18, Panamá-Inglaterra. A las 20:30, Colombia-Portugal.
0: Sí,
2: ahí sí.
0: Sí, vamos, Cristiano.
1: Es un partidazo. Sí.
2: No voy a ver Congo-Uzbekistán.
1: Aguante Colombia mañana.
2: Congo-Uzbekistán, el mismo horario, no lo veo.
1: No.
2: Y a las 23, Argelia-Austria, correspondiente al grupo Argentina. Y lo dicho, la selección nacional frente a Jordania, que hasta ahora tiene.
1: A las 11.
2: Papita, tiene 0 puntos.
1: Bueno, no. A las 11. Argelia-Austria dicen que puede dejar afuera a Paraguay.
2: 8 partidos.
1: Así que hay varios partidos, sí, que pueden dejar afuera los mejores terceros.
2: Sí. Los mejores terceros, Martín, sí, hasta ahora, te los voy a decir porque los tengo aquí. Mejores terceros: Suecia, Ecuador, Bosnia y Paraguay con 4. Con 3, Croacia, Corea del Sur, Argelia y Escocia.
1: Bueno. Ahí está entonces los mejores terceros esperando.
2: Los 8 mejores terceros.
1: 8. Bueno. ¿Cuántos se quedan afuera? Última pregunta.
2: 4.
1: No, pero más todos los
2: ah, sí.
1: 12 son los 12, grupos.
2: Claro.
1: O sea que o sea, 16 12, se vuelven, sí, a casa.
2: Sí, señor.
1: Algunos ya jugaron su último partido.
2: Claro.
1: 16 quedan afuera, 32 siguen la competencia.
2: Por eso es 32 a vos.
0: Ah, 16 a vos. 16. Perdón, claro.
1: 16 más 16. Ya venimos.
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16: Amigos del campo, nuevamente, muy buenos días.
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16: Y comenzamos esta edición del mediodía con el mercado agroganadero. Hoy viernes arribaron a plaza en 166 camiones, 5.921 vacunos, con otra entrada chica que contó con buena calidad en general, se cerró la operatoria comercial de esta semana. La plaza trabajó dentro de una tónica animada. Hubo buena salida para los mejores conjuntos de novillos, del consumo definido y también de la vaca. La demanda, pese a ser selectiva, ofertó con mejoras en varios renglones, sobre todo en el consumo más liviano, que tuvo precios destacados por lotes especiales en cuanto a calidad y terminación. Antes de las cifras, atención ahora a este anuncio.
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16: Vamos a los valores de hoy en el mercado agroganadero. Se vendió el novillo bueno especial liviano de 4.200 a 4.600. Máximo corriente absoluto en la categoría y tope de hoy por todo tipo de peso de novillo igualado por el mediano. El mediano en valores corrientes de 4.100 a 4.500. El máximo, el tope de la novillada, 4.600. El entrepesado de 4.100 a 4.500. Máximo corriente y absoluto en esta categoría. Y pesados arriba los 520 kilos de peso promedio, no hubo cantidad. Lotes puntuales a 4.100, 4.300 y el máximo 4.500. Pasamos al consumo definido. El novillito mediano de 4.600 a 5.000. El máximo fue 5.200. Segundo precio, 5.150. El novillito pesado de 4.300 a 4.700. El máximo fue 5.000. Le siguieron luego lotes a 4.900, 4.850, 4.800 y 4.780. La vaquillona mediana de 4.300 a 4.600. El máximo fue 5.000. Luego lotes a 4.920, 4.900, 4.800 y 4.700. En vaquillona pesada no hubo cantidad. Vamos a lotes puntuales a 4.000, 4.100, 4.200 y el máximo en la categoría, máximo cortado, 4.550. Ternero buenos especiales, los machos, de 5.000 a 5.500. El máximo en la categoría fue 5.620. Segundo precio, 5.600. La ternera, valores corrientes, de 4.900 a 5.300. El máximo en esta categoría, tope de hoy, por todo tipo de peso de Hacienda, 5.700 pesos el kilo en pie en subasta pública. 15 terneras, promedio, 280 kilos. A 5.700 le siguieron 5.650, 5.600, 5.450 y 5.350. La vaca buena a muy buena se colocó de 2.900 a 3.400. El máximo por vaca pesada, vaca definida, 3.500. La conserva de 2.000 a 2.400. Toros buenos de 2.700 a 3.000 con un máximo de 3.300. 6 toros en balance promedio, 757 kilos. A 3.300 le siguieron 3.200 y 3.100 pesos de culempié, valores al cierre de la jornada de hoy viernes en el mercado agroganadero. Volvemos el próximo lunes, como siempre, a las 6.25. Hasta el lunes y buen fin de semana para todos.
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0: Bueno, 12 y 32, sí tenemos algunos minutos para hacer referencia a la cantidad de cosas, de actividades que están organizadas para este fin de semana aquí en Santa Fe.
1: Bueno.
0: No sé qué vas a hacer mañana a la mañana.
1: Mañana a la mañana, y voy a empezar la previa del partido de Argentina.
0: Bueno.
1: No, seguramente disfrutar. No sé si tengo básquet con los chicos, pero si no, me quedaré tranquilo en casa.
2: Anda a comprar asadito, no sé si te quedé sin.
1: Arrancando.
2: Asadito a la noche.
1: Sí, sí. Bueno. ¿Por qué? ¿Tenés alguna propuesta?
0: Tengo varias propuestas, pero dentro de las que más se destacan es la caminata sahariana.
1: ¡Ah, qué lindo! ¿Mm? ¿Cómo es eso?
0: Bueno, es una caminata que ya se viene haciendo, recorre los distintos puntos de la ciudad. Es aproximadamente una hora y media, dos horas, pero recorre la historia de este escritor en nuestra ciudad y de algunos de sus personajes.
1: ¡Qué lindo! Bueno, vamos a saludar a alguien que seguramente va a estar ahí caminando también. Es Javier Mendiondo, que está en comunicación con nosotros. ¿Qué tal, Javier? ¿Cómo estás?
3: Hola, Martín. Hola, Indiana. ¿Cómo andan?
1: Muy
3: bien. La verdad que es una muy buena opción levantarse mañana, ir a tomar un cafecito al Tokio a las 9:30 de la mañana, escuchar la introducción de lo que va a ser el recorrido que vamos a hacer, y a las 11:30, Martín, ya podés ir a comprar la carne para ir a hacer el asado de la noche.
1: ¡Qué bueno!
3: Y en el medio recorremos la ciudad de Santa Fe, recordando los lugares que nuestro querido referente literario de esta ciudad, Juan José Saer, inmortalizó en cada uno de sus relatos, de sus libros. Uh-huh. Esas caminatas, esas narraciones donde el tiempo se detiene y el espacio se multiplica, que es algo típico de la literatura de Juan José Saer.
0: Uh-huh. Bueno, contanos, ¿cuál es el diferencial de esta propuesta de mañana? Porque va a haber una participación realmente muy importante de la FADU UNL y el arquitecto Gianluigi Mondaini va a estar presente o no.
3: Me parece que ahí tenemos ahí como unas agendas cambiadas.
0: Ajá.
3: Pero paso
0: ¿Quién va a estar a cargo de la explicación de lo que pasa en la casa de Stamati? ¿O yo estoy confundida?
3: Mañana hacemos la recorrida desde el Bar Tokio.
0: Sí.
3: Esta recorrida saheriana y va a terminar en la casa donde vivió Juan José Saer. En ese recorrido de unas 10 o 12 cuadras.
1: Sí, esa es la casa Tomatis.
3: Vamos a recorrer los distintos lugares. Claro, la casa Tomatis.
0: La casa Tomatis.
3: Ajá. Claro, ahí quizá hay una pequeña confusión, que es parecido el nombre a la casa Stamati, pero la casa Tomatis es un nuevo espacio cultural que ha ganado esta ciudad y que es el producto del esfuerzo de los herederos de Juan José Saer de poner en valor y dejarla en su estado totalmente original a la casa donde vivió Juan José Saer durante los años que vivió en la ciudad de Santa Fe.
1: Bien. Javier, vos sabés que tenemos ahí alguna cosita con la comunicación. Vamos a intentar aprovechar estos minutos.
3: Ah, perdón.
1: Me pasó que me reencuentro con Saer ahora ya de grande y encuentro un autor que genera mucha empatía. Para aquellos que todavía no leyeron, es un nivel de calidad literaria a la altura de Cortázar, a la altura de los más grandes que ha dado la Argentina. Y de acá, recorriendo, en lugar de estar recorriendo como en Rayuela, que Cortázar te lleva por algunos lugares de Francia, es recorrer Santa Fe, pero con la misma calidad literaria, con el mismo vuelo, con la misma vuelta de pensamiento que tenían estos grandes autores de aquella época. ¿Cómo lo vivís vos? A Saer, le decís con acento.
3: Tal
1: a la
3: cual,
1: E.
3: Martín.
1: ¿Cómo se pronuncia bien? Porque yo Saer, siempre dije Saer.
3: Bueno, muchos le dicen Juan José Saer, yo creo que es Saer porque la familia es árabe, pero bueno, es exactamente lo mismo.
1: Bueno.
3: Pero es exactamente así lo que planteas, Martín. Yo soy arquitecto y me acerco a la figura de Juan José Saer a través de toda la parte urbanística, porque él describió la ciudad de Santa Fe. Pero si nos referimos a datos concretos, como si estuviéramos buscando la inteligencia artificial en este momento y preguntáramos quién fue Juan José Saer, vamos a encontrar que los principales críticos de literatura argentina, que son entre ellos Beatriz Arlo o Martín Coan, lo ponen a Juan José Saer a la altura de Borges. Eso lo plantea Sarlo fundamentalmente, Beatriz Sarlo, que lo plantea en ese escalón de arriba a Juan José Saer, que es nuestro, es el de la ciudad de Santa Fe. La particularidad que tiene su literatura es que, si bien él vivió hasta fines de la década del 60 en Santa Fe y luego vivió hasta su muerte en París, enseñando en la Universidad de Rennes en Francia, toda su literatura describe la ciudad de Santa Fe. Nunca nombra la ciudad de Santa Fe, siempre le dice la ciudad, pero describe cada una de las esquinas, de los lugares, haciendo giros literarios que son realmente increíbles, poniendo nombres de fantasía a algunos de los lugares, por ejemplo, al Hotel Castelar, que está en la Cortada Falucho, lo denominaba el Palace Hotel, al diario El Litoral, lo denominaba el diario La Región, y en cada uno de sus libros están descritos cada uno de estos lugares, pero en conjunto estaba descrita aquella ciudad de Santa Fe de la década del 60, de la década del 70, que es la ciudad de Santa Fe que hoy caminaremos 40 años después, 50 años después, para encontrar esas diferencias entre aquella antigua ciudad saeriana descrita en sus libros y esta ciudad actual, en la que alguno de esos elementos todavía permanecen, alguna de esas arquitecturas todavía permanecen, pero que la ciudad ha ido evolucionando. Y eso es lo que haremos en el recorrido de mañana.
1: Bueno, te vamos a liberar porque sabemos que estás a full con notas. Lo que sí te vamos a pedir, ahora hacemos la invitación, recordamos 9:30 en el punto de encuentro, que es el Café Tokio, en Rivadavia 2973. Y después, si quieren, se vienen, ya sea con Valeria o con Miguel, que van a estar también formando parte, o con Paulo Ricci, y charlamos un rato acerca de lo que es este recorrido. Pero bueno, la invitación para el que quiera vivir la mañana es a las 9:30 en Rivadavia 2973. ¿Te parece?
3: Perfecto, Martín, impecable los datos, perfectos, y los esperamos a todos mañana.
1: Muchísimas gracias, abrazo grande.
3: Un fuerte abrazo.
0: Hasta mañana.
1: Bueno, acá estamos entonces con Juan José Saer, La Ciudad Narrada, este circuito por el patrimonio urbano y arquitectónico de la ciudad que nos invita a recorrer algunos de los escenarios que inspiraron obras emblemáticas del escritor Juan José Saer, que yo le voy a copiar ahora y le voy a decir Saer también, ya que nos enseñaba Javier. Y en esta oportunidad el recorrido finaliza, como bien decíamos, en la terraza de la Casa Tomatis, esta propuesta de la cual forma parte Ediciones UNL, el Ministerio de Cultura de la provincia de Santa Fe, y está organizado por Casa Tomatis, este nuevo espacio cultural.
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0: Hola Enzo, buen mediodía, ¿cómo va?
9: Bien.
0: Bueno.
9: ¿Te puedo hacer
0: una consulta?
9: Dale.
0: ¿Te figura algo de lluvia para el domingo?
9: Y figura, pero poquitito.
0: Ah, bueno, ¿cuánto? ¿30, 40?
9: Hasta 40, hasta 40%.
0: Bueno. Estamos igual, ¿no? Porque acá en la Fitch están anticipando la posibilidad leve de precipitaciones, pero bueno, viste que yo lo chequeo con vos a esto.
9: Y vamos a la misma fuente.
0: Sí, bueno.
9: Bueno, sí, lo que se va definiendo es la privatización del Belgrano Cargas, ¿eh? Uh-huh. O sea, parece que estamos cerca. Aquí nos interesa especialmente por el Circunvalación, ¿no? Bueno, grandes jugadores que se posicionan. Concurso integrado por un consorcio integrado por Bunge, Cargill, la Asociación de Cooperativas Argentinas, Aceitera General de ESA, Louis Dreyfus también, esto es son empresas bien graneleras, ¿no? Bueno, ese es un consorcio, pero aparecen también la mexicana Ferromex, aparecen empresas argentinas vinculadas a la infraestructura ferroviaria como el Grupo Rollo. Los pliegos ya están en la etapa final de revisión de la Oficina Legal y Técnica del Ministerio de Economía. Lo que yo subrayo acá, una de las exigencias que figura como prioritaria es la circunvalación ferroviaria de Santa Fe, uh-huh. Obra iniciada hace años atrás, nunca concluida, que hoy constituye uno de los principales cuellos de botella del sistema. Es un tema este que hemos hablado en reiteradas oportunidades, ¿no? Completar ese tramo permitiría multiplicar la cantidad de trenes que atraviesan diariamente la zona, porque una cosa es pasar por Santa Fe, es engorroso pasar, así que es realmente, a mí me resulta incomprensible que se haya parado esa obra, ¿no? Y por lo menos está dentro del pliego como exigencia en la adjudicación que esa obra se termine, eso es fundamental, ¿no? Bueno, la discusión entre los agroexportadores y los gremios aceiteros todavía no terminó. Venció la conciliación obligatoria, el conflicto salarial continúa, aunque por ahora no hay paro. Las empresas y los gremios aceiteros mantuvieron un largo encuentro ayer, llegó hasta las 2 de la madrugada, ¿no? A las 2 de la madrugada la Secretaría de Trabajo de la Nación dice, bueno, paremos y volvamos el lunes, ¿no? Uh-huh. Así que esto sigue sin solucionarse, pero al menos por ahora no hay ningún paro. La nueva convocatoria de las partes, de los agroexportadores y de los gremios aceiteros, es para el día lunes que viene a las 13:30 horas. Bueno, en el tema de los precios de los granos, subieron los granos ayer en el mercado de Chicago, ¿eh? Aparecieron negociaciones entre Estados Unidos y China que tonificaron las operaciones, entonces la soja subió $7, inclusive el aceite de soja subió también $30, ahora está bajando porque va también al ritmo de lo que pasa con el precio del petróleo, ¿no? La pizarra de Rosario, el trigo 293.600. El maíz 264.240, el sorgo 278.920, la soja mejorando de a poquito, 480.000, el girasol, que es la estrella del año, ¿no? Estimativo 660.600 por tonelada. Camiones en los puertos, esta mañana el registro era 2.631. A ver, mercado de Chicago, la soja ahora 413.20, está bajando $1. El trigo había subido ayer. Hay problema con el trigo en Europa, fuerte calor que daña los cultivos de trigo en la Unión Europea. Ayer había subido un poco, pero ahora está bajando. Baja $4 el trigo en este momento. Soja 413.20, maíz 163.80, trigo 212.50 en dólares en el mercado de Chicago. Bien. Bueno, a disfrutar el fin de semana, chicos.
1: Bueno, así ¿alguna es. Cábala para mañana, Enzo, por favor?
9: Mañana es fácil.
0: ¡Asa! ¡Vamos!
9: Esa es la actitud. Bueno, vale la pena mañana. Aunque vamos con un equipo B, nada, pero mañana no hay problema. Yo bueno. Me siento siempre en el mismo lugar ahí a ver el partido. No.
1: Te aprovecho para consultarte, que hablábamos recién del circuito SAER. ¿Cómo era visto en esos tiempos, SAER? Porque a veces es difícil ser profeta en su tierra, ¿no?
9: No, siempre fue reconocido acá. ¿Sí? He charlado algunas veces con él.
1: Me imagino.
9: Sí. No, pero pues siempre fue una figura reconocida. Siempre lo reconocimos con el... De Cerodino, era del sur de la provincia, uh-huh. Pero estaba muy muy metido aquí en Santa Fe. Me tocó muchas veces vincularme con él en el Instituto de Cine también, acá de la universidad, ¿no? Sí. No, siempre fue una figura literaria reconocida y valorada.
1: ¿Qué época esa con Birri, con músicos también de primera categoría? ¿Cierto que a Santa Fe le decían la nueva Atenas?
9: Y sí. También hubo época de oro de teatro. El Instituto de Cine tuvo su época de oro. Y los teatros tuvieron también una época de oro acá, el Teatro de los 21, el Teatro del Arte, ¿no? Era así que un poco la... Y sí, estaba bien el como es esa caracterización como Atenas, ¿no?
1: Mucha cultura. Bueno, la universidad habrá tenido tantas universidades acá en la región y tantos estudiantes y profesionales que están estrechamente relacionados al arte.
9: Y lo que pasa es que las cosas se hacían... ahora con las redes sociales se desvirtúan muchas cosas, ¿no? En aquel momento me parece que éramos un poco más serios, ¿viste? Uh-huh. Pero bueno, todas las épocas tienen lo suyo, ¿no? Así que...
1: Bueno, Enzo, solo seguimos aprendiendo. Así que
9: sí, todos los días aprendo algo.
1: Compartinos la información, que vos tenés toda la data. Abrazo grande.
9: Pásenla bien.
0: Bueno, buen fin de hasta lunes.
9: Chau.
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0: minutos faltan para llegar a las 3 y conseguimos otro fanático de Cani García. Bienvenido a Matías Lorefice, al grupo.
1: Muchas gracias.
2: Yo no sé quién es.
0: ¿No? Bueno, ya te vamos a...
1: ¿Puertorriqueña creo que es?
0: No sé la nacionalidad. Yo a veces que tengo varios. Vino a Rosario, vino ya a la Argentina varias veces a dar recitales, puertorriqueña. Puertorriqueña.
2: Qué lindo. Lindas canciones,
0: Sí.
2: Bueno, lo vamos a ir pasando.
1: Confieso que casi la tenía armada.
2: ¿Cómo?
1: Confieso, tiene una canción.
2: Se llama Confieso.
1: Muy linda, que se la hace al padre que ya no está más. Pero muy
2: una
1: muy
2: puñalada.
1: Bien. Sí, terrible.
2: Bueno.
1: Terrible.
0: DPM fue uno de los temas más conocidos. Búscalo así.
2: Tiene algo de.
1: La niña Mariol, que fui también.
0: Ay, sí, es un tema nuevo. Llorás. Sí.
2: Me gusta este hombre sensible.
1: No, me gusta la música latina, me gusta mucho.
2: Qué bueno,
1: me gusta mucho.
2: Sí, pregunto, ¿hoy puede ser que hoy es el día de los transportistas escolares?
0: Así nos están diciendo, que le mandemos un saludo porque tenemos muchos transportistas que nos escuchan todas las mañanas. Así que,
2: feliz día. Si es
1: feliz
2: que
1: día
2: soy,
1: a todos,
2: Gran feliz día porque nos escuchan mucho.
1: Tenés que tener una personalidad con todos los pibes adentro. Que queden todos con el cinturón sentadito, que no griten.
2: Quilombo,
1: a las 7 de la mañana van tranquilos. Cuando vuelven del colegio.
2: No, cuando vas con hambre encima.
1: Cuando se te duerme uno y están todos los otros esperando a ti, tengo que tocar, vamos, tengo que seguir.
0: Y claro.
1: Que se viene sincronizado.
0: Qué responsabilidad.
2: Feliz día para ellos.
0: Sí,
2: ellas, que son muchas mujeres también.
0: Sí, ya nos estamos yendo y quiero dos invitaciones que forman parte de las actividades que tiene programada la municipalidad para este fin de semana.
2: Dale,
0: me
2: agenda.
0: Parecen interesantísimas y son con entrada libre y gratuita y me imagino que van a ser muy lindos espectáculos. Uno, más allá del de hoy, de la escaloneta, que hay que retirar antes las entradas, de la música, de la sinfónica provincial con la escaloneta, también hoy a las 20 se presenta en concierto la Banda Sinfónica de Niños y la Banda Sinfónica Juvenil. Esto es en la Sala Mayor del Centro Cultural Áticas España de Rivadavia 2871 con la dirección de Omar La Cuadra y de Víctor Malvicino. Las entradas libre y gratuitas pero con capacidad limitada.
2: Bueno.
0: Reitero, a las 20 en Áticas España. Y también otro de los hechos que mañana, si tienen un ratito, bueno, deciden así qué hacer, si van a la caminata saheriana o a el programa Somos Músicas, que va a empezar a recorrer distintos puntos de la ciudad. Este sábado a las 10, el ensamble de vientos Yapeyú se va a presentar en la Escuela Seferino en Amucurá de Avenida 12 de Octubre en 9400. El lunes a las 4 de la tarde en la parroquia Jesús Resucitado de Alto Verde de la Manzana 2 va a estar el ensamble de Alto Verde, que está integrado por instrumentos de cuerda y Santa Rosa de Lima, conformando con se suman los de Santa Rosa, que son de viento.
2: Bien.
0: Y termina el viernes 3 de julio, lo vamos a decir con tiempo, pero la ensamble se va a presentar en el Jardín Municipal de las Flores.
2: Antes de un título del deporte, dame un minuto que hago un pedido para dadores de sangre que se necesitan para Leandro Nicolás Mina. Sí, la dirección para donar es Boulevard Gálvez 1985 en el horario de 7 a 11. Los grupos compatibles son A positivo y negativo, cero positivo y negativo. Para Leandro Nicolás Mina es el pedido de dadores de sangre.
1: Bueno, segunda prueba libre en el Gran Premio de Austria. Recordad que se va a correr el domingo a las 10 hora argentina, mañana a las 11 la prueba clasificatoria, la más importante para saber cómo larga Colapinto en esta octava fecha de la Fórmula 1 del calendario. Está terminando la segunda prueba libre, quedan 5 minutos porque arrancó a las 12 y va a terminar a las 13. En la primera prueba libre había terminado octavo Colapinto y ahora está en el puesto 16.
2: Bueno.
0: Epa.
1: Lo más importante es mañana. Mañana por la mañana temprano la prueba libre número 3, a las 7 y media y a las 11, insisto, la prueba de clasificación para el Gran Premio de Austria en el circuito Red Bull Ring, que es el más corto de toda la temporada, 4.120 metros, van a girar 71 vueltas.
2: Bueno, completo la información de Leandro, que estábamos pidiendo recién, dadores de sangre, de Leandro Nicolás Mina. Hay un festival solidario también, que se llama Todos con Lea, es el 2 de julio, así que vamos a tener tiempo para repasarlo, pero bueno, hay un bono de contribuciones en el Molino Marconetti, ya lo vamos a hablar más adelante. Estoy acompañando también porque tengo familiares ahí en común con Lea y estaban pidiendo ayuda. Bueno, ya nos vamos, no queda mucho tiempo para más.
0: Nos quedan 3 minutos justito para hacer la foto, para armar la foto junto con nuestros compañeros de Litus de lo que pasó hoy en este viernes 26 de junio en Radio Sapiens. ¿Comenzamos?
2: Sí, la pasamos bien, Indy.
0: Bien, con un poco de todo, bastante así, a las corridas estuvimos en el programa porque Francisco Acrap, jefe de bomberos de Venado Tuerto, nos daba
2: esta
0: primicia de la participación de bomberos, de personal de Venado Tuerto en la misión de rescate que ya está emprendiendo viaje hacia Venezuela, ¿no? 5 rescatistas de Venado Tuerto que hacían base en Gálvez y que de allí salen con otros equipos, seguramente que nos decía justamente Francisco, en este diálogo se iban a sumar desde otras provincias.
2: También conectamos directamente con Venezuela, hablamos con Dylan Simay, que es profesor universitario en cine y artista plástico que vive en Caracas. Le preguntamos qué está pasando, cómo vivió ese momento. Recordaba que le sonó la alarma de Google segundos antes del primer terremoto, lo que le permitió colocarse bajo las puertas a él y sus familiares, y bueno, las devastadoras cifras que van apareciendo de Delcy Rodríguez contando ya arriba de 589, la última cifra que tuvimos oficial. 589
0: y la última fallecidos, dada a conocer por las autoridades, ¿no? De Delcy Rodríguez, por las autoridades venezolanas. Bueno, también estuvo en diálogo con nosotros la doctora Virginia Laribey, médica neumonóloga, hablando de lo que está ocurriendo con el aumento de casos de tuberculosis y enseñándonos a diferenciarlas de cualquier resfrío o gripe.
2: Bien, también hablamos con Juan Carlos Vega, el abogado de Víctor Saldaño, sociólogo y abogado que acompaña la condena de ejecución de Víctor Saldaño, el argentino que está en Estados Unidos hace tantos años esperando el veredicto en el corredor de la muerte, como lo dicen en Texas. Y bueno, el abogado Juan Carlos Vega, que es abogado de Víctor Saldaño, contándonos lo que es, él llama racismo judicial. Y bueno, lo estudiábamos y lo conocíamos en este programa.
0: Bueno, también hablamos con Paloma Audicio, la acompañó su mamá Natalí, porque es subcampeona de 1500 metros de marcha, representó a la Federación de Atletas con Síndrome de Down y se trajo la medalla de plata, así que felicitaciones para ella. También dialogamos con Lucía Stubrin, directora del Museo Provincial de Bellas Artes, Rosa Galisteo de Rodríguez, sobre las inscripciones para los nuevos certámenes, cómo se están preparando para el Salón, la edición número 103 del Salón Nacional de Santa Fe y el 9º certamen Hugo Padelletti.
2: La vemos también en la foto del día a Romina Bocio, la veterinaria que habló con nosotros de castración de mascotas, la visita de nuestra veterinaria aquí por Radio Sapiens. Bueno. Y también estuvo el momento Saer.
0: Sí, sí, ahí con Javier Mendiondo, bueno, que va a ser uno de los responsables de explicar la literatura de Saer en este recorrido por distintos edificios de nuestra ciudad, del centro santafesino. Mañana arranca en el bar Tokio Norte, nos dicen algunos oyentes, nosotros lo conocemos como bar del Tokio. Ahí va a comenzar la actividad mañana.
2: Y ahí estamos nosotros.
0: A Matías Lorefice y nosotros que...
2: Ay, en la previa.
0: Sí, somos nosotros, sí, che, en la previa al partido de mañana de la escaloneta contra Jordania.
2: Buen fin de semana para todos y todas, a disfrutar con amigos, en familia, y vamos a Argentina,
0: carajo. Vamos, carajo. Chao.
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4: Son las 3 en punto en el país. El cielo se encuentra despejado en Santa Fe, la temperatura es de 17 grados 3 décimas, la humedad del 65%.

0: La rectora de la Universidad Nacional del Litoral destacó la decisión de la Corte de dejar firme la cautelar a favor de las universidades. Laura Tarabella habló con el ET10 sobre la ratificación de la medida por parte del máximo Tribunal de Justicia de la Nación. De todos modos, indicó que seguirán insistiendo por la cuestión de fondo para que se aplique la normativa. También explicó por el ET10 que lo ocurrido es fruto del trabajo articulado de docentes, no docentes, rectoras, rectores y de toda la sociedad.
1: Es un paso adelante, es un paso importante que da cuenta del trabajo articulado entre el sistema universitario argentino, sus docentes, sus no docentes, los estudiantes, quienes asumimos responsabilidades de gestión, pero también es un reconocimiento a todo el apoyo que la sociedad nos ha brindado cuando nosotros reclamamos la importancia de sostener a la Universidad Pública Argentina.
0: Por trabajos de aguas santafesinas, este mediodía estará reducida la circulación a una calzada en la intersección de Boulevard y 25 de Mayo. Las tareas se enmarcan en las mejoras de renovación necesarias de la cloaca máxima, con un sistema innovador que permite realizar la obra sin necesidad de romper el cantero central en su totalidad o la calle. Las cuadrillas ya trabajan en el lugar y se recomienda circular con precaución. En tal sentido, Patricia Sago, gerente de infraestructura de Aguas Santafesinas, explicó que el procedimiento que se está realizando en estos momentos.
2: Luego de toda la etapa previa, que es preparar todo el conducto con el bypass, estos caños, digamos, que van por fuera, el conducto está limpio, sin líquido, y en este momento está descendiendo la manga para rehabilitar el primer tramo. En el día de hoy, una vez que la manga termine de descender y se acomode, luego se infla y después se pasa el tren de luces para iniciar la reacción de polimerización, que es el endurecimiento, digamos, de ese material, y así queda rehabilitado el conducto.
0: Por otra parte, 5 bomberos de Venado Tuerto viajarán a Venezuela para colaborar con las víctimas de los terremotos. Se espera que en las próximas horas partan hacia el país caribeño junto a otros brigadistas. Por LT10, Francisco Acrap, jefe de bomberos de Venado Tuerto, explicó que las tareas a realizar se definirán una vez que lleguen al lugar.
3: En definitiva, ese trabajo se va a definir una vez que lleguen al lugar. Generalmente es el trabajo en terreno, es empezar a realizar búsqueda, dependiendo si tenemos K9 o si tenemos equipo. Santa Fe cuenta con equipos de sonda, de detectores, de movimiento, cámaras para poder ingresar a lugares donde la persona no cabe. Entonces, bueno, todo ese equipamiento se va a llevar junto con el personal, ¿no?
0: Santa Fe y Paraná presentaron

0: el relanzamiento de esto de dos ciudades, un destino, que es algo que ya se había hecho en el 2011-2015 y que con Rosario nos hemos puesto de acuerdo para relanzarlo, y a donde va a haber beneficios para ciudadanos de Santa Fe que vayan a Paraná y ciudadanos de Paraná que quieran venir, con descuento de hasta el 20% en hotelería, en gastronomía, en ambas ciudades, creo.
1: Por su parte, la intendenta paranaense Rosario Romero también valoró el trabajo conjunto de ambas localidades.
2: Somos un conglomerado urbano que entre las dos ciudades alcanzamos más del 1,000,000 de habitantes. Desaprovechar eso como potencialidad en materia turística, yo creo que es un error. Hemos retomado esta idea de dos ciudades, un destino, porque nos parece que el que viene a Santa Fe cruza a Paraná, cruza el charco, y el que viene a Paraná también tiene que tener conocimiento de todo lo que le puede ofrecer Santa Fe.
1: En este marco, el turismo creció en abril en Santa Fe, pero sigue por debajo del 2025. Los datos difundidos hoy por el IPEC reflejan una recuperación respecto de marzo en varios indicadores de la actividad hotelera. Sin embargo, en comparación interanual, evidencia variables que todavía se mantienen por debajo de los niveles registrados un año atrás. Por otra parte, aumentaron un 33% los casos de tuberculosis en Santa Fe, así lo reflejó el último informe del Ministerio de Salud de la Nación, que ubica a la provincia entre las más afectadas del país. La médica neumonóloga Virginia Larribey analizó por LT10 las causas del brote, detalló los síntomas clave para no confundirla con una gripe y explicó la compleja situación en las cárceles.
3: Los síntomas más comunes son la tos con expectoración, o sea, con catarro de color verde, el catarro de color verdoso, pero de más de 15 días de evolución. A eso nosotros le llamamos sintomático respiratorio. Al paciente que tiene tos con expectoración mucopurulenta, le decimos, cuando es verde, amarillo-verde, durante más de 15 días de evolución.
1: El Tour de los Juegos Sudamericanos llegó a Barrio Centenario. Amplía con más información desde el móvil Verónica Encinas.
4: Los Juegos Sudamericanos, con diferentes dispositivos, están en estos momentos desplegándose dentro de Barrio Centenario. Esto decía Diego Santa Cruz, referente de la zona.
5: Nosotros históricamente, como Red Convivencia, no voy a hablar solamente como por salud, porque somos toda una red de convivencia, donde están los centros de salud, la vecina Centenario, las escuelas, seguridad, todos los ministerios trabajando juntos, y todas las organizaciones civiles también, inclusive organizaciones religiosas. Siempre tuvimos la misma queja, por decirlo así, ¿no? En cuanto al trabajo. Siempre el Estado tiraba como una idea de cosas y muchas veces no aprendían. Esta vez nos encontramos con la sorpresa de que el Estado mismo nos convoca a nosotros para que nosotros empecemos a trabajar con ellos. Fue una grata sorpresa, porque desde el coordinador de Santa Fe acá, desde el coordinador de los Juegos Sudamericanos, en cuanto a lo que es las instituciones, los empezamos a trabajar juntos, empezamos a formar sus comisiones de la reconvivencia, empezamos a ver cuál era el mejor lugar, cómo era el acceso, trabajar con municipalidad, trabajar con provincia, trabajar con seguridad, la misma policía, nosotros vamos a hacer esto, vamos a hacer aquello, juntarnos, darnos como un nuevo respiro, y bueno, obviamente, y apropiarnos de todo esto, y de lo que va a ser el post juego sudamericano.
1: La información del ámbito nacional e internacional con Carlos Morzán.
6: Adrián Rabier hizo su presentación oficial como vocero del gobierno. El flamante funcionario nacional realizó su primera conferencia tras ser designado por Milei. Rabier hizo un repaso de la gestión económica y los triunfos legislativos del oficialismo y elogió al mandatario nacional. En su primera aparición en el cargo no respondió preguntas. Desde España, Milei dice que cree en la honestidad de Adorni, pero si la justicia lo considera culpable, lo eyecta. Así lo indicó el mandatario argentino en Madrid en declaraciones al medio El Observador. La justicia determinará. Yo no entiendo de temas de derecho. Si lo consideran culpable, lo eyecto y vuelo yo de una patada. Yo creo en la honestidad de Adorni, remarcó el libertario. Dijo además que se presentará en las elecciones de 2027. El gobierno enviará a Venezuela una misión humanitaria para asistir a las víctimas del terremoto. El Ministerio de Defensa, a cargo de Carlos Presti, informó que un grupo especializado está listo para salir hacia el país caribeño. Hasta el lugar se trasladó.

0: Serán binomios caninos y equipos de búsqueda y rescate y recursos para actuar en estructuras colapsadas, todo coordinado con la Cancillería. En el exterior, la cifra de muertos asciende a 589 por los terremotos en Venezuela. El número de víctimas por la catástrofe en el país caribeño fue confirmada por la presidenta interina Delcy Rodríguez. En tanto, desde el gobierno chavista se reportan más de 2.000 heridos y 157 casos de desaparecidos. Sin embargo, en un registro ciudadano, la cifra supera los 38.000. A todo esto, mientras continúan las tareas de rescate en edificios colapsados, en búsqueda de sobrevivientes, el estado de La Guaira fue declarado zona de desastre.
1: En los deportes nos informa Matías Lorefice.
2: Colón se acerca a Rubén Bota, el volante ofensivo tendría un preacuerdo con los dirigentes sabaleros. Jonathan Herrera y Marcelo Egel no van a vestir la camiseta roja y negra. El delantero se va a Defensa y Justicia y el volante, que pertenece a Maipú, está a un pasito de jugar en el fútbol chileno. Bruno Nasta es el centro delantero que pretende el sabalero, también fue tanteado por Chacarita y por Deportivo Madrid. Por el lado de Unión espera la concreción de la venta de Rafael Profini al Kharkiv Fútbol Club de Ucrania. Madelón y Zurbriggen de a poquito tanteando a futuros refuerzos rojo y blanco. En Buenos Aires hay un fuerte rumor que ya se comunicaron con Luciano Jiménez, delantero de Estudiantes de La Plata, y con Agustín Lastater, delantero de San Lorenzo. En el Mundial hoy 4 partidos, a la hora 16 Noruega, Francia y Senegal, Irak. A las 22 Uruguay se juega la clasificación frente a España. También juegan Cabo Verde y Arabia Saudita. La última información tiene que ver con la Fórmula 1. Gran Premio de Austria se corre el domingo a las 10. Mañana sábado a las 11 la prueba de clasificación. Hoy se corrieron las primeras 2 pruebas libres. En la primera, los más rápidos, Antonelli, Russell y Piastri. En la primera, Colapinto terminó en el puesto 8, mientras que en la segunda prueba libre, los más rápidos fueron Antonelli, Piastri y Norris. Se acaba de correr esta segunda prueba libre, en donde el argentino terminó en el puesto 16.
1: Cerramos con el pronóstico para lo que resta del día. Cielo despejado con leve nubosidad, condiciones estables y una máxima de 17 grados. Mañana sábado se anticipa también buen tiempo, con cielo despejado, pero con aumento gradual de la nubosidad. Mínima de 7, máxima que rondaría los 18 grados. Ahora en Santa Fe el cielo mayormente despejado, 17 grados, 3 de temperatura, 65% la humedad. Informó Julián Giorgis a las 13:12 en el país.
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9: ¿Cómo les va? 13:15 en la República Argentina, ¿cómo andan? Aquí estamos nosotros para hablar un ratito del fútbol que nos une a todos en el mundo, más ahora con la Copa que tenemos en Brasil, en Estados Unidos, Canadá y México, y todo lo que tenemos por delante. Hoy vamos a tener 4 partidos realmente de campanilla, porque se van definiendo los 16 avos. Mañana también tenemos, hoy tenemos 4, mañana tenemos 8 partidos, tuvimos 6 ayer, donde Ecuador, algo histórico, le ganó a Alemania 2-1, donde Costa de Marfil le ganó a Curazao 2-0, Paraguay y Australia aburrieron 0-0, Países Bajos le ganó 3-1 a Túnez, Japón, Suecia 1-1 y Turquía le ganó a Estados Unidos 3-2. Hoy vamos a tener a Noruega, Francia, 4 de la tarde, y Senegal, Irak. Y a las 9 de la noche nos interesa a nosotros porque, como se acomode este grupo, será uno de nuestros rivales. Uruguay, España y Cabo Verde con Arabia Saudita. Mañana hay 8 partidos, hay mucho por comentarles. Tenemos Fórmula 1 que recién hacía mención Mati Lorefice. Mañana tenemos Liga Santafesina de Fútbol. Hay Copa Santa Fe también el fin de semana. Y todas las novedades, por supuesto, de Colón y de Unión. Gallego, ¿cómo estás? Qué gusto.
10: ¿Qué tal? Muy buen viernes, lindo viernes.
9: Lindo viernes.
10: Y hay para ser dulce hoy, ¿eh?
9: Sí, sí.
10: La verdad que tenemos para estar prendidito a esta definición de grupos. Más allá que ya hay algunos equipos clasificados, por ejemplo, Francia y Noruega están los dos adentro.
9: Sí, están esperando rivales.
10: Pero están esperando rivales y nosotros estamos esperando rivales. Nosotros esperamos. Y entonces tenemos que ver eso. Y tenemos que ver también lo de Cabo Verde frente a Arabia.
9: Lo que está bueno es que ya Sudáfrica sabe su rival, que va a ser Canadá. Brasil ya sabe su rival, que es Japón. Uh-huh. Países Bajos ya sabe su rival, Marruecos. Estados Unidos ya sabe su rival, Bosnia. Y después están todas las proyecciones en cuanto a los resultados que lo que vos mencionaste.
10: Claro, y la proyección es lo tercero.
9: Claro.
10: Yo la verdad que me puse contento. El triunfo de Ecuador, porque hay algunos que le querían bajar el precio porque Alemania estaba clasificada. ¿Qué clasificada? Alemania.
9: Sí, sí, de Alemania.
10: Andá a ganarle a Alemania. De la forma que le ganó, después de todo lo que sufrió Ecuador en estos días, porque ya lo daban por eliminado, y bueno, porque, bueno, como son estas cosas en el fútbol. Y la verdad, lo emocionante que fue la definición del partido para un equipo sudamericano que se suma, porque ya está clasificado como uno de los mejores cuartos, es decir, tiene 4 puntos y una diferencia neutra, es decir, no tiene ni gol, 0, uh-huh, ¿no?, entre goles a favor y goles en contra, está adentro, muy adentro, y también lo de Paraguay que está adentro, y entonces estamos hablando que Argentina está adentro, que Brasil está adentro, que Ecuador está adentro, que Colombia está dentro, que Paraguay está casi adentro, es decir, dentro de todo esto tan irregular como se fue dando, el fútbol sudamericano todavía va a seguir con un pie adentro en 16avos de final. Y con respecto a lo nuestro, y esperar la práctica de hoy a ver qué decide precisamente Scaloni, es cierto que hay que dar rodaje a los jugadores, pero si hay un equipo en potencial que vos querés que esté fino para el partido del sábado 3, que es cuando es ahí, ¿no? Son ese partido que no tienen vuelta. Vos tenés que dejar la valija preparada en el hotel por la duda que te tengas que pegar la vuelta. Es decir, hay jugadores que necesitan rodaje. Estoy hablando de Tagliafico, estoy hablando de Paredes, más allá que Paredes tenga una amonestación y esto te pueda llegar a hacer dudar. Necesita rodaje Julián Álvarez, ¿te das cuenta? Sí. Uno de los delanteros más cotizados europeos de la temporada, pero que hace más de un mes que prácticamente no tiene rodaje. Y bueno, y después ver, ¿no es cierto?, la alternativa a los que realmente necesitan descanso. El rival, yo creo que vino como cenicienta, es el primer mundial, es decir, que juega Jordania, y está bien que de pronto a lo mejor jugar con el campeón del mundo signifique antes de su despedida una gran motivación. Habrá que cuidarse de lesiones, es decir, pero el espíritu de este equipo a mí me da la sensación que es ir por todo con cualquier rival que juegue. Este ha sido el ADN de Scaloni siempre en este tiempo. Recordar que estuvo una casi treintena de partidos invictos, Es decir, que juegue contra quien juegue, selección de cuarta, de primera, de segunda, siempre puso lo mejor, y todos los que puedan entrar también están motivados para mostrarse y decir, che, acá estamos. ¿Y quiénes son los que pueden decir, che, aquí estamos, si les da oportunidad? Y los que, a veces, que no suenan como titulares, los Palacios, los Lo Celso, los Simeone, otra vez si le dan la oportunidad Nico González, que yo lo veo más titular que nunca con lo que está rindiendo. Pero en definitiva, bueno, esto es lo que tenemos, ya pensando en la proyección de mañana, conociendo ya mañana qué nos espera en 16avos de final, el 3 de julio.
9: Vamos a hacer la primera pausa y ya vamos a charlar con Julio Canteros y con Mati Orefice de los temas relacionados a las caras, a la ronda de pases. Unión ya tiene definidas las primeras tres fechas. Va a empezar con Platense el viernes 24 de julio a las 21:15 frente a Platense. Después va a jugar el 1 de agosto a las 15:30 sábado frente a Gimnasia de Mendoza. Y la segunda fecha la va a jugar después de la tercera, el jueves 6 frente a Lanús a las 7 de la tarde por los compromisos que tienen algunos equipos argentinos por Copa, ¿no?
2: Boca, Tigre y Lanús.
9: Exactamente. Entonces juega el 24 con Platense, el 1 de agosto con Gimnasia de Mendoza por la tercera, y la segunda la juega después, el 6 de agosto, para acomodar esos tres partidos que tiene el equipo de Madelón.
10: ¿Quiere decir que sí, lo juega acá en Santa Fe?
9: Dos partidos, los primeros dos los juega afuera.
10: Claro.
9: Y para en el orden de cronológico, recién en la tercera fecha de la cronología, juega con Lanús acá en Santa Fe. Y por el lado de, bueno, vamos a hablar de Roldán, vos mencionabas a Luciano Jiménez, jugador que pasó por Estudiantes, y Huracán, dueño del pase de Estudiantes en Unión, Agustín Lastater, este pibe de 21 años que lo hizo debutar Miguel Ángel Russo, volante, bueno, vamos a ver qué pasa con Del Blanco, porque estaba frenado, de acuerdo a lo que decía Julio. Vamos a hablar de Bota con Colón. Vamos a hablar de algo que vos seguías ayer por redes, Mati.
2: Sí.
9: Lucas Diarte, 33 años, cumplió hace poquito, el 4 de junio, 33 años, de San Martín de Tucumán, lateral izquierdo. Su papá, muchos lo conocen a Diarte, porque su papá fue combatiente de Malvinas. Pero de Colón y Unión hablamos después de la pausa.
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0: 13:25 en la República Argentina, seguimos haciendo este mediodía. Vamos a presentar a Julio César Canteros con toda la información del Tate. Lo presentamos, Charlie.
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0: Bueno, decíamos en el comienzo que ya tiene las primeras tres fechas Unión del campeonato. Julio César, ¿cómo estás?
2: Hola, muy bien, Fabi. Buenas tardes para todos.
0: Buenas tardes.
2: Así es. La primera fecha con Platense, o en Vicente López, mejor dicho, viernes 24 de julio,
0: sí.
2: 21:15. La tercera fecha va a tener dos partidos de visitante consecutivos, visitando a Gimnasia de Mendoza el sábado 1 de agosto, 15:30. Y la fecha número 2, teniendo en cuenta que Lanús está participando de Copa Sudamericana, fue postergada, entonces Unión será local el jueves 6 de agosto a las 19 horas. Así que ya están programadas las tres primeras fechas para Unión, el torneo clausura.
0: Bueno.
2: ¿Qué más? Bueno, después vamos a esta tarde vamos a escuchar cosas de inherentes a posibles incorporaciones de Unión.
0: A ver, yo te hago un ping-pong cortito por lo que se viene manejando. Agustín Lastater, volante, 21 años.
2: Sí.
0: De San Lorenzo, que lo hizo debutar Miguel Ángel Russo, pero no tiene muchos partidos. Después fue perdiendo fuerza.
3: Volante barra delantero.
2: No. Es volante, por izquierda, zurdo.
0: Sí.
2: Lo quiere Unión, pero también lo quiere la Universidad de Chile.
0: Bien.
2: La Universidad de Chile paga en dólares.
0: Luciano Jiménez, dueño del pase Estudiantes, pasó por Huracán y volvió a Estudiantes.
2: Sí, lo quiere Unión también, exactamente.
0: Claro.
2: Un chico joven. Bueno, yo te dije ayer, y esto lo relacionó con lo que te manifesté, ya hace varios días lo vengo diciendo, lo he dicho por la tarde, y también no sé si al mediodía, pero ayer sí te dije que Unión va a apostar a juveniles. No va a traer grandes figuras.
0: Claro.
2: Porque no hay plata, dijo el presidente, no hay plata.
0: Bien.
2: Más allá de todas las especulaciones, de todo lo que del dinero que Unión tiene andando, porque inclusive, circulando, creo que es la mejor expresión, porque puede incorporar tranquilamente y levantar la inhibición un día antes que se cierre el libro de pases.
0: Claro. Che, Julio,
2: entonces, va a ser eso.
0: Claro. Che, Julio, ¿qué tema el de Roldán, no? Porque
2: sí. Roldán va a quedar libre.
0: Claro, pero
3: ¿cómo libre?
0: Esperá, ahí quiero puntualizar, porque el 50% de Unión y el 50% de Boca y tiene contrato hasta fin de año.
2: Sí, va a quedar libre.
0: Entonces,
2: porque quiere un contrato negro. Bueno, yo tengo, me guardo el macho y la hembra en cada manga.
0: Sí.
2: Cuando quieran decir algo ustedes, le digo, ustedes van a decir truco, yo te digo retruco.
0: Bueno, listo, dale, me gusta.
3: Pregunto.
2: Te lo voy a decir cuando se concrete, no ahora.
0: No, obvio. Ya lo sé.
3: Pregunto, Julio, si queda libre. No hay un juicio de Boca hacia
0: Unión. No, ¿me dejás terminar? Si queda libre, si no hay renovación previa de Unión, esto me lo dijeron hoy, Unión debe afrontar una compensación, que es un poco lo que quiere preguntar Mati. Unión tiene que afrontar una compensación económica cercana al millón de dólares por la pérdida del activo adquirido.
3: Claro, el 50 de Boca.
0: El 50 de Boca. Tiene contrato hasta fin de año. Ahora sí te dejo y te escucho a vos.
2: Bueno. Yo eso no lo quise decir, pero sé la respuesta, tengo la respuesta, me la puedo guardar si quiero.
0: Bueno, sé lo que vos quieras con la información,
2: especulen como ustedes quieran. Yo les digo esto, el jugador quiere quedar libre porque le está pidiendo un contrato muy oneroso a Unión que no está dispuesto a pagar.
0: Claro.
2: Porque ¿cuánto hace que no juega Roldán?
3: Un montón.
2: Su gran momento lo tuvo en aquel esplendor y ayer lo recordábamos con Andrés, cuando Unión le gana a Colón 3-0 en la avenida, y recordó el mediocampo, Andrés. Jugaba Nardoni, Roldán, Machuca y Gastón González.
0: Sí.
2: Este mediocampo volaba. Es lo que pretende el jugador, firmar un contrato oneroso que Unión no está dispuesto a pagar porque hace mucho tiempo que no está jugando. Mucho tiempo. En Platense no jugó.
0: Sí.
2: Vino acá a una Unión y estuvo separado del plantel, no jugó. Entonces, lo que me parece que va a hacer Enzo Roldán es irse a Patronato, jugar hasta diciembre y el primero de enero del 2027 quedar con el pase en su poder.
0: Ahí está. Bien. Está bueno eso. Porque, está... porque si vos lo dejas libre ahora, está Boca ahí. No, tenés que sentarte con Boca.
3: No, o sea, no se perjudica a Unión si que pasa esto, lo que vos decís, Julio, que va a cualquier equipo, sea Patronato que sea, y en diciembre queda libre, no va a haber ningún perjuicio para Unión.
0: No, así no. Sí.
2: Escuchen lo que les digo. Tengo el macho y la hembra, los dos. Y te voy a dar una respuesta. A los dos les voy a dar una respuesta. Unión está muy tranquilo.
3: Bueno.
2: Diría el gordo, tranqui, todo tranqui.
0: Está bien, eso es importante, por eso te lo preguntaba. A ver, porque acá el tema es que Unión no se perjudique, no le salga un martes 13 como le salió con la segunda inhibición por el tema de Juventud de las Piedras.
3: Sí, eso es otra cosa.
0: No, ya sé que otra cosa, pero te encontraste con ahora con inhibido, por más plata que la de Angulo. Que no venga último momento y que Roldán salga con un martes 13.
2: Roldán quiere un contrato oneroso que Unión está dispuesto a pagar. No lo va a pagar porque va a decir, o Unión dice, yo no voy a hipotecar la institución por un contrato súper oneroso con un jugador que hace mucho tiempo que no juega y que después de las lesiones que tuvo, nunca pudo recuperar el nivel.
0: Claro. No, eso estábamos totalmente de acuerdo.
2: Inclusive, me decían ayer, todo por responsabilidad, no responsabilidad porque vos haces lo que vos querés, vos sos el presidente, pero bueno, cargaban ficha el 99,9% de los periodistas deportivos. Le digo, a mí sacame, porque yo siempre dije que para mí, con todo el respeto que me merece Roldán como profesional, un gran jugador, tuvo una gran temporada, pero no era el tipo que te ponía un pase entre líneas, no era el tipo que te la iba a poner en un ángulo, no era el tipo que te iba a hacer un sombrero, un caño, un pase de fantasía.
3: Cambio de frente.
2: Es un correcamino, con todo el respeto que me merece. De esos jugadores, tenés 3.000 en Barrio Barranquita, 1.500 que son de Unión y 1.500 que son de Colón.
0: Unión tiene, Roldán tiene que agradecer, Julio, Roldán tiene que agradecer que Unión fue contemplativo, porque vos decís muy profesional y a mí me dijeron que estando en Unión en unas vacaciones no fue tan profesional, se olvidó que era un jugador de primera y se rompió una pierna esquiando.
2: Mirá vos, está perfecto. Bueno, ¿a qué quiero llegar? Cuando me dijeron eso, le digo, no, a mí sacame, porque yo, es más, lo discutía con mis compañeros, quienes ellos sostenían que Unión tenía que hacer el gran esfuerzo junto al resto de los hinchas, y te digo un 99,9%, que Unión tenía que pagar $1.000.000 porque lo ameritaba contratar a este futbolista.
3: ¿Qué novela?
2: Más allá que algunos dirigentes, más allá que algunos dirigentes no estaban de acuerdo en hacer semejante erogación.
3: ¿Qué novela? ¿Se acuerda la novela de Roldán?
2: Sí,
3: en su momento, porque... a ver, a mí humildemente me parecía, y creo que coincidíamos, de que se podía llegar a hacer un esfuerzo porque tuvo un buen momento en Unión. Después como que se presentó.
2: Pero en ese momento, Mati, era $1.000.000, era una locura pagar eso por un jugador que no te pertenece, pero bueno...
0: Bueno, pero Boca sacó, quería sacar ventaja porque ahí también estaba lo de Luna Viale y...
3: No se capitalizaba con
0: el
3: 50.
0: Sí.
2: Obvio que quería Boca sacar su ventaja, como la quiso sacar con Cerón. Cuando le dijo Riquelme a Spam, bueno, vendemos el 80% a Europa y vos te quedás... No, a mí dame el 20% si ustedes venden a Cerón. Y después prácticamente el diálogo, los otros días no sé quién me preguntaba, es inexistente. Con Riquelme cualquier diálogo no es fluido, por una cuestión de su personalidad, de su carácter, de su forma de ser. Es un tipo muy muy raro, muy especial. Entonces no hay relación entre la dirigencia de Unión y el presidente de Boca, Juan Román Riquelme.
0: ¿Y lo de Zenón a Vélez en qué quedó?
2: Y lo que pasa es que Arruabarrena lo quiere recuperar a Zenón.
0: Claro.
2: Arruabarrena dijo que quiere recuperar a Ezequiel Ceballos, que no sé cómo va a terminar porque me parece que Ezequiel Ceballos se quiere ir, a Zenón y a Palacios. Son jugadores que él se metió en la cabeza, Arruabarrena, y tiene la complicidad de los futbolistas, que si ellos trabajan y se ponen a punto, tienen que recuperar su nivel futbolístico, porque lo ha dicho Arruabarrena, ninguno de los dos se ha olvidado de jugar, ninguno de los tres. Que Ezequiel Ceballos es un jugador espectacular, lo favorece también la edad, pero bueno, eso es lo que quiere y propone Arruabarrena. Por eso me parece que lo de Vélez quedaría descartado. Inclusive Boca le robó al arquero, y no sé cómo está la relación. La relación de entre Vélez y Boca nunca fue buena. Te podés imaginar, te sacan el arquero titular y te piden un jugador titular de Boca o para Arruabarrena como posible titular, y no creo que se pueda llegar a concretar. Y lo que yo dije de Zenón, por ahí se equivocaron, chicos, fue un diálogo de una mesa, de un asado, una cena entre dirigentes, y dijo alguien, che, Zenón, que está borrado. Pero no era real, porque cuando aparece Vélez, hasta los propios dirigentes de Unión dijeron, no, si aparece Vélez, ya está, Vélez va a poner, porque Unión lo pretendía a préstamo sin cargo, obviamente sin opción, porque claro, Unión tiene el 20%, pero sin cargo. ¿Qué iba a hacer Vélez? Iba a poner $20,000 y se lo sacaba.
0: Exacto.
2: Sí. Boca buscaba dinero.
0: Exacto.
2: Entonces se lo iba a sacar. Ahí se terminó la ilusión, el sueño de volver a traer a Zenón a Unión.
0: Abrazo grande, Julio.
2: No, pará.
0: ¿Qué más tenés? Pensé que no tenía más nada. Porque siempre me decís, poco.
3: No se deje apurar, Cantero, no se deje apurar.
2: Bien, Mati. No, pero ¿vos escuchaste la audición ayer? No, no la escuchaste.
0: No, bueno, ayer a la tarde no.
2: Bueno, hay un jugador,
0: sí,
2: que pertenece a otra institución, que va a pedir permiso para entrenar, y se van a caer de espalda muchos.
0: Con Unión.
2: Como la otra información que les di, que les dije, que hay un diálogo, y cuando sepan de qué se trata, si es que se confirman, o si es que se confirman las dos,
0: nos caemos de espalda.
2: Va a confirmar. La otra está por confirmarse. Vos, Matías, ya llegó, se van a caer de espalda.
0: De espalda.
2: Conmigo también.
0: Mira vos, qué bueno.
3: Pero solamente para entrenar.
0: ¿Apa, puede haber una puertita abierta?
2: Yo dije ayer, no escuchaste, Matías. Se va a quedar.
3: ¡Apa! O sea que pertenece a otra institución, pide permiso para entrenar,
0: y se va a quedar,
3: pero es probable que se quede.
4: ¿Y el pase de quién es, Julio?
2: No, miralo cómo te cambio.
0: A ver.
2: Aparte, ayer lo dije, se va a quedar. Hasta luego. Hasta luego, diría Ramón Díaz.
0: Ah, y tanto me cortaste para decir eso y no dijiste nada.
3: No, ¿cómo no?
2: Que no.
0: Dice el nombre. Decí el nombre, no seas cagón.
3: Acá el gallego está preguntando qué club pertenece. Sí, muy bien.
4: Si le decís el club... Pero ¿estamos haciendo periodismo o no estamos jugando a la adivinanza?
3: No, bueno, no lo puedo decir. Bueno, no lo... Yo pregunto, Julio, ¿es de Santa Fe? ¿O de la provincia o cercano? ¿O la pregunta es por qué entrena en Unión?
2: No, pide permiso para entrenar.
0: Ah, bien. Claro, pero ¿por qué? Está buena la pregunta de Mati. ¿Por qué?
3: Pregunta por qué. A ver,
0: ¿por qué entrena Unión y no entrena en Vélez, en Independiente,
3: buena amiga,
0: en Central?
2: Porque hay una trampita en la respuesta. No puedo dar toda la información. Después ustedes van a decir, mirá vos cómo te guardaste. Claro, me estoy guardando el macho y la hembra. Cuando ustedes me quieran retrucar, le digo, quiero vale 4 y ya está. Ya se terminó la discusión.
3: Bueno, hay buenas migas, por eso. Hay buena relación. Obvio. Bien.
0: Sí. Bueno. Porque para venirse a entrenar a Santa Fe
3: es... Bueno, hay que ver de dónde es, Fabi. A lo mejor
0: por eso,
3: si es de Esperanza, de Rosario.
4: Claro, pero espero que...
3: Tiene que ser
4: de la bomba esta... Sí. Que están tirando, tengo una mecha corta, porque a veces las bombas tienen mecha tan larga,
3: sí,
4: que después no explotan,
3: Bueno, está bien. Y tendríamos. Bueno, ayer dije Manuel Machuca y me dijo que no, Julio, por ejemplo. Que lo vimos, Gallego,
2: ¿te acordás? Yo no te dije que no, Mati, yo no te dije que
3: no. No me dijiste que no. Picarón. Bien.
2: Mira, qué pedazo de HDP. Después les cuento. Sí. Después
3: lo de Profini, Julio, ¿ninguna novedad?
2: Bueno, lo de Profini está... No, a ver, te la voy a simplificar. De todas formas, falta que lo informe Unión.
3: Sí.
2: La gente de Unión está súper tranquila. Y te digo más. Dijo un dirigente, gracias a Dios, negociamos con los ucranianos y no con los rusos. ¿Por qué? Los ucranianos te pagan. Bueno, perfecto. Así que están tranquilos.
3: Bien.
2: Simplemente están esperando que avance la negociación, que se confirme todo. Y después, obviamente, el presidente anunciará que se vendió el 80% del pase o de la ficha de Rafael Profini, que un 20% se queda a Unión, que a la institución le van a quedar en bruto $3 millones, después habrá que hacer el descuento, a ver en definitiva con cuánto se va a quedar Unión, y con ese dinerillo y algo más, a Unión le sobra para levantar las inhibiciones y contratar futbolistas.
0: Acá un oyente dice, hay dos caídas de espalda entonces, Canteros. Una no la podés decir por el que entrena. ¿Y el otro?
2: Claro, es un diálogo fluido. Que yo me sorprendí cuando me dije, ¿están hablando? Sí.
0: Con el otro, con el otro. Con el que va a entrenar.
3: Hay dos enigmáticos.
0: No. Claro, dos de espalda, dos caídas de espalda.
2: Bien. Claro, correcto, Fabián, correcto. Bien. Una, por el diálogo fluido
0: Sí.
2: que hay. y la otra por este jugador que ha pedido permiso, que pertenece a otra institución, pero se va a quedar en Unión.
0: Bien. Ahora, ¿ahora sí?
2: Sí, ahora sí.
0: Chao, chao, chao.
5: 13:40.
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0: 13:42 en la República Argentina y nos metemos en la Copa del Mundo, Charlie.
1: Así es, viviendo la Copa del Mundo 2026, tres países, Estados Unidos, México, Canadá, 48 selecciones y un solo sueño. 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
0: A las 4 de la tarde de hoy, Noruega, Francia, también a la misma hora, Senegal, Irak. A las 9 de la noche, Uruguay, el equipo de Marcelo Bielsa juega frente a España. Y a las 9 de la noche, mismo horario, porque ahí hay que estarle prestándole atención a ver quién puede ser el rival de Argentina, Cabo Verde juega frente a Arabia Saudita. Y mañana hay 8 partidos.
2: Sí, hay 8 partidos donde juega la selección argentina frente a Jordania, fecha número 3 de la fase regular de Grupo J. Un tentativo, Dibu Martínez en el arco, Montiel, Otamendi, Senesi, Tagliafico completando la defensa, Simeone, Palacios, Lo Celso, Nico González, Messi y Álvarez.
1: Tengo un amigo que lo imita muy bien a Bielsa.
0: ¿Ah, sí?
1: Sí, le trae la conservadora y lo hace igual. 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
0: Bueno, presentamos a Mati con Colón.
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2: Bueno, por el lado de Colón, sigue entrenando el Sabalero, pensando en lo deportivo, el domingo 5 va a estar jugando frente a Deportivo Madryn. Actualizamos un poquito lo que es el tema de mercado de pases. Lo de Bota cada vez está más cerca. Hay cuestiones familiares, personales que hay que terminar de cerrar, pero de no mediar ningún inconveniente, hay por demás de optimismo en la dirigencia de Colón que Bota puede llegar a estar el fin de semana en Santa Fe, este volante ofensivo que volvería a ponerse la camiseta roja y negra. Lo que tengo entendido, viene a préstamo sin cargo, bueno, con un sueldo importante, que es el un poco el esfuerzo que está haciendo de lo económico el conjunto sabalero, que ya tiene al guachi Franco García trabajando a la par de sus compañeros. Se cayó definitivamente lo que hablábamos, lo de Herrera a Defensa y Justicia, lo de Egel al fútbol chileno o a Platense. Surge la posibilidad también concreta, y esto se venía hablando, de Bruno Nasta, pero Colón tiene competencia, como por ejemplo Chacarita, que se desprendió del centro delantero que jugó hasta hace muy poco en Mitre y en Santiago del Estero. Cabral, aquel gigante que hizo un partidazo con Mitre cuando vino dirigido por Marito Ciaco y terminó con la salida de Delfino como técnico sabalero. Bueno, no anduvo bien, vuelve a Mitre y ahí hay un agujero que quieren llenar, una vacante, y bueno, la idea es precisamente ir a buscar a Bruno Nasta. También lo quiere Deportivo Madryn, la señora de Nasta, es nacida precisamente en la ciudad sureña. Bueno, son competidores que tiene Colón para este centro delantero. Por supuesto que hay otros nombres que todavía no trascendieron, y la novedad ayer a la noche, a mí me decían que Colón está negociando y están avanzadas las negociaciones, no cerradas, con Lucas Diarte, este lateral por izquierda que volvió a San Martín de Tucumán la segunda vez que viste la camiseta del decano, pasó por Melgar de Perú, jugó en San Martín de San Juan, jugó también en Belgrano. Es un lateral por izquierda ya de experiencia, con 33 años, de muy buen manejo de pelota, ofensivo, es zurdo y también maneja pelota parada, por lo menos lo que he visto. Es uno de los marcadores de punta con más experiencia en la categoría, e insisto, muy técnico, muy muy diferente a lo que es Allende y a lo que es Castell.
0: Hizo un muy buen trabajo, y en esto te miro a vos, Gallego, porque este muchacho de 33 años, Luca Diarte, que habla Mati, estuvo en Estudiantes de La Plata, y en Estudiantes fue progresivamente, fue creciendo, lo prestaron, volvía a Estudiantes hasta que lo pusieron de titular. Y los más veteranos decían, bueno, tenemos otro lateral como Aguirre Suárez, tucumano, aquel Aguirre Suárez famoso allá de la época de Toñeri, Bilardo, todo eso, ese grupete. Dice, bueno, volvemos a tener un marcador de punta porque, por lo que dice Mati, de buen manejo, tenemos otro Aguirre Suárez. Lo identificaban así al pibe, ¿no?
3: Con claro, todo el que uno peso, es marcador de punta y Aguirre Suárez era marcador central.
0: Sí.
3: Pero de cualquier manera, uno se queda con la imagen que le vimos hace un par de temporadas atrás en Tucumán, en San Martín de Tucumán. Ahí era una de las figuras del equipo, pero aquel y no el de ahora, te das cuenta que este de ahora no tuvo tanto nivel como el anterior.
2: Sí, claro. San Martín está complicado.
3: Es decir, sí. A veces el equipo te acompaña, a veces no te acompaña el equipo. En aquel momento, a ver, era una brelata por izquierda. Claro. Esos jugadores que además de abrirte el sector por izquierda proyectándose, también terminaba bien la jugada. Yo les rescataba de ese jugador lo bien que tiraba el centro.
0: Claro.
3: Es decir, hoy en día esto, los marcadores atacantes, que no solamente después te se ven los fotógrafos por delante, que los que están detrás de la línea final, ¿no? Es que cuando llegás precisamente a la instancia final, terminás bien la jugada. Y en ese aspecto era muy buen terminador de jugada. Habrá que ver en qué nivel llega ahora.
0: Claro.
3: Pero yo vuelvo a esto, ¿no? Es decir, nombro Ibarra, nombro Castec, nombro Allende. Este es el cuarto. Tres, número
2: sí,
3: tres,
2: sí, Ibarra, para un equipo. Más para el sector medio, Ibarra. Para mí, en sí, una situación de difícil y de necesidad.
3: Es para el sector medio, pero sí. El otro día Allende se come un full que determinó sí. El tiro libre.
2: Correcto.
3: Y no sé si no todos pensaron, y a lo mejor algún periodista que estaba sí. En Chaco lo dijo en voz alta, ¿qué espera para que entre Ibarra?
2: Claro, en ese momento. Ya había jugado en Chaco Allende.
3: Y bueno,
2: sí, ahí está. Igual a lo mejor puede estar la posibilidad de que se vaya alguno, ahí hay sí.
0: ¿No, Chicago lo quiere Castel?
2: Mira, yo hablé con gente cercana a Facundo. Primero, Facundo está por tener familia, o sea, la mujer está embarazada. A mí me dicen que no va a ir a cualquier lado, más allá que Chicago económicamente está fuerte, por lo que me dicen. Estuve averiguando, hablando con gente muy llegada a la institución de Mataderos, pero por ahora no hay nada. Por ahora no hay nada. Sí, que Chicago lo quiere. Ahora que lo quiere y se concrete, no nos olvidemos que Facundo firmó un contrato, estaba en Sarmiento, Colón hizo un esfuerzo enorme, no pagó $300,000, como se dice ahí, pagó 160,000 por el 50 que faltaba, pero bueno, es un jugador de renombre en la categoría. Así que vamos a esperar, vamos a esperar.
0: Mati, perdón porque a lo mejor sí. No está en prioridades de información, sí. Pero ¿en qué quedó o esto sigue en trámite lo del uruguayo Neris?
2: No, está FIFA tiene que dar un veredicto.
0: Ah, okay.
2: Que va a ser seguramente a favor de Colón. El tema está saber qué dinero va a decir FIFA que tiene que pagar
0: el equipo colombiano.
2: El equipo colombiano,
0: sí.
2: A Colón. Colón pide 1,5 millones aproximadamente.
0: Claro.
2: Algunos me dicen un poquito más, pero más o menos 1,5 millones. Hay que ver qué dice FIFA.
0: Claro. No, digo por el tema plata. Que le
2: sí,
0: entra
2: sí Colón. Obvio, ¿sabes cómo está esperando Colón ese dinero?
0: Sí, claro.
2: Como está esperando también el de Platense, que lo intimó.
0: Sí, también.
2: Son $700,000, un poquito pico. Más. Y sí, mucha plata.
0: Bueno, mucha tiene plata. Que entrar eso. Por eso me acordé lo de Pico, que yo leía a través de la página de 10 en Deportes, en la página de la radio, y me acordé de lo de Neris, también, que tiene que cobrarlo, ¿no?
2: Sí, así que bueno. Pero bueno, lleva un tiempo. Yo creo que va a ser...
3: Eso está en litigio.
2: Dentro de este litigio. Año, claro. Sí, pero tiene mucho para ganar
3: está bien, Colón. Pero el que baja el sí, martillo es FIFA. Sí.
0: Hacemos la pausa, 13:50 en Santa Fe de la Veracruz.
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0: 13:52 en la República Argentina. Estamos esperando los partidos de hoy para ver quién es el rival. Y estábamos hablando de Marcelo Bielsa, sí, ¿no? Martía decía, lo están esperando en Uruguay con cuchillo, tenedor
1: para
0: y
1: mí ya
0: repasador.
1: Pero muchos se lo están comiendo.
0: Sí.
1: La prensa generalizada se lo está comiendo. Se habla de una reunión que le solicitaron 4 integrantes del plantel, obviamente entre ellos Bentancur y Valverde, que son las figuras más sobresalientes, es decir, los que tienen más chapa, ¿no? Y él pidió que sea con todo el plantel, no con esos 4. Se habló, dice que durante 48 minutos, que el planteo no solamente era motivacional por parte de los jugadores, sino también táctico-estratégico, como pidiéndole de jugar otra cosa. Es decir, que entendían los jugadores, esto es lo trascendido, ¿no? Vamos a aclararlo. Que pretendían los jugadores de no salir con intensidad, a cambiar golpe con golpe con España, te das cuenta, sino a esperarlo. Y que la respuesta de él, sin titubear, señaló que España es peligroso con la pelota, que la manera de competir con España es tratar de dividirle o ganarle la pelota.
2: Lo bueno para Bielsa, perdón Eduardo que te interrumpa, que arranca el partido y el negocio medianamente lo está haciendo, digo porque clasifica con 3 puntos, o sea, no es que tiene que salir a ganar como por ejemplo Ecuador, que si empataba se quedaba sin nada porque tenía 1 punto y sumaba 2, sí, y con 2 te queda fuera. Por un empate está, después
1: pero
2: que
1: no
2: ve,
1: pero
2: dentro de lo malo,
1: digo, a ver,
2: eso, hay algo bueno.
1: Los que lo hemos visto a Bielsa, Bielsa no es un técnico que sale a regalar un partido.
2: No.
1: Busca el protagonismo.
2: Sí.
1: Es un técnico que busca el protagonismo. No lo va a querer cambiar a esta hora.
2: No va a especular, eso sí.
1: Es decir, no va a especular. Sí. Ahora, ya que estamos hablando, le han dado 2 palillos para comida china. Porque no tiene ni cuchillo ni tenedor. Ahora la Caeta lesionado. Araujo vuelve de casualidad. Es decir, tiene el plantel diezmado por lesiones.
0: Sí.
1: Esto no es defensa, esto es datos que uno está dando de la realidad que está viviendo Uruguay, que en el último partido sí ganaba por 4 goles, estaba bien,
0: sí,
1: pero cuando la pelota no entra, es decir, Uruguay es muy pasional, es muy al uruguaya, capaz que piensan todavía que con el garrote, ¿no?, se puede ganar.
0: Bueno, Dybala parece que se va a quedar en la Roma. Había tantas gestiones para que juegue en Boca.
2: ¿Nanito más?
0: Se va a quedar en la Roma. Real Madrid gestiona por la vuelta de Nico Paz.
1: Ah, ¿gestiona?
0: Ya,
1: yo te escuchaba ayer. Yo te digo la verdad,
0: sí,
1: te lo escuché a vos.
2: Sí.
1: Cuando me dijiste a mí como que lo había tomado por 9 millones.
0: Es decir, porque tiene
1: la
0: repesca por 9 millones. Es decir,
1: claro,
0: tiene que poner una plata, pero le sale más barato. ¿Sabes lo que? 9 millones por Nico Paz.
1: Pero
0: está en el cómo.
1: No.
0: Que era lo que decía Mati, por 9 millones es una papita para Real Madrid.
1: Pero ya vuelve.
0: Y esa es la gestión que se está haciendo.
1: Ah. No, poner... bueno, la repesca es automática.
2: Sí. 150 por algo, ¿quién va a poner?
0: Claro.
2: 9. Nada, un vuelto.
0: Bueno, Infantino anunció que Donald Trump va a entregar el trofeo de la Copa del Mundo.
2: Muy bien.
0: El presidente de los Estados Unidos.
1: Y según algunos periodistas, si Maradona era el capitán de la selección argentina y Argentina es campeón, no se la recibe a Trump. Es lo que se habla ahora,
0: claro,
1: cuando te querés mezclar política con todo este
0: con
1: tipo
0: deporte,
1: de
0: con fútbol, claro. Bueno, el Toto Berizzo es uno de los candidatos para dirigir San Lorenzo, porque se fue Álvarez. Se fue de San Lorenzo.
2: Sí, pero se hablaba de Perazzo, Walter Perazzo, que
0: también
2: es el director deportivo.
0: También.
2: Como que este semestre, ajá, iba a ser el técnico.
0: Bueno, ahora se está hablando de Toto Berizzo, pero son todas especulaciones que se están haciendo en Buenos Aires. Y el deporte en líneas generales está de luto. Uno tuvo posibilidad de verlo acá en la Tecnológica.
1: Daniel
0: Castellani,
1: sí,
0: se inició en el vóley de Boca, considerado uno de los mejores jugadores de vóley, 65 años, medalla de bronce en los Juegos Olímpicos 88, ganó mucho. Como director técnico ganó la medalla de oro en los Juegos Panamericanos del 98. Bueno, se fue muy joven, estaba muy enfermo Daniel Castellani.
2: Sí, fue capitán de la selección,
0: sí,
2: argentina,
0: capitán.
2: Bueno, jugó en Boca, en Geva, en Brasil y en Italia. Y sí, el máximo logro que tuvo como técnico fue la Eurocopa del 2009 con Polonia.
0: Exacto.
1: Estaba dirigiendo a las chicas.
2: Ahora. Sí, a las Panteras. estaba ahí colaborando.
1: La dirigió, y yo no sé si a título panamericano no le hizo ganar algo también. Sí. Una lástima, ¿no? Muy joven, Daniel, 60 y pico
2: de 65.
0: Años. 65.
2: Había nacido en marzo del 61.
0: Gente, nos vamos. 13:57, casi 58 en Santa Fe de la Veracruz. La seguimos esta tarde. Mañana estamos también en nuestra tira habitual de las 7 de la tarde, preparándonos para lo que será a las 11 de la noche la presentación del seleccionado argentino, porque juega el equipo de Lionel Scaloni su último partido frente a Jordania. Mañana vamos a tener Liga Santafesina de Fútbol por Copa Santa Fe. Hubo algunos adelantos donde Colón de San Justo le ganó a Nobleza 3-2, donde Náutico Ilquillá le ganó 2-0 a La Flores, San Justino 2-2 con Newell's Old Boys, en la semana fue esto, y Ciclón Racing La Salle 0-0. Mañana sábado, Guadalupe Nacional, La Perla Juventud Unida, Ateneo Unión y Colón Independiente de Santo Tomé entre los partidos más importantes de la punta. Y en el ascenso, Santa Fe, que es el líder, juega con Pucará, Los Canarios con San Cristóbal, Banco con El Pozo y Vecinal Galvez frente a Belgrano de Coronda. Esto es lo más importante. Todo esto lo charlamos mañana y esta tarde también en el Gigante de 10 en Deportes, Rodolfo Raviolo. Que la pase bien. Chau.

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1: Hora 14 en el país. El cielo se presenta despejado en este momento en la ciudad de Santa Fe y los alrededores, 18 grados 3 décimas. Es la temperatura, 55% la humedad. Más del 50% de los detenidos durante el primer semestre en la capital fueron por microtráfico. En lo que va del año se realizaron 371 allanamientos en todo el departamento y hubo más de 400 personas detenidas. Ayer hubo 14 operativos por delitos contra la propiedad, contra las personas y contra la salud pública. Se detuvo a varias personas y se secuestró droga, dinero en efectivo y celulares, entre otros elementos. Así lo explicaba en conferencia de prensa la coordinadora de la Policía de Investigaciones, Alejandra Carrizo.
2: Si hacemos un balance desde inicios de este año, ya llevamos en lo que va el departamento de la capital aproximadamente 371 allanamientos, casi 400 personas detenidas, secuestro de casi 60 armas de fuego, de los cuales de esos allanamientos y secuestros, ¿no es cierto?, y personas detenidas, más del 50% tiene que ver con lo que es la de microtráfico, así que bueno, esperamos seguir en la misma dirección.
1: Dictaron la prisión preventiva a un hombre que agredió y dejó parapléjico a otro. El sujeto efectuó varios disparos de arma de fuego contra la víctima en barrio San José. Ambos eran vecinos y el hecho se produjo ayer por la mañana. En diálogo con el móvil de LT10, el fiscal Stanislao Giavidoni brindó más detalles del caso.
3: Y es un hecho grave donde la víctima sufrió el impacto de un proyectil de arma de fuego que fue disparado a corta distancia por parte del autor del hecho. Una vez que logramos identificarlo, dimos la orden de detención, se le llevó adelante la audiencia imputativa donde se le atribuye el hecho como homicidio en grado de tentativa, agravado por el uso de arma de fuego, y en el día de ayer hicimos la audiencia de prisión preventiva en donde se acreditaron los riesgos procesales.
1: Ahora la información nacional e internacional con Rubén Velato.
4: Por el aniversario de los asesinatos de Costecchi y Santillán, hay un corte total en Puente Pueyrredón. Diferentes organizaciones sociales se movilizaron durante el mediodía de este viernes, ocasionando importantes problemas en el tránsito vehicular. Los manifestantes subieron al puente ante un gran despliegue de las fuerzas de seguridad federales que buscan hacer cumplir el protocolo antipiquetes. Vale recordar que el asesinato de Maximiliano Costecchi y Darío Santillán, también conocida como Masacre de Avellaneda, ocurrió tras una feroz represión el 26 de junio de 2002. En el exterior, una avioneta se estrelló contra el edificio más alto de China. La aeronave impactó contra los pisos superiores de la torre CITIC de 528 metros, en pleno centro financiero de Beijing. Hasta el momento, las dependencias gubernamentales y de asistencia locales no han dado el parte oficial de posibles víctimas fatales o heridos. El fuerte impacto estructural forzó la evacuación inmediata de los ocupantes del inmueble y generó pánico en las inmediaciones ante la masiva caída de fragmentos y escombros.
1: Pasamos a la actualidad del deporte con Lautaro Falcón.
5: La Liga Nacional de Básquet mantiene su formato para la próxima temporada. Esta que viene, que va a comenzar el 27 de septiembre, va a continuar con dos rondas de todos contra todos. El 8 de enero del próximo año se va a realizar el Juego de las Estrellas, mientras que a fines de enero del 2027 se va a jugar la Supercopa entre el campeón vigente Gimnasia de Comodoro Rivadavia y el campeón de la última Copa Islas Malvinas. A comienzo de abril se va a disputar también este torneo para los mejores posicionados al final de la primera vuelta de la Copa Islas Malvinas, mientras que la fase regular va a finalizar en abril y para mayo se prevé que se disputen la reclasificación y los playoffs, y en el mes de junio la final

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0: jodido que Delfino, es jodido Delfino.
1: Cagalo a Rion.
0: Lo cago a Rion. No, ¿cómo lo voy a cagar a Rion? No.
2: ¡Uy!
0: ¡Hola! ¡Cristian! Querido, ¿cómo estás? Bienvenido, don licenciado.
1: ¡Qué bárbaro, qué bárbaro!
0: Bienvenido, licenciado.
1: Bienvenido, bienvenido. Todo.
2: ¿Qué tal? Tanto tiempo.
3: Bien, acá andamos. Pasaba y vi luz y subí.
2: Bien. Bienvenido.
3: Subí al quinto piso.
2: Exacto, acá
0: y estamos. Y los estabas escuchando a ellos. Cristian Rion por un lado, Eduardo Boiri, que son mis compañeros en la izquierda de la pantalla. Sí. Si estuviéramos televisando esto. Y a mi derecha se encuentra alguien que no es de derecha.
2: No,
0: necesariamente no es de derecha.
2: No.
0: Porque le gusta cabecear el centro.
2: Sí.
0: Hernán Vicentini.
4: ¿Cómo está? Muy
0: buenas tardes. Bien.
4: Encantado de estar acá.
0: Hernán Vicentini, ¿qué es? ¿Vos que sos oyente?
4: Sí.
0: Vayan agarrando los que son oyentes habituales del programa.
2: Sí.
0: Porque vamos a jugar a ver cuántos nos conocen a nosotros, a los integrantes del programa. Y eso va a ser postmundial. Postmundial, vamos a jugar cuánto nos conocen.
1: Ojaldre con ese tema.
0: Bueno, ojalá. Hernán tiene la particularidad que es profesor de inglés, que yo me enteré este año, pues no lo sabía, que hace teatro, que también me enteré este año, porque el año pasado no me dijo nada.
1: ¿Qué más? Ir a ver una obra del joven.
0: ¿Qué más era? Que me era raro.
4: Baterista.
0: Toca la batería. Que tampoco lo sabías vos, Rion. Rion tampoco lo sabía. Bueno, esas son las características. Faltan algunas otras más, pero.
3: Mecánico son, de camiones.
0: Son de tal.
3: Mecánico dental.
0: Cristian Rion, su iniciación en la política internacional fue vía Rosario.
3: Sí.
1: Por el aeropuerto internacional.
0: No. ¿Por qué? Porque ¿dónde empezaste a estudiar ahí?
3: En la Facultad de Ciencias Políticas y Relaciones Internacionales en Rosario.
0: ¿Dónde había un conocido nuestro que estudiaba con vos?
1: ¿Con vos?
3: ¿Un conocido nuestro?
0: Sí, que estudiaba con vos. Que vino acá al programa, Christian, le hicimos entrevista.
3: Cristian Hoffman.
0: Cristian Hoffman, Tatengue, sí. Si lo es, es el esposo.
3: Es un dato menor ese.
0: De Betina Florito.
3: Es un dato menor.
0: No, uno llega a una edad, y quizás vos que estás escuchando la radio,
3: sí.
0: Uno llega a una edad que te das cuenta que Santa Fe no es un pañuelo, es más chiquita,
1: es más
0: que
1: chiquitito.
0: Y está grande la ciudad, sí. Pero no te pasa eso,
1: pero seguimos siendo
3: 500,
1: seguro.
3: ¿No? Estamos ahí. Es muy chico, y eso tiene muchas cosas muy buenas, porque nos hace como una gran familia, pero tiene algunas cosas que no son tan buenas.
0: ¿Como qué, por ejemplo?
3: Que no son tan buenas.
0: Que no nos hace tan familia.
1: Y como toda familia.
3: Claro, hay algunos problemas.
0: Lo presento.

0: Presento a Gabriel Parajón, a quien conocí este año, porque no lo conocía, lo conocí este año, y bueno, ya forma parte del club y de la familia.
1: El maestro.
0: Y Nico Vico, que lo conocimos este año, y es productor número uno de esta radio y de este programa.
1: Sí, señor. Lo tenemos nosotros.
0: Y lo tenemos nosotros, che.
1: Toma.
0: Cotiza con nosotros. Porque él dijo, quiero estar a la siesta. Quiero arrancar ahí y le quiero dar esa parte.
2: Ya tiene más deuda.
0: Más deuda que Caputo. Estoy hablando del susodicho, lo que pidió. Estoy transcribiendo las palabras textuales de lo que pidió.
2: Vamos al bar.
0: ¿Está grabado o no está grabado?
1: Vamos
0: al bar. Bueno, estamos en viernes. Hoy tenemos un programa que va a dar que hablar bastante. Porque si bien. Lo primero que vamos a tener va a ser hablar sobre lo que se va a estar pasando mañana en la ciudad de Santa Fe, donde va a haber una celebridad, una festividad importante. ¿Es mañana lo que viene a hablar esta chica?
1: Es mañana.
0: Me mirá como diciendo, ¿qué estás vendiendo?
1: No, sabía para qué.
0: Que se hace
1: acá cerca.
0: Así que estate porque te va a interesar. Porque el costo de la entrada es barato, pero a muchos que quizás la sintieron. ¿De qué vamos a estar hablando? De San Juan.
1: De
0: la festividad de Asturias. De San Juan, acá en el centro asturiano.
1: Hay un montón de actividades.
0: Claro.
1: La quema.
0: Eso es lo más lindo. La quema. La quema con los deseos.
1: Anoche me encontré con el gaitero.
0: Justamente. Sí, que yo quería. Hubiéramos traído el gaitero.
1: Y bueno, pero ellos tienen que disponer. Sí. Bueno, y me dijo: todo lo que quieras quemar, llévalo. Digo, ¿todo?
0: Todo.
2: Sí. Mi remolque.
1: Objetos.
2: Objetos, no personas.
1: Ropa íntima.
0: Sí.
1: Propia y ajena.
0: Todo. Pero pasa eso. Todo. Bueno, les voy a preguntar cuando vengan las chicas, les voy a preguntar qué se quema. Porque no lo sé. Me invitaron, debo decirlo. Dos veces ya, dos
1: ¿Y no
0: años
1: fuiste?
0: Y no fuimos. La verdad que hemos hecho nota.
1: Sí.
0: Bueno, por ahí este año me pego una vuelta.
2: ¿A qué hora es?
0: Arranca a las 17.
1: Claro.
0: Lo importante, tipo 20, 21. Pero pará, hay un problema. Para mí tienen que adelantar.
1: No, bueno, pero.
2: Partir
1: a las 11.
2: 23 menos 15, 11 menos cuarto.
1: 23
2: menos 15, se van todos, ya está.
1: Ya, ahí va. Escuchá, ahí lo tenés.
0: Escuchanos, ¿está?
1: Ahí lo tenés.
0: Ahí está, mirá.
1: Soplando la gaita.
0: Bueno, tengo la pregunta mundial de hoy viernes.
1: A ver.
0: Es facilísima.
1: No sé.
0: Es más, hice un sondeo antes de comenzar el programa.
1: Sí.
0: Al único que no se la comenté fue al operador.
1: Sí.
0: Pero los demás más o menos lo sondeé. Como era de esperar. Ni yo ni Nico Vico tenemos la respuesta.
1: Ajá.
0: Pero creo que vos, que sos más futbolero, la podés tener. Nos vamos a posicionar en el Mundial de México 86.
1: Sí.
0: Al comienzo, sí. A la selección de los.
1: De Vilar,
0: estamos hablando de Vilar. A la selección de quienes iban a integrar la lista de jugadores que iban a formar parte. De ese seleccionado del 86 campeón del mundo.
1: Sí.
2: No entendí la consigna.
0: La consigna es esta.
1: No
0: estoy haciendo la introducción. Hoy estoy vueltero, déjame.
2: Estoy apurado. Estoy ansioso.
0: La pregunta es: de todas esas personas que se eligieron, hay gente que fue quedando fuera, que quedó afuera, de hecho.
1: Preselección.
0: Y hubo una que en ese momento hizo su ruido.
2: Ahora entendí.
0: Que hizo mucho ruido, porque claro, era ¿cómo no va a estar?
2: Sí,
0: claro. ¿Cómo no va a estar?
2: Y no sé. Ya sé quién.
0: Bueno. Ahí ya hice la introducción.
2: Sí.
0: La pregunta es la siguiente. ¿A qué arquero Vilardo dejó afuera del Mundial México 1986?
1: Atención.
0: ¿A qué arquero? Y puedo dar nombres, pero me parece que es
2: muy fácil.
0: Muy fácil. Si vos sos de la generación más nuevita, y bueno, googlealo.
1: Sí, claro.
0: Lo que vimos en el Mundial 86, lo que vimos en el 78, nos queda bien claro quién no.
2: Sí, quién no. También tuvo sus razones, Vilardo, para no llevarlo.
0: Bueno, pero antes de terminar el programa, los vamos a contar.
2: Bueno,
0: ¿cuáles fueron las razones? ¿Polémicas o no? Hay que ver. Bueno, vos que sabés todo.
2: Lo podemos llamar por teléfono a él y preguntarle.
0: ¿A Bilardo?
2: No,
0: al arquero. Yo dije, Bilardo no nos va a atender.
2: No, al arquero, no, al arquero. No. Que es muy amable, lo podríamos tener al aire. Sería fantástico, sería fantástico.
0: ¿Tienen el teléfono?
2: Y se puede conseguir.
0: Bueno, vos, ¿qué producción? ¿Dónde está Vico? No lo veo.
2: Production.
0: ¿Dónde se puede ver?
2: Production.
0: Está produciendo. Producciones. Pregunta, ¿el operador lo tenés, Gaby? ¿A la respuesta? ¿Viste? Yo sabía que alguno no le iba a agarrar como no la agarró Vico ni yo.
3: Yo dije Dibu Martínez, pero creo que no es.
0: No.
1: Recién estaban haciendo.
0: Sí.
2: No.
1: No. Sí. Sí, no.
3: O sea, sí,
0: silencio.
3: No. Dice un nombre. Sí.
0: No. Los más jóvenes, como Hernán, están totalmente desorientados.
3: Se me escapa el dato.
0: Y me encanta, me encanta, me encanta.
3: Me da ansiedad esto.
0: Bueno, no quiero ser tan hijo de su madre, como dirían algunos, en un viernes. Pero bueno, la respuesta la deben dar solamente por mensaje de audio.
3: Solo audio, sí.
1: ¿A qué número?
3: Se comunican al WhatsApp de la radio al 342-4366-432.
0: A ver quién es el primero que se anima.
3: Manden audios, manden.
0: ¿A qué arquero Bilardo dejó afuera del Mundial México 1986? Bueno, díganme ustedes cuál es el arquero. ¿Vamos a hablar de tecnología hoy?
3: Vamos a hablar de tecnología, sí.
0: ¿Y de cuál es el tema que tenés, que trajiste a esta mesa?
3: Dije, es viernes, no me voy a poner tan intrusivo, tan para debate. Quiero hablar de lo que están comprando los argentinos en Estados Unidos. Porque ya hay reportes, ya decidieron el Mundial, todavía no iniciaron los 16avos de final. Ya hay reportes de distintas agencias de viajes, sí, decime.
0: ¿Puedo decir lo que generalmente el argentino compra en Estados Unidos?
3: Sí, ya sabemos un poco, sí.
1: Ropa.
0: Notebook.
3: Bien.
0: ¿O no?
3: Exacto.
0: ¿Está en el ranking eso?
3: Está, sí,
0: yo las veces que fui me traje notebook.
3: Excelente, gran aporte.
0: Ropa también.
3: Datos.
0: Algún perfume.
3: También.
0: No sé yo.
3: Datos importantes. Según declaran, dice que el rango de precios, la brecha, supera los 40%. El 40%,
0: sí, claro.
3: A favor para la compra, obviamente. Uh-huh. Los artículos más utilizados, según declaran, por ejemplo, agencias de viajes y algunos que se van volviendo y ya declaran lo que compraron, ronda dentro de smartphones, gama alta, bien, y computadoras,
0: también.
3: Accesorios y conectividad.
0: Ajá. Claro,
3: ¿es esto?
0: Porque los oficiales, que por ahí no se consiguen.
3: Un cargador, una batería externa, una batería inalámbrica.
0: Bueno, en vez de hacer el refresh al iPhone, le cambio en sede original la batería, que acá en Argentina no tenemos caso oficial.
3: Exacto, sí. Herramientas de streaming y audio.
0: También,
2: porque
0: es barato. Porque, a ver, un micrófono que acá te sale 250.000 pesos, más o menos, allá son 90 dólares.
3: Claro.
0: Estamos hablando de un micrófono bien para un streamer.
3: Es una buena gama, rango de precio para comprar allá. Gimbals, que son como lo donde adherís el celular para poder filmar un poquito mejor. Cámaras. Todo muy tecnológico, cámaras, y destaca mucho las cámaras 360.
0: Ah, claro, las chiquititas,
3: exacto.
0: Pocket.
3: Que vos disparás directamente y ya toma todo 360, después te hace un hermoso videito. Y por último, consolas.
0: Ajá.
3: Están comprando PlayStation, parece.
0: Che, ¿no tenemos alguien que nos traiga una 360 de afuera? ¿Algún amigo? Tengo un amigo que viaja.
3: Mirá.
0: Tengo un amigo que viaja.
3: Bueno.
0: Un amigo que viaja y hoy le consulté y va a estar en la final en los Estados Unidos.
3: No me diga.
0: Un colega. Muy importante.
3: Esté quien esté.
0: Me lo encontré de la mañana y. Esté quien esté.
3: Claro.
0: Me lo encontré de la mañana y bueno, fue una de las preguntas que le hice.
3: Mirá.
0: A él podría mandarle. Se va.
3: Otro dato para aportar es que la gente está mucho más selectiva que en el mundial anterior. Dice, están mucho mirando precios, básicamente. La gente te miro el precio, no te compro tanto.
1: Hay que caminar.
3: Elijo dónde comprar, caminan mucho.
0: Las billeteras argentinas, si bien son holgadas mucho la gente que va, hay mucha gente que va muy ajustada.
3: Claro. También. Pensar también que como este mundial tiene tres sedes, también hay mucho gasto de pasaje.
0: Sí.
3: Antes capaz ya uno o dos pasajes, ya estabas. Acá estamos en sedes muy, muy distintas. Así que este es un poco la compra que están efectuando los argentinos o lo que se va actualizando día a día con lo que gastan todos. Te daré un dato más.
0: Dale.
3: A ver. Nada que ver con la tecnología. Ahí está, muchas gracias. Hoy es el día del payaso.
1: Ah,
3: el día del payaso.
0: Bien. Sos payaso, loco.
3: ¿A quién saludarían en el día del payaso?
0: ¿Quién es el más payaso del grupo?
3: yo.
0: Sí.
1: Tenés la nariz colorada.
0: Cristian Rion, echemos una mirada en lo internacional. Ahí está la cámara porque estamos transmitiendo en el canal de YouTube. En Instagram de Eduardo Boiri.
2: Bueno, ayer también había mandado a nuestro grupo de WhatsApp que tenemos ahí un tema de tecnología. No sé si lo pudieron hablar ayer o no. Que tiene que ver con lo que pasó lamentablemente en Venezuela, ¿no?
0: Sí.
2: Y es lo que Google operó, que está bueno, es más un tema tuyo que mío.
0: Sí, lo hemos abordado en parte.
2: Que Google detecta las vibraciones. No sé cómo es, pero de cada uno de los celulares. Si lo detecta en uno o dos celulares no pasa nada, pero cuando lo detecta en miles de celulares en el mismo lugar, da un aviso. Porque evidentemente tiene que ver con un terremoto.
0: Buen dato.
2: Y eso fue lo que pasó. Y muchos salvaron sus vidas por eso. Porque reaccionaron al aviso. Hay gente que mira los avisos y
1: no le da pelota.
2: Hace un tiempo atrás apareció un aviso de Google a los santafesinos respecto del desborde del río Salado. Que algunos, yo creo que desde el gobierno, no reaccionaron un poco como mal, ¿no? Porque salieron a desmentirlo de que no iba a pasar nada y demás. Lo que hace Google en realidad es un hecho comprobado, es decir, el río estaba por encima del cauce normal y que podía haber inundaciones. Eso es lo que decía, no estaba diciendo salgan corriendo como en el caso del terremoto, ¿no? Así que me parece que esto es una de las cuestiones muy favorables que tiene la tecnología de cara al futuro, ¿no?
0: En los lugares donde hay problemas de temblores o que en fallas, generalmente lo hablábamos ayer, Google, más allá de los teléfonos, tiene instalada en torres de comunicaciones que haya sensores de oscilamiento de antenas.
2: Claro.
0: Entonces determina que una oscilación de antena más allá de un viento, que ya está medido, eso debe haber un número determinado, determina que se esté generando un sismo.
2: Creo que la tecnología nos va a ayudar cada vez más en todo el tipo de cosas, ¿no?
1: Seguro.
2: Y digo, en América, lugares donde han habido sismos importantes, México, por ejemplo, y Chile. Chile es el lugar de los sismos más fuertes del mundo, no solamente de la región, ¿no? Y recordaba esto de la previa del mundial, así como este lamentable suceso tuvimos ahora en el medio del mundial, recordaba los terremotos previos al mundial 86, ya que hablamos con el juego que estamos hablando.
0: Sí, es verdad, 86. Tienes razón.
2: En 1985 hubo un terremoto en Ciudad de México que
0: muy grave,
2: donde murieron, según cifras oficiales, 10.000, pero a nivel extraoficial se habla que pudieron haber sido hasta 45.000, es decir, y la verdad que la cantidad de muertos fue impresionante. Tremendo. Que puso en jaque el propio mundial, porque no sabían con el nivel de destrucción si iban a poder llegar al mundial al año siguiente. También hubo ese mismo 1985 un temblor importante en Mendoza, aquí en Argentina, también muy importante.
0: Hacemos referencia con un sismólogo sobre eso el día de ayer.
2: Exactamente. Y la cuestión es, estos sucesos que son sucesos naturales, ¿no? Porque vivimos los seres humanos en un planeta que está vivo, ¿no? Que está vivo, que las placas tectónicas se van moviendo, que hay terremotos, que hay volcanes, huracanes y demás. Pero ¿qué es lo que puede hacer el ser humano? Yo digo, hay también una cuestión política, si se quiere, ¿no? ¿Por qué? Porque aquellos que están encargados de gestionar, los ejecutivos y también los poderes en el mundo, en estos lugares que pueden ocurrir estos sucesos, tienen la obligación también de prever esto, ¿no?
1: Sí.
2: De prever y tratar de mitigar. Lo que pasa es que hay, por ejemplo, en el caso de los terremotos, hay lugares que no son muy usuales. Por ejemplo, Venezuela.
1: Exacto.
2: Que no es muy usual. Entonces no estaban preparados realmente para esto. En los lugares donde son más usuales, deberían estar preparados, ¿no? Así como los santafesinos sabemos de que si bien la inundación es un evento natural, pero también nosotros cómo nos organizamos, la sociedad santafesina, para poder mitigar eso. Seguramente si una inundación muy grande, daño va a haber. Pero lo que tienen que hacer las autoridades es mitigar el daño. Es decir, que tratar de prever estas situaciones para que cuando vengan y ocurran, porque van a ocurrir, porque pueden pasar 20 años que no tengamos una gran inundación, o 25, 30 años que no tengamos, pero vos sabés que en algún momento va a haber, y en algún momento va a venir la inundación. Si no es del Salado, es del Paraná, y ojalá que Dios quiera que nunca vengan de los dos lados al mismo tiempo. Entonces los santafesinos tenemos eso. y tenemos que entender que las autoridades tienen que estar preparadas para esto y los ciudadanos también. Entonces yo hablo de esta inundación porque hago un poco una analogía con lo que pasó en Venezuela con el terremoto o en cualquier lugar del mundo que ocurra un hecho natural importante. ¿Dónde está el tema político? Sí. Ahí está el tema político, en la prevención y tratar de que sea el menor daño posible.
0: Hablabas de las inundaciones y me parece que a diferencia de otros años, este año se les está poniendo en aviso de que el agua podría ser o similar a tal año, y para que uno tome un poco de referencia, por allí el que está viviendo en la ciudad no lo sabe, pero a todo vecino de la costa le ha llegado por un lado o por otro el sondeo de que si tiene dónde ir, si se queda inundado, qué disponibilidad, cantidades que son en las familias. Yo creo que eso en otras localidades como Leyes y demás se va a agudizar más, y no me parecería descabellado que la comuna de Leyes empiece a relevar situaciones, y de hecho se está trabajando mucho en esto, y el gobierno de la provincia de Santa Fe ha tomado cartas en el asunto y digamos a todas las zonas inundables se ha juntado ya con los intendentes y presidentes comunales como para ir vislumbrando situaciones de emergencia.
2: Yo creo que está bueno todo esto de que lo podamos hablar, que no lo hablemos cuando pasa.
0: Claro.
2: O sea, sí, lo vamos a hablar. Pero digo, hablemoslo antes, ¿no? De que se pueden prevenir cosas. Y se pueden implementar cuestiones tecnológicas también, ¿no? Y todos los años, yo creo que todos los años tiene que ser tema en las escuelas, en los lugares donde se junta la gente, porque ahí la gente tiene que aprender qué hacer, como decías vos, Dani, qué pasa si hay una inundación, cuál es el centro de evacuados, en qué lugar tengo que ir, qué es lo que tengo que hacer, qué tengo que comprar.
1: ¿Cómo es el estado de las defensas?
2: Bueno, eso es fundamental, obviamente. Obviamente, ¿cuál es el estado de las defensas?
1: ¿Hasta dónde llega? Bueno,
0: se va a reclamar mucho, en ese punto esencial se va a reclamar mucho, en función de que tuvimos muchos años de sequías donde no se ha trabajado, no se ha hecho lo que se debería haber hecho, y bueno. Pero creo que hoy, ante que ya no vamos a tener que tener el diario el lunes, hoy ya lo estamos vislumbrando a lo que puede llegar a suceder si se cumple lo que se un poco algunos están pronosticando.
2: Es que sí, por supuesto, pero como yo digo, en algún momento va a ocurrir. Sí. Quizás no se cumpla en el momento que lo dicen, o quizás sea, y ojalá, menor la inundación, menor. Pero bueno, hay que estar yo siempre digo, ¿no? Tenemos que hablar de estas cosas y estar preparados. Después, para más adelante, Dani, tenemos otros temas, si te parece. Vamos a hablar de temas internacionales también.
0: Bien, Cristian Reón con nosotros aquí, como para abrir el juego de este viernes. Ya tenemos invitadas en algunos minutos aquí en los estudios. Y está la pregunta que ustedes están respondiendo: ¿a qué arquero Bilardo deja fuera del Mundial 1986? ¿Hay respuestas o no hay?
3: Tenemos oyente que ya se comunica con nosotros de la siguiente manera.
4: Buenas tardes, Daniel y equipo. El arquero que dejó fuera del Mundial México 86 Bilardo fue a Fillol. Soy Diego del Centenario, 024, mis tres últimos números de DNI. Saludos a todos. Chau, chau.
2: Muy bien.
5: Hola, buenas tardes. ¿Cómo le va, equipo? La verdad, muy buen programa.
6: Gracias, maestro.
5: Para que estamos en invierno y no se duerme la siesta, acompaña.
0: Estamos en la primera tarde.
5: No recuerdo mal, me parece que fue Fillol. Pero me puedo equivocar. Me parece que fue Matildo Fillol. Bueno, gente. Aldo 858. Les dejo un abrazo y excelente fin de semana. Bueno. Y vamos a Argentina, carajo.
0: Yo me he encontrado en el interior con las fiestas de antología en zonas como La Paz, Lucas González. Mucha gente se llamaba Ubaldo. Pero por el arquero. Del 78. Sí, hay más mensajes.
7: Hola chicos, ¿cómo están? Hola. Soy Lorena del Centro. Últimos tres de mi DNI, 500.
0: Bien.
7: Por la consigna de hoy, creo que el arquero que quedó afuera fue Ubaldo Matildo Fillol en ese mundial. Y la polémica pudo haber sido porque fue campeón del mundo en el 78 y dejarlo afuera en el 86. Me parece que pudo haber provocado polémica. Pero bueno, creo que fue ese arquero porque recuerdo que que no estaba entre los tres. No recuerdo exactamente cuáles eran los tres que estaban en la lista, pero recuerdo que no estaba Filioli y eso llamó la atención. Saludos.
0: Saludos. Yes.
6: Hola, ¿qué tal? Buenas tardes.
1: ¿Cómo le va?
6: El arquero que no llevó Bilardo a la selección del año 86 fue el Pato Filiol. Soy José de Fomento, terminación del DNI 273.
0: Gracias, José. Gracias, José.
2: Gracias.
0: Bueno, parte ahí de los mensajes, ¿dónde
2: se puede decir los que fueron o no?
0: ¿Sí? No, no,
2: no. No digo los que fueron.
0: Nada, nada. No, no. Bien, no, porque no de los que fueron. No. ¿Dónde se pone en contacto la gente?
3: La gente se pone en contacto al WhatsApp de ahí vamos, al WhatsApp de LT10. Anoten, anoten al 342-4366-432.
0: Bien, lo tengo a Lautaro Falcón. ¿Cómo estás, Lautito?
8: ¿Cómo andan?
0: Bien,
8: bien, bien, bien, bien, muy bien, muy bien, muy bien. Hoy esperando, Paraguay va a estar muy atento al resultado de Uruguay.
0: Claro, sobre eso venía pensando de charlar con vos.
8: Hoy si pierde Uruguay, o mejor dicho, si Uruguay no gana, Paraguay clasifica. Si Uruguay no gana, la hago fácil, porque si tengo que explicar todo cómo es la vuelta para llegar a eso.
1: Que gana
8: Uruguay. Si Uruguay empata o pierde, Paraguay clasifica como uno de los mejores terceros.
2: ¿Y qué sensaciones tienen ustedes? Porque de estos dos partidazos, porque tenemos Noruega contra Francia. Y España contra Uruguay.
8: Para mí el de la noche va a ser plato mucho más fuerte que el de ahora. Bueno. Para mí el de ahora se guardan algunas cartas.
1: El de ahora,
8: ¿a qué hora?
1: ¿A qué hora es
8: el de ahora? El de ahora es a las 4.
1: Ah, ok.
0: Bien. El de ahora es ahora el mejor partido llegando del día. ¿El de ahora o no? ¿El de las 4? Sí.
8: Es un partidazo si hubiese sido una instancia más adelante.
1: Sí.
8: Ajá. Ahora, en fase de grupo. Está adelantado. En fase de grupo, ya con los dos clasificados.
0: Sí.
8: Se van a guardar. Vamos con el pacto de caballero.
0: No sé.
8: Ayer hubo pacto de caballero.
1: ¿Has visto?
0: ¿Con quién? Con
8: Australia, Paraguay. Australia pasó segunda con el empate. Sí. Paraguay con 4 puntos. El menos 2 es un poco ahí riesgoso.
0: Pero
8: son 4 puntos. Ya tiene 3 selecciones por debajo, Paraguay. Necesita una más.
0: ¿Y de las tres por debajo que está Corea? Está uno de los.
8: Está Corea, está Senegal, que no jugó, pero tiene 0, o sea, va a llegar a 3. Y Escocia.
0: Sí, Corea ya está afuera.
8: No todavía. Escocia está a punto de quedarse afuera.
0: Bien.
8: Escocia está nada de quedarse afuera.
0: En un rato ya te voy a preguntar los cruces importantes que va a empezar a ver.
8: Hay uno muy bueno ya armadito. Ya hay uno.
0: Hay uno para mí
8: muy bueno, que es, lo digo, Países Bajos Marruecos. Ese es un cruzazo.
0: Ese es un partido para. No sé por
8: qué.
0: Después me contás en un ratito.
8: Dale.
0: Vamos a la música y oxigenamos un poquitito. Tengo pausa comercial. Hay más mensajes que vamos a poner al aire. Y al regreso tenemos dos invitadas en estudios que nos van a estar contando qué podemos hacer los santafesinos mañana antes del partido.

0: querido Eduardo.
1: Sí, tenía ganas de escuchar.
0: ¿Esto?
1: Sí, por supuesto.
0: Está bien, está bien.
1: ¿Cómo
0: es el estribillo? Jennifer López. ¿Qué tema, ¿Qué tema es este? ¿Cómo marcó la época,
1: Sí, no, me encanta, me encanta.
0: Bien, tengo pausa, ya regresamos porque tenemos invitadas.
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0: bueno, llega este fin de semana en donde la tradición y la cultura asturiana se mezclan en una de las noches o en la noche más mágica del año. En esta parte del mundo, fría, en la parte europea, con un verano con mucha temperatura. Pero como sucede siempre y para esta época del año, Santa Fe va a tener su festividad que se va a estar dando este sábado 27, arranca tempranito porque después juega la selección, así que esto arranca tempranito a las 17 horas en el centro asturiano de Santa Fe, allí en Urquiza 3750, y va a haber distintas cuestiones que tienen que ver con la cultura que algunos conocemos, porque he hecho otras notas, no las he ido a ver, me han invitado varias veces pero no he ido, y otros seguramente se van a desayunar un poco, los más jóvenes, de lo que va a estar sucediéndose este próximo sábado en el centro asturiano. Lo cierto es que para charlar de este tema la tengo a Julia García Puentes y a Jimena Medina. ¿Cómo les va, chicas?
1: Hola. Muy bien.
2: ¿Va usted bien?
0: Ustedes forman parte de lo que se llama Grupo Panoya. ¿Qué es el Grupo Panoya?
1: El Grupo La Panoya es el grupo folclórico de baile del centro asturiano. Sí. Yo soy codirectora junto a Marcela Codes y Jime es integrante desde el año pasado. El Grupo La Panoya ya se dedica justamente a difundir parte de la parte cultural de lo que es el centro asturiano. Hoy el centro está compuesto por las actividades culturales per se, pero también tenemos otras actividades y principalmente está el colegio Nuestra Señora de Covadonga. Y el Grupo La Panoya es como el grupo de bailes y toques, hay toques de gaitas, hay toques de pandereta y hay bailes tradicionales de todo lo que es la cultura asturiana.
0: En los años que tiene Ahí Vamos, hemos hecho varias notas en el programa de radio y recordábamos con Eduardo que el año pasado tuvimos un gaitero, justamente para esta época, que nos contó un poco, nos metimos más en la gaita en sí que en la festividad. En este caso quiero preguntar por un evento que quizás es uno de los que más curiosidad produce, que tiene que ver con la hoguera de los deseos. A ver, cuénteme un poco cómo se va a ir dando y cómo llegamos a la hoguera.
1: Bien, la noche de San Juan, o en este caso la tarde, mañana vamos a celebrar de tarde por una cuestión de temperatura, pero la noche de San Juan es una noche que tiene un origen celta, principalmente en Europa, donde se celebra el día más largo del año y la noche más corta. Y el fuego tiene como el poder de quemar todo lo que queremos que se vaya, ¿no? En esta noche coincide el poder del fuego y el poder del agua. El poder del fuego es esto, para dejar atrás todo lo que queremos que se vaya, que no exista, o quemar, por así decirlo. Y el agua, que representa principalmente la fertilidad. Hay toda una historia también alrededor de una fuente que la mujer que vaya y tome el primer chorrito que salga de la fuente tiene asegurado como el matrimonio y la fertilidad para toda la vida. Tenemos gente que quiere y gente que no quiere.
0: Me produce, va a haber una fuente y el chorrito, así como queda literal. ¿Cómo sale eso? ¿Cómo es? ¿Y en qué momento sale o tiene que estar ahí al lado de la fuente toda esperando?
1: Nuestra fuente es manual. Tienes que apretar un botón para que salga, pero históricamente y mitológicamente es una fuente que estaba al aire libre, y la mujer que iba tenía que dejar una ramita para hacerle saber a la otra mujer que ese primer chorro ya estaba bebido, ya estaba ocupado. Entonces la mujer que llegaba después de esta primera tenía que irse a buscar otra fuente para asegurar su felicidad y matrimonio.
0: Y acá, digamos, venís, apretás un botoncito, si sale el chorrito, sale y decís,
1: ¡ah! Y si no, bueno, la próxima.
0: Y ahí cola de gente, de chicas que se ponen para ver si sale o no sale, ¿o no?
1: Mira, yo nunca vi.
0: Sí.
1: Pero sí, por ejemplo, en Asturias hay una gran fuente, hay una cascada en justamente donde está el santuario de la Virgen de Covadonga, que tenés que tomar los 7 chorritos que caen de la cascada para esto también, o quedar embarazada o asegurar tu fertilidad. Ahí sí tenés un montón de gente, un montón de mujeres sobre todo, pero acá no hemos visto.
2: No, acá lo hacen a lo largo de la fiesta.
1: Claro.
2: O sea, en el tiempo que dura la fiesta la que quiere va y lo hace
0: hasta que por ahí,
2: escondidas a veces.
0: Por ahí sucede que justo toma el chorrito y eso se debe publicitar. ¡Ahí cayó! Debe haber algún veedor que dice, ¡vos fuiste!
1: Nosotros lo que hacemos es al inicio entregar a cada mujer una flor o una rama para que pueda ir y dejar su ramita y su flor.
0: Antes que preguntes vos, se me da una ocurrencia. Seguramente va a haber alguna mujer que dice, sí, yo tomé el chorrito y tengo 6 hijos.
1: Ah, no lo sé. Mira, yo tomé por una cuestión tradicional y no por
3: hasta ahora.
0: Hasta ahora.
3: Claro, porque no sabemos cuánto dura el efecto.
1: No lo sabes.
0: Si me venís el año que viene, con la paso así de decir, voy a tener trillizos.
3: Claro.
1: Capaz le vamos
2: a lo mejor es anual y hay que renovar.
3: Por eso digo, a lo mejor es de fiesta a fiesta.
2: Claro, capaz de esta fiesta. De acá un año y
0: la dejan picando para la cargada, pero no voy a decir nada.
1: Cada uno cree lo que quiere creer.
3: Lo que yo quiero saber es qué se lleva para quemar.
1: Es un buen debate. Dentro del grupo estamos bastante divididos. Hay gente que quema lo que quiere que se vaya, lo que quiere que lo malo, por así decirlo.
3: Pero digo,
1: y hay gente que quiere que hay gente que quema en un papelito lo bueno.
3: Ahí está.
0: No viene una chica y dice, quemo a mi marido, no.
1: No.
3: Pero el calzoncillo del marido puede
1: capaz
3: ser.
1: Que sí.
3: Ahí va.
1: Ahí sí, ¿viste? Para que no aparezca más.
0: Así que todo lo de la casa que quiero descartar
1: lo puedo llevar a quemar.
0: Yo tengo que llevar un camión.
3: Y bueno,
0: tengo que contratar una mudanza.
3: No sé.
1: Puede ser.
0: Libros,
1: papeles viejos. Nosotros damos un montón de papelitos para que la gente escriba sus deseos. Y la gente elige.
0: Y sería la fogata que se arma. ¿Tiene alguna confección en particular para que encienda bien? Digamos, ¿hay expertos en cómo hacer la hoguera o no?
1: Mira, sí, hemos tenido expertos. Cada año igual la va tomando quien puede, porque obviamente como toda organización de evento hay un montón de cosas alrededor, entonces bueno, algunas responsabilidades van variando, así como también la gente va cambiando. Y bueno, cada uno tiene su técnica. Hay gente que te dice con nafta, hay gente que te dice con alcohol, hay gente que te dice con grasa. Mientras funcione, nosotros no nos metemos.
0: Generalmente es con grasa.
1: Claro, pero nosotros en general lo hemos prendido a veces con un poco de nafta, sobre todo cuando hay mucha humedad. Cuando las maderas estaban bastante húmedas y demás.
0: Cualquier madera se puede usar.
1: Cualquier madera.
0: ¿Y eso queda prendido y después cómo se... o hay que dejar que se apague solo?
1: Nosotros lo apagamos por una cuestión de control y de seguridad. Exacto, porque cuando termina el evento, recordemos que el evento es en el mismo centro asturiano.
0: En España queda encendido hasta que...
1: En España se hace en la playa directamente. Y se hace una hoguera gigante, gigante, alta. Ahí está prendida toda la noche. Nosotros en el centro asturiano la apagamos por una cuestión de seguridad, entendiendo también que se da en el patio al aire libre del colegio.
2: Y entonces, lo hacemos al final de la fiesta también.
3: Claro. Eso iba a preguntar, ¿qué otras cosas previas hay a la quema?
2: Bueno, también nosotros tenemos invitados. Siempre, por lo general hay invitados y este año vienen de La Plata y de Paraná.
3: Ajá.
2: Bueno, de los centros asturianos de ahí. Entonces va a haber danza, ensamblamos, digamos, los equipos y bailamos. Y bueno, los chicos tocan. ¿Viene otra gaita también?
1: No, para nada.
2: Tenemos una sola gaita.
1: ¿Una sola este año? No, tenemos un par más. Pero nuestra.
2: Nuestra es.
1: Sí, sí, sí.
2: Bueno, y después, bueno, hay comida asturiana para degustar.
0: ¿Cuál es la comida, el plato principal?
2: El plato principal es la fabada. Mañana no va a haber fabada.
0: ¿No?
2: O sea, no. Solemos hacer otro tipo de eventos con fabadas y al mediodía.
0: Bien.
2: Pero mañana va a haber bollos preñados. Que es un bollito de pan con chorizo colorado adentro, riquísimo, súper espectacular, riquísimo. Va a haber tarta de manzana,
3: riquísimo. ¿Eso te gusta a vos?
0: Sí, es mi preferida, mi
2: tortilla preferida. Por supuesto,
0: obvio,
2: hecha por nuestro gran chef Tino, asturiano. ¿Qué más va a haber?
1: Y alguna comida para los menores, entendiendo que por ahí es más complicado que a los menores
2: les guste.
0: ¿Y a qué hora estarías finalizando todo esto? Arranca a las 5 y ¿hasta qué hora se extendería?
2: Hasta las 19:30.
0: 19:30. Sí. Da tiempo para volver a casa, prepararse para lo que es el partido de Argentina y demás. Recordarles a aquellas personas que los que son socios del Centro Asturiano es entrada libre y gratuita, y los que no son socios, el precio es de 3.000 pesos, es, digamos, simbólico. Es algo simbólico.
1: Exactamente. Los menores de 10 tampoco abonan. Sí.
0: Bien.
2: También va a haber algo para los chicos. Eso también.
0: A ver, contame.
2: Este año vamos a tener un cuentacuentos. Con historias de asturianas. Y también un personaje que se llama Trasgu, que es un duende medio travieso, que esconde cosas, y bueno, como para que los chicos un poquito se diviertan ahí, va a estar en vivo.
1: Esconden. Y los grandes también, ¿no?
2: Sí, los grandes también.
3: Trasgu roba. Esconden cosas y después hay que ir a buscarlas.
1: Exactamente.
2: Okay. No sabemos si la devuelve, después vemos.
3: Vale.
2: Va a haber una búsqueda del tesoro también, que la va a dirigir él, así que va a estar bueno.
0: Bien. Esto es mañana, a partir de las 17 horas hasta las 19:30 aproximadamente, es en el Centro Asturiano. Urquiza, 3750, Urquiza al fondo.
1: Exactamente, sí.
0: Urquiza al fondo. Se van a topar con la escuela, el que no conoce.
1: Urquiza y Mariano
0: Comas. Y bueno, ahí se puede ir. Chicas, agradecerles el que se hayan acercado para contarnos esto.
1: Muchísimas gracias. Y bueno, a quien quiera los esperamos mañana.
0: Bien. Gracias por venir, Julia García Puentes y Jimena Medina. Recordemos, mañana la festividad de San Juan 2026, tradición y cultura asturiana, en la noche más mágica que tiene el año. Reitero, esto es a partir de las 17 horas en el Centro Asturiano de aquí de Santa Fe, Urquiza, 3750. Algo de música y tengo la pausa y ya me arrimo a las noticias, puede ser. Gabriel, nuestro operador, vamos con eso.

0: Mira, qué lindo, ¿eh?
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0: Estaría bueno ir. Ah, no. Estaría bueno. Mira, este es el tercer año de
2: mi. Voy a ir.
0: ¿Vas a ir? Vamos en familia.
2: Mi hija fue alumna de
0: Covadonga. Mira. Has ido, digamos, has participado
2: un montón de veces.
0: Ah, mira vos, pero ¿vas con Vero? Sí. Y bueno, por ahí nos mandamos mensajes y juntamos las parejas.
2: No me acordaba esta canción. Muy linda.
0: ¿Viste?
2: No me acordaba.
0: ¿Viste?
2: Pero Gabriel hace que nos acordamos de
1: eso. Un genio.
0: Tengo mensajes antes de irme a lo que me va a traer Mariana a la mesa. Pero antes tengo mensajes.
1: A ver.
0: Tengo mensajes, ¿eh? Ah, claro, que voy con Mariana, si querés. ¿Voy con Mariana? Sí, voy con Mariana primero.
3: Vamos.
0: Dale, Mariana. Yo te quería tener un ratito más en estudio, pero bueno, claro. vamos ahora con eso.
3: Dale, vamos a arrancar, Daniel, pero escuchá esto, porque antes de arrancar, si tenés un Fiat Siena, Fiorino, Palio o Fiat 1, años 2011 a 2018, tu airbag frontal Takata podría ser defectuoso.
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0: Gracias, Mariana, buen fin de.
3: Gracias, igualmente.
0: Nos encontramos el lunes, lunes. Crucemos dedos por Argentina, chicos.
2: Sí. Qué nervios.
1: Tranquilo.
0: Recuerden que estamos preguntando, o la pregunta de hoy tiene que ver con el Mundial 86.
1: Sí.
0: Y la pregunta es, ¿a qué arquero Bilardo dejó fuera del Mundial México 86? Y la gente lo debe responder por mensaje de audio y como siempre, ¿dónde?
4: Se comunican con nosotros al WhatsApp, manden audios al 342-4366-432. Y ahora me parece que sí tenemos los audios que manda la gente.
1: A ver.
5: Hola, Dani, querido. Sí. Muy buenas tardes. Respecto a la consigna, al Pato Fillol. Al Pato Fillol lo dejó fuera del Mundial México 86.
1: ¿Qué decir?
5: Un arquerazo.
1: Sí.
5: Soy David Ángel Gallardo, DNI 319. Muy buen fin de semana para todos.
1: Gracias.
6: Hola, chicos.
0: Hola.
6: ¿Cómo están?
0: Hola.
7: ¿Qué tal?
6: Bueno, el arquero que nos llevó Bilardo fue Fillol. Y en su lugar, el que fue titular, fue Pumpido. Bueno, saludos a todos. Mi nombre es Verónica y mis últimos números, 206.
0: Gracias, Verónica.
8: Hola.
0: Hola.
8: ¿Cómo anda, Daniel?
0: Bien.
8: Sí, con la consigna que presentaste hoy.
0: A ver.
8: Yo pienso lo mismo, que para mí es Fillol.
0: Ah,
8: que en ese tiempo lo dejan afuera, sí, estoy opinando lo mismo. De memoria, sí, para mí es Fillol el que quiera.
0: Bueno, veremos.
8: Un abrazo.
0: ¿Quién sos?
8: Daniel, pasame el temita, cansado de hacerlo bien.
0: Ah, Rocky Palmer.
8: ¿Quién te habla?
0: Juan.
8: Juan. Una vez te supe preguntar quién hacía ese tema.
0: Rocky Palmer.
8: Te lo tararié y me dijiste Rocky Palmer.
1: Ahí va.
0: Bien, sí.
8: Un abrazo, che, gracias.
0: Ahora cuando arrancamos la próxima hora vamos con un poquitito de eso, arrancamos con eso. Además.
5: Hola, Dani, querido.
0: ¿Qué
5: Muy
0: tal?
5: Buenas tardes.
0: Buenas tardes.
5: Respecto a la consigna, el arquero que no llegó en el 86, Bilardo, el Pato Fillol. Un arquerazo. Soy David de Ángel Gallardo, DNI 319. No olvidar que hoy es Capicúa, 26 del 26.
0: Mirá vos,
5: hay que jugar al 26.
0: A ver
5: si nos trae suerte.
0: Rion,
5: jugaste. Abrazo, Dani. Buen fin de semana para todos.
1: Rion, igualmente.
0: Rion, la tarde, ¿hasta qué hora se puede jugar? No, yo no estoy en el tema, por eso. ¿Hasta qué hora se puede jugar en la tarde?
1: No sé,
0: Lautaro, vos que estás en todas.
1: Sí.
0: ¿Hasta qué hora se puede jugar? Se puede jugar en la lotería de la tarde.
1: Tirito.
0: Vos estás en todas.
1: Sí. La nocturna.
0: A las 6. ¿Qué tiempo, Cristian? 0:26.
1: ¿Quién te dice?
2: ¿Qué es el
1: En los sueños.
0: Lautaro, vos que estás en todo. ¿Qué es?
1: Los goles.
0: ¿Cuál? El 0:26.
1: El 26. 0:26 es el bosque.
0: ¿Viste qué cosa? Sabía que estaba. yo sabía.
2: Te tira cualquiera.
0: Hasta,
2: tío.
0: Hasta timbero.
7: Sí, timbrero.
0: Mirá que dentro de llamarla, ¿qué es el 26?
4: El 26 es la misa.
0: Ah, el bosque.
7: Sí, no tiene cura.
2: Pues. Hay algunos oyentes que lo tienen. Hay misas que se hacen en los bosques.
4: Claro, no se entendió la metáfora. Ay,
2: claro. Hay misas que se hacen las primeras.
4: Las primeras se hacían afuera, el cielo abierto.
2: Claro. No saben nada, Lautaro. No saben nada.
0: Me están haciendo llorar.
4: No saben nada. Me dio la metáfora.
0: Claro. Cuando regresemos, tenemos un montón de cosas para contarles y vamos a meternos en un tema bastante polémico, que tiene que ver con un médico santafesino que, bueno, se vio envuelto en una situación muy compleja, y que fue denunciado por su pareja. Y bueno, la justicia ha dado un fallo respecto a esto. En el mes de abril tuvimos el abogado defensor aquí en los estudios. Y bueno, vuelve el abogado defensor, así que el fallo fue a favor del médico y vamos a ver en qué situaciones. ¿Les parece? Pero eso en un rato, y en un rato nomás hablamos con la concejala Violeta Quirós. Todo eso más Cristian Rion con las cuestiones internacionales, más el deporte. La respuesta que Cristian Rion quiere aportar algún dato más, quizás que pueda servir. Y ya lo tengo a Lautaro desde tempranito con lápiz y papel, escribiendo todos los cruces posibles para que Argentina llegue a la final. Es algo obvio. Sí, sí. Es algo obvio. Gente de noticias, el aire es de ustedes.
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10: 15, un minuto. El cielo se presenta despejado, buen tiempo en la capital santafesina, 19 grados 5 décimas es la temperatura a esta hora, 56 el porcentaje de la humedad. Dictaron la prisión preventiva para un hombre y dejaron en libertad a otro, ambos integrantes de la banda del pasillo de Barrio San Lorenzo. Se les imputó el delito de abuso de armas y no tentativa de homicidio tras efectuar disparos en la zona. Se trata de dos hermanos, uno de los cuales contaba con antecedentes penales más graves, quien finalmente seguirá el proceso detenido. El que fue liberado deberá de todos modos cumplir con medidas alternativas a la detención. Por LT10, la fiscal Laura Urquiza dio más detalles del caso.
11: Hubo primero un forcejeo entre uno de los imputados, justamente el que poseía antecedentes condenatorios, con los hijos menores de la familia víctima, y que en ese contexto esta persona le dice ahora voy a buscar el fierro y vuelvo a matarlos a todos. Ellos se introducen dentro de su casa y rápidamente es que llaman al 911 y durante el curso de esa llamada, cuando la señora está intentando explicar lo que había sucedido, se empiezan a escuchar los gritos y los disparos que venían desde afuera.
10: Operaron y sacaron la tenaza de la cabeza al obrero lesionado. El joven de 24 años se encuentra internado en terapia intensiva, lúcido y con evolución favorable. El accidente laboral ocurrió este jueves en una obra en construcción de la ciudad de Santa Fe y ahora continuará su recuperación en un sanatorio privado. Pasamos a la información nacional e internacional con Rubén Velato.
12: Carolina Lozada afirmó que el gobierno se hace un daño importante al mantener a Adorni. La senadora nacional por Santa Fe analizó el escenario político en el Congreso tras la sesión fallida en la que se iba a debatir la interpelación al jefe de gabinete. En este marco, Lozada, en su visita a los estudios de LT10, lamentó la caída de la última sesión en la Cámara Alta, donde estaba previsto avanzar con los pliegos de los jueces, ascensos de Cancillería y la ley de inviolabilidad de la propiedad privada. Según la legisladora, el debate prioritario debió ser la cobertura de vacantes judiciales, pero la discusión quedó empantanada por el pedido de interpelación al ministro coordinador. Para mí el gobierno se está haciendo un daño importante, primero en el tema imagen y segundo porque está paralizando todo, criticó Lozada.
13: Para mí el gobierno se está haciendo un daño importante con Adorni. Primero que nada en el tema imagen y segundo porque está paralizando todo. Ayer teníamos los pliegos de los jueces, ascensos de Cancillería y también una ley, la inviolabilidad de propiedad privada, que era una ley del gobierno.
12: Sí, claro.
13: Que le interesaba mucho al gobierno y que la venía defendiendo mucho y que veníamos haciendo cambios y todo. Bueno, quedó todo en la nada. Y bueno, esa misma mañana citaron para que la interpelación se trate en comisión el próximo primero de julio.
12: En el exterior, Venezuela elevó a 920 la cifra de muertos y 3.360 los heridos por el doble terremoto. El presidente del Parlamento, Jorge Rodríguez, además informó que hay unas 170 personas que se encuentran atrapadas en los escombros. Mientras tanto, las operaciones de búsqueda de supervivientes continúan. El gobierno también realiza un balance preliminar de los daños materiales. A todo esto, Delcy Rodríguez, la mandataria venezolana, recorrió La Guaira, una de las áreas indicadas como el epicentro de la devastación. En ese estado, más de 100 edificios colapsaron a causa de los sismos, lo que llevó al despliegue de más de 100 equipos de maquinaria pesada para las tareas de rescate y recuperación de víctimas.
10: Pasamos ahora a la actualidad del deporte con Lautaro Falcón.
14: En medio del Mundial comienza el tercer Gran Slam del año. Hablamos de Wimbledon en la jornada del día lunes. Va a estar comenzando y ya los argentinos conocen sus rivales. Francisco

0: los argentinos y argentinas que ya tienen rival para el inicio de Wimbledon en la jornada del lunes.
1: Cerramos actualizando el pronóstico para lo que resta de la jornada: cielo mayormente despejado y condiciones estables. Para mañana sábado se espera que el cielo también permanezca despejado, pero con nubosidad en gradual aumento, las condiciones estables a relativamente estables, con una mínima de 7 grados y una máxima de 18. En este momento el cielo despejado en la capital santafesina, 19 grados 5 décimas es la temperatura, 56% la humedad. Hora 15, 6 minutos, informó María Isabel Zimmermann.
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2: Vamos, vamos, 8-9 minutos de las 15, Hernán. ¿Qué hay que hacer, Hernán?
3: Nos tiene que mandar mensaje, porque tenemos una consigna que tiene que responder por audio. Queremos sus audios, queremos escucharlos. La consigna es, ¿cómo se llama? ¿A qué arquero Bilardo dejó afuera del Mundial de México 1986? Nos tienen que responder por audio al 342-4366-432.
2: Móvil, calle, Valentín González, ¿cómo andas, Vale?
4: Hola Dani, ¿cómo estamos? Bien. Viernes para ustedes.
2: Pregunta fácil mundial hicimos hoy. Muy fácil.
4: Sí, sí, para los memoriosos más.
2: Vos no viste eso. ¿Vos en qué año naciste?
4: No, yo nací en el 98.
2: ¿Por eso? Estás dispensado.
4: Hay muchísimos chicos, hay mucha gente que no han vivido esos mundiales, pero que tienen una memoria, que tienen estudiado. Hoy también está la posibilidad de ver todo por internet, ¿viste? Sí. Yo honestamente no tengo la respuesta, por ahí puedo llegar a hacer una deducción.
2: Bueno, pero no me lo digas al aire porque está, si lo querés arriesgar, pero me parece...
4: No, tampoco quiero spoilear mucho.
2: Voy a ir a la parte psicológica, si te parece, ahora de arranque con vos, para levantarte un poco el ánimo, si me permitís. Ajá. Porque hoy es viernes y hoy tiene otra particularidad. De hecho, lo que vas a hacer con el móvil ahora me entusiasma mucho. Por eso quiero dejarlo más feo ahora de arranque y después vamos con pitos y matracas. ¿Te parece?
4: Papá. Dale.
2: Mira la pregunta, ¿eh?
5: Sí.
2: A ver. ¿Cómo anduviste en el PRODE?
4: No. Y bueno, vos sabés que lo venía hablando recién con nuestro productor, con Nico. Repunté, pero no quiero mufar. Y estoy mirando de reojo el pasa que, a ver, somos 12, estoy mitad de tabla, pero el último le saco solamente 2 puntos.
2: Está como cuando Colón dice, estoy de mitad de tabla.
5: Sí.
6: Claro, pero por favor, cierto comentario lo dejamos de lado, ¿eh? Por favor, les pido.
5: Hay animosidad.
6: Sí, a ver, por favor.
4: Si el último saca una victoria, es decir, suma 3 y yo le erro, ya estoy abajo de nuevo, por eso. Estamos ahí todos muy justos. Y encima, los partidos de hoy son indescifrables, es muy difícil.
2: Este que se juega ahora a las 4, que para mí va a ser el más lindo de todos.

0: de toda la jornada.
1: ¿Cuál de los dos?
0: El de Noruega, Francia. Francia. Exacto, no, Noruega-Francia.
1: Bueno.
0: ¿Qué palpito tenés ahí? Yo apuesto a Noruega. Gana Noruega.
1: Vos decís que gana
0: Noruega. Gana Noruega.
1: Y bueno, pasa que la voy a mufar, Dani, si digo yo,
2: mirá. Está con miedo.
0: Estoy tratando como psicólogo, no soy psicólogo, por favor, no. Estoy jugando a ser el psicólogo con vos, tratar de empujarte, sacarte, abrirte, que te abras y diga, no, para mí gana tal. No me des por cuánto. ¿Quién gana?
1: No, para mí, a ver, si uno lo piensa, yo lo pensé matemáticamente.
0: Dale.
1: Francia-Noruega, los dos que están punteros, básicamente, ganaron los dos partidos.
0: Que ya están en cancha los muchachos, ya están en la cancha.
1: Abajo Senegal-Irak, dije, ¿por qué van a arriesgar? Ninguno de los dos van a arriesgar. Uh-huh. Yo me la jugué por un empate.
0: ¿Por un empate? No, para mí Noruega quiere más, quiere sangre Noruega.
2: Sí, son vikingos, ahí está Ragnar Lothbrok. Sí,
0: ahí hay sangre, acordate. Claro. Se huele sangre ahí, me parece que no. Aparte, Noruega con Francia no se caracterizaron en las copas europeas de ser amigos, así que no sé si va a haber un pacto de caballero ahí,
1: sí, muy probable. Bueno, ahora que me estás diciendo, muy probablemente ahí vamos a perder otro resultadito más.
2: Están con bronca porque le ocuparon el norte y hicieron Normandía en el norte de Francia.
0: ¿Cómo? Claro, lo di vuelta como un soquete al
3: le tocaron la oreja.
0: Te di vuelta.
1: El tema del PRODE, un empate a estas alturas del mundial es jugársela muchísimo, porque por ejemplo, si vos decís, bueno, gana Noruega, no importa si vos no le pegaste al resultado de que ganó 2-0. Ya con que gane sumás un punto, pero el empate, si no empatan, ya está, digamos, ahí se te despegan todo, porque capaz que el que venía peleando con vos no le pegó el resultado, pero puso que ganaba, ya por lo menos tiene un punto más del que vos no sacaste, porque
0: es más, te la jugaste. Pero tenés que jugar. Me puedo ilusionar con lo que voy a decir. Y yo sí me voy a ilusionar.
3: Hay que remar.
0: Ojo que la remada en Boca Noruega el primero, en Boca el segundo, y ahí se puede transformar en una goleada la cosa, porque dos abajo, para mí, yo creo que Francia.
2: Sí, pero está Mbappé que en 5 minutos te hace 3 también, ojo.
1: Y hay que ver qué va a pasar. Lo que sí, los dos ganaron y yo creo que también están con mirando de reojo lo que va a ser la siguiente fase. Lo mismo Argentina, bueno, de que ya uno, si bien quiere ganar, no sé si va a exprimir al máximo sus jugadores en un tercer partido donde va a cansar pierna, donde juega dentro de poquito la siguiente fase y demás. Pero bueno, yo me la juego con que empatan.
0: Bueno, Valentín, simple, mañana juega Argentina, 23 horas, es un horario en donde da para ir a verlo con amigos, da para verlo en casa en familia, para la cábala, da para comer un asadito. Algunos van a decir, che, es muy fin de mes, y sí, es fin de mes, pero da para todo ese tipo de situaciones, ¿verdad?
1: Sí, está bueno, me parece que es, además, lo hablaba con la gente y lo vamos a escuchar ahora. Es un partido que está bueno para ver relajado, sabiendo que bueno, que ya clasificamos, eso está dicho, y que está lindo el horario también para verlo relajado, no sufriendo, por lo menos este partido puntual. Esto lo dice la gente en la calle, les fuimos a preguntar qué opinan del partido de mañana contra Jordania.
4: ¿Cómo es el partido de mañana de la selección, el partido contra Jordania?
5: Y no quiero pecar de mufa, pero lo veo hermoso, la verdad. Yo, la verdad, que ver a nuestro líder de esa manera me pone muy confiado, tener un líder que tenga esa seguridad y esa tranquilidad, y verlo divertirse así y escucharlos a todos hablar como hablan de él, te da una tranquilidad enorme, así que lo vivo con paz, con ganas y con una manija bárbara.
4: ¿Juega Messi mañana?
5: No, ya creo que ya no se confirmó al 100%. Pero creo que también la decisión de Scaloni por ese lado va por la tranquilidad que tiene de lo que sucede, y que creo que cambió todo el plantel. Ay, lo acabo de ver recién, literal, como que se planteó más o menos quién va a jugar, es como un equipo segundo suplente.
4: Alternativo, sí.
5: Alternativo, exactamente. Y creo que eso habla de la seguridad que tiene Scaloni con todo lo que va a suceder.
4: Mañana 11 de la noche, ¿dónde ves el partido?
5: No sé todavía, porque tengo un cumpleaños, creo que lo vamos a ver todos juntos en el cumpleaños, aprovechamos la movida, o lo veo en mi casa y después voy, no sé todavía qué voy a hacer.
4: ¿Y si se gana?
5: Si se gana, se festeja sin duda alguna, como siempre.
4: Sale, o se hace algún tipo de...
5: Salgo a la noche, salgo, salimos todos por el cumpleaños, pero se saldrá cuando termine el partido.
4: O sea, sin importar el resultado.
5: Sin importar el resultado, no pasa nada, pero con tranquilidad, obviamente.
4: ¿Un rival que te quieras encontrar después, porque en la fase siguiente? O mejor dicho, el que no te querés encontrar.
5: Y uno nunca se quiere encontrar con rivales como, no sé, Alemania, ¿viste? Jugadores que siempre fueron muy picantes, Brasil, ¿viste? Lo que más le tenemos miedo, yo que siempre le tengo respeto y miedo, son Alemania y Brasil, nadie más, todos los demás son unos hijos nuestros, pero Alemania y Brasil siempre hay que tener cierto respeto, ¿viste? ¿Cómo es?
3: Bien, yo creo que un poco más holgados, por así decirlo, ya con los dos partidos ganados. Así que calculo que bien, por suerte.
4: ¿Vos decís que jugará Messi? ¿Juega Messi? ¿Debería de jugar?
3: Debería jugar. Es su último mundial, así que
4: todos los partidos.
3: Todos los que pueda jugar.
4: Los que dicen que hay que cuidarlo, que ya está, que por lo menos ya estamos clasificados.
3: Y son deportistas de alto rendimiento. Yo calculo que ellos regulan también su físico, así que están para jugar cuando quieren jugar.
4: Mañana 11 de la noche, ¿dónde vas a ver el partido? ¿Tenés algún plan?
3: Con amigos, como lo venimos viendo, algún asadito seguro de por medio y pasarla bien.
4: Un plan bueno, mañana a las 11, es una cábala, por ejemplo, el de la vez pasada que fue a las 2 de la tarde.
3: Sí, también, con comida de por medio, amigos, así que con el mismo plan, la misma cábala.
4: ¿Te arriesgás un resultado?
3: Un 2-0, 3-0 estaría bien.
6: Y no, otro triunfo, de acá a la China, de acá a Estados Unidos. No, ni hablar, sí, Argentina viene bien, fuerte, y bueno, ya lo vimos en los partidos anteriores, con un Messi sobresaliente.
4: Qué locura, ¿no? Se habla de que, bueno, mañana habría que cuidarlo.
6: Sí, también puede ser para futuro partido, pero yo creo que el equipo mismo ya lo cuida y él se cuida, claro. más que lo que podemos cuidarlo en Argentina, ¿no?
4: ¿Te viene gustando lo que estás viendo en la selección?
6: Sí, me gusta mucho. La verdad que yo soy modelo 89 y ya la vi campeona, pero estos partidos me gustaron mucho.
4: Mañana a las 11 de la noche, ¿qué vas a hacer? ¿Cuál es el plan?
6: Y en principio arrancar con una picada y luego el partido.
4: ¿Con amigos?
6: Sí, familia.
4: Familia.
6: Sí.
4: ¿Es una cábala o justo es ese día el plan perfecto?
6: No, justo ese día, por ser sábado. Si no, día semanal ya, la semana...
4: Martes a las 2 de la tarde, el anterior partido, ¿dónde lo viste?
6: Y en el laburo. Laburo, sí, me tocó laburar, así que...
4: O sea, este es para estar relajado, disfrutar. Mejor imposible, ya clasificado.
6: Ya estamos. Sí,
4: ¿un pronóstico?
6: Y tengo fe un 3-0.
4: 3-0,
6: sí.
4: Sin recibir gol.
6: Sí. Por el momento, sí.
4: ¿Y después un rival que no te quieras encontrar?
6: Y hoy por hoy Francia, España, que creo que lo tenemos lejos, están en otra zona.
4: Hay muchos equipos que están sorprendiendo, onda Cabo Verde.
6: Sí, pero bueno, somos argentinos y Argentina, así que hay que tener fe. En principio, los que... digamos, miedo entre comillas, otra vez, sabemos muy bien, un Francia y un España, Alemania no asusta por lo que se vio ayer, y otra selección, Inglaterra, pero bueno, vuelvo a lo mismo, hoy Argentina está fuerte, me está gustando mucho.
0: Bien, qué lindos mensajes de la gente, va, qué lindo lo que dijeron.
1: Sí, está bueno. Bueno. Preguntaba por el rival porque también está interesante ver con quién se va a enfrentar Argentina. Es algo que uno también empieza a mirar de reojo. Si bien falta todavía, pero de a poco va a ser la próxima pregunta después de hoy, de mañana básicamente.
0: ¿Y sí?
1: Porque lo justamente hoy juegan todos los que van a ser nuestro posible rival, así que vamos a estar mirando de reojo estos partidos.
0: Valentín, ¿mañana con quién lo ves?
1: Y mañana con el grupo de amigos. Bien. La verdad no se habló qué vamos a hacer, pero...
0: ¿Todos amigos? Si no, ¿todos amigos o puede haber novias incluidas?
1: No, grupo de amigos,
0: Está bien, me parece perfecto. Si llegamos, nos volvemos a poner en contacto en un rato. Si llegamos, ¿te parece?
1: Dale.
0: Un abrazo grande. Excelente trabajo, Valentín González, nuestro móvil, aquí en Ahí Vamos. La quiero recibir a la concejala de la Ciudad de Santa Fe por el bloque Mesa de Trabajo, Violeta Quiroz. ¿Cómo estás, Violeta? ¿Violeta? ¿La tengo, Violeta, por ahí?
7: Ahí está.
0: ¿Estás?
7: ¿Violeta?
0: ¿Me está escuchando?
7: Violet.
4: Las comunicaciones.
0: ¿La tengo en línea? Ahí está. ¿Estás, Violeta? Hola.
8: Hola, ¿cómo estás? Te escucho muy lejos.
0: Ahí está, te van a subir un poquito el retorno de mi micrófono, sería, para que vos lo puedas recibir mejor. ¿Me escuchás mejor ahí?
8: Hola.
0: Sí, ¿me escuchás mejor ahí?
8: Un poquito mejor.
0: Bueno. Bien, pero bueno, está, lo dejamos, vamos por acá, ¿te parece?
8: Dale, dale.
0: Violeta, ayer, bueno, fue una, digamos, una conferencia de prensa interesante porque hiciste la presentación del balance de gestión y, bueno, hay cuestiones, o cuestionaste situaciones de falta de respuesta del municipio, ¿verdad?
8: Sí, por supuesto, mirá, ayer nada más presenté 19 nuevos proyectos, pero además se suman a los 716 proyectos que presenté desde que empecé esta gestión, desde que empecé a representar a los vecinos y vecinas de la ciudad de Santa Fe, y a los 245 proyectos que presenté en lo que va del año. En lo que va del año ya hay 245 proyectos nuevos. Detrás de cada proyecto hay un vecino que está esperando una respuesta, Daniel, que tiene el calle intransitable, el árbol que toca los cables de alta tensión, que levantan las raíces, que levantan la vereda, la falta de luminaria, una zanja tapada, el cordón puneta que nunca hicieron, dos microbasurales, el recolector de residuos que no pasa. La verdad que el vecino ya no puede seguir esperando, porque el vecino, la municipalidad, cuando el vecino tiene que pagar la TGI, el DREI, todos los tributos municipales, el municipio no te espera. Si no lo pagaste, ¿cuál interese? Exacto. Bueno, como yo siempre digo, si el vecino cumple, el Estado municipal también tiene que cumplir.
9: Y cuando el Estado no cumple,
0: ¿qué sucede?
8: Eduardo,
0: hablé más fuerte.
9: Hola, Violeta, Eduardo habla.
8: ¿Cómo estás, Eduardo? ¿Cómo
9: bien,
8: estás?
9: Corazón, bien. ¿Y cuando el Estado no cumple?
8: No, vos sabés que no...
0: No, Eduardo, ¿no? Eduardo... A ver, te van a volver a llamar, Violeta, porque seguramente es una cuestión técnica aquí que lo están corrigiendo. Aguantá, niña, que ya te volvemos a hablar y te volvemos a poner en contacto. Estamos charlando con Violeta Quirós, que ayer hizo una conferencia de prensa en donde, bueno, presentó un balance de lo que va en este año de su gestión y, bueno, cuestiona la falta de respuesta del municipio en los reclamos de los vecinos. Una Violeta Quirós que, hay que decirlo, está muy activa porque se toma el trabajo de visitar cada barrio, distintos barrios en lo que tiene que ver con juntarse, llevar la oficina móvil, y en este caso, bueno, más de 50 oficinas móviles desarrolladas en distintos puntos de la ciudad de Santa Fe. Creo que me está escuchando mejor, Violeta, ¿puede ser?
8: Te estoy escuchando perfecto ahora.
0: Bien.
8: Estoy escuchando lo de las oficinas móviles.
0: Sí.
8: Justamente, esa es una herramienta que nosotros llevamos desde mi oficina a cada barrio de la ciudad de Santa Fe para recibir los reclamos, para recoger los reclamos de los vecinos y vecinas, porque el problema hay que buscarlo ahí donde está el problema. ¿Te das cuenta? Porque si vos estás encerrado en una oficina entre cuatro paredes, y no, obviamente no vas a saber qué es lo que tenés que resolver, cuáles son los problemas que hay en la ciudad de Santa Fe y que padecen todos los días los vecinos y vecinas de esta ciudad.
0: Sí. Uno dice tantos proyectos, 716, pero bueno, tiene que ver un poco con las necesidades que va teniendo la ciudad.
8: No, pero además son tantos proyectos, Daniel, porque nosotros recorremos la ciudad, no paramos ni un momento, recorremos, escuchamos a los vecinos, que es lo que debe hacer un concejal.
0: Sí.
8: Que todos los representantes de los ciudadanos deberían hacer eso, y estar al lado de la gente y escuchar los problemas, porque para eso estamos. Porque, o sea, no es ganar las elecciones, sentarse en una banca,
0: sí,
8: y ya está, estoy re cómoda, no hago nada, ya me votaron, dentro de cuatro años vuelvo y les pido el voto de nuevo, no es así. Viste que siempre que hablamos yo te digo algo. Vos cuando desarrollás una tarea, la que vos estás desarrollando, para desarrollarla, vos como periodista, como locutor, tenés que tener vocación.
0: Claro.
8: Para todo tenés que tener vocación, porque si no tenés vocación van a salir mal las cosas, y además de tener vocación lo tenés que hacer con amor.
0: Bien.
8: Y hoy la gente está muy desprotegida, no solamente del Estado municipal, que lo único que tiene es una lógica recaudatoria total y nada más, porque lo único que hace es hacer multas, lo ves reflejado en mejoras hacia la ciudad, sino que hoy el vecino y la vecina están desprotegidos del Estado provincial, del Estado nacional. Ya es terrible. Las políticas nacionales de ajuste que está aplicando este presidente nos están matando.
10: Y bueno, por lo menos el municipio que esté ahí al lado de los vecinos y vecinas, desde nuestro lugar, y tratar de ayudarlo en lo que podemos.
11: Violeta, te preguntaba hoy, antes que se cortara, cuando el Estado no responde, ¿qué hacemos?
10: Bueno, yo te cuento, presenté un proyecto de ordenanza, uh-huh, que es para la creación de un sistema de compensación por servicios municipales incumplidos,
11: sí,
10: servicios públicos municipales incumplidos. Porque, como te decía hoy, si un vecino paga la TGI, paga el DRAI, el comerciante, bueno, el Estado también tiene que darle la contraprestación, que es, por ejemplo, el barrido de limpieza, la recolección de residuos, el arreglo de las calles, la luminaria, el mantenimiento del arbolado público, del arbolado urbano. Y bueno, y si no responde, bueno, o sea, yo propongo que se active ese sistema, por claro, el cual a los 60 días de que se haga el reclamo del vecino,
11: sí,
10: si el Estado no cumple con ese reclamo, y bueno, se va a activar este sistema, va a haber un órgano que va a verificar que el reclamo sea válido, uh-huh, y va a determinar si el vecino va a pagar solamente una parte de la tasa, de la TGI, uh-huh, del DRAI, sí, hasta que el Estado cumpla con el reclamo, hasta que el municipio cumpla con el reclamo, o directamente no lo va a pagar hasta que el municipio cumpla.
11: Bien.
10: Me parece totalmente, sí, justo, y una herramienta
11: totalmente
10: muy valiosa para los vecinos y vecinas de la ciudad. ¿Y qué es lo que les digo ya a mis padres? No pensemos en el partido político, pensemos en la herramienta que le tenemos que dar a todos los vecinos de la ciudad de Santa Fe.
0: Violeta, nada, era una charla un ratito para que nos cuentes qué es lo que había sucedido ayer, y bueno, renovar la invitación para unas próximas semanas tenerte aquí en estudios.
10: Bueno, me encantaría. Y bueno, y que tengan un excelente fin de semana.
0: Igualmente para vos, ¿eh? Y que gane Argentina.
10: Y que gane Argentina, por favor, sí, que no, que salgamos campeones.
0: Abrazo grande, Violeta. Bueno, vamos, gracias, por la cuarta. Vamos por la cuarta.
10: Un beso grande, chicos.
0: Chao, chao. Violeta Quiroz con nosotros aquí en este Ahí Vamos. Cristian, sí, a ver, Argentina, Inglaterra, y hay un pedido de que se sienten para hablar de Malvinas.
12: Sí, del Comité de Descolonización de Naciones Unidas, ¿no? Me parece que es una buena noticia. No es, a ver, una noticia que no haya ocurrido en otros momentos, ¿no? La noticia dice: el Comité de Descolonización aprobó por consenso una nueva resolución que renueva el mandato de retomar el diálogo bilateral. El canciller Pablo Kirno denunció la militarización británica de las islas y rechazó la exploración hidrocarburífera en el archipiélago. El gobierno se sentó oposición, me parece que está, sí, muy bien en este sentido. Creo que se entendió que se puede hacer, tener buenas relaciones con, por ejemplo, con el Reino Unido, pero siempre dejando a salvo el reclamo. El reclamo es sobre la soberanía de las islas, uh-huh, el reclamo es sobre que no se avance en la explotación de los recursos porque es un territorio en disputa. Esto lo reconoce Naciones Unidas, ¿no? Es un territorio en disputa. Por lo tanto, y teniendo en cuenta que es un territorio en disputa, sí, debería abstenerse de realizar explotaciones, ¿no?, de los recursos naturales de, la, sí, de las islas y sus alrededores. Y además la creciente militarización, uh-huh, donde, bueno, cada vez hay más armas, más modernas, uh-huh, incluso se utilizan las Islas Malvinas para el entrenamiento de soldados de la OTAN que a veces no son ingleses. Por ejemplo, ha habido hace poco tiempo soldados kosovares han estado en Malvinas. Entonces me parece muy bien la postura del gobierno argentino, por un lado, y por otro lado también de Naciones Unidas, que insta. En algunas noticias he visto que decía como que Naciones Unidas obligaba, no obliga, uh-huh, Naciones Unidas insta a que se sienten a negociar. De todas maneras es lo que no quiere Londres, sí, es lo que ni siquiera quiere sentarse a discutir nada, ¿no?, con respecto a la soberanía de las Islas Malvinas. Así que bueno, esto lo que hay que hacer es exponer al Reino Unido ante todos los organismos internacionales, no solamente Naciones Unidas, sino llevar esto, sí, esta sugerencia de Naciones Unidas y mostrarla en todos los otros organismos, por ejemplo, bueno, OEA, lo que pasa es que OEA es de América, ¿no? Sí. Pero también a la Unión Europea, más allá de que Reino Unido no es parte ahora de la Unión Europea, lo fue durante mucho tiempo, pero no lo es. Bueno, a todos los organismos multilaterales hay que llevar esto. Y también hay que hacer lobby, ¿no?
0: Sí.
12: Lobby significa hacer presión en distintos ámbitos para lograr que el Reino Unido se siente de una vez por todas a negociar la soberanía de las Islas Malvinas, ¿no? Y lobby se hace en Estados Unidos, como se habla muchas veces de la buena relación de Trump con Milei, pero esto va mucho más allá. Un lobby serio va mucho más allá, sí, de esto. Tenés que tener gente, empresarios y demás instalados para hablar con los representantes, los legisladores, digamos, en Estados Unidos. Eso también hay que hacerlo en el propio Reino Unido, hay que hacerlo en Francia, hay que hacerlo en España, hay que hacerlo... Es decir, si la diplomacia argentina se tiene que mover activamente por todo el mundo para lograr que en algún momento se pueda sentar en una mesa de negociaciones directa o con terceros países que puedan oficiar también de mediadores. Eso también es otra alternativa para discutir la soberanía de las Malvinas. Es una buena noticia. En principio es una buena noticia.
0: Bien, en minutos, antes de que cerremos el programa, me vas a contar una cuestión que tiene que ver con Alemania y un voto que realmente no se lo esperaba Alemania. ¿Te parece?
12: Sí, sí.
0: Eso en minutos. Tengo un audio que era para Violeta. Yo lo quiero poner al aire, pero por respeto al oyente, y me comprometo a que la producción se lo mande a Violeta. Escuchemos.
13: Hola, buenas tardes, chicos. Los estoy escuchando y están con Violeta. Bueno, yo soy una vecina y con Lastiné Norte, de Boulevard Las Grevileas. Estoy en el kilómetro 2700. Con Lastiné Norte es un barrio de Santa Fe, pero nadie lo toma en cuenta, menos nuestro intendente. Habló los otros días que iba a cambiar todas las luminarias de tantos barrios. Nosotros seguimos con las luces amarillas donde hay, porque en mi cuadra no hay, hay muy poquita, los árboles no dejan ver la iluminación. Entonces, pagamos la tasa municipal como si viviéramos en plena costanera. ¿Cuándo se van a ocupar de nosotros? Por favor, Violeta, ¿por qué no te das una vuelta por el barrio de Colastiné Norte? Porque nadie se ocupa, ni el intendente ni los concejales. No vemos a nadie. Gracias.
0: Bien, se lo vamos a mandar a Violeta, a ese mensaje. Lautaro, contame un poquitito.
14: Dígame, ¿usted quiere que le cuente cómo salen a la cancha Noruega y Francia? Van a estar saliendo ya en un ratito, en 25 minutos salen a la cancha. Noruega, todos suplentes.
0: ¿Ah, sí?
14: Todos suplentes. Noruega se guarda todo para el partido, la rotación es completa. No juegan Odegaard, no juega Haaland, no juega Sorlo, no juegan los dos volantes centrales, no juega nadie en Noruega. Hay un par de vikingos que trajeron y los metieron a la cancha. Muchachos, pónganse un par de canilleras, tienen que jugar hoy porque los buenos hay que cuidarlos para la siguiente fase. Yeah. A diferencia de Francia, que mete lo mejor, un solo cambio. Según lo que yo estoy viendo, es un solo cambio. Bueno, sí, también tiene en la saga central, juega la CRA, pero Coné va a jugar en lugar de Rabiot en el medio. Ajá. Que podría jugar cualquiera de los dos. Rabiot es como un es como un Paredes en Francia, viene ya hace rato, ya está en la última parte de su carrera y es un titular indiscutido porque tiene que ver mucho con el grupo y demás. Y va a jugar Coné en su lugar. El resto juegan todos. Juega Olise, juega Dembélé, juega
12: Mbappé. Me pareció a mí, o el arquero suplente de Francia está un poco excedido.
14: ¿El amigo Mañán? ¿Mañán?
12: Quizás me pareció.
14: Mira, voy a buscar cuánto pesa.
12: Pero me parece
14: ya te digo cuánto pesa.
12: Le gustan las confituras.
15: Le estarían gustando las harinas.
12: ¿Cómo? O las rosquillas.
14: Sí. El amigo Mike.
0: Las donas.
12: Es como Homero Simpson.
14: Mira, a ver, lo que estoy buscando en este momento.
12: A ver.
0: Una persona con cintura.
14: 30 años.
12: Con poca cintura.
14: Sí. 30 años, arquero de Milan. Y pesa unos 89
12: kilos.
14: Mide 1,91. Es grandote.
0: Sí.
14: grandote, medio anchorena, tiene lo suyo.
12: Anchorena.
14: Menian, que bueno, va a ser el arquero titular.
12: Difícil
14: hoy
12: para volar de un palo, claro, de palo a palo.
14: Hay que tirársela abajo a ese. Hay que tirársela abajo a ese. Es
12: difícil. Sí.
2: Va rodando.
12: Carretear, va a tener que carretear mucho para
14: vuelo. Cada uno. Pero bueno, van con suplentes.
12: Van 7:47.
14: Sí. Con suplentes, en este caso Noruega, con titulares Francia. El partido arranca a las 4 de la tarde. No vamos a ver ese famoso supercruce que esperábamos.
12: No.
14: Y del otro lado, Senegal e Irak, que también juegan a las 4 de la tarde por este grupo. Los dos tienen cero. Están complicados
12: los dos. Están deprimidos los dos.
14: Están muy complicados porque tienen que ganar y encima
12: esperar.
14: Ganar por varios goles de diferencia y ver si con esos tres puntos les alcanza. Yo creo que con tres puntos no le va a alcanzar. Y si no, y con, mirá, estoy viendo la tabla de los que tienen tres en este momento. Croacia, Corea del Sur, sí. Argelia, Escocia son los que tienen tres puntos, son cuatro, que están en la tabla de los terceros, ¿no?
12: Sí.
2: Y le falta un partido todavía.
14: Claro, después hay muchos que lo pueden pasar.
12: Claro, por eso. Ahora, Senegal no juega mal, porque la verdad que yo lo vi los dos partidos y también jugó con Francia y con Noruega.
14: Y con Noruega.
12: Dos pesos pesados, sí. Pero no juega mal Senegal.
14: No.
12: Quizás está un poco flojo abajo, me parece.
14: Sí, yo creo que regaló mucho en el partido con Noruega. Regaló mucho. Hay el segundo gol de Noruega. Es una jugada que el lateral izquierdo no lo termina de correr al que termina convirtiendo. Pensando que Koulibaly, que era el marcador central que cierra, iba a cerrar y le iba a sacar. Claro, se desentendió, dijo, total, ya cierra el central. Claro. El central cerró, la dejó corta y el delantero que no lo corrió llegó solo y hizo el gol. Y ahí el segundo, después el tercero. Después hizo dos goles Senegal.
12: Sí.
14: Se puso ahí 3-2. Sí. Pero bueno, ya estaba 3-0 abajo. No puede dar tanta ventaja.
12: Sí.
14: En un mundial, muchacho... No
12: bueno,
14: se puede
12: con Francia el primer tiempo fue muy bueno, de hecho tuvo dos posibilidades de gol, que pudo haber estado 2-0 arriba contra Francia el primer tiempo, después en segundo pasó otra cosa, ¿no?
14: Exacto.
0: Bueno, hay que apostar al partido que viene ahora.
14: De los terceros, los que ya están clasificados son Suecia,
0: claro.
14: Ecuador y Bosnia. Son los únicos tres terceros que hasta ahora están clasificados. A Paraguay le falta un solo resultado para clasificarse. Y después el resto tiene que esperar porque, bueno, son los que tienen 3, 2, 1.
12: Discúlpeme, yo voy a decir algo porque pido perdón a los hermanos uruguayos que los quiero muchísimo.
0: Sí. Y que nos escucha, le tenemos muchos oyentes.
12: En este caso, no me quiero complicar con Argentina, no me quiero complicar. No. Espero que gane España.
14: Que nos toque que Cabo Verde o Arabia.
12: 70-0, no hay problema. Claro. Que queda fuera Uruguay y nos toque Cabo Verde,
0: que
12: Cabo,
0: nos toque,
12: Cabo Rojo.
0: Que nos toque
12: Cabo,
0: quien venga.
12: Cabo Negro.
14: Lo que sea.
12: Que el color que quieran del cabo, no hay problema, porque si nos tocan a Uruguay, o sea, es un partido más complicado.
14: Sí.
12: Más allá de la realidad de Uruguay, que me parece que Argentina está por encima la realidad. De todas maneras, siempre es un clásico difícil de
14: agarrar. Es un partido que te va a dejar una baja.
12: Sí. Entonces digo,
0: no querés ser el delante de Bielsa.
12: No quiero salvar ni a Bielsa ni a nadie. No. Así que
14: Cavani.
12: Lo lamento, pero bueno, hoy voy a hinchar me voy a poner la roja.
14: Y el problema es que si gana Uruguay, va a quedar segunda España.
0: Claro.
14: A menos que Cabo Verde golee a Arabia Saudita.
0: Que puede golear
12: Cabo Verde a Arabia Saudita.
0: Y
2: ¿qué esperás?
0: Todo
2: ¿qué
0: puede golear? Pasar. Cuatro goles
14: y ahí juega el fair play dependiendo por cuánto pierda España con Uruguay,
0: y ahí complicaría los terceros que están dando vuelta
14: porque ahí estaban con cuatro los que tienen cuatro ya van cada vez menos menos
0: lindo, se pondría lindo, te voy a decir,
14: no me gustaría que se ponga lindo, con que se ponga feo nomás, dejalo como dice Cristian, que se ponga feo,
0: qué cagones que son.
14: Después ya vamos a tener algún cruce difícil,
12: difícil, obviamente.
0: Yo no soy de decir malas palabras al aire. No lo es una mala palabra, es una mesa de café. Señoras y señores, cerramos la mesa de café acá. Puede ser, reitero la pregunta.
14: Sí.
0: La pregunta, última vez que la pongo al aire. Última, y los últimos mensajes pueden ir entrando por mensaje de audio. La pregunta es la siguiente: ¿a qué arquero Bilardo dejó fuera del Mundial México 86?
14: Sí.
0: ¿Cómo se llama ese arquero que dejó fuera del Mundial?
14: Bueno, el que quedó fuera de ese Mundial, no hablando de arqueros, es el que convirtió el gol de la clasificación, por ejemplo.
0: Sí.
14: El Tigre Gareca. Esa lista dejó, la lista para el 86, dejó algunos jugadores de peso pesado fuera.
0: Rion prometió
12: tantas cosas prometidas,
0: poner sobre la mesa cuál fue el verdadero motivo por el cual Bilardo deja fuera ¿Digo bien? ¿Estoy diciendo bien? ¿Doctor? ¿Licenciado?
2: Un poco, pero sí, sí, sí.
0: Licenciado dijo que sí. Y eso que no le dije doctor todavía.
2: No.
0: Bueno, pausa y volvemos.
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2: Creo que el momento de cerrar el juego, viernes, un cachito antes lo estoy haciendo porque sí. Cristian se tenía que ir, pero Cristian, vos me tenías que decir cuáles fueron los motivos por el cual Bilardo no lleva a este arquero muy conocido.
3: Sí, bueno, no, en realidad no hay una cuestión así puntual, pero sí es cierto, sí, que era el titular él.
2: Ajá. ¿Estamos hablando de quién?
3: Del Pato Filial.
2: Ubaldo Matildo, sí, Filial, esa era la respuesta correcta.
3: Sí, sí, exactamente, y había sido titular en todo el proceso y la verdad es que no venía bien. Sí. Tuvo una carrera brillante hasta el día que se retiró. Pero es cierto que esa eliminatoria no fue buena para él y decidió darle la oportunidad a otros arqueros como Neri Pumpido.
2: No, Pumpido, ahí es donde va
3: Luis Islas, ¿sí? muy joven joven Luis Islas en aquel momento. Y a Celada, prácticamente Celada. Mexicano era, sí, argentino, pero vivía en México y hizo casi toda su carrera en México. Así que eso había pasado con el Pato, nuestro querido Pato Filial, que había sido titular, pero había tenido una mala eliminatoria.
2: Y dame una línea de qué pasó con Alemania.
3: Alemania, bueno, el Consejo de Seguridad de Naciones Unidas, que es el organismo principal, sí, digo yo, más que la Asamblea, donde participan todos, el Consejo de Seguridad son 5 miembros permanentes y el resto son no permanentes, que son elegidos año tras año, ¿no? Alemania fue varias veces parte del Consejo de Seguridad como miembro no permanente.
2: Bien.
3: Y esta vez perdió las elecciones, el histórico, nunca había perdido las elecciones, para poder entrar. Habían quedado 3 candidatos para poder hacerlo, eran Austria, porque se hace por zona, ¿no? Geográfica, sí. Austria, Portugal y Alemania, entraban 2 de 3, entraron Austria y Portugal y no entró Alemania. ¿Por qué? Ahí está la gran pregunta. Bueno, aparentemente hay algunos enojos de parte de la comunidad internacional con Alemania por esta postura que tiene con Israel, ¿no? Sí. Porque siempre tuvo una postura contra Rusia, de sanciones y demás. Argumentando el derecho internacional público, pero parece ser que con el tema de Israel eso no es lo mismo. Entonces, bueno, se habla de una doble vara, hipocresía y demás. Eso le hizo que un montón de países no lo apoyaran a Alemania en esta vez. Alemania, que siempre tuvo una característica, una imagen de país muy serio, vinculado a la democracia, al respeto del derecho internacional y demás. Bueno, lamentablemente para ellos quedaron fuera del Consejo de Seguridad en esta ocasión. Es un tema que parece que acá no puede resonar mucho, pero para Alemania es un tema bastante importante. Sí, que hayan quedado fuera del Consejo de Seguridad de Naciones Unidas.
2: Buen fin de semana, Cristian.
3: Muchas gracias.
2: Nos reencontramos el lunes, pasará lindo.
3: Nos encontramos el lunes.
2: Y por ahí mañana a la tardecita nos vamos
3: a quemar.
2: Nos mandamos mensaje.
3: Al centro asturiano.
2: Sí. Bien, vamos a cambiar el tema, ya casi estamos en el cierre del programa, pero lo habíamos invitado al abogado Santiago Venegas, abogado del médico que había tenido, recordarán ustedes, esa cuestión de abuso de género, esas denuncias de abuso de género. Y bueno, yo recuerdo cuando estuviste, ante todo te saludo, ¿cómo estás?
4: ¿Cómo andás? Buenas tardes a vos y a la audiencia.
2: Santiago, cuando estuviste allá a mitad del mes de abril, hablábamos sobre el tema de que las acusaciones falsas. Bueno, hoy la justicia ya se expidió respecto a este tema, sobre las acusaciones falsas. ¿Cuál es el veredicto?
4: Sí, en realidad acá hay como 2 causas paralelas, una en la que estuvo denunciada mi cliente y otra en la que él denunció a su expareja, y en el caso en el que él denunció a su expareja, bueno, se llevó una condena.
2: Bien.
4: Y en las que él estaba denunciado por abuso sexual fueron archivadas las 2 causas.
2: Bien, ¿y eso qué significa que queden archivadas?
4: Que la fiscalía no tiene elementos, digamos, para continuar con la investigación.
2: Ajá. ¿Y eso qué problema le puede ocasionar al médico a futuro? Nada.
4: No, en principio no debería.
2: Ajá. Bien, ¿es justa la condena según ustedes?
4: Sí, mirá, a ella se le impuso una condena de 2 años en suspenso.
2: Sí.
4: Es justa y es triste en partes iguales, digamos. Es una persona que creo que, de hecho, nosotros de entrada, cuando yo asumo el caso, buscamos salidas alternativas, buscamos la posibilidad de que acceda a una suspensión del proceso a prueba, incluso resignando a mi cliente cualquier tipo de reparación económica, digamos, una suspensión del proceso a prueba, que se comprometa ella a recibir tratamiento y bueno, no accedió a eso. Y de hecho se había firmado en realidad el acuerdo y en esos días ocurrieron nuevos episodios de amenazas. En la actualidad está toda la familia de él amenazada. Personalmente en la noche de ayer recibí amenazas a mi teléfono personal de parte de esta persona.
2: Bien, el médico
4: por lo tanto, que es una situación terrible, digamos. Yo lo tomo en cierto modo con humor porque es como que ya no vale la pena, digamos, gastar tiempo en eso, pero incluso ha publicado hoy barbaridades en distintos comentarios referidos a mi persona, particularmente como si yo tuviera algún tipo de...
5: ¿Y vas a accionar vos o sobre
4: claro.
5: todo
4: o lo descartas? La verdad me encantaría tener tiempo para hacerlo, pero sinceramente no tengo tiempo y estoy bastante complicado y nada, sé también que me llevaría, es medio remarla en dulce de leche en muchos aspectos, entonces yo no, digamos, sí seguramente otras personas que han sido amenazadas, amenazas graves, porque incluso en mi caso particular incluso me remitió direcciones de algunos familiares míos, o sea, ese nivel de peligrosa es esta persona, pero bueno, nada, no...
2: Recordemos el caso para el que está escuchando, hubo unos videos hace un año y pico atrás, donde una mujer agredía a un traumatólogo, a un médico traumatólogo, un auto blanco, le pegaba al auto, muy compungido por la situación el médico santafesino, y bueno, de ahí en más derivó en un montón de situaciones que fue escalando. Preguntarte, si hubiese sido la inversa, ¿la vara hubiera sido de la misma forma para con un hombre? ¿Sabes por qué te lo pregunto? Por la cantidad de mensajes que veo en los distintos portales respecto a este tema.
4: No, sin duda no. A ver, si fuera la inversa, esa persona estaría, un hombre estaría preso desde el minuto cero, que eso es lo que genera mucha impotencia. Yo me imagino si una persona, un hombre en la misma situación, le manda mensajes amenazando a una abogada de la víctima, lo que pasaría, digamos. En este caso, sé que no se va a hacer nada, entonces prefiero no perder el tiempo, digamos, porque prefiero dedicarlo a ganar plata, sinceramente. Sí, sí, sí. Y no trabajar en un caso que va a llegar a ningún lado.
2: Médico al que conozco, sabes que conozco personalmente, no está ejerciendo en la ciudad de Santa Fe. Ha decidido emprender otro rumbo, pero por una cuestión de que esto fue más allá de lo de la cuestión lo afectó profesionalmente,
4: sin duda, a ver,
2: socialmente.
4: De hecho, particularmente, o sea, es una situación muy violenta, digamos. Yo personalmente he recibido, como te digo, mensajes anoche, los últimos, y ya he bloqueado 4 o 5 teléfonos desde los cuales envía mensajes amenazantes y demás. Y es una situación muy violenta, y eso que yo la vivo en cierto modo como tercero, lógicamente, porque
2: ¿tenés temor?
4: No, ha amenazado a tanta gente que bueno, no creo que le dé. Anoche me llamaron muy preocupados los padres, le digo, miren, quédense tranquilos, que si tienen que matar esta noche a toda la gente que dijo que iba a matar, no le da el tiempo, así que no se preocupen.
6: Por tu experiencia, pero, ¿perro que ladra no muerde?
4: No sé, a ver, yo insisto, cuando se dieron los últimos episodios de amenaza, incluso posterior a la condena, yo puse en conocimiento a la fiscalía, me dijeron que en ese caso no iban a hacer nada porque ya había cesado su intervención. Le dije, ok, está perfecto. Se presentaron ahora nuevas denuncias, no solo por amenaza, sino por extorsión por parte de algunas de otras personas, digamos. Pero incluso tengo entendido que ha amenazado hasta a periodistas que han cubierto la noticia y demás. O sea, es preocupante, no la actitud de esta persona, que yo realmente creo que lo que necesitaría es una contención. Por eso, bueno, ahí fuera de aire me preguntaba si era una buena noticia, y no, nunca es una buena noticia que un conflicto de este tipo se tenga que resolver penalmente. Una buena noticia sería que esta persona reciba la contención que merece y que necesita. Lo que pasa es que el Estado parece no importarle demasiado. Entonces, bueno, llegamos hasta esta situación, y una situación que lamentablemente sigue escalando. De hecho, si ustedes ven la última nota que me hicieron, En los comentarios hay uno que claramente es formulado por esta misma persona, digamos,
2: sí,
4: porque
2: quedó
4: ahí, pero sí. Escribe idéntica de la misma forma que los mensajes que ha mandado y demás. Y en esta nota también.
2: Sí, nosotros lo hemos visto.
4: Va a estar también los comentarios, ajá, digamos. Pero es muy triste. La verdad, sí. Esto tendría que haber tenido otra salida que se buscó desde un principio, pero no hubo un acompañamiento estatal para que ello fuera así tampoco.
2: Creo que no está mal que acciones llegado el momento. Si no, no es perder el tiempo porque, bueno, determina la gravedad de esta persona.
4: No, a ver, yo si tuviera una fiscalía que yo voy y hago una denuncia, le digo, mirá, siendo abogado de una parte, de una víctima, la imputada me está amenazando de muerte, identificando domicilios de mis familiares y demás, sería preocupante y la fiscalía tendría que hacer algo. Como sé que no lo van a hacer, a partir de eso tendría que yo personalmente dedicar tiempo de mi trabajo algo que no me va a traer
6: beneficios
4: y algún. Me va a traer dolor de cabeza, porque ir a la fiscalía es perder el tiempo, entonces no lo hago, digamos, pero qué sé yo, no sé si realmente el Estado tendría que hacer algo al respecto en este tipo de situaciones.
2: Santiago, gracias por venir.
4: Bueno, muchas gracias a ustedes por la invitación.
2: La idea era un poco seguir exponiendo el tema en función de que ya habíamos hablado esto y que la audiencia de ahí vamos está al tanto de este tema.
4: Bueno, muchas gracias por la invitación.
2: El abogado Santiago Venegas con nosotros aquí en Ahí Vamos. Tramo final del programa, Eduardo Goyri.
7: Sí, señor.
2: La batería no la vas a tocar, estamos en viernes.
7: No.
2: Se va retirando el profesional.
6: Se va el doctor, adiós, el micrófono.
2: El micrófono,
6: ahí va.
2: Lo que quiera, el que quiera tener mayor precisión, la nota va a estar colgada en
6: ahívamos.com.ar
2: y si no, también están los recortes, van a estar los recortes en el transcurso de hoy o parte de mañana en nuestro Instagram.
6: Están entrando los jugadores y los referatos a la cancha.
2: Lautaro, ¿te parece que va a ser un código de caballero acá, empate?
8: No sería el caso. En realidad cualquiera ya está clasificado.
2: Para mí Noruega va a buscar ganarle.
8: Claro, porque a ver, el que gana sale primero de grupo.
2: Pero por eso,
8: o sea, hay un premio acá. Acá más que pacto hay un premio y no hay nada que perder con el que pierde. O sea, si perdés no hay un equipo atrás, un equipo atrás que te pueda alcanzar. Donde a los dos les conviene el empate para que el de atrás no los alcance.
6: Seguro.
8: Yo creo que van a salir a jugar. Obviamente que Noruega con sus armas, porque va con suplentes, todos suplentes.
2: ¿Pero es descabellado decir Noruega puede ganarlo?
8: No. Pero creo que bajó considerablemente sus chances con todos los suplentes. Claro. Sin Odegaard, sin Haaland, sin Sorloth, sin los dos volantes centrales.
2: ¿Mucho más molestado?
8: Sin Nusa. No, es directamente lo mismo que hace Argentina mañana.
6: Descanso.
8: Rotación, descanso para los fuertes.
6: ¿Tenemos el 11 de mañana ya?
2: El profesor está allá.
8: Dibu Martínez va a atajar. Es lo único que sé. Y Messi va a jugar. Es lo único que sé. No sé cuándo. Si de arranque o en el segundo
2: tiempo. Para mí de arranque. ¿Por qué no de arranque?
8: Es raro verlo a Messi sentado en el banco.
6: Sí.
8: Como es raro verlo salir también, pero ya se ha dado más veces que verlo sentado en el banco. En el último tiempo ha salido más veces que las que ha
2: sentado. De hecho, últimamente ha salido.
8: Ahora salió en el primer partido.
2: Por eso.
8: Hizo los tres goles y salió.
2: Uno le dice, ¿cómo lo vas a sacar?
8: Claro. Pero
2: la gente aplaudió y vamos nomás.
8: Hay que ver cómo se da. A ver, hay que ver qué analiza el cuerpo técnico y decir, che, de arranque con los jordanos que van a vamos a arrancar en el segundo tiempo, ya están un poquito más cansaditos, entrás, haces lo que querés un rato y te divertís.
6: Sí.
8: Puede ir por ahí, pero bueno, veremos. No lo sé, pero va a jugar seguro Dibu y Messi también, el resto todo suplente.
6: Y sobre la hora
8: sí.
6: Llegó la reina.
8: Ahí va.
2: Bien. Va a mirar el partido la reina acá.
6: Y debe ser.
2: Va a mirar el partido, Lautaro, buen fin de semana y bueno.
8: Nos encontraremos el lunes, ya hoy a la
2: noche.
8: El lunes
2: con resultados puestos.
8: Sí, ya hoy a las 11 conocemos rival.
6: Bien.
8: Para viajar el viernes próximo, viernes 3, a las 7 de la tarde en Miami. Con el rival de esta noche.
2: Bien.
8: 16avos de final.
2: Hernán Vicentini, nos reencontramos el lunes, ¿te parece?
9: Excelente fin de semana, chicos.
2: Gracias a todos los mensajes, hubo algunos que no pusimos al aire, pero dimos la respuesta que es Ubaldo Matildo Filión. Bueno. Gabriel Parajón, en la puesta al aire, gracias Gaby. Buen fin de semana, te escucho el domingo aquí en la radio con Ondas Sonoras y Nico Vico en la producción, Valentín González en el móvil, Cristian Rion en Internacionales, ausente con aviso el Chano hoy,
6: sí.
2: Y aquí al lado mío, Eduardo Goyri.
6: Gracias, Daniel Delfino.
2: Eduardo Gastón.
6: Gastón. Coire, Gastón.
2: Como que, hay una conocida que tenemos que te dice Gastón.
6: La Pato Troncoso.
2: La Pato Troncoso, ¿eh? Mi nombre es Daniel, gracias por la sintonía. Quédate, llegan las noticias pegadito, al derecho y al revés. Ya está Andrea y todo el equipo para la continuidad de la tarde aquí en LT10. Buen fin de, hasta el lunes.
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9: 16, un minuto. El cielo se presenta despejado en este momento en la capital santafesina. 18 grados 7 décimas es la temperatura, 55% la humedad. Santa Fe llegó al pico más alto de casos de gripe. Ante la circulación de la cepa H3N2 subclado K en el territorio santafesino, desde el Ministerio de Salud de la provincia hubo una preparación anticipada a una posible alta demanda desde enero. Asimismo, se llevó adelante una vacunación preventiva en marzo. Según las autoridades, el brote estacional de gripe comenzó anticipadamente, ya que en abril tuvimos los primeros casos y hoy probablemente estemos en el pico más alto con un aumento de las consultas. Así lo manifestó Analía Chumpitaz, directora de Prevención y Promoción de la Salud de la provincia, a través del móvil de LT10.
10: Es verdad que comenzó la temporada, o sea, el brote estacional anticipadamente, así como también había ocurrido en el hemisferio norte. Los primeros días de abril tuvimos los primeros casos y en este momento estamos probablemente teniendo el pico de gripe, de influenza, y por eso hay un aumento de consultas, tanto ambulatorias como en guardias. De todas maneras, el tercer nivel, que son hospitales y sanatorios, o sea, lo que es internación y la terapia intensiva, se mantiene bastante estable.
9: La legislatura santafesina homenajeará a Silsa por sus 60 años de trayectoria. Amplía esta información desde el móvil Valentín González.
11: Hoy la Cámara de Senadores de la provincia de Santa Fe va a realizar un homenaje a la institución de Silsa en reconocimiento a sus 60 años de trabajo, promoviendo la inclusión y también la igualdad de oportunidades para las personas con discapacidad. Esta iniciativa fue impulsada por el senador Julio Paco Garibaldi, quien estuvo al frente de toda esta iniciativa, y el acto se va a llevar a cabo hoy en el hall de la legislatura provincial por los 60 años de Silsa.
9: Se realizará hoy además el concierto de las bandas sinfónicas de niños y juvenil. Será a las 20 en la sala mayor del Centro Cultural Ate Casa España de calle Rivadavia 2871, con la dirección de Omar Lacuadra y Víctor Malvicino respectivamente. La entrada es libre y gratuita, con capacidad limitada. Pasamos a la actualidad nacional y del exterior con Rubén Velato.
12: Piden la detención de Martín Insaurralde en la causa por presunto enriquecimiento ilícito. La medida la solicitó el fiscal Sergio Mola al juez Luis Armella, luego de que se difundieran los videos de los dólares en la casa que compartía con Jessica Sirio. El exintendente de Lomas de Zamora ya es investigado por lavado de dinero. En el exterior, la Cruz Roja Internacional inició el primer envío de ayuda humanitaria a Venezuela. Se trata de un cargamento que se preparó en la sede del organismo regional ubicado en Panamá. En esta primera instancia se envían elementos de higiene, cocina, frazadas, kit de descanso y algunos otros insumos de primera necesidad para atender a todas las personas afectadas por los terremotos.
9: Pasamos a la actualidad del deporte con Lautaro Falcón.
13: Y en el día de hoy se definen tres grupos más en la Copa del Mundo. El grupo I ya se está jugando. Francia, Noruega con 6 puntos ya están clasificados. Ambos juegan con suplentes solamente para cumplir. Senegal e Irak están jugando también su partido. Tienen que ganar y ganar por muchos goles para aspirar a ser uno de los mejores terceros, pero complicado con 3 puntos. También a las 9 de la noche se define el grupo H. España, Uruguay, Cabo Verde, Arabia Saudita. Uruguay necesita sí o sí una victoria si quiere pasar de fase, si no, se va a quedar afuera en la primera ronda de la Copa del Mundo. Cabo Verde y Arabia. El que gane clasifica a la siguiente fase. Y luego a las 12 de la noche, Egipto va a enfrentar a Irán y Bélgica a Nueva Zelanda. Por ahora, el seleccionado egipcio es el puntero con 4 puntos, seguido por Irán y Bélgica. Bélgica tiene que ganarle sí o sí a Nueva Zelanda si quiere aspirar a pasar de fase.
9: El pronóstico indica para lo que resta de esta jornada cielo mayormente despejado y condiciones estables. Para mañana sábado se prevé cielo despejado, pero con nubosidad en gradual aumento. Las condiciones estables a relativamente estables, 7 grados la mínima, 18 la máxima. A esta hora el cielo se presenta despejado en la ciudad de Santa Fe y los alrededores. 18 grados 7 décimas es la temperatura, 55% la humedad. A las 16:05 minutos, informó María Isabel Zimmermann.
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0: El reloj marca las 16.
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0: ¿Qué tal? ¿Cómo les va? Muy buenas tardes para todos y bienvenidos. Como lo hacemos todos los días a partir de esta hora, nos encontramos aquí en la radio. Durante estas dos horas hacemos juntos el repaso de los temas importantes que va dejando el día. Te contamos lo que está ocurriendo y si podemos, también te decimos lo que viene. Todo eso intentaremos hacerlo como a nosotros nos gusta. 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

En una lindísima jornada, pleno sol en la ciudad capital de la provincia, así nos disponemos a compartir estas dos horas que nos separan de las 18. Con Gabriel Barajón trabajando en nuestro control central, con Nico Vico a cargo de nuestra producción. Además de escucharnos por AM 1020, nos puedes escuchar por FMX 103.5.

0: Hola Martín, ¿cómo andamos?
1: Muy bien, muy buenas tardes para todos, ¿cómo andan? Bueno, ayer ya lo habíamos anticipado que iba a ser un día bastante parecido hoy al de ayer. En estos momentos tenemos cielo con escasísima nubosidad, yo diría que cielo despejado. Para lo que resta de este viernes tendríamos o continuaríamos con cielo despejado con leve nubosidad variable, condiciones estables. Para mañana sábado, atención, cielo despejado pero con nubosidad en gradual aumento, condiciones estables a relativamente estables. La mínima rondaría los 7 grados, no sería muy baja la mínima, la máxima 18. Y ya de paso les cuento para el domingo lo que se viene: cielo parcialmente nublado con tendencia a despejarse hacia la tarde, condiciones estables. Hay, ayer lo decíamos, alguna posibilidad de lluvias débiles, pero durante las primeras horas del día, y las probabilidades son relativamente bajas, así que probablemente no llueva, pero bueno, esto es lo que indica el pronóstico. La mínima rondaría los 8 grados, sube un poquitito la mínima del domingo con respecto a la del sábado, y la máxima 15 grados, es decir, vamos a tener aparentemente un lindo fin de semana, no sé si ideal, pero lindo fin de semana.

0: bien, así las cosas, estamos en condiciones, como todos los días, de comenzar así.
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0: Martín.
2: Bueno, yo tengo algo muy breve y es un me gusta la ayuda humanitaria que realizará nuestro país a Venezuela por los terremotos. Y en este contexto hay varios bomberos santafesinos que se preparan para viajar a ese país. El trabajo específico de estas personas se definirá seguramente una vez que lleguen al lugar. Hoy vamos a realizar una entrevista que tiene que ver con este tema. En tanto, el número de víctimas aumenta. El gobierno venezolano elevó a 920 la cifra de muertos y 3.360 los heridos. Mi me gusta tiene que ver, reitero, con la ayuda humanitaria que realizará nuestro país a Venezuela por los terremotos.
0: Bueno, mientras hay fuertes versiones respecto de la continuidad de Manuel Adorni en el gobierno, aparentemente este va a ser un fin de semana bastante intenso, porque bueno, está tomando cada vez más fuerza la posibilidad de que Manuel Adorni deje de ser miembro del gabinete y deje de ser jefe de gabinete de ministros. Sin embargo, en las últimas horas el presidente Javier Milei habló de su colaborador directo. Dijo, si la justicia lo considera culpable, lo eyecto de una patada, pero yo creo en su honestidad. A mis ministros los banco hasta las últimas consecuencias. Esto lo aseguró el presidente desde Madrid, donde recibió una distinción de la Universidad CEU de San Pablo. La verdad que así las cosas, digo, suena bastante coherente, ¿no? Hasta que la justicia... El problema es la justicia en la República Argentina, ¿no? Y a mí me ha tocado participar en un par de oportunidades de un congreso muy importante que se hace aquí en Santa Fe, el Congreso Anticorrupción que realiza, que organiza la Asociación Civil Río Paraná, que agrupa a periodistas, abogados. En la última edición del año pasado estuvo el fiscal Luciani, hay funcionarios del Poder Judicial y demás, donde en una serie de charlas y también en los debates posteriores a esta charla, justamente el tema es este, la corrupción en la Argentina, ¿no? Y la verdad que hace año tras año, este número no varía sustancialmente, porque en la Argentina, ¿sabes cuánto demora en promedio una causa por corrupción? 14 años. O sea, está todo bien. A mí me parece perfecto que Milei diga, yo Adorni lo voy a sostener hasta que la justicia me diga si es inocente o es culpable. Hasta ahí me parece perfecto. Ahora, el problema es lo que demoran los procesos judiciales. Evidente, hasta que Adorni sea condenado o absuelto, probablemente pase una decena de años con suerte y viento a favor y embajada. O sea que va a pasar varios mandatos. Va a pasar varios años, incluso excediendo lo que será el mandato de Javier Milei en la presidencia. La etapa de instrucción de los juicios por corrupción en la Argentina, te dije, ¿no? Lo tomaste en cuenta. 14 años desde el inicio de la denuncia hasta la sentencia firme, en promedio, ¿no? En muchos casos emblemáticos, el proceso judicial se ha extendido por más de 2 décadas. La etapa de instrucción es la más extensa y suele demorar en promedio más de 6 años. Esto representa solo el 60% del tiempo total que lleva en resolverse el expediente. Un poquito más de la mitad, ¿no? El debate oral toma alrededor de 4 años, sumando extensos periodos de apelaciones que llevan años hasta quedar firmes. Porque después, cuando se llega a la sentencia, viene la instancia de las apelaciones. Así que agregarle unos cuantos años más después de eso. Apenas, y esta estadística es espantosa, apenas entre el 7% y el 12% de las causas por corrupción llegan a la etapa de juicio oral. O sea, mirá de lo que estamos hablando, ¿no? De 100 causas, 12 llegan a la etapa de juicio oral. Una gran cantidad de expedientes terminan cerrándose por prescripción. El vencimiento de los plazos legales debido a la demora que se dan las definiciones. Y las investigaciones complejas han arrojado que en periodos amplios menos del 5% de los casos derivan en condenas. Todos estos datos están al alcance de cualquiera, son datos que están procesados a partir de la oficina de la asociación, que hay una asociación en la Argentina que estudia los casos de corrupción, y de la oficina de la Corte Suprema de Justicia. Entonces, está todo bien. A mí me parece bárbaro que Milei diga, bueno, yo creo que es honesto y si la justicia lo considera culpable, lo he hecho. El problema es cuánto va a demorar la justicia en ver si Adorni es culpable o inocente. El no me gusta del día de hoy se lo lleva a este tema. Andrés.
3: Bueno, y en el deporte vamos a ir con un me gusta porque continúa la disputa de la Copa del Mundo. En este momento, el subcampeón del mundo, Francia, está ganando, está consolidándose como líder de su grupo, ya pasó como líder Dembélé el tanto a los 7 minutos de la primera etapa, y Senegal buscando alguna chance de llegar como uno de los mejores terceros, está venciendo a Irak por 1-0, el partido más atractivo de la jornada lo van a animar Uruguay y España, ambos campeones del mundo. Uruguay necesita la victoria, también podría clasificarse con un empate, acaba de llegar el segundo de Francia, nuevamente Dembélé para el 2-0 de la subcampeona del mundo frente a Noruega, 20 minutos de la primera etapa, y decíamos que por el mismo grupo de Uruguay y España van a jugar Cabo Verde y Arabia Saudita. En un rato te vamos a contar todas las probabilidades y qué es lo que debe pasar para que Uruguay esté en la siguiente ronda de la Copa del Mundo. Y por el lado de la selección argentina, mañana va a enfrentar a Jordania, último partido del grupo J, buscando la selección argentina terminar de forma perfecta. Algunas dudas que tiene el técnico Scaloni, Emiliano Martínez seguramente será titular, Leo Messi al banco, Leo Messi podría jugar casi todo el segundo tiempo, está claro que Messi tiene el objetivo de seguir pulverizando récords y por eso mañana quiere minutos en este partido que se juega nada, la Argentina frente a Jordania con un equipo alternativo.
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0: Nos vamos a la calle, nos vamos al móvil. Hola, Valentín, buenas tardes.
1: Hola, Andrea, muy buenas tardes. Buen viernes para vos, para todos los oyentes. Voy a ser muy breve para introducir este tema en el comienzo del programa, porque quizás es un tema mío, pero hasta me siento algo reiterativo, porque de esto ya hemos hablado bastante, y tiene que ver con otro hecho de inseguridad que ocurrió en esta madrugada en San José del Rincón. La semana pasada, los que siguen de cerca el programa, habíamos contado que habían vandalizado una panadería, que era un comerciante, que le rompieron la vidriera, se llevaron toda la mercadería. Semanas atrás también hablamos con la presidenta de la vecinal de Villa Añatí, que estaban reiterándose los robos, los hechos delictivos. Bueno, hoy a la madrugada lo mismo. Laura es dueña de otra panadería, calle Santa Rosa, al 2500. Se encontró que a las 5 de la mañana le rompieron la vidriera, pero esto ya había ocurrido unas noches atrás con otros locales. Los comerciantes me enviaron algunas imágenes que estaremos compartiendo en la web de la radio. Y a continuación escuchamos la palabra de Laura de lo que está ocurriendo en San José del Rincón.
2: Sí, la verdad que San José del Rincón se ha puesto bastante complicadito últimamente. Bueno, anoche nos tocó a nosotros, hoy a la madrugada, cuando me avisan que me habían roto la vidriera de un ladrillazo. La verdad que estos chicos, no sé, ya venían de romper de otras vidrieras más, de otros negocios, así que todos los días San José del Rincón tiene uno o dos robos. La verdad que está bastante complicado. La mayoría siempre son los mismos pibes, ¿viste? Pero en mi caso, el que me tiró el ladrillazo, por lo que tengo entendido, es un menor de edad que entra y sale, es lo que nos dijo el policía, por más que yo haya hecho la denuncia y todo, en un par de horas dice, lo tenés afuera, porque el fiscal lo deja afuera. Así que, bueno, acá estamos, todos preocupados, todo te da una impotencia bárbara porque laburás todo el día para tener algo, para darle a tus hijos algo, y de repente te sale algo así, algo que no está previsto, pero el daño que me hicieron de romperme la vidriera es bastante costoso, así que te da mucha bronca.
3: ¿Y rompen en la vidriera y ellos se terminan llevando cosas, o solamente rompen la vidriera y se van?
2: No, rompen la vidriera y se van. No sé si con la intención de haber entrado a robar, porque justo yo en la vidriera no tengo nada. Si es con la intención de entrar a robar o solamente con la intención de romper la vidriera, nada más. Porque la verdad que había como una piedra, unos ladrillos, así que como ha querido intentar dos veces, no sé, porque tenía ladrillos adentro del local y afuera, y una piedra ahí también dando vuelta, así que calculo que con la idea de entrar a robar, pero bueno, no pudo. Así que dejó todo así y se fue.
3: Laura, me comentás que esto está pasando todas las noches, ¿no es cierto? Digo, ¿qué pasa con respecto al patrullaje, a la presencia policial?
2: Sí, la verdad es que todas las noches hay robo. Vos escuchás y todas las noches, sea en comercio, sea en casa, sea acá en Rincón, en Villa Añatí, en Villa California, o sea, en todos lados, ¿viste? Todos los días te encontrás con noticias nuevas. Algunos son los mismos, ¿viste? O sea, ayer a la tarde o a la mañana habían robado en un Draston ahí cerca de la Acción, aparentemente los mismos que nos robaron, o sea, que fue el problema con nosotros, no lo sé, pero bueno, aparentemente los mismos, o sea, ¿entendés? O sea, roban, lo llevan, lo sacan y así estamos. Patrulleros andan, pero es como nos dijeron hoy, hay poco personal. ¿Entendés? O sea, el muchacho, cuando hoy fuimos a hacer la denuncia, había 4 personas nada más en la comisaría. Dice que ellos andan, no sé. Hoy, bueno, hoy sí se vio más patrullero en la calle, pero bueno, o sea, es como que tienen que esperar que pase algo como para andar, pero si tampoco tienen muchos móviles, que no sabemos qué hacer.
1: Bueno, está ahí la palabra. Lo curioso de esto es que calle Santa Rosa al 2500 es entre San Martín y Gamboa, está a unos pocos metros de la Plaza Central y a unas pocas cuadras de la comisaría, y los hechos delictivos que veníamos trayendo y lo que está pasando es en pleno centro, en pleno corazón de San José del Rincón, es decir que todo el barrio está muy convulsionado por estos hechos porque realmente se está viviendo ya hace varios meses la misma situación, y bueno, lo traemos porque continúa sin una solución y ya los vecinos están un poco cansados, y esto ocurrió nuevamente hoy a la madrugada.
0: Muy bien, muchísimas gracias.
1: Hasta luego.
0: Hasta luego.
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0: 16:28 minutos, vamos con nuestra consigna de hoy.
1: Bueno, como todos los viernes, la consigna es musical. Está muy buena, me parece a mí, al menos. A ver. Muchas veces, bueno, escuchamos el pedido del retorno de los temas lentos.
0: Que vuelvan los lentos.
1: Que vuelvan los lentos, bueno. Si quieren que vuelvan los lentos hoy, yo creo que la gran mayoría va a decir que sí, proponemos que elijan entre estos dos temas. A ver.

0: me le cambiaré.
1: No, no, ya me jugué.
2: Bueno, hay que elegir.
0: Sí, se usa todavía.
2: ¿Segundo?
0: Sí.
2: Bueno,
0: es más de mi época.
2: A mí en realidad los dos me gustan, che.
0: No, bueno.
2: Como banda me gusta más Queen, pero capaz que para el Chape es más a Genesis.
0: ¡Ay, lo tenemos, Martincito!
2: O Phil Collins.
0: Sí, puede ser.
2: ¿Me entendés?
0: Sí, sí.
2: Porque vos lo podés poner en un contexto.
0: Podés poner el CD de Phil Collins y darle.
2: Claro.
0: Darle el amor. En cambio, con Queen te va a saltar algo.
2: Para otra cosa. Claro. Un lento más para algo más dramático, sí, me parece.
0: Música soft.
2: Claro. Por eso en esta oportunidad me quedo con... ¿Es Phil Collins o Genesis? Genesis.
0: Ah, Genesis.
2: Claro. Tenés que elegir entre este tema de Genesis o Queen.
0: Comparto plenamente lo que dijo Martín, pero me quedo con Queen.
2: ¿Sí? Bueno. Sí, no, como banda, por eso. Sí. Yo como banda prefiero a Queen, pero como lento
0: para
2: el chape y esas cosas. Porque estamos,
0: cualquier cosa,
2: es en ese contexto. Lo estamos planteando en ese contexto. Este escuchado.
0: Las dengue son papitas.
2: O por ejemplo, bueno, para mucho más actual. Para mí, los lentos de Adele, por ejemplo, también.
0: Ah, también son más.
2: Tremendo. Pero bueno, no.
1: ¿Esto es Genesis o es Phil Collins?
2: Genesis.
1: Qué confundida que soy, no sé por qué estoy confundida. ¿Cómo se llama este tema? Ajá. Into the.
2: Uh-huh. Bueno, que voten.
0: Bueno.
2: Los oyentes. Y participar simplemente, o sea, no importa quién gane. No importa quién bese.
1: O sea, yo necesito que vos tengas un micrófono que salga al aire. No te lo voy a decir más.
0: No le gusta así.
1: No le gusta así.
2: Aparte podría hacerlo porque tiene su programa, ha estado acá haciendo amigos, o sea, una persona de...
1: No te podemos traer de este lado porque necesitamos que alguien se quede de ese lado.
0: Alguien apriete el botonito.
2: Estamos hablando de Gabriel Parajón, nuestro gran operador. Un hombre apasionado de la música. Muchas virtudes. Muy trabajador.
1: ¿Vos con qué te quedas, Gaby?
0: Ajá.
1: Ay, te apreté mal, ¿eh?
0: Qué buena pregunta, ¿eh?
2: Parece que con...
1: ¿Te quedás con Queen? ¿Nico?
2: Bueno, acá está empatado entonces.
1: ¿Con Genesis va conmigo? Muy bien.
2: 3-2.
1: ¿Maru?
2: ¿Queen?
1: ¿El primero? También, va conmigo.
2: 4-2. Acá.
0: Sí, pero valen mucho más los votos que están adentro.
2: Sí, por supuesto, bueno.
0: Así que bueno.
2: Aparte, ninguno
0: vale doble, perdiste.
1: ¿Cómo
0: nuestro, no? Nuestro voto vale doble porque estamos acá adentro.
1: ¿Por qué?
0: Sí, porque recién lo acabamos de definir, compartir. El reglamento recién lo acabamos de definir.
1: Vos sos como Chiquitapia, cambié la regla en pleno juego.
0: Si no, zapata.
1: Claro, si no la gana.
0: Tiene mucho más valor el voto de acá adentro, por supuesto. Así que la gente que ni
2: después llama. Hay lentos, por ejemplo, me quedé pensando. Hay lentos que son. Tienen el de. Seguro lo tienen porque de re ochentoso. Bueno. El de Berlín de Top Gun. Es un lento para el chape mal.
1: Sí, sí.
2: Qué tema, qué buen
1: era,
2: tema.
1: Era buen tema, sí.
2: Sí. Bueno, no importa.
1: Bueno, a
2: no
1: ver.
2: El caso. Bueno,
0: ¿qué es eso? Nos quedamos escuchando eso.
1: La verdad, yo tengo. Yo estoy en un viernes como para esto, sí.
0: Yo también.
1: Tranqui.
0: Después deberíamos hacer un poco de.
1: No, por favor, no vengan con ningún lío hoy, ¿eh?
0: Sí, me parece muy bien, Andrea.
1: Basta, se terminó el día.
0: Sigamos.
1: Esa era mi frase, se terminó el día.
0: Llega el tercero de Francia, Dembélé, por 3.
1: Deja que esa gente deje de hacer goles, por Dios.
0: Sino que metan todos ahora, después cuando lo.
1: Vos decís que se vayan gastando. Esa es buena, ¿eh?
0: Dejarlo tranquilo, dejarlo que vayan.
1: Esa es buena.
0: Que sigan, que se cansen bien. Exactamente.
1: Ok. Que no lleguen con muchas ganas de hacer goles.
0: No deberíamos interrumpir este momento.
1: No.
0: Ni con Dembélé, bueno. Ni con Mbappé, ni con
1: Chanel, ni con nadie.
0: Ni con nada.
1: Ni con Santillí, ni con.
0: Claro, ni con queso Roquefort.
1: Ni gourmet, ni.
0: Nada. Mira, qué lindo.
2: Bueno, tienen tiempo para participar
0: con este todos los de Queen.
2: Viernes en realidad, hasta las menos cuarto, porque tenemos que hacer el sorteo.
0: Por Dios.

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0: Bueno, varias veces hemos advertido sobre algo que lamentablemente atraviesa a todos nuestros jóvenes y adolescentes, sobre todo los adolescentes, y hay un estudio de la Universidad Austral que pone blanco sobre negro respecto del el temor que hay en las familias sobre esto de los retos virales, de los retos que se proponen en las redes sociales. Y ese relevamiento que se hizo en la Universidad Austral, no hace más que corroborar que la preocupación es lógica y es más que fundamentada por la cantidad de chicos, de adolescentes, que en Argentina han participado en retos virales últimamente.
1: Para analizar este tema, estamos en comunicación con Santiago Reset. Él es investigador independiente del CONICET y también docente de la Universidad Austral. Buenas tardes, muchas gracias por atendernos. ¿Cómo le va?
2: Hola, buenas tardes. Bueno, muchísimas gracias por el contacto y por tratar esta temática de tanta actualidad y relevancia.
0: Sí, sobre todo en nuestra provincia de Santa Fe, cuando tenemos tan vivido el recuerdo de lo que ha sucedido hace poco más de 2 meses en San Cristóbal, ¿no? Cuando un chico llevó un arma a la escuela, cuando efectuó disparos y cuando terminó matando a un compañero de solo 13 años, ¿no?
2: Sí, totalmente, tanto ese hecho que vos señalás y bueno, y toda la repercusión que tuvo después, uh-huh. No solo en Santa Fe, sino a lo largo del país, con esto de las amenazas de tiroteo y cómo se viralizaban. También yo creo en el año 2023 en Santa Fe, más precisamente con los retos virales, tuvo el Blackout Challenge, uh-huh. Que era el provocarse la autoasfixia, que si mal no recuerdo. No me traiciona la memoria, falleció una adolescente de 13 años en dicha provincia, y también hubo muchas imitaciones, que es lo que produce el efecto contagio y la viralización.
1: Claro, acá el punto también para destacar y subrayar, y sería bueno si puede mencionar algunos, para que el oyente quizás que no es adolescente, que es mucho el que nos escucha, hacer referencia de qué se tratan estos retos virales en general, que son riesgosos.
2: Ahí va el punto, ¿viste? El estudio ese decía que un 25% lo hizo en el último año, pero si vos, en primer lugar, vos te pones como analizar la frecuencia, sí, había un 25%, pero después vos tenías un 10-11% que lo había hecho 3-4 veces al año, o hasta 5-6 veces más al año. Claro. No todos, claro, cuando vos hablas de riesgo, reto viral es una tarea, un desafío, sí, que tenés que hacer, filmarlo, viralizarlo, y donde de forma más o menos implícita invitás a que esto se imite. Hay algunos que en sí no son negativo, que por ejemplo, uno muy simple, pelar un huevo, ¿viste? Un huevo gallina, sí, hervido, sin romperle la membranita, esa laterita que tiene. Sí. Otro reto puede ser que el adolescente va y limite una coreografía. Puede tener retos, sí, que ponen en riesgo la integridad física y psicológica, como provocarse la autoasfixia, saltar desde un muro muy alto, etcétera. El tema es que la sobreexposición que los adolescentes, y no solo los adolescentes, están filmando todo el tiempo lo que hacen, están avisando que van a ir a un recital dentro de una semana. Esta sobreexposición puede ser negativa, y sobre todo en los menores, porque un adolescente de 12 años, que ya tiene TikTok, Snapchat, y que baila imitando una coreografía, por ejemplo, con el uniforme de la escuela, y eso lo viraliza a 2.000, 3.000 usuarios que tienen, que ellos ni conocen, ahí también viene un riesgo de esta sobreexposición, porque vos estás dando un montón de información personal, claro, para que te la puedan usar, uh-huh, en tu contra.
0: Bien, ¿hay redes sociales más peligrosas respecto de estos desafíos virales? Porque yo también, cuando usted mencionaba estos desafíos, como el de sacarle la cáscara al huevo, yo me acuerdo uno de los primeros desafíos que había aparecido y que se hizo muy popular, había sido este de tirarse un balde de agua helada con hielo, no me acuerdo, tenía un nombre, ¿no? Yo tampoco cómo se llamaba, pero bueno, y la verdad que parecía algo de lo más inocente, si se quiere. Pero digo, ¿hay redes sociales más peligrosas que otras respecto a estos desafíos virales? ¿Ustedes esto lo vieron?
2: Sí, no es que hay... O sea, las nuevas tecnologías no son malas. Las redes sociales no son malas. Uh-huh. Hay dos puntos. Uno es cuando el celular con internet, la tablet, cualquier de estos dispositivos, se introduce como yo le digo, como un chupete electrónico. A los 8, 9 años, sin ningún tipo de monitoreo, vos le das de regalo un celular y no controlás, no monitoreás, que hace que consume, o sea, no lo enseñás a navegar, ¿así? Uh-huh. Vos a la calle a tu hijo a los 8, 7 años no lo largaste que ande solo porque hay peligro. Sí. Hay cosas buenas, pero hay peligro. Sí. Ahí viene el punto. Después hay redes sociales que por ahí los jóvenes la usan mucho y son muy adictivas, y donde hay mucha sobreexposición y hay mucha sexualización. Uh-huh. Facebook es una red social, WhatsApp es una red social, pero no es lo mismo la lógica de mucha exposición y de creación de contenido que es Instagram, TikTok, Snapchat, etcétera. Después hay redes que, otra cuestión, los adultos la desconocen más. Discord, que se habló en el caso de San Cristóbal.
0: Sí, sí, algunos escucharon hablar de Discord recién cuando sale el caso de San Cristóbal, ¿no?
2: O dicen Roblox es un videojuego. No, es mucho más complejo, un metaverso Roblox. Entonces, y además, los adolescentes, por una cuestión de novia, a veces tienen 3 o 4 redes sociales, que los padres conocen como la oficial. Claro. Nosotros también le preguntamos, ¿por qué tenés 4? No solo para ocultarlo a los adultos, porque también ellos con las otras cuentas se dan like o me gusta, etcétera, a sus propias publicaciones, sean reto viral o no, para mayor visualización. Claro. Porque el adolescente es el riesgo. Dos cuestiones. Está muy pendiente de la aceptación social, de tener mucho me gusta, y es muy buscador de sensaciones. Todo lo que sea riesgo, la impulsividad, la emocionalidad, está a flor de piel. Por eso sigue necesitando la guía adulta.
0: Uh-huh. La verdad que es increíble, y me quedo con esto que usted había dicho, ¿no? A nadie se le ocurriría dejar que un chico de 8, de 10 años ande solo por la calle, sobre todo en las ciudades grandes, porque es como que somos conscientes de todos los peligros que puede enfrentar, y sin embargo no tenemos la misma responsabilidad o la misma conciencia a la hora de darle un celular o una tablet, ¿no?
2: No, yo le digo, es increíble. Yo le hago esta pregunta a los padres, digo, ¿vos dejarías? No, ¿dejarías que se tome un colectivo? ¿Dejarías entrar vos un desconocido a tu casa? Lo mismo aplica para el mundo virtual, claro. Lo que pasa que no toman conciencia de que hay pornografía, abuso, adicciones, hay grooming, y ellos están muy tranquilos, no todos los padres, pero muchos, de que bueno, esto lo mostró en la serie Adolescencia, bueno, él estaba en la pieza, bueno, yo estoy tranquilo que está ahí adentro. Y el otro punto es que el uso compulsivo de redes sociales genera una adicción a nivel comportamental, como el cigarrillo, el tabaco, la necesidad de cada vez más costo psicológico, físico, cognitivo. Y esto, lamentablemente, es un poco como la hipertensión, ¿viste? De la hipertensión no tiene síntomas, vos no los ves, no son tan claros, pero están. O sea, la madre, el padre, pega el grito en el cielo si a los 12 años está fumando tabaco, se siente dolor. Pero con las redes sociales no hay registro, porque los mismos adultos no tienen registro de que esto, al ser compulsivo, afecta.
0: Sí, y también hay que estudiar la conducta de esos adultos en el mismo seno familiar, ¿no? Porque desde qué lugar uno puede restringir el uso de un dispositivo cuando uno está pendiente de ese dispositivo 24/7, ¿no?
2: Sí, totalmente, porque eso es lo que no se dan cuenta. Hay dos errores muy comunes que hacen los padres. Una, decir, bueno, ya mi hijo es grande, adolescente, si necesita ayuda, ya no le tengo que andar, ya no es un niño. No, sigue necesitando la guía para otra cuestión. No para vestirse, no para que le des de comer, pero para otras cuestiones psicosociales. Seguro. Muy, o sea, chico, problema chico. Como decía mi mamá, un dicho popular, chico grande, problemas grandes. Necesita todavía esa guía. Y el otro, la otra cuestión es que no se dan cuenta que los adolescentes miran mucho, están pendientes todo el tiempo de lo que hacemos y lo que vos decís de los modelos. Por supuesto, vos también le podés decir. Claro. Bueno, a ver, yo puedo estar hasta las 2 de la tarde, hasta las 2 de la mañana, perdón, porque ya soy grande, estamos autorregulados, y mañana me voy a levantar. Pero a ver, también decirle que hay reglas para todo, toda la familia, a la hora de comer, por favor, el celular no, en un cumpleaños el celular no, y después, por supuesto, que... lo pasa la madre, los padres a veces me dicen, yo le voy a comprar celular, porque todos los compañeros de la escuela...
0: Claro, es difícil ir contra la corriente, es muy difícil ir contra la corriente, hay que imponerse.
2: A veces, hay que, por supuesto. Totalmente, por supuesto. No desde la prohibición y no minimizando, porque dice, es una tontería, si va a decir una mala palabra, es una tontería que vos hagas esto, ¿no? Porque para ellos no es una tontería, pero hay que enseñarle cómo enfrentar eso, ¿sí? Y no darle, no trabajar tanto desde los sermones, sino desde la reflexión y escucharlo. Vení, sentate, vamos a ver, mostrame, a ver, en vez de decirle, no quiero cagar más. Vos te pusiste a pensar qué te puede pasar, y si vos le hablas de riesgo más concreto, vos te pensás si esta foto cae, si nos multan.
0: Claro. Como,
2: viste que se empezó a multar, y no te digo que sea la mejor solución, pero hablaron de las multas, y ya el tema de los tiroteos, por
0: sí, acá en Santa Fe, acá en Santa Fe se terminó con esa cuestión a partir de la decisión del gobierno de cobrarle a las familias cuyos hijos habían sido individualizando, efectuando amenazas, multas muy importantes en dinero,
2: ¿no? Sí, yo no te digo que es la mejor solución. Doy un ejemplo muy burdo con el tránsito. ¿Cómo se ordena el tránsito?
0: Sí.
2: No solo con la multa, porque así, viste, todo es un caos y no vas a agarrar a todos los infractores. Es multa, pero también eso, educación vial. Y acá lo que falta mucho trabajar es educación con la madre, los padres y también acompañando desde la escuela.
1: Sí, sobre todo en nuestro país, ¿no? Porque estamos leyendo mucho que es una preocupación que se ve principalmente en los países más desarrollados. Se están dando cuenta de las serias consecuencias que traen las redes sociales, los nuevos dispositivos y las nuevas tecnologías. Y en la Argentina me parece que estamos muy lejos de eso.
2: Bueno, es algo, te agradezco que hayas dicho eso, porque yo pensaba que era el único, lo pensaba, yo siempre lo repito, que vos cualquier problemática que tomes, que involucre a los adolescentes, es como siempre estamos atrás, es decir, consumo de alcohol, accidentes de tránsito que involucra a los jóvenes, ¿no? Y si siempre tenemos índices muy altos, y está estudiado que la ciberbullying, bullying es muy alto en la Argentina, el tema de la adicción a las redes sociales, etcétera, también es muy alto, y siempre vamos atrás. Y algo más básico, no solo no estamos trabajando en acciones concretas de prevención, yo no puedo decir que todavía, viste, cada escuela con el tema del celular lo maneja como quiere, no hay un consenso. Y algo, no tenemos un buen diagnóstico de esto, de qué nivel de problema tenemos para los retos virales. Es como si vos vas al médico, si vos no tenés un buen diagnóstico, ¿y cómo lo vas? Y acá lo mismo, no tenemos datos de cualquier problemática, datos a nivel país, porque la cuestión puede ser diferente, sería el primer paso, eso falta.
0: Le agradecemos muchísimo que nos haya ayudado a pensar en todo esto, Santiago.
2: No, por favor, muchísimas gracias. Siempre espero que esto llegue a oído del Estado, porque siempre veo que los medios de comunicación están más comprometidos. No solo que me llaman a mí, yo no soy Gardel, pero hay un montón de especialistas y es lo que falta, llamar, reunirnos, armar una mesa de trabajo.
0: Seguro.
2: Y ponerse a trabajar.
0: Ojalá se dé pronto. Gracias, Santiago. Bueno, hasta la próxima. Gracias. Adiós.
1: Hasta la próxima. Un gusto. Conversábamos con Santiago Reset, es investigador independiente del CONICET y también docente de la Universidad Austral.
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0: Muy bien, llegó el momento de escuchar qué es lo más importante de hoy. Presta atención porque esto es importante, esto es algo que tenés que saber de este viernes 26 de junio de 2026.
1: Por trabajos de aguas santafesinas, este mediodía estuvo reducida la circulación a una calzada, a la intersección de Boulevard y 25 de Mayo. Las tareas se enmarcan en las mejoras y renovación necesaria de la cloaca máxima con un sistema innovador que permite realizar la obra sin necesidad de romper el cantero central en su totalidad o la calle. En este sentido, Patricia Sago, gerente de infraestructura de aguas santafesinas, explicó el procedimiento que se está realizando en estos días.
4: Luego de toda la etapa que es preparar todo el conducto con el bypass, estos caños, digamos, que van por fuera, el conducto está limpio, sin líquido, y en este momento está descendiendo la manga para rehabilitar el primer tramo. En el día de hoy, una vez que la manga termine de descender y se acomode, luego se infla y después se pasa el tren de luces para iniciar la reacción de polimerización, que es el endurecimiento, digamos, de ese material, y así queda rehabilitado el conducto.
1: Es importante aclarar que a esta hora continúa reducida la circulación a una calzada en la intersección de esta zona, en Boulevard y 25 de Mayo. Otro de los títulos destacados, Santa Fe y Paraná presentaron una agenda conjunta de actividades para las vacaciones de invierno. En el marco del programa de beneficios Dos Ciudades, Un Destino, estuvieron presentes en la capital santafesina ambos intendentes y otras autoridades, incluyen propuestas turísticas, culturales, recreativas y beneficios hoteleros y gastronómicos en ambas ciudades durante el mes de julio. También compartieron los principales atractivos y actividades programadas para las vacaciones de invierno con el objetivo de fortalecer la integración regional y promover el turismo entre ambas capitales. El intendente santafesino Juan Pablo Poletti destacaba lo siguiente en conferencia de prensa.
5: Y el relanzamiento de esto de Dos Ciudades, Un Destino, que es algo que ya se había hecho en el 2011-2015 y que con Rosario nos hemos puesto de acuerdo para relanzarlo, y a donde va a haber beneficios para ciudadanos de Santa Fe que vayan a Paraná y ciudadanos de Paraná que quieran venir, con descuento hasta el 20% en hotelería, en gastronomía, en ambas ciudades, creo.
1: Otro de los títulos, bueno, tiene que ver con, en realidad, otra voz respecto al mismo tema. Su par paranaense, Rosario Romero, también valoró el trabajo conjunto y esto decía.
6: Somos un conglomerado urbano que entre las dos ciudades alcanzamos más del 1 millón de habitantes. Desaprovechar eso como potencialidad en materia turística, yo creo que es un error. Hemos retomado esta idea de dos ciudades, un destino, porque nos parece que el que viene a Santa Fe cruza a Paraná, cruza el charco, y el que viene a Paraná también tiene que tener conocimiento de todo lo que le puede ofrecer Santa Fe.
1: En este marco, el turismo creció en abril en Santa Fe, pero sigue por debajo del 2025. Los datos difundidos por el IPEC reflejan una recuperación respecto de marzo en varios indicadores de la actividad hotelera. Sin embargo, la comparación interanual evidencia variables que todavía se mantienen por debajo de los niveles registrados un año atrás. Aumentaron un 33% los casos de tuberculosis en Santa Fe. Así lo reflejó el último reporte del Ministerio de Salud de la Nación, que ubica a la provincia entre las más afectadas del país. La médica neumonóloga Virginia Laribey analizó por el ET10 las causas del brote. Detalló los síntomas claves para no confundirla con una gripe y explicó la compleja situación en las cárceles.
7: Los síntomas más comunes son la tos con expectoración, o sea, con catarro de color verde, catarro de color verdoso, pero de más de 15 días de evolución. A eso nosotros le llamamos sintomático respiratorio. Al paciente que tiene tos con expectoración mucopurulenta, le decimos, cuando es verde, amarillo-verde, durante más de 15 días de evolución.
1: Y uno de los títulos destacados en el ámbito nacional hasta ahora tienen que ver con que pidieron la detención de Martín Insaurralde. Lo solicitó el fiscal Sergio Mola en el marco de la investigación por enriquecimiento ilícito.
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3: Hora 17 en el país. El cielo se presenta despejado, buen tiempo en la capital santafesina, la temperatura 18 grados, la humedad 61%. Preocupación en Rincón por una seguidilla de robos a comercios, amplía la información Valentín González.
4: Un nuevo hecho de inseguridad volvió a encender las alarmas en San José del Rincón. Hoy durante la madrugada, delincuentes rompieron la vidriera de un comercio en calle Santa Rosa al 2500. Los comerciantes y vecinos aseguran que los robos se repiten desde hace meses y reclaman mayores medidas de seguridad. Hablamos con Laura, la dueña de esta panadería que sufrió el robo y que esto fue lo que nos contó.
5: San José Rincón se ha puesto bastante complicadito últimamente. Anoche nos tocó a nosotros, hoy a la madrugada, cuando me avisan que me habían roto la vidriera de un ladrillazo. La verdad que estos chicos, venían de romper de otras vidrieras más, de otros negocios, así que todos los días San José Rincón tiene uno o dos robos. La verdad que está bastante complicado. La mayoría siempre son los mismos pibes, pero en mi caso el que me tiró el ladrillazo, por lo que tengo entendido, es un menor de edad que entra y sale, es lo que nos dijo el policía, por más que yo haya hecho la denuncia y todo, en un par de horas dice lo tenés afuera, porque el fiscal lo deja afuera.
3: Otro tema, el Tour de los Juegos Sudamericanos pasó a Barrio Centenario. La jornada se desarrolló este viernes en Jilguero y Malvinas Argentinas. También se permitió el acceso a trámites, servicios provinciales y actividades vinculadas a estos juegos. Por LT10, Diego Santa Cruz, del Centro de Salud Emaús, destacó este tipo de actividades para los habitantes del barrio.
6: Fue una grata sorpresa. Porque desde el coordinador de los Juegos Sudamericanos, en cuanto a lo que es las instituciones, los empezamos a trabajar juntos, empezamos a formar sus comisiones de la reconvivencia, empezamos a ver cuál era el mejor lugar, cómo era el acceso, trabajar con municipalidad, trabajar con provincia, trabajar con seguridad, la misma policía, nosotros vamos a hacer esto, vamos a hacer aquello, juntarnos, darnos como un nuevo respiro.
3: Pasamos a la actualidad del país y del mundo con Rubén Velato.
7: El gobierno argentino envió un equipo de apoyo y rescate hacia Venezuela. Un avión Embraer de la Fuerza Aérea Argentina partió desde el Palomar y se dirige a base aérea El Libertador en Aragua, Venezuela. La asistencia está conformada por 24 brigadistas y 4 perros entrenados, según confirmó el Ministerio de Defensa. En este marco, el titular de la cartera, Carlos Presti, precisó que estamos desplegando esta primera respuesta que ya en 10 horas va a estar dando una mano a tanta gente que lo está necesitando. A su turno, el comandante del Conjunto de Protección Civil de Emergencias, coronel Miguel Ángel Wissinger, detalló cuál es la misión del equipo que viaja hasta el lugar.
8: En este primer escalón estamos llevando 26 hombres, de los cuales son 2 patrullas con 4 binomios de perros para búsqueda y rescate, que es más urgente que tenemos en estos momentos, tratar de buscar sobrevivientes y tratar de auxiliar a las personas que realmente la están pasando mal. Estamos llevando todas herramientas, equipos especiales para poder abrirnos paso cuando los perros nos indiquen que tal vez acá haya una persona que necesite ser auxiliada.
7: Pasamos a la información del exterior. Donald Trump acusó a Irán de violar el cese al fuego. El presidente de Estados Unidos dijo que Teherán lanzó un ataque estúpido que pone en peligro el acuerdo de paz. Según denunció el mandatario, 4 drones dispararon contra los barcos en estrecho de Hormuz y uno impactó de lleno en la cubierta superior de un barco de carga grande y muy caro, detalló.
3: Vamos ahora a la actualidad del deporte en la voz de Julio Canteros.
9: Boca ya tiene arquero. Uno de los puestos más sensibles del conjunto Xeneize que Rodolfo Arruabarrena pidió reforzar con suma urgencia fue el arco. Todavía sin Agustín Marchesín, quien se recupera de una grave lesión de rodilla, y con un Leandro Bray que dejó más dudas que certezas, la dirigencia de Juan Román Riquelme se movió rápido en el mercado y cerró un nuevo refuerzo que pronto se ajustará los guantes en la bombonera, Álvaro Montero. El arquero colombiano viene de lucirse con el buzo de Vélez, donde jugó a préstamo el último semestre. Le ganó el puesto a una figura como Tomás Marchiori, atajó 17 partidos, recibió apenas 13 goles y mantuvo 7 vallas invicta. Su rendimiento, además de llevarlo directamente al Mundial 2026, es el suplente de Camilo Vargas, despertó el interés del Genese.
3: El pronóstico indica para lo que resta de esta jornada cielo mayormente despejado y condiciones estables. Para mañana sábado se prevé cielo despejado pero con nubosidad en gradual aumento. Las condiciones estables a relativamente estables con una mínima de 7 grados y una máxima de 18. En este momento el cielo se presenta despejado, la temperatura 18 grados, la humedad 61%, hora 17:05 minutos.
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0: Cristina dice, coincido en que Queen es la mejor banda, pero en este caso, y recordando Apretar,
1: mirá,
0: me quedo con Phil Collins para que me susurre en la oreja, dice Cristina. ¡Oh! ¡Esa!
2: ¡Vamos, Cristina! ¡Vamos
1: nomás! Bueno, si querés que vuelvan los lentos, hoy te proponemos esto, que elijas entre estos dos temas, el de Génesis y el de Queen.
2: ¡Hermoso!

0: Podés participar hasta las 17:45.
1: Hacemos sorteo hoy.
0: Sí, por eso.
1: Sí.
0: Tenemos un poquito, tenés un poquito más de media hora para seguir participando al 342-436-6432.
1: Bueno, vamos a actualizar la información deportiva, Andrés.
2: Bueno, vamos a hablar de la Copa del Mundo. Se está definiendo el grupo de Francia con 3 goles de Dembélé. Está venciendo a Noruega por 3-1. Asgard había descontado para el equipo noruego. En un rato vamos a repasar en redes sociales porque el remo sigue teniendo una gran repercusión. ¿Viste cómo reman los noruegos?
1: Ah, sí. El baile vikingo. La forma de alentar que tienen.
2: Bueno, batieron un récord.
1: En un rato ¿sí?
2: ¿Llegaron lejos? ¿No lo vieron?
1: ¿Remando?
3: Yo no lo vi.
1: Sí, hace un ratito lo estaban pasando.
0: Esa es la manera de festejar.
2: Sí, hacen como remos.
1: Pero coordinado, muy bien le sale.
2: Exacto. Bueno, Francia con este resultado, líder de su grupo, Noruega queda como escolta. Senegal le está ganando a Irak por 1-0 con un gol de Diarra. Y con este resultado espera la definición de todos los grupos para determinar si puede o no ser uno de los mejores terceros para avanzar a los 16avos de final de la Copa del Mundo. A las 21. Uno de los grandes partidos que va a tener esta tercera fecha de la Copa del Mundo lo van a animar Uruguay y España. Recordando que de este grupo va a salir el rival de la Argentina en 16avos de final de la Copa Argentina.
0: Lindo se me complica para mirarlo.
2: ¿Sí? Y sí, claro, está acá, un poquito acá y un poquito allá.
1: No, no llego a ver nada.
2: Bueno, y Cabo Verde, Arabia Saudita, también por supuesto, esperando el resultado, esperando la victoria para avanzar de fase. Uruguay podría llegar a pasar empatando, pero debe esperar que Cabo Verde y Arabia Saudita hagan lo propio. En cuanto a la selección argentina, se viene un equipo plagado de suplentes para el partido frente a Jordania de mañana. Un equipo nacional que solamente lo tendría al Dibu Martínez en el arco, de los habituales titulares. Dibu no quiere regalar absolutamente nada. Leo Messi hará caso, sabrá que en este momento tendrá que esperar, reservar energías para lo que se viene en la Copa del Mundo. Dibu Martínez, Gonzalo Montiel, Nicolás Otamendi, Marco Senesi y Nicolás Tagliafico, Giuliano Simeone, Leandro Paredes, Ezequiel Palacios, Lo Celso o Barco, una de las dudas. Más arriba, Nico Paso, Lautaro Martínez, y el delantero sí será titular, indiscutido, totalmente confirmado, Julián Álvarez, titular en el partido de mañana a las 11 de la noche frente a Jordania.

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0: Bueno, atención porque quedan pocos días y se incorporan cambios en lo que es el saldo negativo y las franquicias que se habían prorrogado. Estamos hablando del sistema de estacionamiento medido en Santa Fe.
1: Por eso estamos en comunicación con Raúl Urani, subsecretario de Seguridad Vial y Tránsito de la Municipalidad. Buenas tardes, gracias por atendernos.
2: Hola, ¿cómo están ustedes? Buenas tardes.
0: Buenas tardes, gracias por estos minutos. Bueno, respecto del saldo negativo, ¿qué podemos decir a la gente?
2: Bueno, el saldo negativo, que por ahí era más utilizado en el sistema anterior, donde por ahí no era tan sencilla la carga, se mantuvo en este sistema y en esta transición estaba previsto un monto equivalente a dos horas, que está en el orden de los 2.500 pesos. Uh-huh. Sin embargo, en el inicio de este nuevo sistema, fuimos un poco más permisivos que eso, inclusive te dejaba estacionar teniendo

0: saldo negativo hasta 2.500 pesos y se mantenía pudiendo generar un turno más. En este momento lo que vamos a hacer es limitar, digamos, el estacionamiento hasta un tope de 2.500 pesos y se va a volver necesario estacionar con saldo positivo, o sea, con más de cero pesos deja empezar el estacionamiento y hasta 2.500 pesos negativos te deja, lo mantiene. Luego de eso te da un aviso y termina el estacionamiento. Todo esto, por supuesto, con un sistema de preavisos muy claro y con la facilidad de poder incorporar saldo directamente a la aplicación.
1: Uh-huh. Esto rige desde el 1 de julio.
0: Sí, correcto.
2: Uh-huh. Bien, respecto a la renovación de franquicias, también hay cambios desde el 1 de julio.
0: Bueno, en realidad es lo que estaba previsto, sí. La migración de uh-huh. todo lo que era en el sistema viejo, donde acá también el criterio fue todo lo que vencía en el periodo de transición previo al 30 de julio, se migró de todas formas y se mantuvieron las franquicias, estamos hablando particularmente de frentistas y de discapacidad, con la fecha de vencimiento de 30 de junio. Aquellas franquicias que habían sido definidas con una fecha posterior al 30 de junio mantienen esa misma fecha. Todo lo que sea antes es lo que va a vencer si es que no iniciaron ya el proceso de renovación.
2: Bien. ¿El trámite se realiza online?
0: Correcto. Están habilitados los trámites de oficina virtual, donde directamente puede hacerse a través de la web del municipio.
2: Bien, perfecto.
0: Agrego un detalle más, o sea, toda la presentación de documentación y las comunicaciones se dan en el entorno de oficina virtual, pero una vez obtenida la franquicia, hay que hacer un paso más, que lo habíamos explicado en su momento, en la misma aplicación, donde ahí se vuelve necesario para el usuario declarar la patente que va a estar franquiciada y al momento de estacionar, indicar que se va a hacer uso de la franquicia con ese vehículo que está franquiciado.
2: Uh-huh. Hace unos días los vecinos de Barrio Candioti habían presentado una nota, tenemos entendido ahí, a la municipalidad, porque querían que se reviera el sistema de franquicias para frentistas en esa zona de la ciudad. ¿Hay alguna definición sobre eso o el sistema sigue como está?
0: Mira, particularmente no he recibido la nota, no he tenido oportunidad de leerla en detalle, sí estoy al tanto de los planteos. Creo que hay algunas cuestiones que por ahí no están del todo claras, o sea, el SEOM en la zona de Candioti está previsto en decretos del año 2012, estamos hablando de hace más de 10 años que el SEOM estaba previsto que llegue hasta la calle Marcial Candioti, que no ha habido modificaciones ni hay previstas en lo inmediato sobre esa zona. Respecto de franquicias, también puedo decir que desde el municipio lo que estamos haciendo es administrar el uso de espacio público, de la calle, que en algunos sectores de la ciudad es muy concurrido, habíamos hecho algún número en el inicio del nuevo SEOM, donde números gruesos, tenemos 150.000 vehículos patentados en la ciudad que están compitiendo para ocupar alguna de las muy concurridas dársenas del microcentro, que es cada vez más grande en la ciudad, y estamos en el orden de las 5.000 dársenas, o sea, 150.000 dársenas en 5.000 dársenas, autos en 5.000 dársenas no entran. Por eso, uno de los formatos que se suele utilizar, muy común en las ciudades de tamaño medio-grande, es la rotación a través de la tarifación del estacionamiento, que sí. Eso es básicamente el SEOM.
2: Sí.
0: Y los vecinos que están afectados o tienen sus viviendas en esta zona, está previsto una franquicia justamente para frentistas.
2: Uh-huh. Bien.
1: Y sobre las nuevas franquicias, digamos, no la renovación, ¿cómo es el sistema? ¿Quiénes deben sacarla de cero?
0: Es el mismo trámite de oficina virtual, que es decir, lo mismo para renovaciones o para nuevas franquicias, donde la documentación es exactamente la misma.
2: Bien.
1: Bien.
2: ¿Tienen ustedes este número actualizado de la cantidad de usuarios que tiene el sistema ya?
0: Mira, si me dejas leer.
2: Sí, claro.
0: El último registro, que es de esta semana, estamos en las 115.000 cuentas activas. se dieron unos 35.000 migraciones de saldo desde el sistema anterior al nuevo, y estamos promediando en los 270.000 estacionamientos por mes. Un número que yo había detectado ya de abril a mayo, la permanencia promedio de los estacionamientos bajó. De, en su momento, en abril estaban 97 minutos y en mayo 87, con lo cual se observa que al ser estacionamientos un poco más cortos, la rotación es mayor,
2: claro.
0: Con lo cual está cumpliendo el objetivo justamente de democratizar el uso del espacio para todos los que necesitan usarlo.
2: Perfecto. Urani, gracias por atendernos, como siempre, muy amable.
0: No, por favor, que tengan buenas tardes.
1: Un gusto, gracias por atendernos. Conversábamos con Raúl Urani, subsecretario de Seguridad Vial y Tránsito de la Municipalidad de Santa Fe.
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0: Bueno, como todas las semanas tenemos nuestro espacio dedicado a los animales en este programa, Cuatro Patas, Mil Historias, y a esas cuatro patas le podemos agregar dos y alitas en el día de hoy. Hola Marian, ¿cómo estás?
1: Hola Andrea, ¿cómo estás?
0: ¿Cómo andamos?
1: Buenas tardes para todos. Sí, hoy no hablamos de perros, de gatos, y vamos a hablar de aves.
0: Bien.
1: Que se habla tan poco de aves, sí. Porque las aves, por supuesto, tienen que estar libremente, le decimos siempre no a las jaulas. Por eso tienen alas para ser libres, excepto que tengan algún problemita que ya no se pueda sanar, con ningún veterinario pueda solucionar, ya sea de alguna ala, de alguna patita, uh-huh. Pero si no, las aves siempre sueltas. Y hay un grupo proteccionista de aves que los podés encontrar en las redes sociales como Aves en Problemas Santa Fe, que es un grupo de gente que se juntó justamente para asesorar cuando uno encuentra algún ave herida y demás, y para ayudarlo, ellas también los ayudan a recuperarse. Para eso vamos a hablar con Luisa Gómez, que es integrante de esta asociación Aves en Problemas Santa Fe. ¿Qué tal, Luisa? Buenas tardes.
2: Hola, buenas tardes. ¿Cómo están?
1: Buenas tardes. Gracias por atendernos ante todo, Luisa.
2: Perfecto, no hay ningún problema. Siempre que sea por el proteccionismo, siempre adelante.
1: Bueno, contanos, ¿qué hacen un poquito ustedes? ¿Qué pasa con la gente? ¿Los llama para tener asesoramiento? ¿Qué está pasando con las aves?
2: Bueno, en particular con las aves es un tema más complicado en sí, y ya lo digo de antemano, que el tema de perros y gatos, dado que la alimentación es totalmente diferente y en las aves hay diferentes grupos, y total que tenemos las aves que están urbanas, pero que hay granívoras, carnívoras, etcétera, etcétera. Ajá. Nosotros en el grupo lo que hacemos es concientizar básicamente sobre la protección a las aves, y aceptamos tanto denuncias como asesoramos sobre la alimentación y lo que se debe hacer en caso de una ave protegida como de una ave que encuentras en la calle, cualquier paloma tirada en el suelo o pichones, sí, etcétera.
1: Sí. ¿Qué hacemos en ese caso? La gente, por ejemplo, encuentra un ave herida, no sabe qué hacer. Hay, además, vamos a decir que hay muy pocos veterinarios que se ocupan de las aves.
0: Otro problema.
2: Sí, ese es otro problema. O sea, hay cuatro o cinco veterinarios en Santa Fe que se dedican principalmente a las aves, aparte de otros animales, y esos son los que también nos están aportando ayuda y asesoramiento. Uh-huh. En cuanto a lo que las personas que nos llaman o escriben a través de Instagram o Facebook y nos piden asesoramiento, entonces nosotros lo que le pedimos primero básicamente es una fotografía para saber qué tipo de ave es.
0: Claro.
2: Porque claro, hay mucha diferencia, lo que le estaba diciendo antes. Entonces, una vez que sabemos el tipo de ave que es y si no es protegida, entonces sí, le damos un asesoramiento que vayan al veterinario, ante todo para que distinga si es un problema de patas, un problema de alas, una contusión, una mordedura de un perro o de un gato, y entonces a partir de ahí empezamos a trabajar el tema. Después, dentro del grupo hay personas que se dedican a lo que es el tránsito de esas aves, y que ya están acostumbradas, y entonces ya saben qué tipo de dieta, claro, tienen que tomar, según la edad del animal, qué tipo de curas tienen que darles.
0: Bien, eso y es luego está, muy importante.
2: Y luego, sí, y luego está el tema de que el ave sea un ave protegida. Normalmente casi todos suelen ser rapaces, la mayoría, y si no, aves silvestres tipo como te diría los que hacen los nidos de barro, ahí ahora no me sale el nombre. Tipo hornero, sí, uh-huh. Que sea una calandria, entonces son aves que son más protegidas, y entonces ahí, o una golondrina, uh-huh. Estas aves se tienen que derivar a un centro de recuperación de animales, que es el CREP. Entonces ahí ya interviene la policía ecológica, que viene a buscar el ave al domicilio, y ahí se lleva a este centro de rehabilitación. Todas las denuncias que nos llegan también las tramitamos a través de la Policía Ecológica y el CRE, porque también nos están llegando muchas denuncias de aves que son capturadas ilegalmente, enjauladas ilegalmente. En cuanto nos llegan estas denuncias, nosotros confirmamos que esta denuncia sea cierta y entonces ya se derivan a la policía ecológica.
1: Bien, o sea, si alguien, por ejemplo, tiene en su casa jaulas con aves que no está permitido, ¿pueden denunciarlo entre ustedes? ¿Ustedes se manejan con la policía ecológica para poder rescatar esos animales?
2: Sí, nosotros si no podemos en ese momento aconsejamos a la persona que se comunique con el 911, que el 911 directamente comunica a la sección ecológica y la ecológica ya interviene en esos casos.
1: Bien, perfecto, porque vamos a decir que está prohibido tener animales en jaula, aves en jaula. Exacto. No es un animal doméstico.
2: Exactamente, o sea, animales que puedan estar en jaulas dentro de tu casa son las aves que han venido de fuera, que no son del país.
1: Claro,
2: que
1: son exóticas.
2: Exactamente, para evitar que estas aves se proliferen, tienen que estar enjauladas, porque si se mezclan con la fauna del país pueden causar un deterioro ecológico. Entonces, para evitar esos problemas, esos animales tienen que estar enjaulados, lógicamente.
1: Bueno, perfecto. Bien. ¿Alguna pregunta, chicos?
3: Bueno, la verdad es que lo primero es intentar comunicarse con ustedes para ver de qué tipo de ave estamos hablando y cuáles son los cuidados que podemos brindarles antes de hacer cualquier cosa, ¿no? Esta sería un poco la recomendación.
2: Sí, es como en cualquier tipo, yo soy proteccionista de toda la vida. Uh-huh. Y siempre, antes que nada, lo primero hay que saber qué tipo de animal es.
3: Claro.
2: Y lo que hay que hacer. Entonces, si sabemos qué tipo de animal es y lo que hay que hacer, entonces hay que ponernos básicamente en manos de algún veterinario o de algún experto que sepa. Perfecto. Entonces puede ser nosotros. Sí. Dentro del grupo hay varios colaboradores que ellos dictaminan. A mí, por ejemplo, me mandan fotografías, en este caso te hablo de mí, me mandan una foto. Uh-huh. Y yo de más o menos ya sé, por los años que llevo trabajando. Claro. Con aves en problemas, ya sé qué tipo de animales y ya sé qué es lo que hay que hacer. Si es un pichón, ya no hay, en sí no hay el menor problema, porque los pichones que salen del nido pueden ser debidos a varias causas. Uh-huh. Uno por los vientos, las lluvias, otro por depredadores y otro porque los mismos progenitores los han tirado del nido porque tienen algún problema genético que los padres se dan cuenta y ese animal es desechado.
1: Claro.
2: Exacto. Entonces, una vez que más o menos sabes de qué problema padece, entonces, bueno, pichones ya normalmente los tienes en casa, le das la alimentación adecuada al pichón y en cuanto veas que el pichón está bien, lo liberas. Claro. en una zona en la que haya otros aves del mismo tipo. Y bueno, lo dejas libre en la naturaleza. Uh-huh. Nosotros, o sea, jaulas no queremos.
1: Por supuesto. Exacto. Que no. Bueno, Luisa, ¿cómo puede hacer la gente para comunicarse con ustedes, ya sea para colaborar, que a lo mejor hay mucha gente que le guste esto, a colaborar con las aves, ayudarlos a ustedes, a los animalitos, y otros que quieran pedir asesoramiento? Las redes. Bien. Sociales de ustedes.
2: En las redes sociales está el Instagram y está el Facebook. Ahí mandan un mensaje directamente, quien lo recibirá básicamente será la jefa del grupo, que es la señora Pitu Giamal, y entonces ella ya nos derivará a los distintos colaboradores, nos derivará el caso que crea adecuado.
3: Perfecto. Es Aves en Problemas Santa Fe.
2: Aves en Problemas Santa Fe. Uh-huh. Y llevamos también otra cosa, también estamos luchando, es por las palomas urbanas y las cotorras, para evitar que la gente los tome como una plaga, porque en sí no es una plaga, tenemos que tomar conciencia el ser humano que nosotros hemos destruido sus hábitats.
3: Claro.
2: Al destruir sus hábitats, sí. Estas aves proliferan en las zonas donde encuentran comida. Uh-huh. Entonces encuentran comida en los basurales, en edificios viejos y también encuentran comida en zonas en donde no deberían.
3: Claro.
2: Si no se destruyeran los arbolados, si no se destruyeran sus entornos ecológicos. Exacto. Estas aves no estarían proliferando tanto en las ciudades.
3: Exacto.
2: Eso también quiero que la gente tome conciencia de eso.
1: Claro, claro que sí, que somos los humanos los que destruimos el ecosistema.
3: Gracias. Bueno, muchas gracias por el contacto y no va a faltar la oportunidad para que volvamos a charlar.
2: Perfecto, muy amable. Muchísimas gracias.
3: Adiós.
1: Hasta luego.
0: Gracias, Mariam.
1: Bueno, gracias.
0: Aprendimos, Andrea. Algo más.
1: Algo nuevo aprendimos.
0: Eso es
1: hoy.
0: Importante. ¿Eh? Gracias. Buena semana.
1: Gracias, igualmente. Hasta la semana que viene.
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0: Bueno, ya sube a 920 la cantidad de muertos informados en Venezuela. 3.360 personas hay heridas como consecuencia de los dos terremotos de magnitud 7.2 y 7.5 registrados en la noche del miércoles. Hay muchísimas personas desaparecidas y una dificultad importante para acceder a información oficial dentro de la propia Venezuela.
1: Bueno, para abordar este tema estamos en comunicación con la doctora María Eloísa Quintero, doctora en Derecho por la Universidad Austral y licenciada en Derecho por la Universidad Nacional del Litoral, designada por la ONU para la misión de investigar crímenes de lesa humanidad en Venezuela. ¿Qué tal? Buenas tardes.
2: ¿Qué tal? Buenas tardes, ¿cómo les va?
0: Bien, muy bien. No, gracias por atendernos. Bueno, ¿qué está pasando? ¿Qué sabes de lo que está pasando ahí en Venezuela ahora?
2: Bueno, quería remarcar, digamos, nuestra función no es humanitaria, pero estamos en contacto constante con la gente de ahí, y las ONG y las víctimas y las demás instituciones de la ONU que están ahí. Uh-huh. Y la situación es complicada. Hay mucha presencia de organismos internacionales y de ayuda que está viniendo de otros países, pero existe como una situación previa, ¿no? Una situación de falta de comunicación, de precariedad en las condiciones de respuesta por parte del Estado, que eso problematiza mucho más. Por ejemplo, sabemos todos que estas cifras que usted acaba de compartir son cifras que van saliendo de sociedad civil.
0: Sí.
2: Sobre todo hay una página, si ustedes creo que es la que estaban citando, uh-huh. es una página donde la gente se ha organizado para poder sí. buscar y colaborar entre ellos para ver hasta qué punto podemos encontrar a cada uno de los desaparecidos, ¿no? Y ese número que va increciendo, ya se va por encima de los 50.000, es un número que todavía no nos deja tranquilos porque día a día se ve peor la situación. Yo lo que, si ustedes me consulta, a mí lo uh-huh. que me preocupa en particular es todo lo que supone una catástrofe como esta,
0: sí.
2: en el siglo, no sé si hemos tenido una situación igual, debe entenderse en un contexto muy particular.
0: Claro.
2: Es un contexto de falta de transparencia uh-huh. en todos los sentidos. O sea, no es que se da el terremoto por ahí en un país, en otro país hermano de Latinoamérica, como sí. no sé, puede ser Chile o Uruguay o Colombia, sino se da en un país donde vienen con unos años de muy poca transparencia
0: sí.
2: en muchos sentidos. Uh-huh. Y eso va a tener repercusión ahora porque la ayuda humanitaria supone un gran desglose de dinero, un desglose de recursos
0: sí.
2: humanos también, ¿no?
0: Uh-huh.
2: Y cuando la transparencia es lo que falta, es muy difícil de realizar.
0: Claro.
2: Es muy difícil de direccionar los recursos donde uno quiere hacerlo, ¿no?
0: Claro. Este es un punto muy importante el que señala porque evidentemente el mundo está, o gran parte del mundo está dispuesto a darle una mano a Venezuela. El tema es que todos los recursos que se destinen a Venezuela lleguen efectivamente a la gente que lo está necesitando, ¿no? Y por otro lado, estamos hablando de una catástrofe en un país cuya infraestructura estaba ya muy muy dañada por años de desinversión y por una situación muy muy drástica que se viene dando en las últimas décadas y que evidentemente tiene aún que actúa como un agravante, digamos, en esta situación de crisis, ¿no?
2: Tal cual. Y hay muchos detalles que uno da por supuesto, aunque sabe que es complicada y que es muy distinta la situación, pero por ejemplo, estamos acostumbrados a que uno como país conozca el presupuesto nacional, ¿no?
0: Claro.
2: Pues debemos de saber que en Venezuela hace bastantes años que no se puede conocer cuál es el presupuesto, ¿no? La última vez que pudimos tener acceso, y no porque las cosas no se publican por la
0: claro.
2: forma que tiene, digamos, el gobierno y la manera de comunicarse. Entonces, tampoco todas las legislaciones se suben a las páginas. Entonces, hay gestos. Uno, es muy difícil saber cuál es la última normativa en algunos puntos. Entonces, este es el nivel de falta de transparencia para muchas cosas. Y aunque existan las mejores y buenas voluntades,
0: claro,
2: eso no quiero decir, pero es muy difícil organizar cuando se parte de una situación de falta de conocimiento, ¿no?
0: Uh-huh.
2: Y eso sumado a a que cuando hablamos de precariedad, yo escuchaba hoy a la mañana a un colega de ustedes que hablaba y decía, imagínense salir con lo puesto dos o tres veces en la carga y dejar las comodidades de la casa, y hay que recordar que no tienen comodidad
0: claro.
2: de la casa. No es que están con agua corriente. Que
0: estamos hablando de una calidad de vida muy, muy, muy socavada, ¿no? Durante décadas.
2: Que no es por ahí, digamos, como nos pudiera. Es terrible dormir dos o tres días en la calle, que no sé si todos lo hemos vivido en alguna vez, gracias a Dios no. Pero uno dice, bueno, levanto el pasaporte, dos o tres pesos, es que no, para comer afuera tres o cuatro días, ¿no? No se pueden dar ese lujo. El gran porcentaje de esa gente, porque no tienen, tenemos que saber que hay muchos que viven con $3 al mes.
0: Sí. O que subsisten haciendo changas que se terminaron, ¿no?
2: Exacto. Entonces, todo es muy complicado. Y también es complicado, y eso quiero llamar la atención, que por ahí son temas que no sé si se conversan, es que como la estructura también de respuesta, no solamente es para el rescate, sino que estamos pensando en que dónde está la identificación del día de mañana en todas estas personas, ¿no?
0: Claro.
2: Y por sí es difícil, pensemos en México, ¿no? Que ha tenido un problema grande de desaparecidos, etcétera, y tiene una crisis de antropología forense para poder identificar esos cuerpos y que sean entregados a sus familiares y que tengamos derecho a la verdad y a la justicia, ¿no? Pues imagínense en un país que está mucho más deteriorado en sus instituciones, donde no sé cuántos antropólogos forenses hay y que de golpe va a haber, desgraciadamente, pilas y pilas de cuerpos.
0: Es cierto.
2: No solamente para tutelar, sino para el día de mañana identificar y ser entregados.
0: Claro.
2: Entonces, esto es mucho más grave. Y otra vez, es falta de transparencia. Y eso puede ser peligroso también.
0: Claro.
2: ¿No?
0: Sí, sin duda.
2: Porque entre esos cuerpos uno dice, bueno, ¿cuándo murió? ¿Cómo murió?
0: Sí.
2: ¿No? ¿Murió en la catástrofe?
0: Claro.
2: Entonces, son muchas preguntas que uno, desde comunidad internacional, etcétera, tiene que ayudar a las autoridades de allá, a los pueblos, porque al pueblo venezolano, porque todo eso se les viene encima como preocupación, más allá de lo que se nos torna evidente hoy por hoy, que es lo urgente y lo indispensable, salvar las vidas que están debajo de los escombros, ¿no?
0: Bien, te agradecemos muchísimo la gentileza de atendernos, ha sido un gusto poder charlar, y es importante que sepamos todas estas cuestiones que has puntualizado, que van más allá de la urgencia hacen que la situación sea aún más dramática allí en Venezuela. Gracias, María Eloísa, y hasta la próxima.
2: Un gusto,
0: Hasta la próxima,
1: gracias,
0: adiós.
1: Un placer, como siempre. Bueno, conversamos con María Eloísa Quintero, ella es doctora en Derecho por la Universidad Austral. También es licenciada en Derecho por la Universidad Nacional del Litoral. Ella es designada por la ONU para la misión de investigar crímenes de lesa humanidad en Venezuela.
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5: Bueno, llegó la Maru Palero, hay Fórmula 1 este fin de semana. ¿Cómo le fue a Franco hoy, Maru?
6: No le fue tan bien en el segundo entrenamiento. Sí, vos sabés que en el primero...
5: Octavo, ¿no?
6: Sí, octavo, bien. A un segundo uno, y en el segundo entrenamiento quedó 16, pero un segundo 8 de la punta, lejos, ¿eh? Veremos qué pueden solucionar, porque ¿qué pasó? En el primer entrenamiento, donde se probaron los tres compuestos de neumáticos, con mucho avance en cuanto a evolución de la trompa, Franco hizo esa comparativa. Salió con la trompa anterior y con la nueva trompa, que es más aerodinámica, que logra mejor carga, y quedó un segundo uno con la trompa nueva. Y en el segundo entrenamiento hicieron algunas modificaciones que no fueron buenas, lo dijo Franco en sus declaraciones, la verdad que hicimos cambios que no dieron buen resultado, y tenían muchas dudas, más que, digamos, saber qué era lo que estaba... ¿Qué es lo que habían cambiado sobre esa trompa y que no anduvo bien? Ojalá se pueda mejorar, dijo Franco. Hoy no se mejoró. Probé los dos alerones y casi no hubo diferencias y fue bastante frustrante. Una décima la diferencia entre un alerón y el otro. Nada. En el primer entrenamiento, yo lo tomé al tiempo entre la primera vuelta con el alerón, o sea, la vuelta rápida con el alerón viejo y la vuelta rápida con el alerón nuevo, había una décima. Nada de diferencia. Esperamos una diferencia grande de uno al otro y no fue lo que pasó. Esto lo dijo con total honestidad Franco, que mañana a 7:30 de la mañana tiene el tercer entrenamiento, dominio de Antonelli, vuelve Antonelli a estar en el primer lugar, segundo y tercero los McLaren, Mercedes fuerte con un cambio y Ferrari que viene con un nuevo motor con más potencia porque ya tienen el primer adúo utilizado, o sea, la primera ventaja utilizada que da por reglamento técnico para todos los motores menos para Red Bull, que es Ford, que es el más potente, parece. Estuvieron por fuera del 1-2-3, quedó McLaren segundo y tercero, que también tiene un montón de novedades. Austria, para que te des cuenta de algo importante, más allá de lo que dicen, de lo difícil, de lo exigente, es el circuito que tiene todo tipo de curvas, más allá de las rectas, y se prueba por primera vez el reglamento técnico actual 100%.
5: Bueno.
6: Lo vamos a ver, Maru, en la estrategia el domingo.
5: Mañana 7:30 prueba, clasificación, ¿a qué hora?
6: 11 de la mañana y 11 de la noche, o sea, 12 horas para llegar a...
5: De corrido.
6: Claro, de corrido para llegar a la selección.
5: Enganchamos, clasificación, clasificación de la Fórmula 1, el partido de Argentina y la carrera del otro día.
6: A los 10. Totalmente.
5: Bien.
6: Vamos así.
5: Gracias, Maru.
6: Parejito. Gracias.
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5: Bueno, señoras y señores, llegó el mejor momento de este programa, el que nos trae Andrés Marenoni con las redes sociales. Andrés.
7: Bueno, arrancamos con Adorni porque diferentes medios anuncian que peligra la continuidad de Adorni. Hay consenso entre diferentes sectores del gobierno para impulsar su salida. Así que es una de las noticias que tiene mucha vigencia en redes sociales. Al igual que Venezuela, la cifra oficial de muertos por los terremotos en Venezuela llegó a 920. Además, hay 3.360 heridos. Cristina también se hizo tendencia porque la Cámara Federal ratificó que Cristina Kirchner debe usar tobillera electrónica. Además, mantuvo las restricciones a sus visitas mientras cumple la prisión domiciliaria. Vamos a escuchar algo de alguno de los momentos que Cristina salió a su balcón. Pasa todo esto, ¿no? Cuando Cristina sale. Bueno. Liderato o Messi, con miedo de cruzar a la Argentina, en 16avos de final la etapa del diario AS, justamente haciendo referencia a la posibilidad que tiene España de, si hoy no tiene un buen resultado, de cruzarse con la Argentina, y no quieren saber absolutamente nada de cruzarse con la campeona del mundo. Asado también se hizo tendencia, mientras vamos escuchando el video que se ha hecho tendencia, con Dibu y Lautaro Martínez, el Chiqui Tapia, como ayudantes de parrilla. La selección disfrutó de su tercer asado en el Mundial.
5: Bueno.
7: Aparte de la carne, como decía.
5: Y uno comiendo. Carne para los campeones del mundo, ¿eh?
7: Sí, uno comiendo bueno, mondongo, Andrea.
5: Ahí va.
7: ¿Qué va a hacer? E hígado. Mondongo e hígado. Sí. Milanesas de hígado. Y de riñoncito también. Bueno, cuando tenés un poquito. Te sobra un pesito, te compras un riñoncito. Bueno. Antonella también se hizo tendencia por lo que decía Messi hace un tiempo acerca de Antonella y sobre quién manda en casa, a ver.
8: Ese. Nosotros vivimos con la pelota.
7: Premium.
8: ¿Cómo era? El de los tres que más le gusta hacer toda la.
9: Mateo, los filetes, sí, las cositas. Sí. Y vos estás con la pelota salcando acá el entrenamiento en tu casa, tipo, estás con una pelota bajo el pie.
8: En casa muchos no nos dejan.
5: Pero ¿cómo no nos dejan? Ay, mi amor, es un divino.
8: ¿Antonella? Sí, pero.
7: No. ¿Cómo no nos dejan?
8: De mucho quilombo lo puedo hacer.
9: No. No te puede decir pará con la pelota, es la que pagó todo esto, le tenés que decir vos. ¿Y qué otra cosa, Anto, en tu casa te dice pará, no me lleves a los pibes con esto?
8: No, eso nomás. Patear dentro de casa o armarme algún partidito en cualquier lado.
9: Aparte,
8: claro.
5: Armarme un partidito en cualquier lado.
7: Armarte la abuela. Esto ha tenido gran repercusión. Al igual que caramelos, la mamá de Rodrigo De Paul, ¿vieron a De Paul con Paredes que salen a la cancha y comen caramelos en el centro del campo de juego antes de los partidos? Que ya es cabla.
5: Sí.
7: Bueno, cuenta la mamá. ¿Por qué esto de Paul con los caramelos?
10: Los caramelos quedaron por el abuelo. Le gustan. Cuando lo llevaba a entrenar, mi papá le dejaba unas monedas para que él se compre en el buffet los caramelos masticables. Durante muchos años, Rodrigo nunca supo que esas monedas que le daba a él eran las monedas del viaje. Mi papá se volvía a la casa caminando y le daba esas monedas para que él se compre los caramelos cuando iba a entrenar. A él le quedó como un gesto especial, como un sacrificio especial que hacía su abuelo por él, y que bueno, que el abuelo nunca lo pudo ver debutar en primera, porque mi papá falleció en el 2009, claro. Ni lo vio en la selección tampoco.
7: Bueno, es muy buena, la historia es muy buena, la verdad que no era conocida, por eso hay que darla a conocer, y por supuesto ha tenido mucha repercusión en redes. Bueno, Estados Unidos, ayer escuchábamos a Fabio hablando de los mundiales en Estados Unidos, lo que ocurrió en el 94 con Maradona, pero Estados Unidos se hace tendencia porque quiere ser la sede del Mundial 2038. Sería el primer mundial con 64 selecciones, con los refrigerios, bueno, horrible. Parto de nalgas. ¿Alguna vez escucharon esto? Parto de nalgas. Bueno,
5: no.
7: El técnico Gustavo Alfaro Raferino, luego del empate de ayer frente a Australia, con todo lo que significó, bueno, justamente el punto y lo que podría llegar a ser una clasificación a 16avos de final, está todo dado para que así sea, pero vamos a escucharlo a Alfaro y su ocurrente frase.
11: La manera de crecer es nivelarte para arriba. Entonces, sí, para nivelarte para arriba, esto es un parto. Y esto es un parto a veces de nalga. No lo voy a decir yo, por las mujeres, es un parto de nalga, un parto con dolor. Y a veces te viene con el cordón cruzado. Entonces hay que parir. Entonces estas son cosas que hay que parirlas. Hay que sentirlas, hay que vivirlas, hay que experimentarlas y hay que atravesarlas para en definitiva después darle para adelante.
7: Por bueno, lo que decía Gustavo Alfaro. Mujeres también se hizo tendencia, Pocho, la vez y dónde te metiste.
5: ¿Qué pasó? ¿Qué dijo Pocho, el Pocho?
7: Pocho, hablaban de las mujeres, de los equipos de fútbol. Bueno, escucha, no lo vas a creer, Pocho.
12: A ver. Yo creo que las mujeres pueden cambiar de cuadro si tienen un novio del cuadro.
7: ¿Vos decís?
12: Acompañan al novio y se hacen hincha del cuadro.
13: Por amor. Tengo un hijo ya grande, tiene 17 años, pero no fue del cuadro que yo quería, ¿no? Pero lo lógico es seguir al padre, que siga, digamos, del club del padre.
14: Lo lógico, sí. Ahora, no tiene que ser...
13: A vos, tu hijo tiene que ser... rojo.
14: Yo, como vos me invitaste a este programa, voy a hablar con sinceridad.
13: Por ejemplo,
14: con sinceridad, porque si estuviese en la tele, estaría políticamente correcto diciendo.
7: Un abuelo de su hijo. Bueno, Zabalé también. Hoy es el día del hincha de Colón.
5: Mirá.
7: Nadie dejará de ser hincha de Colón. Feliz día, pueblo Zabalero. En el 93 con un jugador frente a Banfield, perdía la final, pero 27.000 hinchas de Colón llenaban el Chateau Carreras. Soy Mario López.
5: Tremendo, Kempes. Yo me acuerdo bien de
7: eso. Fue tremendo. Bueno, escuchen quién habla acá. Eduardo González Real, ¿no?
5: Lo tienen,
7: agresivo.
5: Lo tenemos.
7: Un hombre que anda Carla, comentando fútbol hace un tiempo. Hace bastante bien.
15: En rojo y negro, acompañando al equipo de Jorge.
7: Bueno, Kili también. también se hizo tendencia Aquile González en medio del Mundial.
5: ¿Quién es David Aquile?
7: Hernán Galíndez, el arquero de Ecuador, es argentino, más argentino de nacimiento, es nacionalizado ecuatoriano, y fue dirigido por Quili. Escuchen lo que cuenta Galíndez una vez que clasificó Ecuador a 16avos de final de la Copa del Mundo.
15: Un desahogo enorme, un desahogo que no sabía que se podía sentir. Yo cuando terminé el partido lloraba abrazado con los otros arqueros, con Moy y con Gonza, y lo que le decía era que no me quería ir hoy. Decía, no me quería ir hoy. Pero antes del partido no lo podía demostrar así. Entonces me saqué, voy a hablar en primera persona, una responsabilidad enorme, enorme. Mi último mundial, lo dije, era probablemente podía ser mi último partido. Gracias a Dios, mis compañeros me dieron la posibilidad de que sea uno más. Pero hay algo que le voy a contar. Cuando terminó el partido contra Curazao, llegué al vestuario, yo estaba muy triste, agarro mi teléfono y tenía un mensaje de Quili González. Él me dice, Gordo, hicieron un partidazo, te tenés que levantar, anda a hablar con tu compañero, golpear de la puerta a la habitación, abrazalo, decirle que los querés, no se pueden quedar afuera. Me mandó un audio que no... Y digo, ¿de dónde se te ocurra hacer una cosa así? Y recién lo llamé para agradecerle.
6: ¿Hablaste con
15: Quili? Sí, recién lo llamé, porque... Viste, en los momentos que no entra la pelota, son un poco los mensajes que uno recibe.
7: Está bueno. Cuenta el arquero Galíndez. River también se hizo tendencia.
5: Bueno, ¿por qué,
7: che? No voy a hablar mucho, después te vas a agarrar conmigo.
16: Rodríguez.
7: Escucha.
5: ¿Qué te pasa?
16: El llanto, la tristeza. Están de
7: fiesta, Santiago.
16: River jugará en segunda división por 15
7: años.
16: En su historia.
5: Nos olvidamos de eso.
7: Memoria frágil.
5: Pero por supuesto, memoria frágil, selectiva, no frágil. Selectiva, que no es lo mismo. Ahí tenés.
7: Diego también se hizo tendencia. A propósito de esto, le preguntaban al Diego por las canciones de cancha. Y bueno, Diego es Diego.
17: La canción de cancha es la que Boca le hizo a River cuando River se fue a la B. esa es la más linda, es la que te entra por los oídos y te pone el corazón a 10.000. A 10.000, porque claro, nosotros nunca vamos a estar en ese momento. Empieza River, decime qué se siente haber jugado en Nacional.
7: Cosa de cancha, Andrea, muy bien. Me gusta que te rías.
5: Sí.
7: Me gusta que te rías. Bueno, Franco también se hizo tendencia por lo que contaba recién Mariela Palero. Lo que contó sobre lo que le ocurrió hoy en las pruebas. A ver qué dice Franco.
18: Franco, un día con mucho trabajo, estrenaron alerón, se hizo varias pruebas, reclamaste un poquito más, mayor balance, o sea que se trabajó. Sé que no estás conforme, pero ¿sirvió por lo menos esa mejora? ¿Le ves que trabajándola se va a poder mejorar?
19: Ojalá, hoy no mejoró. Probé las dos, probé el alerón viejo en la FP1, una vuelta y... casi no hubo diferencia, así que fue bastante...
5: Lo que me gusta es que no tapa nada.
7: No.
5: Lo que es y lo que no es nada.
7: Pero son declaraciones bastante constantes de Franco, ¿no?
19: Sé, hay que entender un poco por...
7: Bueno, vamos a avanzar un poquito, le digo a nuestro querido operador. Vamos a ir hasta Ajo. Vamos hasta el Ajo.
5: ¿Qué?
7: Porque un influencer, un TikToker en este caso, explicó las reglas no escritas de estar en pareja. Reglas no escritas de estar en pareja.
20: A ver. Reglas no escritas de estar en pareja. Parte 2. Si uno come ajo, los dos comen ajo. Las discusiones no se ganan, se resuelven. Está prohibido decir estoy bien y enojarse porque la otra persona no adivinó que no estabas bien. El que maneja, elige la música. El copiloto, obedece. Si se va a pedir comida, primero se decide qué y después dónde. Las mascotas tienen prioridad jerárquica sobre ambos integrantes de la pareja. Está prohibido ocupar el 80% de la cama y quejarse que el otro se mueve mucho. Está prohibido decir elegí vos y rechazar todas las opciones. No se pregunta qué te pasa si no estás preparado para escuchar la respuesta. Si queda una última porción de comida, nunca se agarra sin consultar. Este es obvio, pero por si acaso. El que abre un paquete nuevo está obligado a tirar el paquete viejo. Está totalmente prohibido arrancar una discusión pasada las 11 de la noche. Está sumamente prohibido
5: está usar bueno
20: información eso. Obtenida en momentos de vulnerabilidad en una discusión. El que está enojado o tiene un mal día tiene todo el derecho a estar en silencio sin que el otro le haga una auditoría infidelidad emocional.
5: Está bien. Eso está muy bueno.
7: Está genial.
5: Me encantó.
20: Esa infidelidad, ahí sí, a la guillotina. Hay derecho constitucional a pedir estar solo sin que signifique que la otra persona interprete que terminó la relación. Si tenés inseguridades, a terapia. No es culpa de tu pareja. Puro factos, capos. Cosas como son. ¿Bancan? ¿No bancan? ¿Pregarían alguna otra? Saludos, capos.
7: Está muy bueno, ¿eh? Estamos. Está muy bueno.
5: Muy bueno.
7: Bueno, vamos a seguir avanzando. Hoy se celebra el Día de la Refrigeración. Así que... Sí, el Día de la Refrigeración.
5: Bueno.
7: Top 5. Vamos a los chicos de Todo por la Misma. Porque hicieron un top 5 de las canciones para este mundial. ¿Quieren escucharlas?
5: Dale. Dale.
1: Que para mí es un top 5 de canciones argentinas que se tienen que cantar en la cancha. Puesto número 5. No tengo un mango y vengo igual. Escuchá. A ver.

0: Si bien no se llegó a coronar, creo que el Mundial de Brasil 2014 fue un gran mundial, porque muchos vimos una final por primera vez, y coparle Brasil, no hay que olvidarse de eso. No. Y obviamente ahí nació, para el puesto número 2, Brasil, decime qué se siente.
1: Decime qué se siente.
2: No hay nadie que no se la sepa.
0: ¿Cómo se cantó esto?
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0: Imagínense si ese mundial lo hubiéramos ganado, lo que hubiera sido Argentina saliendo campeón en Brasil, y estuvimos a nada, así que creo que se merecía un top 2. Y para el puesto número 1, como no podía ser de otra manera, un tema que tiene todo, que tiene al Diego, que tiene las Malvinas y que representa la tercera estrella de Qatar 2022, y nos va a quedar el recuerdo de nuestra tercera estrella. Para el puesto número 1,
3: bueno, nos vamos, sí, nos vamos.
4: Nos vamos con eso, Bueno, rápidamente, tenemos que decir que hoy estamos empatados. Sí, señor, empatados. Bueno, eso es lo que nos dan los números en el duelo musical de este viernes.
5: Y tenemos que dar el nombre del ganador. Por favor, de hoy es Dante, con teléfono terminado en 4185.
4: Dante, felicitaciones. Ya se comunica la producción contigo para que vengas a buscar el regalito de esta semana. A todos, muchas gracias por participar. Buen fin de semana para todos, ¿eh? Que lo puedan disfrutar. Nosotros volvemos el lunes. ¿Vienen, che?
5: Sí, por
4: bueno,
3: dale. Andrea,
4: te extraña, ¿eh?
3: Nunca caminarás sola.
4: Chau, chau.
3: No tanto tampoco, ¿no?

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1: Hora 18 en el país. El cielo se presenta despejado en la ciudad de Santa Fe, 16 grados es la temperatura, 69 el porcentaje de la humedad. El nuevo CEOM incorporará cambios en el saldo negativo y habrá que renovar las franquicias prorrogadas. Desde el 1 de julio, el estacionamiento solo podrá iniciarse con saldo disponible en la cuenta. Según se informó, una vez iniciado, si durante el uso se agota el crédito, el sistema permitirá llegar hasta un saldo negativo límite de 2.500 pesos, equivalente a aproximadamente 2 horas de estacionamiento. Además, deberán renovarse las franquicias de frentistas y personas con discapacidad que fueron prorrogadas hasta el 30 de junio durante la transición al nuevo CEOM. Otro tema, rompieron la vidriera de un comercio en San José del Rincón de un ladrillazo. Ocurrió esta madrugada en una panadería de calle de Santa Rosa al 2500 de la vecina localidad. Si bien en esta oportunidad no se llevaron nada, crece la preocupación de los vecinos porque denuncian que hace varias noches ocurre lo mismo en distintos comercios y viviendas de la zona. Por LT10, Laura, propietaria del negocio, manifestó su malestar por la situación que atraviesan desde hace meses.
2: San José Rincón se ha puesto bastante complicadito últimamente. Anoche nos tocó a nosotros, hoy en la madrugada, cuando me avisan que me habían roto la vidriera de un ladrillazo. La verdad que estos chicos, ya venían de romper de otras vidrieras más, de otros negocios, así que todos los días San José Rincón tiene 1 o 2 robos. La verdad que está bastante complicado.
1: Otro tema, este será un fin de semana de festejos en la esquina encendida y el alero Coronel Dorrego. Amplía la información Valentín González.
3: Este próximo sábado a partir de las 15 horas el alero Coronel Dorrego va a festejar sus 10 años, mientras que en el mismo horario la esquina encendida lo va a hacer el domingo. Habrá juegos, actividades para toda la familia, música en vivo con entrada libre gratuita. Soledad Artigas, la subsecretaria de Políticas Socioculturales, nos dio más detalles sobre estos festejos.
4: Es sábado y el domingo tenemos cumpleaños doble, estamos realmente felices. Esperamos que vengan todo nuestro público habitual, pero que se sumen amigos nuevos. También estos eventos nos dan la posibilidad de que gente que no es habitué de los espacios, bueno, se acerque a ver qué pasa. Es muy recomendable la visita, los niños están siempre muy cuidados, somos muy cuidadosos en todo lo que hacemos. Los dos eventos van a arrancar a las 15 horas y se van a extender hasta las 18. Y en ese ratito el clima nos va a acompañar, el pronóstico nos dice que vamos a tener solcito, así que vamos a poder disfrutar del aire libre, que los dos espacios también es muy importante.
1: Pasamos a la actualidad nacional y del exterior con Mariana De Paolo.
5: La Cámara Federal ratificó que Cristina Kirchner debe usar tobillera electrónica y mantuvo las restricciones a sus visitas. La defensa de la expresidenta había solicitado a la justicia una revocatoria del uso del artefacto y flexibilizar el régimen de quienes la visiten en su departamento de San José 1111. De esta manera, la Cámara Federal ratificó las medidas restrictivas vigentes. En el exterior, Estados Unidos suspendió temporalmente algunas sanciones a Venezuela para que pueda recibir ayuda. El Departamento del Tesoro norteamericano decidió levantar las restricciones hacia el país caribeño y así permitir las operaciones relacionadas con las labores de socorro tras los terremotos sufridos. La medida autorizada tendrá vigencia desde el 26 de junio hasta el 23 de octubre del corriente año.
1: Pasamos a la actualidad del deporte con Julio Ganteros.
6: Hablamos de la Premier porque Manchester City alcanzó un principio de acuerdo con Nottingham Forest para incorporar a Elio Anderson en una operación que puede llegar a los 134 millones de euros, cifra que lo convertiría en el futbolista inglés más caro de la historia. Las conversaciones entre ambos clubes se extendieron durante varias semanas. Antes del Mundial, los Citizens habían presentado 2 propuestas, la más elevada de 122 millones de euros, aunque fueron rechazadas. Evangelos Marinakis, propietario de Nottingham Forest, Olympiacos y Rio Ave, pretendía recibir 150 millones por él, una cifra superior a la oferta final que acercó a las partes y permitió destrabar la negociación.
1: El pronóstico indica para lo que resta de la jornada cielo mayormente despejado y condiciones estables. Para mañana sábado se prevé que el cielo también permanezca despejado pero con nubosidad que irá en gradual aumento. Las condiciones estables a relativamente estables, una mínima de 7 grados y una máxima aproximada a los 18. A esta hora el cielo se presenta despejado en la ciudad de Santa Fe, 16 grados la temperatura, 69% la humedad, hora 18, 5 minutos.
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0: 10 minutos pasan de las 6 de la tarde, ¿cómo están? Bienvenidos a una nueva edición de 10 en Deportes en esta jornada de día viernes 26 de junio, el día que vamos a conocer al rival de Argentina para los 16avos de final de esta Copa del Mundo. Se van definiendo las llaves de 16avos. Hay lindos partidos, no el del arranque de 16avos, que es el domingo. Ajá. Quizás es el más flojo.
1: ¿Cuál es
0: el partido? Sudáfrica-Canadá, de arranque, pero después hay buenos cruces. Ya lo vamos a repasar en un ratito cuando presentemos la información de la Copa del Mundo. Pero solo como adelanto, hubo goleadas. Finalizaron partidos con goleadas. Francia goleó 4-1 a los suplentes de Noruega. Jugó con todos los suplentes de Noruega. Y Senegal goleó 5-0 a Irak, con Senegal esperando un milagro, que es clasificar como mejor tercero con 3 puntos.
1: Pero le puede llegar a dar, ¿eh?
0: Sí. Es la poco diferencia probable.
1: De gol. Por la diferencia de goles.
0: Es poco probable igual. Es poco probable, pero está dentro de las posibilidades. Creo que puede llegar a ser el último clasificado. Congo, por ejemplo, si gana lo pasa. Bélgica si gana lo pasa. Cabo Verde si gana lo pasa. A Senegal.
1: Dale.
0: Croacia con un punto lo pasa. Y ya estaría quedando fuera. Argelia con un punto lo pasa. El que tiene 3 está colgado de los cables.
1: Claro.
0: Los que tienen 4 son los que tienen grandes chances. Y a Paraguay le está faltando un solo resultado para clasificar. Todavía no está clasificado Paraguay.
1: Pero
0: los únicos terceros
1: tiene
0: clasificados...
1: Tiene mucha chance igual.
0: Sí, tiene que darse un solo resultado. Por ejemplo, hoy si Uruguay no gana...
1: Ya está.
0: Clasifica Paraguay. Suecia, Ecuador y Bosnia son los únicos terceros ya clasificados.
1: No, aparte en Uruguay hay un problema interno feroz, que ya se conocía antes del Mundial.
0: Sí.
1: Pero ahora dicen que está totalmente recrudecido... con estos malos resultados, con las malas producciones futbolísticas, cuestionamientos internos para Bielsa.
0: Sí.
1: Pero puede ser que el empate...
0: A mí deberían bajar un poquito del lugar, sí, donde están los jugadores de Uruguay, porque son...
1: El empate de
0: segunda, pasar, tercera, ¿no?, línea algunos.
1: El empate
0: a nivel mundial.
1: Claro. Sí, sí.
0: El empate, salvo Valverde, el resto Betancourt y ahí nomás. El resto son jugadores que juegan en cualquier liga.
1: Sí, sí.
0: O están en la liga europea, pero ya en un nivel...
1: A ver, vos qué sabes tanto. ¿El empate de Uruguay le alcanza?
0: No.
1: No le va a alcanzar.
0: No llega.
1: No llega.
0: No llega porque ya está por debajo de Senegal.
1: Porque hoy me dijeron que en España estaban hablando de a ver, que hay jugadores de la selección de Uruguay que tienen presente en España, pasado también, y por eso como que podía llegar a haber una especie de pacto.
0: De pacto, no le va a alcanzar.
1: Igual que ayer el partido de Paraguay-Australia, soporífero. Me lo comí entero.
0: Sí.
1: ¿Qué fue? Bueno, al partido.
0: Diferente lo de Paraguay, porque con el empate llegaba a 4 puntos.
1: Claro.
0: Más allá de tener menos 2 en diferencia, sí, de gol, 4 puntos es otra cosa.
1: Especula un montón.
0: Sí, no, juega con fuego y sí, tiene 4.
1: Claro.
0: O sea, Uruguay con 3 no le va a alcanzar.
1: ¿Y alguno con 3 le podría llegar a alcanzar?
0: Senegal es el único.
1: El único.

0: Para mí Senegal es el único, porque después todos el resto ya están por debajo,
1: claro,
0: de Senegal. El único que le podría alcanzar es Senegal. Por ejemplo, Croacia. Croacia tiene 3 puntos y tiene que jugar la última fecha. Croacia va a la última fecha, perdón, lo tengo acá. Croacia va a estar jugando con Ghana. Croacia con Ghana. Si pierde, va a quedar con 3 y menos 2. Que sería... que también quedaría por debajo de Uruguay si empata. Claro. O sea, Croacia también necesita sacar un punto por lo menos. Con un punto Croacia ya está dentro de los que tienen 4.
1: Sí.
0: No le alcanza con el punto a Uruguay.
1: A ver, el partido más atractivo fue hasta ahora Ecuador-Alemania, ¿coincidimos?
0: Sí.
2: Y el más lindo.
1: Y hoy sí podría llegar a ser España.
0: Y eso que Alemania no jugaba por nada.
1: Claro. Sí, pero jugó con titulares.
0: Claro, no, bueno, ya estaba clasificado, quiero decir, solo sí, a lo que me refiero.
2: Sí. España, digo, por la propuesta, perdón, sí, España sí, frente a Uruguay. Uruguay, especialmente por la propuesta de Bielsa. Ahora pregunto, ¿Uruguay va a jugar con la propuesta de Bielsa o se va a hacer lo que dicen la mayoría de los futbolistas y los de peso, los de experiencia, por esa discusión que han mantenido con el entrenador?
1: Bueno, dicen que ayer la discusión radicaba en que Bielsa les dijo, vamos a jugar espejo a espejo. Sí. Y los jugadores dijeron, no, vamos a jugar de otra manera porque espejo a espejo no tenemos herramientas para jugarla de igual a igual a España. Y ahí se armó de nuevo toda la discusión. Bielsa empezó a decir que solamente hubo 4 o 5 jugadores. Esto lo dicen los periodistas uruguayos, que 4 o 5 jugadores solamente le respondieron siempre, que el resto no, el resto tiró en contra. Y bueno.
0: Sí, está muy parecido a Argentina Mundial 2018.
1: Con San Paolo.
0: Muy parecido.
2: Claro.
0: Muy parecido a ese ambiente.
1: Bueno, pero esto ya venía mal de antes.
0: Sí.
1: Yo creo que lo que se hizo mal de las dos partes
0: es llegar.
1: De esta, y
0: arrancó muy bien.
1: Claro.
0: Y termina muy
2: dicen,
0: mal.
2: Dicen, inclusive yo charlaba con colegas uruguayos, que Bielsa o la Asociación Uruguaya de Fútbol no le rescindió el contrato a Bielsa porque le tenía que pagar una fortuna. Porque ellos tenían esa idea de rescindir el contrato teniendo en cuenta que la convivencia no era la ideal entre un cuerpo técnico y un grupo de jugadores que iba a participar de un mundial.
0: Sí, previo al mundial pasado, Uruguay también cambió de entrenador y le fue muy mal también. No le ganó ni a Corea del Sur.
1: Sí.
0: O sea que los uruguayos bajen un poquito del pedestal donde están, porque no le ganan a nadie hace 15 años.
1: Sí.
0: Desde que ganaron la Copa América 2011.
1: Nunca más.
0: Nunca más, porque después el Mundial 2014.
1: Solo partidos.
0: Mundial 2014, hay una épica. En ese Mundial 2014, con un Suárez lesionado, con un Cavani en un buen momento, pero donde enfrentaron a Italia y a Inglaterra, que les costó mucho el Mundial en Brasil. ¿Recuerdan que Costa Rica gana ese grupo?
1: Claro.
0: Y Uruguay hay como una épica ahí con dos selecciones europeas que llegaron mal. O les costó ambientarse, no llegaron bien.
1: Lo que sí
0: cuesta... Al siguiente partido se queda fuera con Colombia.
1: Cuesta reconocer
0: o
1: encontrar un técnico hoy uruguayo que esté a la altura, ¿no?, de una selección. A ver, puede ser Aguirre, pero no hay técnicos uruguayos que hoy uno diga, bueno, a ver, este técnico Tabárez, por ejemplo, Tabárez marcó una época en la selección de Uruguay y va, me imagino que el haber tenido tanto tiempo a Tabárez va a pagar en una en un periodo hasta adaptarte.
0: Yo me imagino un nombre, pero porque conoce los pasillos de Uruguay y creo que sería intentar repetir lo que está haciendo Argentina con Scaloni, sería un chino Recoba,
2: me dijeron,
0: gente que conozca.
2: Perdón, claro, voy a hablar sobre el chino
1: Recoba. Pero ¿cuál es el mérito de Recoba?
0: No, por bueno, eso mismo.
2: ¿Cuál era el mérito de Scaloni?
0: No me hablaron.
1: Vamos a la misma. Estar ahí.
0: Por eso, pero...
2: Sí, pero Scaloni, está bien, Scaloni venía con otra preparación, el chino Recoba no me hablaron muy bien técnicamente de lo que él puede aportar como entrenador, pero más allá de su experiencia europea.
0: O sea, hoy Scaloni, nosotros hablamos de Scaloni, pero Scaloni es Scaloni, Aymar, Samuel,
2: sí,
0: Ayala.
2: Exactamente.
0: Hay todo un grupo... Que acompaña y que toman decisiones entre varios. Probablemente el que más sepa o el que más interprete mejor todo es Aymar, porque es una persona que percibe cómo juega la Argentina como hubiese jugado él.
2: Claro. Nosotros descubrimos cómo dirigía y la capacidad que tiene Scaloni para dirigir un plantel después del Mundial.
1: Ahora, ¿cuántos casos hay como Scaloni?
2: No, muy pocos, casi nunca.
1: No, yo creo que es inédito.
2: Sí, totalmente.
0: No, pero además porque tiene... logró
2: sin experiencia
0: un respeto,
2: llegó.
0: Pero además logró un respeto por no solamente por el plantel, sino que lo respeta el resto. Yo creo que ahí también hay algo que tenés que generar, que creo que Bielsa lo tiene, es muy respetado, pero tiene
2: una forma de ser. Que él a pesar de las críticas despiadadas de nuestro país, de los jugadores, de los entrenadores, de los colegas, de nosotros. Él siempre mantuvo la calma, siempre mantuvo la humildad, el perfil bajo, siempre fue algo que lo caracterizó. Y después no cambió, siguió siendo el mismo Scaloni, campeón del mundo, que el que llegó a la selección, sin experiencia, sin haber dirigido. La verdad que hay un mérito enorme de él.
0: No,
2: enorme.
0: Además hay pautas muy marcadas para estar en la selección. Por ejemplo, de los que están en cerca con la información que llega desde adentro, manifestaban que Scaloni, el cuerpo técnico, no cayó bien la declaración de Julián Álvarez, porque rompe una pauta que hay dentro del plantel, que es no dar declaraciones sobre transferencias individuales en medio de este tipo de eventos, porque no quieren ni que el jugador se vaya mentalmente hacia otro lado, ni que se genere en medio de la información de la selección argentina que se hable también en el medio sobre, en este caso, Julián Álvarez.
1: Sí, rompió el molde.
0: Claro, no gustó molde, no. Y aparentemente ahí hay una forma de gestionar en donde, muchachos, eviten dar declaraciones. Para eso tienen representantes, para eso tienen gente que les maneja su trabajo, su carrera. Hablen con ellos, ustedes están en el mundial con
1: la selección argentina. Claro, pero a ver, eso es lo que sonó, por lo menos a mí, sin saber esta información, me chocó. A ver, ¿qué tenés que andar hablando de Barcelona, Atlético de Madrid, Real Madrid, cuando tenés que estar totalmente mentalizado?
0: Y es raro que haya pasado. Es raro que haya pasado, sí, porque es algo que evidentemente lo tiene trabajado o charlado, porque hay muchos que se pueden ir. Cuti Romero, ahora por ejemplo el caso de Marco Senesi, que se fue, pero se había quedado fuera. Enzo Fernández, hay un montón de jugadores que... Pero evitar que el jugador dé alguna declaración que genere un movimiento de información y que a lo mejor altere las emociones en el grupo. Porque a lo mejor vos ya sabes que este jugador se va a ir, que está todo acordado y es una transferencia feliz. Bueno, puede dar alguna declaración. Acá sabemos que hay un equipo que no quiere largar un jugador que se quiere ir, el equipo contrario que ya hizo una oferta, como fue Real Madrid en su momento, y los comunicados de prensa, se metió ahí Julián donde no se tenía que meter.
1: ¿Y qué pasará con Scaloni después del Mundial? ¿Ustedes creen que, a ver, el título lo deja, si no hay título lo saca, que el técnico querrá otro desafío?
2: A mí me parece que si logra el título se va.
1: Se va.
2: Y si no lo logra, también se va a ir.
1: ¿Y entonces?
2: Ah, después.
1: Digo, estamos pensando bastante más allá.
2: Sí.
1: Pero digo, ¿cuál es la actualidad de los técnicos argentinos?
2: Sí, no sé. Pochettino, mirá lo que está haciendo hoy, con Estados Unidos.
1: Hoy
2: sí.
1: Está Gallardo sin trabajo, pero yo no creo que Gallardo...
2: Sí, pero Gallardo me parece
1: tenga
2: que...
1: tenga ese perfil.
2: Me parece que Gallardo
1: del día a día
2: dejó muchas dudas en su última conducción de River. En lo que armó, en lo que gastó River.
1: Deuda, claro.
2: Claro, la deuda astronómica que le dejó a la institución. Y no se vieron los resultados. Pochettino sería, qué sé yo, algo muy apetecible.
1: Sorprendió la forma de
2: Pochettino, pero ¿sabes, no? ¿Por qué? Digo, porque por la experiencia que ya tiene Pochettino.
1: Sí.
2: Ha dirigido en la Premier, ha dirigido en España.
1: Champions.
2: Sí. Entonces, es un tipo muy preparado, es un técnico joven, y bueno, seguramente, o posiblemente le pueda llegar a interesar, o a quién no.
1: Bueno, dirigir
2: la selección argentina.
0: Alguien del Scaloni. Alguien del seno de Scaloni, te digo, un placente. Aymar.
1: No,
0: un placente.
1: No creo. Yo creo que...
0: ¿Por qué no lo bajas hacia placente?
1: Porque sí, no tiene ningún tipo de
0: mérito. Pero está la sub-17 hace 5 o 6 años.
1: Pero,
0: ¿por qué no puede ser?
1: Mérito,
0: todos los días.
1: Yo creo que para llegar a la selección es meritocracia. Lo de Scaloni es una excepción total a la regla, que derribó un montón de mitos, por supuesto.
0: ¿Lo vas a traer a alguien de afuera de todo este proyecto?
1: Sí. Yo creo que para llegar a la selección tenés que ser un técnico. Sí, porque si se va a Scaloni, el proyecto ya no está más.
0: ¿Pero por qué no puede continuar sin Scaloni y puede aparecer un Placente, puede aparecer un Aymar,
2: nombre? Quizás a Lautaro, o Lautaro habla de Pablo Aymar, de Diego Placente, por lo que significan ellos para las selecciones juveniles, por lo que significan futbolísticamente hablando, y por lo que le pueden dar el matiz, la identidad que le pueden dar a la selección ellos, siendo jugadores técnicamente muy bien dotados.
0: No, pero para mí tiene que ver con estar en el día a día en Ezeiza.
2: También,
0: o sea, hay gente que convive hace 6, 7, 8 años en Ezeiza.
1: Yo no le veo el perfil.
0: Acá se trabaja así, el que viene, los chicos, bueno, ahora van a seguir. Es más, hubo el caso, ahora que se fue Romeo, en las elecciones, en la parte de scouting, también llegó alguien del que estaba trabajando en ese sector. Me parece que hay, yo creo que hay un proyecto.
1: Yo creo
0: para que si no sigue Scaloni, alguien de ese escalafón que hay dentro de Ezeiza sea el sucesor.
1: ¿Sabe? Yo creo que
0: para mí no
1: el
0: de técnico, afuera.
1: El perfil que hubiese encajado perfectamente, si hubiese tenido otro desarrollo de su carrera, era el de Javier Mascherano.
0: Claro.
1: Era el de Javier Mascherano. Pero yo creo que lo de Scaloni, a esto voy, está desnudando, o está tapando, mejor dicho, que hay una carencia de técnicos argentinos que estén triunfando a nivel internacional muy importante. A ver, sacándolo a Pochettino y sacándolo a Simeone, que no quiere dirigir la selección,
0: sí.
1: Luego no encontramos técnicos que hoy estén en las primeras ligas, ¿eh? Y que estén, por supuesto,
2: con
1: resultados importantes.
2: Pero no es fácil entrar
1: por
2: a una Premier,
1: no es fácil.
2: A una liga de España, no es fácil. Italia está en un tercer nivel, diríamos.
1: Pero no hay, Julio, no hay
2: técnicos. Sí, ya sé, pero bueno.
1: Yo creo que hoy tenés que pensar en un Gallardo que, a ver...
2: Sí, es que Gallardo a mí me dejó una imagen muy...
1: No, por supuesto.
2: Muy deslucida en su última... la última vez que dirigió a River. Y Mascherano es alguien que yo pensé que...
1: Por eso,
2: yo también pensé. Estaba muy, muy bien preparado. Y lamentablemente, yo no sé si no ha tenido suerte, pero dirigió 3 o 4 selecciones... incluido Inter Miami, dicen que discutió con Messi y se fue, y es como que sorprende, digo, porque era un tipo súper preparado y sin embargo los equipos de él hicieron papa.
1: Tenía todo el perfil.
2: Sí,
1: tenía totalmente.
2: Todo el perfil.
0: Sí. Acá me parece que también hay, no solamente desde lo futbolístico, dar en la tecla de los jugadores y esto de que Scaloni hace mucho hincapié en lo que es la nuestra, dice, la forma de jugar y el estilo de los 10, y juega Argentina, juega con todos centrocampistas ofensivos distribuidos en la cancha. Me parece que hay también una cuestión de gestión, de cómo gestionar al futbolista argentino.
1: Claro.
0: No es. El futbolista argentino es diferente a todos. Tiene un plus, como también tiene un ego fuerte, que hay que saber manejar. Sabela, que supo domar a las fieras que eran Agüero, Messi, Di María, Higuaín, en ese esplendor, terminó el Mundial de Brasil y dijo, hasta acá llegué.
1: Claro.
0: Porque me quedé sin energía de...
1: Sí, pero él estaba enfermo también.
0: No, pero además de eso...
1: Hay una enfermedad que también fue determinante para eso.
0: Pero el desgaste
1: de
0: estar constantemente con estos egos tan importantes, poder gestionarlo, me parece que ahora encontraron, en un Messi más maduro, en un Scaloni que se encolumnó ahí detrás, y en otros jugadores que entendieron... Uy, Lautaro Martínez es uno de los mejores 9 del mundo. Julián Álvarez también. Enzo Fernández es el volante box-to-box de la Premier. Y todos están encolumnados detrás de Messi. Nadie es más que Messi. El tema va a ser, cuando ya no esté Messi,
2: claro,
0: ¿quién va a ser el cabecilla de nuevo grupo?
2: Creo que es Messi.
0: ¿Quién lo va a gestionar?
2: Creo que es Messi la persona indicada para controlar el ego de cada uno.
0: Claro.
2: El ego de cada uno. Es decir, todos
0: están... Nadie se atreve a estar
2: No, porque todos
0: están a la par del resto.
2: Son 20 soldados,
0: claro,
2: o 25 soldados a disposición del rey. Claro. Todos corren y juegan y dan la vida, como lo dijo Medina... Voy a dar la vida por Messi.
1: Sí, entonces, igualmente hay un dato, Julio, que yo creo que desde lo futbolístico, acá está hablando de Messi, el Messi referente, el Messi líder, el Messi siendo la cabeza de este grupo. Pero desde lo futbolístico hay algunos partidos, y también por supuesto la definición de la Copa América, donde Argentina gana la Copa América en Estados Unidos, donde la Argentina no tenía este Messi en este nivel, ¿eh? Messi no estaba como ahora. E incluso en la final, donde está empatada con Colombia, Messi se lesiona, sale, y el equipo responde de gran manera. Y la victoria, la marimba que le dio a Brasil acá en el Monumental, fue sin Messi.
2: Sí, claro.
1: Messi estaba lesionado.
2: Puede ser,
1: yo
2: sí,
1: creo
2: ojalá.
1: Que esta selección está preparada para tener vida y para ser competitiva aún sin Messi.
2: Sí, sí,
0: no,
2: ojalá.
0: Sin Scaloni.
1: No sé, sin Scaloni.
0: O sea, ya está preparada continuar sin Messi.
1: Pero con Scaloni.
0: Hoy, para mí, sin Scaloni es
1: coincidimos.
0: Muy difícil.
1: Ahí coincidimos. Yo creo que sin Messi, pero con Scaloni sí.
0: Claro.
1: Ahora, sin Messi.
0: Y sin Scaloni, arrancás de cero.
1: Un reseteo total.
0: No, arrancás de cero. ¿Y qué problema para Chiqui Tapia si se le van Messi y Scaloni al mismo tiempo?
1: Sí.
0: Porque
1: sí.
0: La carta mayor es la selección argentina.
2: Pero ahí ustedes olvidan algo importante. ¿Qué va a suceder con Chiqui Tapia, con Tobillino después del Mundial?
0: Después del Mundial.
1: Yo creo que depende mucho el resultado del Mundial.
2: Y puede ser que si nuevamente Argentina es campeón del mundo, será otra vez el escudo antimisiles que tendría Chiqui Tapia y Tobillino para sobrevivir a este terremoto que es la AFA.
0: Está muy bien, está con buenas vibras en redes sociales Chiqui Tapia.
1: Sí.
0: Lo vi que sube, que hace asado con los jugadores, videos bien armados, y la gente está a full, subida a la
2: victoria,
0: a la victoria de Chiquitapia. Así que
2: por ahora,
0: jugando, como nunca, cabeceando de atrás de la
2: cancha. Que por ahora Chiquitapia y Tobillino, la gente por el Mundial, por la labor de Messi, por el rendimiento que ha tenido el 10, es como que se han olvidado. Sí. Quiero saber qué es lo que puede llegar a suceder post-Mundial.
0: 28 minutos de las 6 de la tarde, pausa y volvemos. Tenemos mucho para hablar de los equipos de Santa Fe, para repasar también los partidos que quedan en el Mundial y también mañana. Y obviamente vamos a hablar de básquet con el Turco Vergara. Mucho para repasar. Pausa, ya venimos.
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0: Treinta y dos minutos pasan de las 6 de la tarde, tenemos media horita para repasar toda la información, que es mucha, por eso, con Mariana de Paolo, que está aquí en la mesa, ¿cómo andan ustedes? Buenas tardes.
16: Buenas tardes, Lautaro, buenas tardes para todos, ¿cómo están, chicos?
0: Vamos a empezar a presentar los temas de los equipos de la ciudad de Santa Fe, lo tengo a Mati Lorefice del otro lado, presento los temas de Colón.
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0: Mati Lorefice, ¿cómo va? Buenas tardes.
17: ¿Cómo les va? ¿Cómo andan? Buenas tardes, ¿cómo están?
0: Bien, bien, muy bien. Bueno, ¿qué tenemos de Colón? A una semana o a 10 días de que juegue. 10 días.
17: Bueno, que viene. A ver. Lo más importante es que lo de Bota viene muy bien encaminado.
0: Ajá.
17: Restan algunos detalles. Hay optimismo generalizado en la dirigencia sabalera. Esto se puede dar en cualquier momento, el fin de semana o el lunes. Hay cuestiones personales y familiares a resolver, pero por lo que tengo entendido, y diría prácticamente confirmado, es que hay un arreglo, vamos a utilizar una palabra potencial, como siempre dice Julio César, porque no hay una información oficial. Lo que yo tengo entendido es que habría un acuerdo de palabra. Ajá. Que el jugador vendría a préstamo sin cargo, con un sueldo importante, por supuesto. Ajá. Que el jugador no tiene representante, sí tiene un amigo en Santa Fe que está un poco a cargo de las negociaciones, y que de ambos lados son optimistas de que Bota va a volver a vestir la camiseta de Colón.
0: Bien, muy buen refuerzo para mí.
17: La verdad que sí.
0: Muy buen refuerzo, incluso hasta para la categoría, diría. Pero bueno, ya Colón viene metiendo esos refuerzos que quedan ahí medio en la nada, pero para mí esto es... ya está.
1: No, para la categoría rompe el molde.
0: Rompe el molde.
1: Sí, rompe el molde.
17: Sí, y aparte esto es una información que el equipo de 10 en Deportes viene hace prácticamente un mes hablando de este nombre, que cuando surgió parecía casi imposible, inclusive a muchos le causó más risa que sorpresa, pero uh-huh. bueno, es así, venían hablando con Bota, también con Egel, pero bueno, finalmente el volante de Maipú, por lo que tengo entendido, insisto con esta información, estaría recalando con el fútbol chileno en primer lugar o en Platense. Para mí se va a ir a jugar el fútbol chileno o palestino. Sí. Bueno, tengo el dato preciso de que le están ofreciendo 4 años, un sueldo en dólares. Por supuesto que Palestino va a hacer uso de la opción y va a utilizar la cláusula, va a gatillar la cláusula, como se dice, así se dice. Uh-huh. Y bueno, va a ir para allá. Maipú necesita dinero, sí o sí. Y bueno, que entren 500, 600 mil dólares a un equipo de B Nacional, sin lugar a dudas que le va a venir para muy pero muy bien al equipo de los cruzados. Lo de Herrera...
1: Eso, sí. Mate, a ver, igualmente, más allá de lo de Bota, que coincidimos que es un gran refuerzo, lo del Guachi García me parece también gran refuerzo, a Colón está faltando el centro delantero, ¿no? Que era la gran premisa con la cual salió al mercado de pases.
17: Sí, la verdad que se ha caído lo de Herrera, va a Defensa y Justicia, ha vuelto la información que le había traído hace un par de días el gallego González Riaño. Lo de Nasta está ahí, Nasta es pretendido por algunos clubes, Chacarita, me dice un colega amigo de la cadena Mundo Ascenso que Chacarita tiene intenciones pero que no tiene dinero, que está buscando un aporte privado, un Chacarita que se desprendió de Cabral, este centrodelantero, bueno, le contaba un poquito creo que ayer, aquel que vino aquí con Mitre, Mario Siacua, e hizo un partidazo y termina con la renuncia de Delfino, se había ido a Central Córdoba de Santiago del Estero, lo llevó Chacarita, bueno, Chacarita la verdad que no anduvo o no estuvo a la altura de circunstancias, como prácticamente estuvo todo Chacarita este semestre, con técnico incluido, inclusive renunció ahora el manager Borrelli, y bueno, se va para Mitre, retorna a Mitre Santiago del Estero, y bueno, ahí hay un hueco donde Chacarita quiere llenar, ¿no? Así que bueno, vamos a esperar, y también una posibilidad concreta de Deportivo Madryn, porque me dicen que la señora de Nasta es de allí, es de esa ciudad, y Deportivo Madryn también está buscando la posibilidad de sumarlo, así que ahí está. Yo creo que puede haber uno o dos nombres más, me dieron un dato que bueno, voy a tratar de seguirlo seguramente el fin de semana, tendré que hablar con un representante para ver qué es lo que me dice, uh-huh. Pero seguramente debe haber un par de opciones aparte de Bruno Nasta, que le quedan 6 meses de contrato en San Miguel, que el equipo de Polvorini todavía le debe 70 mil dólares a Racing de Córdoba porque le compró la mitad del pase en una cifra cercana a 450 mil, 500 mil dólares, y están en un litigio importante porque Racing le hizo juicio y necesita 70 mil dólares como para precisamente terminar con esa cuestión. Y después lo de Lucas Diarte, que ayer me enteraba, cerca de las 19:30, me llamó un amigo de Tucumán y me dijo, ahí anda Godoy Cruz también con la posibilidad de Diarte, pero tengo entendido que está avanzado lo de Colón y que el jugador vería con buenos ojos jugar en Colón y no en Godoy Cruz. Después traté de hacer una averiguación en Santa Fe, por supuesto uno entiende y lo digo una y mil veces que no accede a información porque está bien que en este momento del libro de pases se sepa lo menos posible, pero bueno, hablando en Buenos Aires con alguna gente allegada a San Martín y Tucumán, un poco me confirmaba que están en negociaciones con Lucas Diarte.
0: Hablando de nombres y refuerzos de la Primera Nacional, Diego Viera, ¿lo recuerdan a Diego Viera? Sí. De Godoy Cruz.
1: Sí,
0: bueno, quiere volver, claro, y de Lanús. Quiere volver, Godoy Cruz está negociando para que vuelva. Quedó libre de libertad de Paraguay.
17: Paraguay, ¿no?
0: Claro, quedó libre de libertad de Paraguay y lo está buscando, sí. Godoy Cruz como para dar nombres de que rompan el molde. Estamos hablando, sí, de un marcador central acá, ¿no? Pero sí. Bota, Viera. Perdón, ¿dijiste lo de Chacarita se desprende de Cabral?
17: Sí, sí,
0: lo Mitre, lo ahí está, dije, está, ahí está, dije, me había quedado pensando. Ahí, claro, que vuelve a Mitre, buen centro, sí, delantero también. Sí. Pero bueno, algunos nombres. Ah, y el de Mavilla. Si se da Atlanta, de la otra zona, que se arreglen nosotros de la otra zona, pero buen nombre también, exactamente.
17: Está que arrancó en Temperley, volante zurdito rubio.
0: Arrancó en realidad en Sportivo Las Parejas. Pasa a Temperley, que fue uno de los pasos de la del fútbol regional a Temperley, la rompe en Temperley y bueno, de ahí pasa a Belgrano. Bueno, ¿qué más, Mati? ¿Algo más por allí?
17: No hay mucho más.
0: Es bastante igual, pero bueno, para preguntar.
17: Sí, hay que estar atento con algunos movimientos en inferiores. Ajá. Esto no es nuevo, pero puede haber en reserva, no inferiores. Me parece que Russo... Hoy hablé con alguien en la mañana, me olvidé decirlo al mediodía.
0: Sí.
17: Hablé con alguien en la mañana y me parece que Russo va a dejar el lugar donde está. Vamos a ver si por ahí se lo reubica en algún lado en inferiores, pero Russo, que era el técnico de reserva y que lamentablemente desde lo numérico no le fue para nada bien, bueno, puede llegar a ser corrido de ese cargo.
0: Bien. Bueno, Mati, la seguimos el fin de semana. Abrazo.
17: Con todo gusto, un cariño grande.
0: Chao. Mati Rufici con toda la información de Colón, con lo más importante que puede llegar a ser el retorno de Rubén Botta a ponerse la camiseta sabalera. Vamos a presentar los temas de Unión.
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2: Bueno, se conocieron las tres fechas, el inicio de lo que va a ser el torneo clausura para Unión. Va a jugar frente a Platense por la fecha número 1 el viernes 24 de julio a las 21:15 en Vicente López, va a ser visitante. Posteriormente se va a jugar la fecha número 3, donde Unión visitará a Gimnasia de Mendoza el sábado 1 de agosto a las 15:30. Y la fecha número 2 ha sufrido una postergación, se va a jugar el 6 de agosto, Unión va a ser local de Lanús, el jueves 6 de agosto a las 19 horas, teniendo en cuenta la participación de Lanús en Copa Sudamericana. En estas últimas horas han trascendido dos nombres por el lado de Unión. Uno es Luciano Jiménez, delantero de Estudiantes de La Plata. Hoy dialogábamos con Osvaldo Fanjul y este colega de La Plata me decía lo siguiente sobre este delantero que estaría en la lista de Unión.
18: Hola Julio, para vos, para todos los amigos de LT10. Sobre la situación de Luciano Jiménez, te cuento que el estudiante tiene que reincorporarse a partir del 1 de julio, vuelve de un préstamo en Huracán, donde jugó 21 partidos, hizo 2 goles. No tuvo mucha participación desde que asumió Diego Martínez en el Globo, y en Estudiantes había llegado en forma definitiva, tiene contrato hasta diciembre del año que viene, llegó procedente del Cuiabá de Brasil, después de una muy buena temporada que había tenido en el 2023 en Chacarita. En Estudiantes no tuvo mucho recorrido tampoco cuando estuvo Eduardo Domínguez, pero sí se lo recuerda porque tuvo participación en 23 partidos. Hizo pocos goles, pero algunos muy recordados, sobre todo en un empate agónico en el Clásico ante Gimnasia. Mide 1.87, es centrodelantero neto, un hombre bien de área, con muy buen juego aéreo, de perfil derecho, y Estudiantes ahora lo tiene fichado hasta diciembre del año que viene, pero está súper poblada la función de delantero centro en el Pincha, y entonces no va a tener lugar, así que volverá a tener salida, y Unión se ha anotado como uno de los candidatos. Así que veremos qué sucede. Ese es el panorama hoy de Luciano Jiménez y su situación con Estudiantes.
2: Bueno, ahí está Osvaldo Fanjul, nuestro colega de La Plata, hablando sobre Luciano Jiménez. Cortito, porque ya tengo otro audio. Unión pidió condiciones. Luciano Jiménez casi no jugó, estábamos charlando con Lautaro fuera de micrófono, en Huracán. Pidió una fortuna. Una fortuna es lo que pidió Luciano Jiménez, teniendo en cuenta que no ha jugado. Una cosa insólita. También está Agustín Lastater, un extremo zurdo de San Lorenzo. Este es el informe de Bocha Flores sobre este volante que también estaría en la lista como posible refuerzo de Unión. Escuchen lo que dice.
19: Muy buenas tardes a los amigos de LT10, al colega Julito Cantero, un gran saludo para todos allí en Santa Fe. San Lorenzo tiene a Agustín Lastater, es una de las promesas, uno de los jugadores destacados de la categoría 2005, la última categoría que salió campeona en San Lorenzo y que hoy tiene la mayoría de esos jugadores en la primera. Y uno de ellos es justamente Agustín Lastater, este zurdo, extremo o enganche, puede jugar en cualquiera de las tres posiciones de ataque, detrás del 9, a la izquierda o a la derecha, preferentemente su posición es arrancando por la derecha, siendo zurdo, muy buen regate, como dicen los españoles, buen uno contra uno, no es goleador, pero sí tiene un buen remate de media distancia. En estas horas también trascendió por el lado de San Lorenzo el interés por parte de Unión de Santa Fe. También estaba la Universidad Católica de Chile, tras los pasos de este jugador. Veremos qué es lo que ocurre en estos días, que primero tiene que definir al técnico San Lorenzo y después ver qué es lo que va a pasar con sus jugadores.
2: Bueno, lo decía Bocha Flores, por el lado de Unión me confirman que nunca preguntaron por Lastater. Lastater habrá que ver si es una operación de prensa de su representante diciendo que está interesado Unión, que está interesado la Universidad Católica de Chile. Si es así, Unión no tiene ni chance. Primero, que Unión no lo tiene en el radar, pero vamos a suponer que lo tuviese en el radar porque Madelón lo conoce, porque qué sé yo, un amigo se lo recomendó. Unión no puede competir con la Católica porque los chilenos están pagando en dólares. Me extrañó lo que dijo Matías sobre Sultán Herrera. A mí me dijeron que Sultán Herrera, es más, Matías lo dijo ayer, que se iba a Palestino. Y me dijo el hijo de Dios, pagan en dólares los chilenos, no podés competir. Así que, bueno, lo de Lastater ni siquiera está en el radar de Unión. ¿Qué más? Va a haber novedades el lunes respecto de ese jugador que no pertenece a la institución rojiblanca. El lunes, ¿mañana es? No, claro, sábado. No sé cómo ha diagramado el cronograma de trabajo Madelón. Puede ser que mañana aparezca en el entrenamiento. Este futbolista que no pertenece a Unión y que se va a quedar en la entidad de la Avenida López y Planes.
0: La información que tiene que ver con Unión, que está entrenando y que ya tiene su fecha para la vuelta al fútbol frente a Platense como visitante el viernes.
2: Exactamente, viernes 24 de julio, 21:15, visita a Platense en Vicente López.
0: 45 minutos pasan de las 6 de la tarde, pausa y ya venimos.
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0: 12 minutos para llegar a las 7 de la tarde. Es momento de hablar de básquet, es momento de presentar toda la información, es momento de presentarlo al Turco Vergara.
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0: Turquito, ¿cómo andamos? Buenas tardes.
2: Buenas tardes, ¿cómo les van? ¿Cómo andan?
0: Bien, bien, muy bien. ¿Usted cómo anda?
2: Bueno, bien, muy bueno. Bien. Ayer con un poco de frío, pero muy contento de estar en el Coloso del Lago, donde se consagró Náutico El Quillá, que volvió a la primera división, a la A1. No es un dato menor. Le ganó la segunda final Alumni de Laguna Paiva. Esto fue ayer por la noche, obviamente el festejo de la gente del Tiburón, que se llevó el título de la A2 del torneo asociativo, y ahora bueno, a pensar en la A1, que no es fácil, no es nada sencillo, pero bueno, ¿quién le quita lo bailado a este equipo que dirige Víctor Gabriel Cepeda, con quien hablábamos después del partido? Y quiero contar un gesto que se dio hoy. Hoy la gente de Alumni, por redes sociales, no sé si tienen allí a mano un Instagram, pongan Alumni de Laguna Paiva. La primera publicación, a ver si la pueden usar, yo les cuento que a veces las redes sociales en estos tiempos donde si no pasa por eso ya no pasa por ningún lado, hay una muy linda publicación que tiene que ver con quien perdió la final, en este caso, reitero, el equipo de Alumni de Laguna Paiva, que ayer sufrió la lesión de Álvaro Motura, su base titular, y dice: duele, pero no nos detiene. Es el título, ¿sí? Y por supuesto expresa que el resultado no fue el que soñábamos, pero este equipo, dice, dejó todo en la cancha, defendiendo los colores con orgullo, con entrega y corazón. Después obviamente valora la dedicación,
0: buen todo título, lo que se hizo las grandes historias no se escriben solo con victorias.
2: Mirá, bueno, eso, y fíjate quién escribe el primer comentario.
0: Vamos a entrar acá al primer comentario.
2: A la derecha,
0: Básquet del Quillá. Básquet del Quillá. Bueno. ¿Lo leo? Tremenda final, sí, jugaron. Fueron un rival durísimo y dejaron todo en la cancha. Vienen haciendo las cosas muy bien. Sigan así que el ascenso se les va a dar pronto. Abrazo y pronta recuperación para Álvaro.
2: No todo muy está bueno. Perdido, muchachos.
0: Exactamente.
2: ¿No? No todo está perdido. Esto que yo veo en dos posteos de Instagram, que es una red social de las más utilizadas, qué bueno en este tiempo donde todo se discute, todo es violencia por redes sociales, todo es insulto, vale todo, cualquiera dice cualquier cosa, que estas dos instituciones hayan tenido estos gestos, ¿cuánto nos costó nosotros hablar al aire de esto? ¿3 minutos? ¿4 claro, llevamos? Claro. ¿Pero sabes cuánto vale para ellos? Sí. ¿Y cuánto vale el mensaje que le dejamos al resto de los clubes? ¿Que hay que bajar un cambio?
0: Es que el deporte une, te aleja de cosas malas, de todo lo malo, así que y más en este tipo de clubes también, porque hay que destacar los clubes que donde va la familia, donde van los hijos, donde van es un club donde puedes convivir todo el día si querés.
2: Exactamente, por eso quería empezar el informe con eso, ¿no? Porque me pareció un gesto maravilloso, adulto. Un gesto de madurez institucional que ojalá se replique en todas las disciplinas. Y fíjate vos que ayer mucha gente de ambos clubes se acordaban de las figuras de Castellani, que nada tiene con el básquet, pero tiene con el vóley. Pero fíjate vos cuánto respeto cuando vos generaste ese tipo de modo de gestión, y sobre todo desde lo humano. Bueno, ayer se vio un gesto humano por parte del Quillá. Apenas se cayó este hombre, Álvaro Motura, rápidamente lo fueron a auxiliar, se puso a disposición la gente del Quillá. Bueno, eso por suerte no se está perdiendo, y por eso quiero felicitar a ambos clubes. Primero al local, que fue ayer el Quillá, y segundo a la visita, que tuvo un comportamiento notable, me refiero a Alumni de Laguna Paiva. Así que chapó para los dos en lo que fue esta final, donde el Quillá va a jugar en la A1. Y un dato no menor, una de las figuras fue Agustín Álvarez, el hijo de Rodolfo, un colega, un periodista. Con una sapiencia me dijo: jugamos mal, pero lo importante era ganar, teníamos la presión de ser locales, de estar en casa, y una de las figuras también junto con él fue la del hermano del técnico, Matías Cepeda, el técnico Víctor Gabriel, que es el que comanda los hilos de primera división, bueno, cumplió su sueño de que con su hermano se consagren campeones. Vaya anécdota, y por supuesto queríamos destacarlo acá en este resumen. Dicho todo esto, hoy tal vez tengamos el finalista del torneo local en la A1 entre San Justino y Gimnasia. Se va a jugar esta noche en la Cuna de Matadores, pero, a esta hora, a ver, ¿cuánto falta para las 7? Más o menos, ¿5 minutos? Bueno, no hay novedades en Colón, o sea que quien gane hoy no se sabe si va a jugar la final.
0: Claro.
2: Porque Colón, recordamos, Espide se fue, tomó las riendas Teddy Quintana, pero no se sabe con qué va a jugar, y si va a jugar sobre todo, ¿no? La gran final donde accedió deportivamente la gente de Colón, que la verdad que es una pena todo lo que están pasando a nivel institucional interno en el básquetbol, el descuido, la desidia y la falta de respeto que existe de la comisión directiva hacia este deporte es notable. Ojalá que puedan cambiar y reflexionar este fin de semana y cambiar esa tónica. De Unión sin novedades, pero tiro algo, te lo dejo picando. Ayer fue momento de asamblea en Buenos Aires, se aprobó cuándo comienza la liga, ya por el mes de septiembre, en octubre la Liga Argentina, pero ¿sabes qué? No va a haber descenso en la A.
0: ¿No?
2: No va a haber descensos. Uh-huh. O sea, esto, obviamente, el primero que pegó el grito como diciendo, bueno, un alivio, es Argentino de Junín.
0: Claro.
2: Sí, que todavía hoy, creo por la noche, va a decidir qué va a ser de su futuro, pero tengo entendido que van a hacer una movida como el año pasado. Yo digo, en estas condiciones, si Unión en algún momento se le pasó por la cabeza a algún dirigente, bueno, que no entiende nada de básquet, por supuesto, que son los que verdaderamente están haciendo todo este barullo interno y para afuera, si Unión deja escapar esta oportunidad, me parece una picardía. Por eso digo, en este contexto, Unión podría jugar, no digo tranquilamente, porque no es la palabra, digamos, oportuna, pero puede armar algo digno y poder jugar la competencia. Ojo, esto en los papeles, ¿sí? Uh-huh. Unión no presentó ningún aval de nada, no presentó nada, ninguna documentación que quiera venderla o fusionar o alquilar la plaza, pero esto es un dato que lo quiero marcar para tener en cuenta. No hay descenso, por lo tanto Unión podría jugar tranquilamente en la Liga Nacional.
0: Turco, la vamos a seguir seguramente en la semana.
2: Dale.
0: Abrazo grande.
2: Abrazo para todos, así.
0: Ahí estaba el Turco Vergara con toda la información del básquet y obviamente con las definiciones a nivel local.
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0: Vamos a presentar la información del Mundial porque tenemos partidos hoy, porque ya tenemos más que nada en el sector superior. Bueno, sí, en la parte baja también. Ya vamos a repasar los cruces que ya están confirmados. Esta es toda la información de la Copa del Mundo.
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0: Bueno, a ver, ya cruces confirmados de 16avos de final. De acá vamos a tener un cuarto finalista, por ejemplo. Uh-huh. Esto en el cuadro superior. Sudáfrica-Canadá,
3: sí,
0: que es el primer partido de 16avos, y Países Bajos-Marruecos.
3: Ah, ese me gustó.
0: De estos se cruzan entre 100 octavos, y de acá sale un cuarto finalista.
3: De estos dos partidos, el más atractivo es Países Bajos-Marruecos. Sí,
0: totalmente. ¿Quiénes llegan por ese lado para cuartos de final? Alemania, ajá, tiene que conocer rival, va a ser un tercero, lo va a conocer mañana. Y Francia.
3: Alemania puede ser Paraguay.
0: Claro, sí, cualquier tercero, porque en realidad un tercero del A, del B, del C, del D o del F. Claro. Bueno, ahí no sé cómo
3: sorteo?
0: Es eso, ¿verdad? Sí, hay una cosa media rara, pero según el que te toca, va a cada uno. Si Alemania y Francia le ganan a los terceros, se enfrentan entre sí en octavos.
3: Qué hermoso.
0: Alemania-Francia. Se enfrentan entre sí en octavos.
3: Campeón del mundo afuera.
0: Claro. Y ese iría a cuartos con Sudáfrica, Canadá, Países Bajos, Marruecos. Por ese lado de la llave, más abajo, vienen Estados Unidos-Bosnia. Los únicos que ya están confirmados, pues falta el resto. Me voy al lado del cuadro donde está Argentina, pero que está en la parte baja de este lado del cuadro. Arriba, Brasil, Japón, Costa de Marfil, Noruega. O sea, podemos tener un Brasil-Noruega en octavos de final. Un Brasil-Noruega en octavos de final. Y de estos cuatro, un cuarto finalista.
3: Tener un poquito de fe a Japón.
0: Tenemos un poquito de fe a Japón. Yo, que soy un fanático de los supercampeones, cerró Supercampeones en su momento, un anime que se vio muchos años. El último capítulo fue un Brasil-Japón en un mundial, que se enfrenta Oliver Atom contra Roberto Cediño y toda la banda de brasileños. En realidad se hace canon, como se dice, el anime, con Brasil-Japón en 16avos de final. Por ese lado del cuadro viene México. Todavía no conoce rival, está esperando, pero viene por ese lado del cuadro también. Argentina va a enfrentar al segundo del H, que lo va a conocer hoy. En caso de ganar, su rival será Australia y el segundo del G, que se va a conocer a la madrugada. O sea que Argentina, mañana a la mañana o a la madrugada de mañana, ya va a conocer su rival de 16avos y, en caso de pasar, su posible rival en octavos.
4: Mira vos.
0: Todo esto lo va a conocer mañana Argentina. Hoy Uruguay-España a las 9 de la noche, al igual que Cabo Verde-Arabia Saudita. Muy probable que Cabo Verde o Arabia Saudita de ahí salga el rival de Argentina. Claro. Y a las 12 de la noche, Egipto-Irán y Nueva Zelanda-Bélgica, para conocer al rival, en este caso de Australia, que es lo que le importa al seleccionado argentino. Mañana, 6 de la tarde, Croacia-Ghana, Panamá-Inglaterra, 20-30, Colombia-Portugal, Colombia con el empate es puntera. Y República del Congo, Uzbekistán, y se cierra la fase de grupos con Argelia, Austria y Jordania, Argentina, a las 11 de la noche.
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0: Nos vamos, 7 de la tarde, se quedan con Algo Pasó y obviamente estaremos siguiendo de cerca todo lo que ocurra en la jornada de hoy y mañana con la selección argentina. Chao.
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1: Muy buenas tardes, bienvenidos a todos. Durante una hora, desde este momento, los vamos a acompañar para repasar todo lo sucedido en este viernes 26 de junio de 2026. Como cada tarde, estaremos con información local, nacional, internacional y también del deporte ocurrido durante toda la jornada. También con la participación de nuestros compañeros de la web y de redes sociales de LT10. Ernesto Corchogay se encuentra en el control central. También saludamos a nuestro compañero en planta transmisora, Julián Giorgis, en la producción y coordinación general. Mi nombre es Isabel Zimmerman y a mi lado se encuentra mi compañero Martín Blanc. ¿Cómo va, Tincho? Muy buenas tardes.
2: Muy bien, muy buenas tardes para todos. ¿Cómo andan? Bueno, te cuento lo que indica el pronóstico para mañana sábado.
1: Aflojó el frío, me parece.
2: Sí,
1: ¿eh?
2: Afortunadamente sí, para mi gusto.
1: Al menos momentáneamente.
2: Para muchos que conozco. Sí. Cielo despejado para mañana, pero con nubosidad en gradual aumento, condiciones estables a relativamente estables. La mínima rondaría los 7 grados, mañana la máxima 18, uh-huh. Y para el domingo, cielo parcial nublado con tendencia a despejarse hacia la tarde, condiciones relativamente estables, la mínima 8 grados, la máxima 15. Ahora en la ciudad de Santa Fe tenemos una temperatura de 13 grados 3 décimas, la humedad 79%, la presión atmosférica 1014.4 hectopascales. El cielo se encuentra con alguna nubosidad en estos momentos.
1: Bueno, agradable, podríamos decir, sí. Para lo que es una jornada de pleno invierno en la ciudad de Santa Fe. Y si te parece, arrancamos, Martín.
2: Sí, me parece.
1: Adelante.
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1: Y comenzamos a repasar lo destacado de la jornada por trabajos de aguas santafesinas. Este mediodía estuvo reducida la circulación a una calzada en la intersección de Boulevard y 25 de Mayo. Las tareas se enmarcan en las mejoras y renovación necesaria de la cloaca máxima con un sistema innovador que permite realizar la obra sin necesidad de romper el cantero central en su totalidad o la calle. En este sentido, Patricia Sago, quien es gerente de infraestructura de aguas santafesinas, explicó el procedimiento que se está realizando en estos días.
3: Luego de toda la etapa que es preparar todo el conducto, digamos, con el bypass, que ustedes nos habrán podido ver a lo largo de Boulevard, estos caños, digamos, que van por fuera. Hoy ya el conducto, el colector cloacal máximo, está preparado para hacer el descenso de la manga, que es lo que se está haciendo en este momento. El conducto está limpio, está sin líquido y en este momento está descendiendo la manga para rehabilitar el primer tramo. En el día de hoy, una vez que la manga termine de descender y se acomode, luego se infla y después se pasa el tren de luces para iniciar la reacción de polimerización, que es el endurecimiento, digamos, de ese material, y así queda rehabilitado el conducto.
4: Muy más temprano, Sergio nos decía desde Caliente de Ingeniería que esta manga es la primera parte, el primer tramo de 52 que tienen que ir colocando. Cuéntanos cómo es.
3: Es correcto. El bulevar, digamos, el conducto está dividido en 6 tramos y esto se tiene que trabajar de boca de registro a boca de registro. Entonces este vendría a ser el primer subtramo, llamémosle así, del primer tramo.
4: ¿Qué plazo de obra te pedía para terminar?
3: La obra se licitó con un plazo de 30 meses.
2: Otro de los títulos destacados, 41 bomberos voluntarios de la provincia de Santa Fe están convocados para viajar a Venezuela para colaborar con las tareas de rescate por los terremotos. Los agentes se encuentran en Gálvez a la espera de la autorización del Ministerio de Seguridad de la Nación, que los convocaría en las próximas horas para salir en el vuelo hasta Buenos Aires. Por el momento ninguno de los citados son de nuestra ciudad de Santa Fe. Entre quienes viajarían tienen también...

0: presentaron una agenda conjunta de actividades para las vacaciones de invierno. En el marco del programa de beneficios Dos Ciudades, Un Destino, estuvieron presentes en nuestra capital santafesina ambos intendentes y otras autoridades. Incluyen propuestas turísticas, culturales, recreativas y beneficios hoteleros y gastronómicos en ambas ciudades durante todo el mes de julio. También compartieron los principales atractivos y actividades programadas para las vacaciones de invierno con el objetivo de fortalecer la integración regional y promover el turismo entre ambas capitales. El intendente santafesino Juan Pablo Poletti destacaba lo siguiente en conferencia de prensa.
1: Creo que es un trabajo a donde lo público y lo privado y los distintos estamentos del público nos unimos por un bien común, que es tratar de brindar la mayor cantidad de eventos en la ciudad de Santa Fe y en la ciudad de Paraná y con beneficios, y el relanzamiento de esto de Dos Ciudades, Un Destino, que es algo que ya se había hecho en el 2011-2015 y que con Rosario nos hemos puesto de acuerdo para relanzarlo, y a donde va a haber beneficios para ciudadanos de Santa Fe que vayan a Paraná y ciudadanos de Paraná que quieran venir, con descuento hasta el 20% en hotelería, en gastronomía, en ambas ciudades. Creo hay más de 40 comercios adheridos en ambas ciudades, que realmente es el punto de comienzo de un trabajo en común que venimos trabajando desde hace más de 3 meses, de ponernos de acuerdo en ideas comunes y, en lugar de competir una ciudad con la otra, cómo podemos potenciarlo.
2: Por su parte, su par paranaense Rosario Romero también valoró el trabajo conjunto.
3: Somos un conglomerado urbano que entre las dos ciudades alcanzamos más del 1 millón de habitantes. Desaprovechar eso como potencialidad en materia turística, yo creo que es un error. Hemos retomado esta idea de dos ciudades, un destino, porque nos parece que el que viene a Santa Fe cruza a Paraná, cruza el charco, y el que viene a Paraná también tiene que tener conocimiento de todo lo que le puede ofrecer Santa Fe. Ese destino turístico, en el caso de vacaciones de invierno, es destino turístico también para los habitantes de ambas ciudades, que van a tener ventajas de descuentos en los comercios, descuentos en gastronomía y en hotelería. Y como bien dijo Juan Pablo, acá hay un ensamble público-privado, porque nosotros podemos promover desde el Estado, pero si el privado no pone lo suyo, es difícil hacerlo. Lo vamos a hacer. Y lo vamos a hacer no solamente en esta ocasión, sino que este es un equipo que ya viene funcionando en torno a otras cosas.
2: En este marco, el turismo creció en abril en Santa Fe, pero sigue por debajo de 2025. Los datos difundidos por el IPEC reflejan una recuperación respecto de marzo en varios indicadores de la actividad hotelera. Sin embargo, en la comparación interanual, evidencia variables que todavía se mantienen por debajo de los niveles registrados un año atrás.
0: Y otra de las informaciones destacadas del día: aumentaron un 33% los casos de tuberculosis en Santa Fe. Así lo reflejó el último reporte del Ministerio de Salud de la Nación, que ubica a nuestra provincia entre las más afectadas del país. La médica neumonóloga Virginia Laribey analizó por LT10 las causas del brote, detalló los síntomas clave para no confundirla con una gripe y explicó la compleja situación en las cárceles.
4: Los síntomas más comunes son la tos con expectoración, o sea, con catarro de color verde, el catarro de color verdoso, pero de más de 15 días de evolución. A eso nosotros le llamamos sintomático respiratorio. Al paciente que tiene tos con expectoración mucopurulenta, le decimos, cuando es verde, amarillo-verde, durante más de 15 días de evolución. Esos son los síntomas principales, y están acompañados siempre de fiebre, de mal estado general, de pérdida de peso, de transpiración nocturna. Síntomas bien clásicos que cualquier médico tiene que identificar. Cualquier médico que sale de la Facultad de Medicina tiene que identificar esos signos y síntomas que tiene el paciente.
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2: En este caso, vamos a informarnos con información vinculada al automovilismo porque nos acompaña Mariela Palero. ¿Cómo andás, Maru?
6: Pensé que íbamos a hablar de fútbol ya.

0: Ah, bueno, como quieras.
1: ¿Querés hablar de automóvil?
0: ¿Querés hablar?
2: Te habilitamos. No, no hay fútbol de la B este fin de semana.
0: Claro. ¿Estás siguiendo el mundial a full o más
2: sí,
0: o menos?
2: Estamos siguiendo el mundial con mucha cábala.
0: Ajá.
2: Vimos el primer partido en casa, comimos en casa. Mi mamá no fue, así que mi mamá no va a ir más.
1: Ay,
2: está
1: pobre,
2: totalmente seguro que la gallega lo va a ver sola en su casa y en la cama.
0: Y se quedaron así.
1: Y el, todo igual, menú igual, todo igual.
2: Todo igual. Y en el segundo partido, viste que cayó al mediodía, dijimos, ¿cómo hacemos para cortar el día?
0: Claro.
2: Aparte, fue acaso un amigo que también tenía que laburar, no importa. Nos reunimos igual, 2 horas.
0: Igual,
2: solamente.
1: Todo lo mismo.
2: Igual, todos los que estábamos esa noche.
1: Muy bien.
2: Y nos juntamos.
0: Bueno,
2: y no sé lo que va a pasar mañana porque mi esposo no está, tiene que ir a trabajar a la noche.
1: Claro, y veces
2: por ahí
1: que no te queda
2: reemplazado,
1: otra.
2: ¿Viste?
1: ¿Y sí? ¿Por qué no?
0: Alguien que se disfrace de él, qué sé yo.
2: Claro.
1: Algo.
2: Eso es muy bueno.
0: Un vecino, por ejemplo, que se parezca un poquito.
2: No sé si algún vecino, porque viste que en Colapinto no hay mucha gente.
0: Bueno.
2: Por ahí nomás. Bueno, no, vamos a hablar de Colapinto, por supuesto, porque sí. Podríamos hablar de un buen entrenamiento en el entrenamiento 1, donde había quedado un segundo uno de la punta. Vos sabés que ahí estuvo trabajando con las dos alas delanteras que llevó el equipo Alpine. Todos los equipos han llevado modificaciones este fin de semana. Ferrari llevó un nuevo motor. Bueno, Red Bull llevó muchas evoluciones justamente en el auto. No estuvieron tan conformes con las evoluciones algunos equipos. Sí, Mercedes, que llevó muy poquito, se quedó con el mejor tiempo. Mercedes con Antonelli, volvió Antonelli a estar bien adelante. Ferrari, que lleva el nuevo motor, tampoco estuvo dentro de los tres. Después estuvo McLaren fuerte, tanto en el segundo como en el tercer, segundo y primer entrenamiento. Y Colapinto en el primero estaba fuerte, estaba octavo. Yo me vi ilusionado, pero después en el segundo no pudo mostrar y estaba bastante preocupado porque los cambios que hicieron con el auto, con sus ingenieros, con sus mecánicos, no fueron buenos. Con lo cual estarían trabajando, o dejaron ya de trabajar, son 5 horas la diferencia con Europa, para ver si mañana a 7:30 de Argentina pueden mejorar en la FP3. Y después, si a las 11 de la mañana, meterse en lo que va a ser la clasificación, que, como yo dije, Hungría es un circuito exigente, de mucha temperatura, está haciendo 35 grados la ola de calor, no solamente está molestando en la Fórmula 1, sino también en MotoGP. Veíamos unas imágenes, hoy le ponían hielo acá a los pilotos de motos, imagínate que dentro de un cockpit tenés mucha más temperatura.
0: Claro.
2: Y la Federación Internacional del Automovilismo declaró a la carrera de extremo calor, con lo cual se utiliza un chaleco
1: refrigerante,
2: o no es obligatorio. Si no lo llevas, te ponen kilos en el auto.
1: Claro, como o sea, para igualdad de condiciones.
2: Exactamente, lo querés usar, perfecto, estás autorizado. Si no lo querés usar, tenés que igualar el peso que ocupa eso en tu cuerpo en el auto, cosa que lo usen, porque en definitiva la FIA lo que quiere cuidar, porque en un momento no se le ponía ese recargo. Entonces nadie quería usarlo.
0: Claro.
2: Obviamente, menos pesa el auto, más velocidad tenés.
0: Hay
2: una conjugación.
0: Hay una
2: cuestión, digamos, de buscar la performance.
0: Claro.
2: Entonces, ahora, si no lo usás, te la bancás al calor, 54 grados, así en pista.
1: Yo creo que ninguno se va a negar a
2: usarlo. No, los McLaren estaban con el... Sobre todo en carrera, entrenamientos y clasificación no se usa, pero la carrera son 71 vueltas.
1: Sí, claro, muchísimo. Es como larga.
2: Es muy larga, son 307 kilómetros, fíjate que es la segunda más larga, Spa tiene 308.
0: Claro.
2: Después el promedio son 305 kilómetros. Y bueno, esta temperatura, a medida que van pasando las vueltas, te quita concentración.
1: ¿Sí?
2: Ese es el tema, viste que el calor complica el tema de la concentración.
1: Motor,
2: en un circuito de más de 300
1: ¿no?
2: kilómetros por hora, la concentración tiene que ser
1: óptima hasta la última vuelta.
2: Exactamente. Así que mañana a 7:30, para aquellos que quieran ver el tercer entrenamiento, y después a las 11 de la mañana la clasificación. Ojalá que el equipo Alpine encuentre en el auto de Franco, porque estuvo mejor su compañero Alpine, Gasly. Igualmente tampoco hay tanta diferencia, había medio segundo, y Franco había sido más rápido en el primero por 3 décimas. Con lo cual ahí Franco perdió 8 décimas. Las 3 que recuperó y el medio segundo son 8 décimas en total. Así que era importante la diferencia entre los dos pilotos.
0: Bien, muchísimas gracias.
2: Gracias a ustedes, chicos.
1: Gracias, Mariela.
2: Nos vemos el lunes.
0: El lunes nos reencontramos.
1: Nos volveremos a encontrar.
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1: Y entre lo más destacado del ámbito nacional, Adrián Rabier hizo su presentación oficial como vocero del gobierno. El flamante funcionario nacional realizó su primera conferencia tras ser designado por Javier Milei. Rabier hizo un repaso de la gestión económica y los triunfos legislativos del oficialismo y elogió al mandatario nacional. En su primera aparición en el cargo, no respondió preguntas.
6: Desde España, Milei dice que cree en la honestidad de Adorni, pero si la justicia lo considera culpable, lo eyecta. Así lo indicó el mandatario argentino en Madrid en declaraciones al medio El Observador. La justicia determinará, yo no entiendo de temas de derecho, si lo consideran culpable, yo lo eyecto y vuelo, de una patada. Yo creo en la honestidad de Adorni, remarcó el libertario. Vamos a compartir un fragmento de cómo lo decía el presidente de la Nación en una entrevista que le hacían allí.
7: Lo va a determinar la justicia, yo no tengo ningún problema. A mí me parece absolutamente plausible. O sea, de vuelta, pero lo va a determinar la justicia. Yo ni siquiera soy un tipo que entiende de temas de derecho. Digo, me parece razonable. Digo, entendible en un país que hicieron todas las que hicieron.
8: En el caso, digo, que lo considerara culpable la justicia, no tendría problemas.
7: Si lo consideran culpable, lo vuelo, lo eyecto yo de una patada. Digo, yo, pero digo, de vuelta, es algo que tiene que hacer la justicia. Yo creo en su honestidad. O es un tipo honesto.
1: En tanto, Carolina Lozada afirmó que el gobierno se hace un daño importante al mantener a Adorni. La senadora nacional por Santa Fe analizó el escenario político en el Congreso tras la sesión fallida en la que se iba a debatir la interpelación al jefe de gabinete. Lozada lamentó la caída de la última sesión en la Cámara Alta, donde estaba previsto avanzar justamente con los pliegos de los jueces, ascensos de Cancillería y la ley de inviolabilidad de la propiedad privada. Según la legisladora, el debate prioritario debió ser la cobertura de vacantes judiciales, pero la discusión quedó empantanada por el pedido de interpelación al ministro coordinador. Para mí el gobierno se está haciendo un daño importante, primero en el tema imagen y segundo porque está paralizando todo, criticó Lozada en diálogo con el ET10.
9: Para mí el gobierno se está haciendo un daño importante con Adorni. Primero que nada en el tema imagen y segundo porque está paralizando todo. Ayer teníamos los pliegos de los jueces, sí, ascensos de Cancillería, uh-huh, y también una ley, la inviolabilidad de propiedad privada, que era una ley del gobierno.
7: Sí, claro.
9: Que le interesaba mucho al gobierno y que la venía defendiendo mucho y que veníamos haciendo cambios y todo. Bueno, quedó todo en la nada. Y bueno, esa misma mañana citaron para que la interpelación se trate en comisión el próximo primero de julio.
6: Otro de los temas destacados, el gobierno argentino envió un equipo de apoyo y rescate hacia Venezuela. Un avión de la Fuerza Aérea Argentina partió desde el Palomar y se dirigía a la base aérea Libertador en Aragua. La asistencia está conformada por 24 brigadistas y 4 perros entrenados, según confirmó el Ministerio de Defensa. En este marco, el titular de la cartera, Carlos Presti, precisó que estamos desplegando esta primera respuesta que ya en 10 horas va a estar dando una mano a tanta gente que lo está necesitando. Este era hoy en la mañana, o sea que efectivamente por estas horas deben estar ya organizándose para trabajar y colaborar. A su turno, el comandante del conjunto de protección civil en emergencias, coronel Miguel Ángel Wisinger, detalló cuál es la misión del equipo que viaja hasta la zona, o viajaba, para hablar en tiempos de real, en estos momentos, afectada por los terremotos. Esto decía Wisinger.
10: En este primer escalón estamos llevando 26 hombres, de los cuales son dos patrullas con cuatro binomios de perros para búsqueda y rescate, que es más urgente que tenemos en estos momentos, tratar de buscar sobrevivientes y tratar de auxiliar a las personas que realmente la están pasando mal. Estamos llevando todas herramientas, equipos especiales para poder abrirnos paso cuando los perros nos indiquen que tal vez acá haya una persona que necesite ser auxiliada.
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1: Y seguimos hablando de lo ocurrido en Venezuela, que elevó a 920 la cifra de muertos y 3.360 los heridos por el doble terremoto. El presidente del Parlamento, Jorge Rodríguez, además informó que hay unas 170 personas que se encuentran atrapadas en los escombros. Mientras tanto, las operaciones de búsqueda de supervivientes continúan. El gobierno realiza un balance preliminar de los daños materiales. A todo esto, la presidenta Delcy Rodríguez recorrió La Guaira, una de las áreas indicadas como el epicentro de la devastación. En ese estado, más de 100 edificios colapsaron a causa de los sismos, lo que llevó al despliegue de más de 100 equipos de maquinaria pesada para las tareas de rescate y recuperación de víctimas.
6: Un alto jefe del Comando Sur de Estados Unidos llegó a Caracas para supervisar las labores de ayuda. El militar arribó a última hora del jueves para colaborar y coordinar tareas en las zonas más afectadas del país caribeño tras los terremotos del miércoles. A su vez, la embajada estadounidense en Caracas informó que la primera carga aérea ha llegado para apoyar a los dos equipos especializados de búsqueda y rescate de los Estados Unidos.
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1: Y hoy lo recuperamos a Germán Giardino, que nos va a hablar de todo lo que ocurre en nuestra web. ¿Cómo va, Ger?
12: Bien, Isa, un 95,7% ya recuperado.
6: Ah, pero se te casi pleno.
12: Casi pleno, sí, ese sería.
1: Ese es el término.
12: Es el término.
6: Te veo bien.
12: Sí, estoy mejor. Sí,
6: ¿y
12: sí?
6: El 3% bueno, que resta, que la actuás?
12: Lo estoy trabajando.
6: Ah, mira.
12: lo estoy todavía... Muy bien. Sí, lo estoy superando.
6: Claro, bueno.
12: Pero no, bien, todo bien. Bueno, pues será porque ya es viernes también,
1: eso pesa,
12: ayuda.
1: ¿No?
12: Eso, claro. No, y ayuda a que, bueno, uno se recupere y se predisponga
6: claro,
12: a distinto. La recuperación de otra manera.
6: Psicológicamente y en consecuencia físicamente.
12: Exactamente. Bueno, hoy en la web les recomendamos un artículo que surge de un dato alarmante, realmente. Uno de cada cuatro adolescentes participó de al menos un reto viral en Argentina en el último año. Santiago Reset, investigador independiente del CONICET y docente de la Universidad Austral, analizó por el ET10 en Al Derecho y Al Revés sobre los peligros de la sobreexposición y la falta de supervisión adulta en el entorno digital. Roset define un reto viral como una tarea, un desafío que tenés que hacer, filmarlo y viralizarlo, donde de forma más o menos implícita invitás también a que otro lo haga, ¿no? Sí. Si bien algunos pueden ser sencillos e inocentes, como realizar una coreografía, o él menciona, por ejemplo, pelar un huevo sin romper su membrana, cosas así muy
6: simples. Sí, no simples, sino...
12: Inofensivas,
6: si
12: claro.
6: O no riesgosas.
12: Bueno, ese es el punto. Hay claro. Otras cosas, otras actividades que sí pueden ser riesgosas para la vida de los chicos. ¿no? El investigador recordó, por ejemplo, casos trágicos como el fallecimiento de un adolescente de 13 años en Santa Fe, ocurrió por el Blackout Challenge, que era el desafío de la autoasfixia. Sí. Un caso que tuvo mucha resonancia, sí, ¿no? De recordar a un adolescente. Y también las recientes amenazas de tiroteo en las escuelas, otra cosa que era un reto también, ¿no? De algún modo. Uh-huh. Estas cosas que pueden llevar a la muerte, realmente. Vamos a escuchar un fragmento de la entrevista a Reset, en el que hace foco en el peligro de la sobreexposición y también la importancia del monitoreo por parte de los padres.
13: La sobreexposición que los adolescentes, y no solo los adolescentes, están filmando todo el tiempo lo que hacen, que están avisando que van a ir a un recital dentro de una semana. Esta sobreexposición puede ser negativa, y sobre todo en los menores, porque un adolescente de 12 años, que ya tiene TikTok, Snapchat, y que baila imitando una coreografía, por ejemplo, con el uniforme de la escuela, y eso lo viraliza a 2.000, 3.000 usuarios que tienen, que ellos ni conocen, ahí también viene un riesgo de esta sobreexposición, porque además estás dando un montón de información personal, claro, para que te la puedan usar, uh-huh, en tu contra.
14: ¿Hay redes sociales más peligrosas que otras respecto a estos desafíos virales? ¿Ustedes esto lo vieron?
13: Sí, no es que hay... O sea, las nuevas tecnologías no son malas. Las redes sociales no son malas. Uh-huh. Hay dos puntos. Uno es cuando el celular con internet, la tablet, cualquier de estos dispositivos, se introduce, como yo le digo, como un chupete electrónico. A los 8, 9 años, sin ningún tipo de monitoreo, vos le das de regalo un celular y no controlás, no monitoreás, que hace que consume. O sea, no lo enseñás a navegar, ¿así? Uh-huh. Vos a la calle a tu hijo, a los 8, 7 años, no lo largaste que ande solo porque hay peligro. Sí. Hay cosas buenas, pero hay peligro. Sí. Ahí viene el punto. Después hay redes sociales que por ahí los jóvenes la usan mucho y son muy adictivas, y donde hay mucha sobreexposición y hay mucha sexualización.
12: Bueno, ahí está la reflexión de un experto, un especialista en el tema, que se encargó de elaborar este informe, cuyo dato decíamos alarmante. Uno de cada 4 adolescentes ya participó al menos una vez de un reto viral. La reflexión última siempre es la misma: el control que tiene que haber de parte de los padres, el monitoreo. Él, por ejemplo, explica o da como ejemplo cuando los chicos aprenden a andar en la calle. Uno no los larga a la calle y ya a los 8 años, sino que los va controlando, les enseña a cruzar la calle. Bueno, en el caso del uso de los celulares, de las tablets, demás, es lo mismo. Vos les tenés que explicar cómo navegar a los chicos, a dónde no hay que entrar, con lo que hay que tener cuidado. Esas cosas se tienen que hacer y controlar, supervisar el material, el contenido al que acceden los chicos. Bueno, esa es siempre la reflexión, aparte, ¿no? Cuando tocamos este tipo de temas.
0: Sí, y dar el ejemplo también, no solamente estar atentos, digamos, a cómo el uso que hacen de las redes sociales, sino porque si yo le indico como padre una cuestión y estoy todo el tiempo con el celular y con las redes sociales, no sirve de nada.
12: Exacto.
0: ¿No? Sí, sí. Eso también lo decía.
12: Es así. Bueno, sí, también es algo que comentaba Reset en la entrevista. Exacto. Es muy interesante toda la reflexión que desarrolla en torno a este tema. Pueden acceder a la entrevista, uh-huh, completa y al artículo en nuestra web lt10.com.ar. Y en la sección musical les vamos a contar que un día como hoy, pero de 1977, Elvis Presley se presentaba en vivo por última vez en el Market Square Arena en Indianápolis. Y en nuestra web van a encontrar la nota de cómo fue ese show emblemático, y el trasfondo que tuvo, ¿no? Porque ya era una situación bastante adversa la de Elvis, sí, respecto a su salud, uh-huh, a la presión que tenía por parte de la industria musical, sí, del manager, sí, era ya un momento de mucha tensión que vivía Elvis, y el que estaba realmente muy desbordado.
0: Sí, aparte muy excedido de peso, muy excedido, y el tema de las drogas y demás, ¿no?
12: Sí, exactamente. En aquella época su relación con el coronel Parker, que era su manager, uh-huh, era muy difícil, sí, estaba en un momento muy áspero, y la presión de la industria lo asfixiaba totalmente. Pese a este momento tan frágil en la carrera de Elvis, los fans de distintas generaciones, porque él ya era un músico consagradísimo, sí, en los, estamos hablando fines de los 70,
0: claro,
12: ya hacía más de 20 años de carrera, sí, agotaron totalmente las entradas para este último show, en horas, en cuestión de horas, no existía Ticketway ni nada de eso todavía, claro, ¿no? Pero la energía en escena ya no era la misma. Claro. La verdad es que Elvis ya no tenía el mismo despliegue y el mismo swing que antes, ¿no? Lógico. En Indianapolis interpretó clásicos como Jailhouse House o I'll Shook Up, My Way, también su propia, ajá, versión de My Way. 50 días después de este show, este emblemático show en Indianapolis, Elvis fue hallado muerto en Graceland y tenía 42 años.
0: Sí, muy joven.
12: De paso, les contamos también a los oyentes que si quieren interiorizarse en la vida de Elvis, es muy interesante porque él comenzó su carrera escuchando mucha música negra, gospel, blues. Él era muy amigo de negros. Cuando había un racismo extremo en Estados Unidos, sí, en esa época, él creció en Memphis. Posiblemente es una de las ciudades donde más racismo hubo en Estados Unidos. Uh-huh. Él creció en ese entorno, sí, donde al negro se lo discriminaba mucho, donde había mucha segregación. Y Elvis, no, es más, llegó a tener músicos negros también. Él veía otra cosa, los veía como hermanos, como pares. Y aprendió muchísimo de su música, aprendió del blues, aprendió del gospel. Y bueno, y eso está en su música. Uh-huh. Y de alguna manera también ayudó a empujar a que el género fluya más y llegue y tenga más audiencia. Llevó a que el rock and roll, el blues, el gospel se escuche en más hogares, que tenga más difusiones en los medios. Realmente es increíble lo que ha hecho él en la música en general, ¿no? Y por eso trascendió tanto.
0: Absolutamente.
12: Cierro con Elvis entonces, con el tema Stuck on You.
0: Okay, gracias.
12: Gracias, chicos. Fer.

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7: 19:39 minutos, temperatura a esta hora en Santa Fe, 13 grados una décima, humedad 80%, presión 1014.5 hectopascales. Continuamos con información destacada en el ámbito local. El nuevo SIOM incorporará cambios en el saldo negativo y habrá que renovar las franquicias prorrogadas. Desde el 1 de julio el estacionamiento solo podrá iniciarse con saldo disponible en la cuenta. Según se informó, una vez iniciado, si durante el uso se agota el crédito, el sistema permitirá llegar hasta un saldo negativo límite de 2.500 pesos, equivalente a aproximadamente 2 horas de estacionamiento. Además, deberán renovarse las franquicias de frentistas y personas con discapacidad que fueron programadas hasta el 30 de junio durante la transición al nuevo SEOM. Por el ET10, Raúl Urani, subsecretario de Seguridad Vial y Tránsito de la ciudad de Santa Fe, dijo que el sistema está cumpliendo los objetivos para los que fue renovado y brindó algunas estadísticas que así lo demuestran.
8: El último registro, que es de esta semana, estamos en las 115.000 cuentas activas. Se dieron unos 35.000 migraciones de saldo desde el sistema anterior al nuevo y estamos promediando en los 270.000 estacionamientos por mes. Un número que yo había detectado ya de abril a mayo, la permanencia promedio de los estacionamientos bajó. En su momento, en abril, estaban 97 minutos y en mayo 87, con lo cual se observa que al ser estacionamientos un poco más cortos, la rotación es mayor.
7: Claro.
8: Con lo cual están cumpliendo el objetivo justamente de democratizar el uso del espacio para todos los que necesitan usarlo.
9: Y hablamos de gripe en este caso porque Santa Fe llegó al pico más alto de casos. Ante la circulación de la cepa H3N2 subclado K en el territorio santafesino, desde el Ministerio de Salud de la provincia hubo una preparación anticipada a una posible alta demanda desde ya el mes de enero. Asimismo, se llevó adelante una vacunación preventiva desde marzo. Según las autoridades, el brote estacional de gripe comenzó anticipadamente también, ya que en abril tuvimos los primeros casos y hoy probablemente estemos en el pico más alto con un aumento considerable de las consultas. Así lo manifestaba Analía Chumpitaz, directora de Prevención y Promoción de la provincia, a través del móvil de RT10.
10: En el norte comenzó a circular una cepa nueva que fue H3N2 subclado K. El gobernador Maximiliano Puyaro y la ministra Silvia Ciancio nos pidieron anticipar lo que es la preparación de la alta demanda y desde el mes de enero comenzamos a prepararnos en los servicios de salud y anticipamos también la vacunación contra la gripe que comenzó a realizarse los primeros días de marzo. Es verdad que comenzó la temporada, o sea, el brote estacional anticipadamente, así como también había ocurrido en el hemisferio norte. Los primeros días de abril tuvimos los primeros casos y en este momento estamos probablemente teniendo el pico de gripe, de influenza, y por eso hay un aumento de consultas, tanto ambulatorias como en guardias. De todas maneras, el tercer nivel, que son hospitales y sanatorios, o sea, lo que es internación y la terapia intensiva, se mantiene bastante estable.
7: Más del 50% de las detenciones durante el primer semestre en la capital fueron por microtráfico. En lo que va del año se realizaron 371 allanamientos en todo el departamento y hubo más de 400 detenidos. Ayer hubo 14 operativos por delitos contra la propiedad, contra las personas y contra la salud pública. Además de las detenciones, se secuestró droga, dinero en efectivo y celulares, entre otros elementos. Así lo explicaba en conferencia de prensa la coordinadora de la Policía de Investigaciones, Alejandra Carrizo.
11: Si hacemos un balance desde inicios de este año, ya llevamos en lo que va el departamento de la capital aproximadamente 371 allanamientos, casi 400 personas detenidas, secuestro de casi 60 armas de fuego, de los cuales de esos allanamientos y secuestros, ¿no es cierto?, y personas detenidas, más del 50% tiene que ver con lo que es la de microtráfico. Así que, bueno, esperamos seguir en la misma dirección.
12: ¿Y se puede hacer una comparativa con el año anterior?
11: Sí, se puede hacer. Venimos, gracias a Dios, mejorando los números y esperamos seguir haciéndolo en el transcurso de lo que nos queda del resto del año.
9: Otro de los títulos de la jornada: dictaron la prisión preventiva a un hombre que agredió y dejó parapléjico a otro. El sujeto efectuó varios disparos de arma de fuego contra la víctima en barrio San José. Ambos eran vecinos y el hecho se produjo hace 2 meses. En diálogo con el móvil de LT10, el fiscal Stanislao Giavedoni brindaba más detalles de este caso.
13: Y es un hecho grave donde la víctima sufrió el impacto de un proyectil de arma de fuego que fue disparado a corta distancia por parte del autor del hecho. Una vez que logramos identificarlo, dimos la orden de detención, se le llevó adelante la audiencia imputativa donde se le atribuye el hecho como homicidio en grado de tentativa, agravado por el uso de arma de fuego, y en el día de ayer hicimos la audiencia de prisión preventiva en donde sostuvimos la calificación penal y además se acreditaron los riesgos procesales, que permitió de esa manera transformar la detención que esta persona venía sufriendo en prisión preventiva.
7: Dictaron la prisión preventiva para un hombre y dejaron en libertad a otro, ambos integrantes de la banda del pasillo de barrio San Lorenzo. Se les imputó el delito de abuso de armas y no tentativa de homicidio tras efectuar disparos en la zona. Se trata de 2 hermanos, uno de los cuales contaba con antecedentes penales más graves, quien finalmente seguirá el proceso detenido. El que fue liberado deberá de todos modos cumplir con medidas alternativas a la detención. Por LT10, la fiscal Laura Urquiza dio más detalles del caso.
14: Lo que relata la familia víctima es que hubo primero un forcejeo entre uno de los imputados, justamente el que poseía antecedentes condenatorios, con los hijos menores de la familia víctima, y que en ese contexto esta persona le dice: ahora voy a buscar el fierro y vuelvo a matarlos a todos. Ellos se introducen dentro de su casa y rápidamente es que llaman al 911, y durante el curso de esa llamada, cuando la señora está intentando explicar lo que había sucedido, se empiezan a escuchar los gritos y los disparos que venían desde afuera, donde estas personas, que luego esta persona que había estado peleando afuera, viene acompañada de su hermano y del hijo de su hermano, comienzan a disparar.
15: O sea que por motivos externos no los hieren y los matan.
14: Exactamente, porque incluso se pudieron levantar desde la escena del hecho varias vainas servidas, y se pudo constatar también impactos de proyectiles de arma de fuego que impactaron en la ventana y en la cochera de la casa familiar e ingresaron hacia el interior, donde justamente estaba la familia, y los imputados al momento de realizar estos disparos sabían claramente que la familia estaba en el interior.
9: Rompieron la vidriera de un comercio en San José del Rincón de un ladrillazo. Ocurrió esta madrugada en una panadería de calle Santa Rosa al 2500 de la vecina localidad. Si bien en esta oportunidad no se llevaron nada, crece la preocupación de los vecinos porque denuncian que hace varias noches que ocurre lo mismo en distintos comercios y viviendas de la zona. Por LT10, Laura, quien es propietaria de este negocio, manifestó su malestar por la situación que atraviesan desde hace meses.
16: San José Rincón se ha puesto bastante complicadito últimamente. Anoche nos tocó a nosotros, hoy en la madrugada, cuando me avisan que me habían roto la vidriera de un ladrillazo. La verdad que estos chicos, no sé, ya venían de romper de otras vidrieras más, de otros negocios, así que todos los días San José Rincón tiene uno o dos robos. La verdad que está bastante complicado. La mayoría siempre son los mismos pibes, ¿viste? Pero en mi caso, el que me tiró el ladrillazo, por lo que tengo entendido, es un menor de edad que entra y sale, es lo que nos dijo el policía, por más que yo haya hecho la denuncia y todo, en un par de horas dice, lo tenés afuera, porque el fiscal lo deja afuera.
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7: Y tomamos contacto con Valentín González desde la calle. ¿Cómo te va, Valen?
9: Hola, Valen.
18: Hola, Isa, Martín, muy buen viernes para ustedes. Bueno, en la antesala de lo que va a ser el partido de mañana de la selección argentina, hoy vamos a hablar de lo que fue el segundo encuentro ante Austria, ya que generó un impacto en el consumo de electricidad en todo el país. Según un informe técnico de la Gerencia de Operaciones, la red eléctrica fue operada bajo condición de alerta preventiva, ya que durante el encuentro bajó de manera marcada el consumo, luego en el entretiempo volvió a subir por el uso simultáneo de electrodomésticos y al comenzar el segundo tiempo cayó nuevamente. Es por eso que, para evitar inconvenientes, el sistema eléctrico nacional de todo el país trabajó con un operativo especial y reforzó la generación de energía, y según el informe oficial, todo funcionó con normalidad antes, durante y después del partido. Esto lo explica mejor José Estela, que es ingeniero y especialista en políticas energéticas, que además adelanta que esto podría también llegar a ocurrir mañana en el partido frente a Jordania.
19: El partido genera demandas importantes porque separa toda la actividad económica en cualquier sentido. Entonces, al ponerse todas las personas frente al televisor, disminuye fundamentalmente, digamos, y en la hora de este partido, que fue entre las 2 de la tarde, 14 horas, y las 16, hubo una demanda pronunciada, fundamentalmente porque dejaron de producir. Si uno mira, digamos, el análisis que hace Camesa de la curva de carga, hay una marcada disminución aproximadamente de 1.810 megawatts, que es mucha potencia, ¿sí? Es más que el parque nuclear funcionando en el primer tiempo. Cuando están los 15 minutos, digamos, en entretiempo, crece la demanda. ¿Por qué? Porque la gente va a calentar agua en las pavas eléctricas, abre la heladera y hay un consumo que sube 1.000 megawatts en 13 minutos y después baja también en el segundo tiempo.
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9: Y para contarnos todo nos acompaña Gabriela Rieta, como cada tarde. ¿Cómo va, Gaby?
20: ¿Cómo andan, chicos? ¿Todo bien?
9: ¿Todo bien?
20: Muy bien, ¿vos? Tranquilo. Lo mío, Martín, me río porque me dijo el chascarrillo de Camisani. Y sí. Hoy...
7: Por la camisa.
20: Estuvimos buscando Colmiri, que es la de la vida de Matías Camisani. Ajá. Y está viendo La India. Dato de color que le tiro.
9: Ah, mira.
20: Me dijo es un chanta. Eso lo dijo mi compañera, no, seguramente no lo está escuchando, así que me siento con la libertad de decirlo.
7: Ex modelo.
20: Sí, creo.
7: Sí.
20: Yo no sabía que existía. Siempre decía.
9: No es de tu generación.
20: No sabía que existía.
7: Claro.
20: Pero bueno, sí, vamos con la información ahora sí.
9: Dale.
20: Hoy subimos diferentes cosas en nuestras redes sociales, como por ejemplo lo del día del hincha Sabalero. Que, ajá, bueno, saludamos a aquellos, sí, Sabalero, seguro deben conocer a alguien. Que sea Sabalero, obviamente. También subimos información local. Obviamente seguimos la cobertura de lo que está sucediendo en Venezuela. Pero como noticia central, les traigo la historia, básicamente el desarrollo de una atleta de Sunchales. Su nombre es Paloma Audicio. Ella viene de participar del Mundial de Atletismo de Síndrome de Down, para atletas con síndrome de Down, uh-huh, en Bulgaria, Sofía. Uh-huh. Allí participó en diferentes disciplinas. Logró plata justamente en los 1500 metros y después consiguió muy buenas posiciones en los 100 metros, 200 metros y en las postas mixtas. Así que, si le parece, vamos a escuchar un pedacito de esta atleta de Sunchales.
21: Muy bien. Hola, soy Paloma Vicio, de Sunchales de Santa Fe. Soy atleta y modelo. Fui a Moyal de Bulgaria representando a la selección argentina. Participé en marcha 1500, velocidad 100 metros, 200 y posta mixta. Los invito que me sigan en mi Instagram, @ Paloma Vicio. Gracias a los profes, gracias a la gente y gracias a Argentina.
20: Bueno, ahí pasaba Paloma, que sí, también es modelo ella.
7: Mira,
20: no sé bien la edad, porque estuve hablando con su madre, que bueno, fue la verdad que me saco el sombrero porque estaba trabajando y demás, y me pasó los videos rapidísimos, pasó imágenes súper predispuesta a la madre. Mira, ella también bien. Recopada con las redes sociales. Y bueno, algunos detalles que se me pasaron, pero bueno, sí es atleta y además es modelo, ella es de Sunchales. Bueno, hace unas semanas estuvo justamente participando del mundial y bueno, consiguió una medalla, la medalla de plata en los 1500 metros. Qué y después grosa. Muy buenas posiciones en el resto de la muy disciplina bien. Justamente del atletismo. Así que bueno, la pueden encontrar también en nuestras redes sociales a ella, que está en colaboración. Y bueno, buscaremos. De paso la ayudamos. También por que bueno, supuesto. Los atletas sabemos que le ayuda mucho el tema de seguidores para conseguir sponsors y demás.
7: Claro, seguro. Perfecto. Bueno. Que, bueno, Gabriel, muchísimas gracias.
20: Gracias, chicos.
7: Es todo, ¿no?
20: Sí, es todo.
7: Bueno, muy buen fin de semana.
0: Bueno. A repasar las redes entonces el así fin es. De semana.
20: El fin de vamos a estar a full. Miren que juega la selección.
7: Sí, vamos a hacer contenido. Me imagino. Buenísimo, sí. Gracias.
0: Gracias.

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1: Te lo cuenta Lautaro Falcón. ¿Cómo andas, Lauti?
2: ¿Qué tal,
1: Lauti?
2: ¿Cómo andan? Bien, bien. Bueno, está hablando Scaloni en este momento, el técnico de la selección argentina, anunciando que Messi va a ser suplente mañana. Seguramente va a entrar. A ver, lo escuchamos algo que está hablando en este momento.
3: Con ganas de ver al chico, ansioso, analizando el rival, porque eso implica eso, la camiseta de la selección argentina. Entonces, y se abre un panorama bueno para ver a los chicos que no han tenido minutos para saber en qué condición están y si se puede contar con ellos, que yo estoy convencido que sí, pero una cosa es pensarlo y otra cosa es verlo cuando juegan. Eso es evidente, pero la manera de preparar los partidos es siempre la misma.
4: Leo, ¿cómo te va? Acá, Juan Pablo Ferrari, del diario Hoy de La Plata. Aprovecho, te mando un saludo. El profe Córdoba en La Plata te quiere muchísimo.
3: Saludo al profe.
4: Sí, por supuesto. Y los chicos de la percusión que están ahora en el banderazo también muy expectantes de todo lo que pase mañana con Argentina. ¿Están mirando qué rival te da lo mismo enfrentar a Cabo Verde, Uruguay o España? ¿Este cálculo lo están haciendo en base a regular las energías para planificar la semana larga? Porque recién vuelve a jugar el viernes de la otra semana Argentina. Y la última, muy personal, en un futuro muy lejano, ¿te gustaría dirigir a Estudiantes? Gracias.
3: Bueno, saludo al profe. La decisión de quién juegue mañana no va relacionada a quién nos toque el siguiente partido. Y preferir quién nos toque sería una falta de respeto total. Decidir acá quién prefiero, porque en realidad no prefiero a ninguno. Preferiría que se termine el Mundial mañana y seamos campeones, porque la realidad, se están viendo cosas que siempre hemos dicho, pero se están cumpliendo, muy rivales muy difíciles, así que no estamos en condiciones de elegir o preferir, eso no es así. Y después, ¿cuál es el...? Si voy a dirigir a Estudiantes algún día. Tengo tantas promesas ya dije La Coruña alguna vez, Estudiantes, pero a mí Estudiantes me dio un montón y lo llevo en el corazón porque fue la institución que me hizo dar el salto.
2: Bueno, hasta ahí parte de lo que está hablando en este momento en vivo Lionel Scaloni, el técnico de la selección argentina, donde además de esta última parte, el saludo del profe Córdoba, ex técnico de Colón, entre otros, antes de esta respuesta confirmó el equipo. En realidad dijo, el equipo está confirmado, pero lo voy a decir mañana. Así que no lo dio a conocer, pero no, ya está confirmado el equipo. Sí confirmó que Messi va a ser suplente, muy probablemente con Dibu Martínez en el arco y con el resto... una rotación a lo Noruega hoy Noruega, y ya entrando en resultados del Mundial, rotó completamente el equipo y terminó perdiendo 4-1, cayó ante Francia en el cierre de grupo, ya estaban los dos clasificados, solamente restaba saber quién era primero y quién era segundo. El que ganó fue Senegal, goleó 5-0 Irak, capaz que no le alcanza porque está solamente con 3 puntos, pelea por ser uno de los mejores terceros, y empiezan a quedar confirmados algunos cruces en el lado superior: Sudáfrica, Canadá, Países Bajos, Marruecos. De ahí va a haber un cuarto finalista. Por ese lado viene Alemania, va a conocer su rival en la jornada de mañana. Brasil ya tiene rival, va a ser Japón, el rival de Brasil. Y Costa de Marfil espera en ese lado también de la llave. Va a ser Noruega su rival en la jornada de mañana. Argentina va a enfrentar al segundo del H, que se va a dar a conocer hoy. Y en caso de pasar, en octavos va a enfrentar a Australia o al segundo del G, que se va a conocer en la madrugada de mañana, porque van a jugar Bélgica, Irán y ese grupo, de ahí va a salir el rival. Así que Argentina puede llegar a tener, por más que Scaloni es muy respetuoso, dos buenas llaves en 16avos y en octavos de final. Todo eso se va a conocer en la madrugada de mañana.
1: Antes de despedirte, como no lo dijo Scaloni, decilo vos, ¿cuál te gustaría que sea el próximo rival para la Argentina?
2: Cabo Verde. Que cualquiera que no sea Uruguay. No quiero un rival sudamericano en 16avos de final. Nos conocen, nos enfrentamos siempre. Conocen lo que da Argentina.
5: Y se motivan con un plus, aparte.
2: Se tienen un plus. Y me da la sensación de que si no les va bien, que no quede completa la selección argentina. Claro. Dejar averiado alguno. Obviamente, siendo parte del juego, ¿no? Pero no quiero Uruguay. Cualquiera menos Uruguay, así llegue en las peores condiciones.
1: Muy bien. Bien. Buen fin de...
2: Gracias.
5: Igualmente. Un placer, como siempre.
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1: El pronóstico indica para mañana sábado cielo despejado, pero con nubosidad en gradual aumento, condiciones estables a relativamente estables. La mínima rondaría los 7 grados, la máxima 18, y para pasado mañana, para el domingo, tendríamos cielo parcial nublado con tendencia a despejarse hacia la tarde, condiciones relativamente estables, la mínima 8 grados, la temperatura máxima 15. A esta hora en Santa Fe tenemos una temperatura de 12 grados 5 décimas, humedad 82%, la presión 1014.8 hectopascales.
6: Muy bien, Martín, hora 20 en el país, no hay tiempo para más, nos tenemos que despedir, muchas gracias a todos por escucharnos, quédense allí porque queda velocísimo, con Mariela Palero y todo su equipo. Nos estaremos nosotros reencontrando el lunes a las 19 para volver a hacer el resumen informativo de nuestra gerencia de noticias de LT10. Chau, Martín, hasta el lunes.
1: Chau, hasta el lunes, buen fin de semana.

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1: Hola, hola, ¿qué tal? Tengan ustedes muy buenas noches. Un fin de semana de mucha actividad en el deporte motor a nivel nacional, también zonal, ¿eh? Tendremos en la provincia de Santa Fe una variedad de categorías como para ir y disfrutar del buen automovilismo. Vamos a estar después con todas las programaciones para este sábado y domingo. Pero a nivel nacional están las camionetas, ¿eh? En La Plata, una nueva fecha, la quinta de la temporada. Junto a la Fórmula 3 Metropolitana está el Rally Argentino, el Rally del Poncho en Catamarca. En estos momentos se está poniendo en marcha la rampa del día viernes. Vamos a estar también con el detalle de lo sucedido hoy en el shakedown. Baldoni fue el más rápido. Y también la actividad comenzó en San Nicolás, con el shakedown para el TC2000. Estarán también junto a la categoría el Top Race y la Fórmula Nacional, cumpliendo una nueva fecha de la temporada. Y a nivel internacional, por supuesto, la Fórmula 1, la Fórmula 2 y la Fórmula 3 están en Austria. Hoy no fue un buen día para Franco Colapinto. El equipo Alpine llevó varias novedades en cuanto al auto. Vamos a estar con el detalle de cómo fueron los dos entrenamientos para Franco. En el primero, un poco más cerca de la punta. Y en el segundo, un poco más lejos, ¿eh? No solamente de la punta, que dominó Antonelli, sino también de su compañero de equipo. Se dio vuelta la taba, ¿eh? Porque en el primer entrenamiento Franco le había sacado unas décimas a Gasly, y en el segundo entrenamiento Gasly fue mejor dentro del equipo y quedó también, ¿eh?, a 5 décimas de lo hecho por el francés Gasly. Veremos mañana, 7:30 de la mañana, la tercera y última tanda de entrenamientos. Después, a las 11 de la mañana, será el momento de la clasificación. También estuvo la Fórmula 3, donde con Lagui estuvo un poquito más prolijo de lo que brindó Barrone. En la Fórmula 2 quedó último. Ojalá mañana, en clasificación, en la carrera corta, pueda tener una buena remontada en un circuito exigente, un circuito corto. Por eso es que también las diferencias hoy no fueron tan importantes entre los diferentes pilotos. Y en la Fórmula 3 un poquito mejor con Nagy en los entrenamientos, después no tanto en la clasificación, cerrando el día viernes. Mañana también tendrá la competencia corta del fin de semana la Fórmula 3. Estuvo Perrone también, que no pudo entrar hoy a la Q2. Mañana tendrán que ir a defender. No sé cómo quedó Morelli.
2: Morelli cuarto.
1: Cuarto, ¿no? Exacto, décimo cuarto iba a decir, pero algo le había leído, por eso me quedé pensando. Bien, porque él sí iba a entrar a la Q2.
2: Sí, entró de cabeza a la Q2 Morelli. Otra vez, muy bien Morelli. Y bueno, Perrone fue el último y en la Moto 3.
1: El último, pero venía bien en clasificación. Creo que lo complicaron las banderas amarillas.
2: Sí, siempre las banderas amarillas también. Después casi tiene una caída. Perrone. Eso fue lo que lo complicó a Valentín.
1: Bueno, ya estamos a través del canal de YouTube de Velocísimo también, para que pueda disfrutar de las buenas imágenes que tenemos en este día viernes. Y no lo quiero demorar a Willy Jaime, que está del otro lado, ¿eh? ¿Está en La Plata o no? Le preguntó dónde andaba, no sabe. ¿Cómo te va, Willy? El gusto de saludarte desde Santa Fe. ¿En La Plata o no? ¿Cómo es el fin de semana tuyo?
3: ¿Cómo te va? Buenas noches. Hola. Saludos a todos. Buenas noches. Mira, no, ahora no corre en La Plata.
1: Ah, tenés razón.
3: No fuimos, claro.
1: Es cierto, mírame. Claro. La costumbre, ¿no? De las camionetas con el TC Pista Mouras y el TC Mouras. Ojalá repunte, ¿no? Porque esta fecha un poco también está para eso, ¿no? Para parar la pelota y tratar de encontrar alguna solución, una categoría que es escuela y que está media caída.
3: Y ojalá que así sea, sí, está muy muy deprimido el parque. Y bueno, esperemos que ahora con este parate de casi 2 meses sin carrera tome un poquito de fuerza y se sumen algunos pilotos más, que estaría bueno.
1: Ojalá que sí, porque autos debe haber, porque los equipos han tenido la oportunidad de tener más nombres en la grilla de partida, así que bueno, habrá que mover un poco el tablero, como se dice habitualmente. Bueno, imagino que feliz después de ese esa gran victoria de Valentín el día domingo. Bueno, un poco sabor amargo, ¿no?, con lo que pasó después con el tercer lugar, pero la victoria, me imagino que tiene un buen festejo.
3: Sí, la verdad que sí. Los choques estaban muy bien plantados todo el fin de semana. Con Toyota pegamos un poco, sabíamos que íbamos a pegar, pero para no tanto. Pero bueno, bien por Valen, la verdad que tenía una sequía.
1: Sí.
3: Apostó a un equipo nuevo, que no es fácil. Y bueno, le pudimos dar el arma para que él la ponga adelante.
1: Yo te llevo el sábado para preguntarte cómo viviste esa clasificación, ¿no? Porque...
3: Vos sabés que yo no estaba.
1: No, fuera. Ya sé que no estabas, pero bueno, imagino que algo estabas viendo o escuchando,
3: sí,
1: o no.
3: Sí, estaba con mi señora y mi hija, que es la fanática del automovilismo, y...

0: cosas estén claras para todo. Y a mí me pone bien, ¿entendés?
1: Sí.
0: Pero no pasó, lo tenés que aclarar, como corresponde.
1: Sí.
0: Así que está bueno que pasen esas cosas. No está bueno que pase a mí, pero bueno, me toca tocar a nosotros y que no pase nada.
1: Por supuesto, Rafael está medio roto, ¿no? Aparte las chicanas cuando le pegas varias veces y demás, suelen...
0: Hay una que tiene un lomo grande y lo lastimas mucho los ojos.
1: Uh-huh. Suelen surgir pero estos bueno. inconvenientes. Pero, a ver, yo lo hablaba con Valentín el día domingo, vamos a coincidir seguramente, que estaba ya competitivo él, este feeling del equipo. Me habló muy bien, la verdad que ya pasamos la nota de él, pero yo le pregunté lo que había significado para él el sábado y el domingo. A nivel personal lo digo porque lo conozco hace mucho tiempo a Vale. Por ahí no es de los pilotos que sonríe rápidamente, pero estaba... emocionado, ¿no? De haber logrado este resultado. Es un mimo que necesitaba Valentín.
0: Sí, conductivamente sabemos que es muy bueno Valentín, pero necesitaba crear un poco más de confianza, tanto para el equipo, para él mismo, ¿viste? Entonces, darse cuenta que son carreras de auto. Uh-huh. Y bueno, y tuvo el drama y no se equivocó nunca. Así que se manejó todo.
1: Aparte, estoy
0: contento por él.
1: Sí.
0: Contento con la familia, verdad que es gente primera, estamos poco tiempo que los conozco, son gente muy, muy, muy, muy sana, y bueno, estamos disfrutando de, tenemos un lindo equipo y hoy hemos logrado buenos pilotos, buena gente, tanto los chicos que trabajan en el taller, como los hermanos con los motores, son todos los hermanos, gente que la verdad que no tenemos, la pasamos bien y tenemos diferencias como todo, pero
1: Willy, te llevo a lo personal. Por supuesto que tenés pilotos de mucha experiencia, como en el caso de Cristian Ledesma. ¿Qué significa para vos estar con un piloto que busca en sus años de trayectoria? El año que viene va a cumplir 30. Lo conozco a Cristian desde muy chiquito. Nos conocemos en realidad. Pintamos las mismas canas con Cristian. ¿Qué significa trabajar con él? ¿Qué significa trabajar con... con alguien de tanta experiencia también como Matías?
0: Y mira, Cristian es un amigo y vos sabés que yo lo quiero mucho y es parte de todo este proyecto que hicimos y yo me sorprende cuando veo las cámaras vos cómo maneja con la nitidez que tiene para él, para explicar, para manejar. La verdad que hay que sacar el sombrero, un tipo de 50 años que corre de igual es muy meritorio. ¿Y qué te voy a decir, Matías es un top igual que Cristian, así que los chicos tienen que aprovechar y aprender mucho de ellos, ¿viste? Uh-huh. Tienen que, es lo que hizo otro año pasado, laburó mucho con Matías y sacó muchas cosas buenas para él, que hoy le sirven, ¿viste? Pero son distintos,
1: exactamente. Bueno, Cristian también está mucho más... Está obviamente peleando por ser campeón y cada vez estar mejor, por eso no se retira. La verdad que Cristian está ahí y Matías también necesita un gran resultado. Se está buscándolo, ¿no? Sí. No se le pudo dar el otro día que perdió con Werner.
0: Claro. Y no, la trae con ella como se le rompió la goma.
1: También.
0: Claro, bueno, pero viste, son carreras de auto. Y a veces pasa, ¿no? Y el TC está muy difícil, tenés 20 de auto, puede ganar cualquiera y bueno, se viene quedando en el fin de semana, ¿no?
1: ¿La sufriste la ida de Otto?
0: Sí, mucho. Uh-huh. Es un chico que lo quiero mucho. Pero bueno, es un bien para él. Va a crecer mucho donde está. Y bueno, me lo contó apenas surgió el tema y le dije, dale para adelante.
1: Claro.
0: Aparte, bueno. Sabiendo lo que es Mercedes, lo que es Daniel Herrero, que por lo que no, lo poco que lo seguí, no tengo tanto con el hombre, pero un apasionado del automovilismo, le digo, te va a potenciar un montón, así que dale para adelante.
1: Bien, hoy supimos además la noticia de Jorge Barrio.
0: Sí, fue algo como un acuerdo, no veníamos uh-huh. funcionando bien, y antes de gastar la relación, lo mejor de todo es que cada uno siga su camino, y la verdad que cero problema con tanto con él como el padre, uh-huh. gente piola, y bueno, de común acuerdo llegamos a que cada uno tiene que ir por su lado.
1: Sí.
0: Luego más adelante veremos, esto muy largo, ¿viste?
1: Uh-huh. Bueno, Jorge viene con un año cruzado, ¿no? Porque también en el TN le ha costado mucho, y por ahí cuando te pasan estas cosas es como que es muy difícil sacar el chip y decir, bueno,

0: voy a ir a, digamos, cortar la racha.
1: No, no, pero hay cosas que pasaron también por, ¿viste? A veces se pasan cosas con los autos, y bueno, ahí no se dio todo como se dio con otros autos nuestros, y justo tenemos este circuito que tenemos mucho con los Toyota, bueno, sí. Se juntó todo, y lo mejor es hacer un parate uh-huh. y cambiar el aire tanto él como nosotros.
0: Bien, voy a abrir la mesa porque me van a matar los chicos acá.
2: Willy, Damián te saluda, ¿cómo estás? Buenas noches.
1: ¿Qué pensando hace, campeón? Buenas noches.
2: Bien, todo bien. Pensando un poco en lo que viene, Posadas, un circuito totalmente distinto a lo que es Rafaela, con las subidas y bajadas. ¿Cómo pensás que pueden llegar a influir los kilos en el auto de Valentín y en el resto de los Camaro?
1: Sí, yo creo que les va a doler, ¿viste? Las trepadas les va a doler. Es un circuito que va a equilibrar de vuelta a todos, van a dar de vuelta a los pesos adelante, los Mercedes, el Ford. Los pesadores va a doler. Uh-huh. Tanto por los frenajes bruscos como en las trepadas.
0: Vos sabés que yo no estoy a favor de los kilos, ¿eh? En ese sentido le doy la derecha a Agustín Canapino, más ahora en la Copa de Oro, pero bueno, viste que las reglas son hechas para
1: sí,
0: todos.
1: Está bien, pero sí. Agustín Canapino se queja ahora, pero el año pasado con 50 kilos ya se
0: crece. Sí, totalmente.
1: Bueno, entonces, sí. A veces no puede andar siempre uno y ganar uno.
0: Bien.
1: Todos los equipos trabajan y se esfuerzan para llegar a lo supremo, y bueno, uh-huh. Hay que seguir
0: laburando. Claro.
1: Sí. Hay que llorar menos, nada más.
0: Bueno, pero viste que dice el dicho, el que no llora no mama.
2: Claro.
1: Sí, bueno.
0: Epa.
2: Bueno. ¿Cómo va? Ramiro te saluda, buenas noches. Preguntarte justamente por esto, fue una carrera y una fecha donde se habló muchísimo de las marcas, y todas apuntaban contra Chevrolet, fue también muy contundente Castellano con sus declaraciones. ¿Cuál es tu opinión, no, frente a esto, si es que existe la diferencia tan notoria como dicen algunos pilotos, o si el reglamento está bien parejo para todos?
1: No, yo para mí el reglamento está bien. Acá lo que le pasó que 400 vueltas más le cayeron bien al Chevrolet. Uh-huh. Es lo que pasó, nada más. Ah, motocicleta se equilibra de vuelta.
0: Claro.
1: Pasó eso, como operamos con los Toyota. Nosotros, yo por un lado no estoy de acuerdo con ir a correr a Concordia porque es un circuito chico. Pero bueno, hoy si me con el diario del lunes me decís, che, ¿qué prefiere, Concordia o...? Cuatro años con los Toyota, no, mira, Concordia.
0: Claro.
1: Viste, como es la conveniencia para cada uno.
0: Claro, seguramente.
1: Pasa eso, ese tema de velocidad, el Chevrolet aerodinámicamente va muy bien. Y bueno, partamos la base que Otto, Otto también es un auto para correrlo, Mercedes está andando muy bien. Uh-huh. Está muy parejo, yo no lo veo fuera de foco la parte técnica, la verdad que no. No, lo veo bien nosotros.
0: Bien, en momento, ¿no? Sí, vos recién decías Concordia, no van a unir a Rosario ahora, cerquita nuestro.
1: Rosario.
0: Tremendo lo de Rosario, bueno, obviamente que ahí hay una polémica instalada. A mí me encanta que vengan a la provincia de Santa Fe, disfruto que esté el turismo carretera, pero bueno, la última vez eran 41, ahora son 55.
1: Sí, pero bueno.
0: Habrá que hablar con los chicos, ¿no? Como se habló la última... Los chicos, los pilotos, algunos son grandes ya. Como se habló la última... Claro, como se habló en Rafaela, que hubo una charla importante igual, de seguridad.
1: Igual cuando se pone el casco, se olvidan de todo. Sí. Ya, y más va llegando el final del campeonato y nadie quiere dar nada.
0: Copa de Oro en Rosario, me encanta. Paraná, la última, la verdad, fantástico el calendario.
1: Pero bueno, tenemos todo cerquita.
0: Sí, eso es muy bueno. Sí. Willy, ¿quedó atrás el tema de los equipos y de esas reuniones?
1: Sí, nosotros planteamos la inquietud nuestra y bueno, yo creo que en algún momento no van a abrir la puerta, pero bueno, uh-huh. Tranquilo. Nosotros vimos lo que estaba pasando, que la parte económica nos va a llevar por delante, nos está llevando por delante del Mora y las camionetas, sí, y un montón de cosas. Entonces, bueno, yo creo que hoy, por más que paremos, no es que se va a haber más cantidad de autos. El tema económico, el país que está vengando medio a poquito, no está fácil. Uh-huh, uh-huh. Entonces, todo conduce a todo. Yo, como estoy con mi empresa, la estoy manteniendo de casualidad y le pongo mucha garra. Entonces, viste que achicarse y buscar achicar el gasto tanto en la empresa como en la familia, viste, y hay que preverlo. Si seguimos fondo gastando, cada vez van a hacer menos.
0: Uh-huh. Yo coincido con vos, ¿no? A nivel empresarial, hablo, el automovilismo siempre fue una burbuja y esta vez no lo está haciendo, porque más allá del TC, todas las demás categorías. Turismo pista también la saco, es una categoría realmente que puede crecer.
1: Turismo pista son amigos míos de toda la vida.
0: Sí.
1: Y me acuerdo cómo estaba anteriormente, que lo manejaba que
0: Vázquez, sí.
1: Era un desastre. Éramos 12 autos, 12. Y bueno, después se acomodó con mi criterio, con un montón de cosas. Entonces, ¿qué está pasando hoy? Hoy los costos nos van a llevar por delante.
0: Sí.
1: Y no es fácil, ¿viste?
0: No, yo coincido con vos.
1: Están todos los equipos girados, estamos todos corriendo atrás de la moneda.
0: Mirá, nos pasa a todos, eso es una realidad también, ¿no? No hablo de lo familiar, hablo de lo personal en el equipo nuestro.
1: Obvio.
0: Viajar, los gastos, el día de hotel, no está fácil, pero bueno, viste, como que uno siempre le pone el pecho también.
1: Obvio, yo te tengo oferta ahí que se va a acomodar.
0: Sí, yo también,
1: Le tengo mucha fe y bueno, hay que seguir bancando y tirando el carro.
0: Exactamente. ¿Dami?
2: Willy, ¿esa es una de las causas por las cuales ves que en el TC Mouras hay pocos equipos dentro de la categoría telonera del TC?
1: Pero escúchame, el Mouras, si vos haces la cuenta por vuelta, gasta más que el turismo carretera, va a estar lo mismo.
0: Exacto.
1: ¿Llegó a esa cuenta?
0: Sí,
1: el
0: Mouras
1: no te pone un peso a nadie, y encima vamos a la tratar y ¿quién te va a ver?
0: Sí.
1: Yo tengo la suerte, la posibilidad de seguir mandando a mi hijo por el momento. ¿Entendés? Hay gente que se le hace difícil. Entonces, si le pones piedra en el camino, peor.
0: Sí.
1: ¿Viste? Es un tema de criterio, de cordura, pero bueno, ¿qué quiere que te diga?
0: Y además, hay una realidad también. Le pasó al TC2000, más allá de que la historia es diferente, fíjate vos que el TC2000 tuvo que bajar a menos 10 para tratar de agarrar un impulso. No te digo el gran impulso, pero bueno, hoy tienen una categoría que cuando se sube un piloto les gusta. Y están con un valor menor, un costo menor.
1: Sí.
0: Estoy hablando con sinceridad, la realidad es esa. Estaban menos 10, ¿eh? De tener...
1: El TC2000 gasta más o menos un TN y el C3 un poquito más,
0: ¿no? Claro, entonces, sí, el TN está áspero también, ¿no? Hoy vemos el TN con 30 y pico de auto. Cuando llegamos a tener, yo hago TN desde el año 98.
1: Sí, pero está lindo el TN.
0: Está hermosa. Por supuesto que tiene los nombres, los equipos, los ingenieros. Pero no sale barato.
1: No sale barato.
0: Pero, ¿qué es lo que te quería decir yo? Vender el TN hoy es más fácil que el TC2000. Vender el TN es más fácil que el Mouras.
1: Obvio.
0: Y ahí está el piloto que puede ir con sus sponsors.
1: Está bien, pero si vos querés hacer la escalera...
0: Sí, estamos de acuerdo. Todos los mejores hoy...
1: No te queda otro.
0: No, todos los mejores hoy, los chicos de 20 que le pelean a los que... Bueno, recién hablábamos de Otto, de Barrio... me voy a quedar corta.
1: No, exactamente lo que está pasando, disculpa que te comp- ¿Qué
0: sí.
1: pasa? Cada vez tenés menos calidad de piloto. Entonces cada vez se llega más crudo a la categoría de arriba.
0: Sí, totalmente.
1: Sí, los mejores son 3-4 chicos.
0: Sí.
1: Que están ahí.
0: Y además...
1: No, hay un chico muy talentoso, como ser Faribén, el otra cara no pude ir.
0: Es
1: un chico recontra talentoso, con un tema económico. Tiene unas condiciones enormes.
0: Enormes, sí.
1: Y eso no está bueno, ¿eh?
2: Carabajal se tuvo que bajar por tema económico también.
1: Sí, Carabajal es un pedazo. Hoy me llamó el loco, me dice, che, el Toyota. Digo, no.
0: Pero bueno, la realidad es que todos quieren estar en el TC. La categoría en ese sentido es una llamadora.
1: Es la número uno.
0: Pero yo entiendo también, y lo he hablado con mis colegas y por ahí, que el Mouras tiene que estar fuerte, porque si no la escalera se rompe. Esa es la realidad.
1: Claro.
0: Y van a correr... Sí.
1: Igual la escalera, le sacás todos los carones y te quedan los dos de arriba, es complicadísimo.
0: Exactamente. Bueno, Willy, ¿te vas para algún lado este fin de semana o te quedás a ver Argentina sábado a la noche?
1: No, me quedo acá, voy al partido, el domingo voy a cocinar, que viene mi viejo.
0: Qué lindo.
1: Todo de familia. Así que bueno, me gusta estar en mi casa, como te voy a ver, disfruto mucho en mi casa y mis hijos.
0: A mí también.
1: Y de la familia.
0: ¿Cábala?
1: No estamos siempre.
0: ¿Cábala para el sábado de la noche? Ninguna, bien.
1: Ninguna, no me juro, la verdad que no. Mira, es más, el banco me llevaba al mundial,
0: pago,
1: y no fui más de otro.
0: Ah, pero a ver.
2: Bueno, dijiste.
0: A ver, ¿cómo lo dijiste? ¿Sabés? Acá por lo menos hay 5
1: que quieren ir. Pero vos sabés que se fue. Mi sobrino, que mi mano derecha no pesa, está más que él que yo, ¿no? Tengo en el equipo otra cosa últimamente. Y me dice, yo te cubro esto. Así que se fue a ganas.
0: Bueno, muchísimas gracias por esta conversación.
1: No, gracias, vos siempre es un placer hablar con ustedes.
0: Bueno, un abrazo y felicitaciones por el gran triunfo de Valentín y gran trabajo del equipo en este momento del TC.
1: Sí, dale, gracias, saludos a los chicos y buen fin de semana.
0: Ahí estaba, quien viene de ganar, el equipo, por supuesto, Willy Jaime, que dijo, no estuve, ¿viste? Sí, no le iba a preguntar, pero no tengo tanta confianza. Como le dije a Mauro Medina, no tenés que ir a las carreras. Claro. Mauro estaba viajando, después se va al Mundial la semana que viene. Sí, qué lindo, voy a ver un partidito después de esta primera fase.
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0: Bien, contamos algo cortito de Franco Colapinto, dale. Hoy, mejor en el FP1, ¿no?
2: Sí, fue mejor en la práctica libre número 1, fue octavo Franco Colapinto, en la práctica libre número 2 no le fue tan bien, fue 16º, pero para decir algo igualmente, en tiempo la diferencia con Cali no es tan grande, está bien que el circuito no es una vuelta larga.
0: Por eso digo yo, ¿no?
2: Es una vuelta
0: 4.300 metros, estamos en minuto 07.
2: Sí, minuto 07, minuto 08.
0: Igualmente están a 3 segundos de lo que fue el año pasado.
2: Sí, muy lentos.
0: Muy lentos estos autos en este momento. Mañana veremos cómo pasa.
2: No, igualmente, van a seguir siendo lentos. No lo fueron a lo largo de todo el año. Pero bueno, en tiempo, yo creo que Franco puede llegar a acomodar algunas cosas, mejorar 2-3 décimas y trepa muchas posiciones, ¿no? El tema es que en posiciones está muy lejos con respecto a Gasly. La diferencia es muy grande. Pero bueno, la noticia es que han vuelto. Los McLaren están de vuelta. Lo veníamos diciendo. El lunes lo dije. Ojo con McLaren, que viene mejorando. Y hoy se los notó muy firme realmente a los dos pilotos de McLaren, tanto a Piastri como a Norris.
0: Igual Antonelli está fuerte siempre de nuevo, siempre pica en punta, hizo una buena diferencia hoy en el segundo entrenamiento, la verdad, lo dejó a Russell por detrás de los McLaren, ¿no?
2: Muy atrás aparte Russell.
0: Sí, y los Ferrari ya esperaba un poco más de ese nuevo motor.
2: Yo creo que están guardando
0: algo. ¿Para mañana?
2: Sí, yo con Hamilton nunca me confío.
0: No, yo tampoco, aparte lo que dijo Antonelli, le tengo miedo de pelear el campeonato con Hamilton, dijo.
2: Es que Antonelli y yo somos dos chicos que nos criamos con una infancia arruinada por Hamilton, era despertarnos y ver que Hamilton ganaba de punta a punta.
0: ¿Arruinado por Hamilton?
2: Sí, yo a Hamilton.
0: Si usted no agarró el simulador,
2: yo a Hamilton no lo puedo ver.
0: ¿Corría contra Hamilton?
2: Yo a Hamilton le tengo miedo, yo tengo pesadilla con Hamilton. Tengo pesadilla con Hamilton.
0: Por favor, pesadilla. ¿Cómo te va, Horacio? Horacio Solján, del otro lado de la línea. Tengo acá uno de 21, otro de 22, 23, que le tienen miedo a Hamilton. ¿Vos qué decís?
9: ¿Cómo les va? Buenas noches para vos, Mario, para todo el equipo de Velocísimo y para toda la gente que está escuchando. ¿Miedo, miedo en qué sentido?
0: No, dice que le da miedo. No, porque Antonelli dijo que le da miedo pelear el campeonato con la Ferrari de Hamilton. Claro. Antonelli, que tiene 18 años, ¿no? Tremendo ese Mercedes. ¿Cómo está en la Fórmula 1?
9: Se lo ve bien a Mercedes, pinta bien.
0: Pinta bien.
9: Yo igual casi que veo solamente lo que hace Franco y apoyo ahí, ¿viste? Lo otro no lo veo de mucha bolilla.
0: Tiene motor, bueno, tiene motorcito Mercedes, Franco.
9: Mercedes lo sigo, así que sí.
0: Bueno, hoy se conoció la noticia, muchos por ahí lo iban diciendo. Abajo, entre
2: mesa,
0: boxes.
2: Por abajo de la mesa.
0: Pero claro, yo me asombré porque en Posadas está el tercer Mercedes para el equipo Makin Parts.
9: Sí, bueno, a mí también me tomó un poco de sorpresa. Esperábamos a lo mejor hacerlo más adelante, pero bueno, creo que Daniel Herrero lleva bien las riendas del equipo y se juntó con Manu, se pusieron de acuerdo. Manu tenía muchas ganas de subir su Mercedes en cuanto a ver, él. Cuando comparamos datos en entrenamientos y demás, estaba un poco solo comparado con los otros chicos que, y bueno, pensamos que lo mejor era que se suba Mercedes, tener los tres autos iguales en el equipo, donde podemos ir mejorando con cada uno, compartir datos y llegar a una mejor performance. Nos está faltando un chorrito para poder pelear firme por la victoria, la verdad que son dos, una, dos o tres décimas a veces que nos faltan, y bueno, creo que todo esto va a sumar para mejorar los autos, para todo. Yo creo que Manu es un gran piloto con mucha madurez, un chico que queremos un montón y va a aportar toda su experiencia. Creo que tanto con Otto y con Diego van a formar un buen tridente ahí, así que contento.
0: Bueno, yo te voy a hacer escuchar un audio de Manu, que nos mandaba esto hoy por la tarde, y esto te decía, mira, escúchalo.
10: Hola Mari, ¿cómo estás? Bueno, situación inmejorable para mí, ¿no? Representar a Mercedes, una marca súper prestigiosa y muy ligada al motorsport en el mundo, que se embarcó este año en el turismo carretera. Trabajar con Daniel Herrero, que es el CEO y presidente de Mercedes Prestige Auto en Argentina, que es alguien que sabe mucho del motorsport, que ha apoyado desde hace mucho tiempo, desde el lugar que le ha tocado, el automovilismo, y a mí me da una tranquilidad y bueno, y una gran oportunidad, ¿no? Y de poder seguir dentro del Makin Parts, que es el equipo donde fui campeón y donde obviamente quiero seguir obteniendo cosas, donde tengo un gran afecto por todos los chicos, por toda la familia Solkan. Así que nada, disfrutando el momento con ganas y con ansias de estar en Posadas, ¿no? Bueno, un abrazo grande, un beso y saludos a todos por ahí.
0: Bien, ahí está Manu, que bueno, le quedan tres carreras ahora de la etapa regular, está en el segundo, en la segunda posición del campeonato, y bueno, ya venías con un poco de trabajo sobre ese Mercedes, ¿no?
9: Sí, lo estábamos haciendo como una cuestión de tener un auto muleto por cualquier golpe fuerte que tuviéramos en el año. Yo tengo que responder también a la empresa y a la marca y no podía. Y bueno, lo veníamos haciendo y nada, conversaciones para un lado, para el otro, y se dio así. Hoy creo que se juntaron Manu con Daniel para definir y dar el sí, como bien dice. Así que nada, yo en lo que me respecta a mí como equipo, con toda la responsabilidad del mundo, para darle lo mejor y tratar de encontrar nuestra primera victoria con la marca, y después, bueno, nuestro sueño es pelear el campeonato con Mercedes y ganarlo. O sea que somos ambiciosos, no tuvimos la suerte necesaria que nos acompañe en Rafaela, venimos de malos resultados, y bueno, pero, vamos, tenemos esto de revancha, estamos trabajando ya para la próxima, y ojalá que podamos ver los tres autos adelante.
2: Horacio, ¿cómo va? Buenas noches, Ramiro te saluda. Preguntarte, ¿no? ¿Qué le falta al Mercedes para poder conseguir esa tan ansiada victoria? Sabemos que Rafaela, como vos decías, fue un fin de semana difícil, pero después a lo largo del campeonato estuvieron ahí siempre cerca, rondando en los puestos de adelante. ¿Qué es lo que le falta para estar allí adelante y dominar un fin de semana?
9: Bueno, Rami, es así como decís, estamos cerca y no se nos da. En Córdoba parecía que era el auto a batir, sentíamos que estábamos para ganar. Apareció un tal Chapur con un Torino volador y no lo pudimos correr. En Rafaela teníamos muy buenos parciales por derecho, habíamos trabajado muchísimo en una prueba para descargar el auto y usarlo casi sin carga, te diría. Sentíamos que teníamos un gran potencial, pero bueno, después nos costaba un poco otra parte del circuito. Y nada, bueno, el Otto estaba para pelear firme, Diego también, o sea, clasificamos cerquita. A veces es un poco de succión, un poco de clima. Nosotros en Rafaela, el último grupo tuvo sombra en toda la mitad del circuito, eso hace que también se mejoren algunas décimas, se limpió un poco la pista sobre el final. Quizás si clasificábamos en ese grupo podíamos haber peleado la pole. Y bueno, después Otto tuvo la mala suerte, se pinchó una goma en la vuelta 7 y ya nos arruinó todo el fin de semana. Estábamos para pelear ahí el sexto lugar, el quinto. En el caso de Diego, rotura de motor, y bueno, nada, no se nos viene dando de poder redondear, pero el auto es un auto que está funcionando bien. No logramos que sea súper contundente para hacer una pole, pero estamos ahí, siempre vamos como un pasito mejor a cada carrera, y creo que es una evolución lógica de un auto que le vamos conociendo sus mañas, llamémosle, y nada, ojalá que que Posadas sea un circuito donde podamos concretar.
11: Justamente eso te quería preguntar, Horacio, si Posadas es un circuito que le cae bien al Mercedes.
0: Y no sabe.
9: Sí, sí, yo pienso que sí, porque el auto ese tipo de curvas las hace bien. Nada, es un circuito también que hay que frenar mucho, traccionar, bueno, tiene, poner a punto el auto ahí es un, una tarea bastante difícil. Decir que tenemos a Carlitos Caunedo en el equipo que es un crack en todo eso y nada, que yo, les ha ido bien a los pilotos nuestros o los que están ahí en el equipo en Posadas, a Otto, a Manu, a Diego, así que vamos con fe. Es un circuito que el auto tiene que frenar muy bien, no perder frenada en toda una final. Y nada, y después hacer bien las curvas lentas, tiene muchas curvas lentas y a veces no es tan fácil que el auto mantenga el ritmo, o sea que apostaremos a en ese sentido, al ritmo.
0: ¿Qué fue el motor? Porque la verdad que explotó, ¿no? Fue tremendo.
9: Sí,
0: lo de...
9: sí. En el caso de Diego se fundió una biela, eso hace que la biela se suelde y claro, se corta y bueno, ahí girando rompe todo. Hacía muchos años que no nos pasaba, pero pasó. Y en el caso de Otto, faltando dos vueltas, se cortó una válvula.
0: Sí.
9: Válvulas eran nuevas, así que estamos investigando a ver qué puede haber pasado. No son roturas para nosotros. Cómo se rompió el motor de Diego y cómo se rompió el motor de Otto, no nos había pasado nunca en nuestra carrera como motoristas. Así que son todos aprendizajes. No doy mucho detalle porque es difícil por ahí, sí, que se entienda, pero son cosas nuevas que nos pasaron que no nos habían pasado.
0: Igual no dudo de que todo lo que está en esos motores se pone a cero, se revisa, porque sé cómo trabajás y cómo trabaja el grupo de los tuyos, ¿no? Pero bueno, Rafaela también es un circuito exigente para el motor, más allá de la frenada, de las chicanas, tenés que traccionar y con potencia.
9: Sí, sí. Bueno, por eso hoy un poco discutías con un colega, hablaba de los reglamentos y demás, y hoy Chevrolet salió a pedir reglamento que le falta. Yo digo, están llorando y hicieron 1, 2, 3.
0: Sí.
9: Y pues, cuando le dicen eso, dicen, no, pero es Rafaela, un circuito especial.
0: Lo que pasa es que le dieron...
9: Rafaela tiene que frenar, tiene que doblar, tiene que acelerar, y tiene que doblar rápido una curva rápida, y lo hizo, o sea que no entiendo por qué están pidiendo algo reglamentario, pero nada, no es algo que me compete a mí, me da un poco de gracia escucharlos, después en 7 carreras ganaron 3 y que estén pidiendo reglamento, es un poco, creo yo, una estrategia para lograr algo para después para el playoff, pero bueno, nada, nosotros nos tenemos que ocupar de que no nos pasen estas cosas, de redondear el fin de semana mejor y bueno, estamos ahí. Ahora Manu en ese segundo puesto en el campeonato tiene chance de pelear por la etapa regular, Otto tampoco está lejos, así que vamos a apostarle todas estas 3 fechas que quedan de etapa regular para ver si podemos meter primer objetivo los 3 autos adentro.
0: Bien.
9: Y después si podemos ganar la etapa, mejor.
0: Bueno, te mandamos una... ¿Cómo ves el partido mañana a la noche con la familia?
9: Lo veo solo en casa con mi señora.
0: Bien, no solo como loco malo.
9: Porque mi hijito, uno está trabajando en La Plata con la
0: claro,
9: camioneta.
0: Claro, con la camioneta, sí.
9: Y Vicky está estudiando ingeniería en Buenos Aires, así que nada, lo veré en casa con una picadita, con algo.
0: Muy bien, me parece bárbaro. Te mandamos un abrazo grande, que tengas un buen fin de semana y bueno, a esperar el debut del tercer Mercedes.
9: Bueno, igualmente cariño grande para todo el equipo, para toda la audiencia y ojalá sigamos representando bien a nuestra provincia.
0: Ahí estaba, ¿eh? Claro que sí, Horacio Soljan, ¿cómo no nos van a representar bien a los santafesinos? Lindas notas, ¿eh? Vamos a seguir escuchando protagonistas en un ratito.
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0: ¿Vamos a hablar de Colapinto?
2: Dale, vamos a hablar de Franco para cerrar. Antes de hablar con Soja, estábamos hablando justamente de Fórmula 1. Lo que decíamos, Antonelli dominó los dos entrenamientos. Le sacó una gran diferencia a Russell para completar. Russell terminó sexto a 6 décimas y media prácticamente su compañero equipo. Esa es la noticia del día. Verstappen también muy firme después de demorarse en salir a pista en el segundo entrenamiento. Pero lo escuchamos a Franco Colapinto luego de lo que fue este viernes de entrenamientos libres en Austria.
19: Ojalá, hoy no mejoró. Probé las dos, probé el aerón viejo en la GP1, una vuelta y casi no hubo diferencia, así que fue bastante frustrante eso, porque esperamos una diferencia grande de uno al otro y nada, muy raro. Creo que no sé, hay que entender un poco por qué no funcionó como esperábamos. Y después en la GP2 hicimos cambios grandes porque el auto no iba bien, iba bastante mal. En la GP1 estaba bastante desconectado, curva lenta hacía una cosa, en curva rápida hacía la opuesta, entonces era un poco complicado de trabajar. Hicimos cambios muy grandes para el FP2 y fue todo peor todavía. Así que nada, un día que el auto estuvo un poco no en una ventana correcta en ningún momento y creo que no pudimos entender el porqué todavía, así que nada, por trabajar hoy a la noche pierde un saldo grande, así que nada, hay que entender un poco la razón de los problemas que tenemos y por qué también el alerón no está funcionando como esperábamos. Gracias.
2: Ahí pasaba la palabra de Franco Colapinto.
0: Un poco acongojado, ¿no? En la nota, porque además no contó lo que pasó en el entrenamiento 2, ¿no?
2: Como todos los viernes de Colapinto, como viene siendo todos los viernes.
0: Sí, ¿no? Lo que no capa caída. Sí, la macana es que por ahí los viernes le coinciden con la clasificación porque hay sprint.
2: Claro, sí, obvio. Bueno, por suerte hoy no hubo clasificación, pero igual el Alpine estamos acostumbrados, ¿no? De que arranque tan mal y después vaya evolucionando. Mejor. Sí, el domingo siempre lo suele terminar bien.
0: Es que ahora tienen buen ritmo de carrera, sí. Tanto Gasly como Franco. El tema está en la clasificación de ambos, que no han logrado todavía estar firmes en la Q3.
2: Tienen un gran ritmo de carrera y además el Alpine no desgasta casi nada el neumático.
0: El neumático, exactamente. Buena gestión de neumáticos.
2: Muy buena gestión.
0: Buena largada de Franco.
2: También.
0: Y larga bien. Bueno, después obviamente, fíjate, si largaría dentro del top 10, que sería fantástico, ¿no? Para meter ese Mercedes, ese Alpine dentro de ese grupo de seguramente es el quinto equipo.
2: Sí, pero lo
0: pero
2: que
0: bueno,
2: me sorprende,
0: le cuesta arrancar.
2: Hoy lo hablaba con mi viejo justamente. Lo que me sorprende es que los cuatro equipos adelante, cada vez le saca más ventaja al quinto.
0: Claro, bueno, porque eso, ¿sabés qué? Cuando arrancó este nuevo reglamento técnico, estaban todos con esta novedad. Y ahora los equipos que tienen por ahí
2: Más presupuesto
0: y, por supuesto, el presupuesto implica que vos tengas mucha más, a lo mejor, tecnología.
2: Y más mejoras.
0: Hoy Red Bull y McLaren y Ferrari llevaron un montón de mejoras.
2: Sí,
0: el alerón delantero llevó Alpini de casualidad porque no pensaban llevar nada y aparecieron con esto. Bueno, hay diferencia.
2: Sí.
0: Y en un circuito así, fíjate cómo se nota, ¿no? Porque a pesar de ser corto, hubo diferencia.
2: Sí, hubo una gran diferencia. Pero
0: me llamó la atención, con Russell.
2: La brecha se va gigantando entre el cuarto equipo y el quinto. Y no está definido todavía el quinto equipo, porque siguen peleando Racing Bulls. Hoy se volvió a meter Audi para hacer la pelea por el quinto equipo.
0: ¿Cómo está el mercado de pases?
2: Uf.
0: Todo depende de Verstappen también.
2: Todo depende de Max. Estamos todos atentos a ver qué hace.
0: Hoy salió la noticia que iba a McLaren. También.
2: No, por favor, no.
0: Dice McLaren, dice Mercedes.
2: Sí, tiene que apuntar a Mercedes, sí o sí. Bueno, Solov, que dicen que ya tiene.
0: Solov ya está en Racing Bulls.
2: Dicen que tiene asiento asegurado. Si se va a Verstappen, a Red Bull. Directamente a Red Bull. Hoy el líder del campeonato de Fórmula 2. Barrones que en Fórmula 2, para decir también, no le fue para nada bien. Fue último. Último en la clasificación.
0: Sí,
2: no
0: último.
2: Pudo cerrar tampoco una vuelta Nico Barrone. Ahora sí nos metemos de lleno en motociclismo, porque bueno, está la fecha en Luxemburgo, perdón, de MotoGP y de Moto3. Lo escuchamos a Valentín Perrone, que hoy también fue último, Perrone. Puesto 26 en el fondo, Valentín, que mañana va a tener que buscar su pasaje a la Q2.
20: Bueno, primer día terminado en Assen. Bueno, una lástima tener que ir a Q1, pero bueno, es parte del aprendizaje también. No todo depende de nosotros, hemos tenido mala suerte con las banderas amarillas al final, pero bueno, en general FP1, buenas sensaciones, me encontraba fuerte, y la verdad que fue bastante bien, incluso sin tirar un punta de matar. Me quedé a 0-4 del tiempo más rápido, entonces bastante positivo, las sensaciones eran buenas. Y luego en el practice salimos con Usado al inicio, intentamos hacer un ritmo con Usado también para entender dónde me costaba más por el grip, y bastante bien. Y cuando pusimos nuevo para tirar un time attack, mala suerte, primera vuelta estaba en el grupo y cortaron todos, y dije, vale, me quedan dos vueltas más, voy a intentar colocarme para tirar un tiempo bueno, y las dos vueltas siguientes bandera amarilla y bandera amarilla, y no pude, no tengo ni una vuelta buena, pero bueno, es lo que hay, se aprende en los momentos duros, pero bueno, nada, sino porque para una me venía sintiendo bien con la moto, tenía buen feeling, y tener que pasar por Q1, bueno, es una lástima, pero bueno, seguro que aprenderemos de esto, nos hará más fuertes, y hasta mañana dar gas, intentar pasar a Q2, porque me encuentro fuerte y tengo la velocidad como para hacerlo, así que disfrutar del proceso, aunque sea complicado, y mañana gas.
0: Bien, Perrón está ahí, ¿eh? Sí. Vamos a ver qué pasa mañana, que va a tener que salir a clasificar también en la primera parte, ¿no?
2: A las 7:45 de la mañana, hora argentina. Rápido, MotoGP, Besecchi el más rápido, volvió Besecchi con todo. Segundo, Fernández, y tercero, Pedro Acosta. Nuevo piloto de Ducati, Pedro Acosta también. Gran noticia para el piloto español, que va a ser compañero de Marc Márquez.
0: Bueno, vamos para ahí, Corcho, y hablamos de TC2000, que está en San Nicolás.
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0: Bien, está el TC2000 en San Nicolás. Hoy hubo shakedown, ¿no? Y Franco Vivian fue el más rápido. Mañana viaja Ramiro González para cubrir esta nueva fecha.
2: Tempranito.
0: 5 de la mañana lo van a pasar a buscar. 5 le dije, ¿no?
2: No me dijo.
0: A las 5 bueno. Pasa el doctor Peralta.
2: Ahí está, bueno.
0: Se le mate,
2: Sí, lo muy bien. Voy a tener que llevar. Franco Vivian fue el más rápido, 1.28, 1 a 1, segundo, 2, muy alejado. Lucas Carabajal, tercero, Matías Rossi. Así terminaron este shakedown, donde los tiempos son muy abultados. 10 minutos solamente tuvieron
0: nada.
2: En pista. No, prácticamente nada, es solamente...
0: Le sirve mucho a los pilotos que no tienen otra...
2: Claro. Otra competencia. Bueno, Vivian decía... que
0: escuchamos a Vivian.
2: Sí, ahora lo vamos a escuchar, pero bueno, vamos a escucharlo.
0: Vamos mejor, a
2: Franco Vivian. Lo escuchamos a Vivian.
24: Bueno, arrancamos muy bien en la actividad del TC2000 en San Nicolás. Por suerte tuvimos una tanda de shakedown, que a mí me viene bárbaro porque, bueno, al estar siendo solo una categoría, este día extra, aunque sean 15 minutos de tanda como es el shakedown, siempre me sirve para poner un poco más en ritmo con el auto de carrera. Y bueno, si bien es obviamente una tanda donde se busca asentar pastillas, discos y no tanto una referencia, sobre el final hicimos una vuelta y bueno, y pudo ser la más rápida del shakedown. De todos modos, hay que esperar, no hay que volverse loco. Los rivales no creo que hayan hecho ninguna vuelta de importancia, sobre todo por la diferencia, fue un segundo. Así que con mucha tranquilidad vamos a encarar el día de mañana. De todos modos, creo que a priori deberíamos ser competitivos. Funcionamos muy bien en Salta, funcioné muy bien en Concordia también y el auto en general viene funcionando muy bien, así que ojalá que podamos tener un buen fin de semana, recordar un poco de puntos, capitalizar mi situación de campeonato, que estoy sexto sin kilos, a favor de los Toyota, que son los rivales, que están cargados con kilos y que a priori me daría la sensación de que están muy por adelante nuestro en lo que es performance. Así que ojalá que sea un buen fin de semana y que pueda revertir un poco toda la la mala suerte y mala fortuna que tuve al principio de año con mi accidente y mi lesión.
2: Bien, ahí pasaba la palabra de Franco Vivian, que fue el más veloz en este shakedown en el día de hoy. Vamos a escucharlo a Benjamín Squile, que también estuvo girando. Va a estar afrontando una doble competencia también Squile, porque va a estar
0: corriendo. Yo le dije que estaba en TC2000 también.
2: Está con la Fórmula Nacional también, Benjamín Squile. Lo escuchamos al piloto de Santa Fe Capital.
3: Buena prueba la del día de hoy. Se sacaron conclusiones y se ha avanzado bastante en los puntos donde quizás estábamos más flojos de las fechas anteriores. Así que falta pulir algunos detalles para encarar un buen fin de semana, el cual tenemos que sumar muchos puntos, tenemos que volver a tener un buen potencial en la clasificación y poder cerrar un buen domingo. Agradecido a toda la gente que me acompaña y a revertir el funcionamiento que venimos teniendo en las pick-up.
0: Bien, un error ahí en el audio, lo escuchamos a Marco Dianda, ¿no?, que este fin de semana está en las TC Pickups en La Plata, el piloto de Guatimosín, que viene de lograr el podio justamente en el turismo carretera, tercer lugar el fin de semana con el equipo de Ramiro Galarza, este fin de semana con el equipo de Gurí Omar Martínez, va también a buscar un buen resultado, estuvo probando, y esto nos decía justamente de las pruebas en la jornada del día de ayer. Lo tenemos a Marce Ciarrochi.
2: Sí, a Ciarrochi.
0: Para ir cerrando
2: también el tema de... Otro que va con doble competencia también.
0: Top claro, race, Top Race.
2: Y TC2000, a ver si lo escuchamos al piloto cordobés.
4: Hola Maru, hola a todos en el programa. Bueno, un buen arranque de día para nosotros, con buenas sensaciones en ambas categorías. Más allá de los tiempos y los resultados, creo que lo importante era tener confianza y encontrar más o menos o entender para hacia dónde es el camino a seguir en el trabajo. En el Top Race una buena posición, un poco lejos en el tiempo, pero el auto funcionó bien, incluso con algunas cosas que eran puntos a mejorar, que creo que fue así. Y en el TC2000 de la misma forma, trabajamos mucho junto a todo el equipo desde la carrera anterior a esta. Sí, creo que hoy parte de las limitaciones que teníamos fueron solucionándose, y hoy podría decir que más allá del resultado, nuestro primer objetivo de trabajo fue cumplido, así que esperemos que el resto del fin de semana podamos tener el rendimiento que esperamos, así que veremos cómo sigue mañana la actividad y vamos estando seguro en contacto.
0: Bien, hasta ahí la palabra de Marce Ciarrochi, como dijo Rama, con doble actividad del fin de semana, con Top Race y también TC2000. Ahora sí me parece que lo tenemos, ¿eh? Ah, ¿no? A Benja Squaglia, ¿lo tenés por ahí, Dami? Si no, vendemos y volvemos.
11: Vendemos y volvemos, sí.
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0: Bien, hablamos de rally argentino que está en Catamarca, el rally del Poncho, y hoy hubo shakedown.
11: Así es, en donde Miguel Baldoni con el Skoda se quedó con lo mejor, segundo fue Agustín D'Agostini, también con Skoda, y tercero quedó Federico Villagra, el líder del campeonato con Skoda. En la clase Maxi Rally, Santino Rossi fue quien se quedó con lo mejor. En la RC3 fue Fernando Daparte el que dominó, también Julián Larrosa en la RC4 fue el mejor, y José Gómez en la RC5, los ganadores del día de hoy. En estos momentos se está llevando a cabo la rampa de largada para el tradicional Rally del Poncho en Catamarca.
0: Bueno, ya me va a contar algunas duplas de lo que se viene también este fin de semana. Puede pasar, puede pasar por atrás nuestra, sí, como que no. Fue rápidamente Ana Mina a buscar la nota de Benja Squaglia y lo vamos a escuchar al santafesino que este fin de semana está en San Nicolás.
8: Buenas tardes, ¿cómo anda? Le habla Benjamín Escuadra, de San Nicolás. Bueno, acabamos la actividad el día viernes en Shakedown. Nosotros, por mi parte, no pudimos girar mucho. Estuvimos asentando disco de freno y demás para que no se caiga nada durante el finde. A la última vuelta tiramos rápido y los parciales fueron muy buenos. No más que no cerré la vuelta entre boxes. Así que bueno, por un lado muy bien y ya dejamos asentado la mayor parte del auto para el resto del fin de semana. Así que las primeras sensaciones fueron muy buenas. Por el lado del Fórmula no pudimos girar, así que mañana va a ser la primera tanda a primera hora. Le mando un saludito, espero que estén prendidos en la transmisión y vamos por un gran fin de semana.
0: Ahí estaba la palabra de Benja Escuaglia, ojalá que tenga un buen fin de semana en San Nicolás. Vamos a hablar de algo del turismo pista, ¿no? Porque se van conformando las duplas para la carrera más importante, la de los 300 pilotos. Hay nombres muy, pero muy importantes del turismo carretera que van a compartir ese fin de semana.
9: Arrancamos con la clase 1, con Joaquín Cortina y un TC, con Santiago Mangoni, William Bull, uno de los primeros del campeonato, con Gabriel Letura, Alexis Bull con Ignacio Gripo, Matías Rovera con Juan Sebastián Gallo, que estuvo este fin de semana en Rafaela, Agustín Orellana con Ramiro Cano, el santafesino, y Lucas Bayala con José Costa Magna. En la clase 2, Nico Herrera con Rodrigo Lugón. Linda dupla, muy linda dupla. Juan Cruz Paulides con Lucas Carabajal, con el Facha, como veníamos anticipando un poco también. Felipe Rey con Eloy Lumúa, el propietario del auto, ¿no? Valentín Espinela con Martín Laborda. Y en la clase 3, Gastón Marasloglu con el cordobés Facundo Chapur.
0: Tremenda esa dupla.
9: Excelente, muy buena. Nico Pesucci con el uruguayo Mauricio Lambiris, muy buena dupla también. Federico Stieglitz con Otto Frisler. Franco Villabrille con Tomás Vitar, uno que conoce la categoría, conoce el turismo pista, exactamente.
0: De la clase 3 del año pasado.
9: Claro. Exactamente. Jorge Pociel con Gonzalo Antolín, que Gonza ya había dicho que sí o sí se subía al auto, no sabía con quién. Bueno, con Jorge Pociel.
0: Correte un poquito, le dijo el dueño del equipo.
9: Se subía sí o sí él, bueno, va a ir con Jorge Pociel. Fran Martínez con Bautista Damiani y Jonathan Baldinelli con Hernán Palazzo. Y el santafesino Nacho Faín va a estar acompañando a Alan Buchholz.
0: Nacho Faín, que está en La Plata, ¿no? Sí. Recién hablábamos con él, pero no tiene mucha buena señal, ¿no? La Plata, la verdad, es complicadito y lo quisimos llamar y, bueno, no pudimos conectarnos. Pero también este fin de semana, le dije, la cuarta fecha de las categorías TZ, cuarta fecha del turismo del centro santafesino. ¿Dónde está el turismo santafesino?
11: Ya le confirmo dónde está.
0: Por favor, porque no lo tengo acá. En Calchaquí, la quinta del karting de la Asociación Santafesina. En Totora, la cuarta fecha del karting centro santafesino. Y en Colonia Belgrano está el CAM y va a estar ahí corriendo Benja Peralta. Deme algunas duplas y después me busca dónde va a estar el turismo del centro de Santa Fe.
11: Bueno, la Fiat 1.4 va a estar presente el líder del campeonato Esteban Zuberbühler corriendo con Valentín Zuberbühler, el segundo Joaquín Siaglio con Julián Martínez y Gustavo Olivera, que está tercero en el campeonato, lo hará junto a Thiago Ferrari. El campeonato de la 1.4, Esteban Zuberbühler lo lidera con 76 puntos compartiendo con Joaquín Siaglio. Y en la 1.6, que también va a tener carrera con pilotos invitados, Damián Mazara, el líder del torneo, va a estar con Guillermo Díez. También Marcelo Panayotti va a estar con Mauri Baldi. Y Claudio Gómez, que está tercero del campeonato, lo va a hacer con Felipe Gómez.
0: Bien, vamos a hablar de lo internacional. Ya hablamos de Fórmula 1, Fórmula 2, Fórmula 3, MotoGP, Moto 2 y Moto 3, pero tendremos World Rally Car este fin de semana. ¿Tenemos algún dato de Acrópolis,
11: Damián? Y Arine Will, el que marcha adelante en lo que fue este primer día de competencia, así que mañana tendremos todas las alternativas de lo que vaya pasando en el Rally de Acrópolis de Grecia para lo que es esta nueva fecha del Campeonato Mundial.
0: Las 24 horas de Spa en Bélgica, en Spa-Francorchamps, donde estará Nacho Montenegro y Ezequiel Pérez Compar. ¿Lo tengo acá, Pechito López?
11: Sí.
0: ¿También?
11: Sí, sí.
0: Las 24 horas de Spa. No lo tenía, pero bueno. Karting en Italia, Martín Sa, Santino...
11: Sapia.
0: Máximo Tobillino. ¿Qué tiene que ver con el que va preso?
11: No sé.
10: No. El amigo del Chiqui.
11: Por lo menos, claro.
0: No se me escapó, tiene que ir preso.
10: El amigo del Chiqui.
0: ¿O no va preso?
11: El mismo apellido, dice, pero ¿no? No sé qué parentesco tiene.
0: No sé, va. La verdad que la justicia es bastante lenta en Argentina. ¿Me puede decir dónde corre el turismo del centro santafesino?
11: Estoy buscando.
0: Está buscando. Veo que le falta algo siempre en el calendario. Pero bueno, no importa, ya vamos a ir mejorando. un título último.
2: Bueno, que corre la NASCAR en Sonoma, en un circuito, una montaña rusa prácticamente. Allí va a estar corriendo la NASCAR, en un circuito que no es un óvalo. Veremos cómo le va el número 9 a Chase Elliott, que no viene teniendo buena carrera. De las últimas tres carreras, dos abandonos y uno con un golpe muy fuerte. A ver si puede cambiar el paso Chase, que lo estamos deseando. Toda su fanaticada está diciendo el cambio de paso.
0: Usted también.
2: ¿Eh?
0: ¿Usted también?
2: Sí, obvio. Estamos todos
0: ¿Qué le tiene miedo a Hamilton? Es hincha de... La verdad, difícil.
2: Y bueno, pero Hamilton tiene mucho sentido, ¿eh? Ganó siete. Yo me crié con Hamilton ganando.
12: No sé si miedo, capaz que respeto y eso está bien.
2: No, respeto.
0: Me parece, pobre Hamilton. Hasta con la Pinto lo pasó un día.
2: Obvio.
0: ¿Se acuerdan?
2: Yo ahí pensé que Hamilton se había terminado el dominio de Hamilton. Y ahora volvió.
0: Hamilton. Nunca den por muerto a un experimentado múltiple campeón del mundo. Título último:
9: Luciano Martínez, un argentino que tenemos en Spielberg en la Porsche Super Cup. Que bueno, no fue un viernes muy fácil para él, estuvo complicado en los entrenamientos, no los pudo terminar, terminó la LECA mañana clasificación.
0: Bueno, está complicado, Damián, ¿eh? No encuentra dónde está el turismo del centro santafesino, se lo prometo para mañana, donde corre esta cuarta fecha. Nosotros nos reencontramos mañana, nos puede ver de nuevo por el YouTube de Velocísimo, que salió espléndido. Florencia estuvo realmente hoy copada. Lo hizo todo muy bien, un aura especial tiene la muchacha esta hoy. Porque mi sobrino vino a casa y me dijo, tía, te dice aura.
9: Ahí está, tenés aura.
0: ¿O no? Nos encontramos mañana, vamos a estar con todo lo que sucede en el automovilismo el día sábado, en la previa de lo que va a ser el partido de Argentina, 11 de la noche. Gracias.
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14: Hora 21 en todo el país. El cielo se encuentra con alguna nubosidad, la temperatura 11 grados, humedad 88%. Asesinaron a un hombre de varios disparos en Santo Tomé. El crimen ocurrió en calle Frutos y Primero de Mayo de la vecina ciudad. Las primeras informaciones indican que la víctima se encontraba dentro de una camioneta cuando fue atacada desde una moto. El fiscal de homicidios dispuso que el cuerpo sea trasladado a la morgue judicial para que se le practique la autopsia. Además pidió chequeo de las cámaras de seguridad de la zona y recolección de elementos esenciales para la investigación. Se trata del homicidio número 16 cometido en el departamento de la capital en lo que va de 2026. Condenaron al hombre que estaba prófugo en el caso del abuso sexual grupal de un adolescente cometido en Pilar. Se trata de Joel Jesús Vera, de 30 años, a quien se le impuso una pena a 12 años de prisión. La misma fue resuelta en el marco de un juicio en el que se abreviaron los procedimientos que se desarrollaron en los tribunales de Rafaela y donde la fiscal que representó al MPA es Shirley Tomaso. Cometió el ilícito junto con otros 10 hombres que ya fueron condenados y con un menor de edad. El nuevo Xiaomi incorporará cambios en el saldo negativo y habrá que renovar las franquicias prorrogadas. Desde el 1 de julio el estacionamiento solo podrá iniciarse con saldo disponible en la cuenta. Según se informó, una vez iniciado, si durante el uso se agota el crédito, el sistema permitirá llegar hasta un saldo negativo límite de 2.500, equivalente a aproximadamente 2 horas de estacionamiento. Además, deberán renovarse las franquicias de frentistas y personas con discapacidad que fueron prorrogadas hasta el 30 de junio durante la transición al nuevo Xiaomi. Por el LT10, Raúl Urani, subsecretario de Seguridad Vial y Tránsito de la ciudad de Santa Fe, dijo que el sistema está cumpliendo los objetivos para los que fue renovado y brindó algunas estadísticas que así lo demuestran.
15: Estamos en las 115.000 cuentas activas, se dieron unos 35.000 migraciones de saldo desde el sistema anterior al nuevo. Estamos promediando en los 270.000 estacionamientos por mes. Un número que yo había detectado ya de abril a mayo, la permanencia promedio de los estacionamientos bajó. En su momento, en abril, estaban 97 minutos y en mayo 87. Se observa que al ser estacionamientos un poco más cortos, la rotación es mayor.
14: Información del ámbito nacional e internacional con Germán Giardino.
1: confirmaron el procesamiento de Tapia y Tobillino por la evasión en la AFA. La medida quedó ratificada por la Cámara Nacional de Apelaciones en lo penal económico contra el presidente y el tesorero de la Asociación del Fútbol Argentino. De esta manera, ambos dirigentes quedaron más cerca de ser enviados a juicio oral en la causa por la retención indebida de aportes calculada en 19.000 millones de pesos. Del exterior, Delcy Rodríguez habló con Donald Trump. La presidenta de Venezuela ratificó el respaldo de Estados Unidos en este momento difícil. El doble terremoto dejó al menos 920 muertos y 3.300